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Señor. Por Él estamos en este lugar.

gloria, gloria, gloria. Dale ese fuerte aplauso al Señor. Y es verdad, como dice esa canción, donde coloques la planta de tus pies, ese es el lugar santo, dice, este lugar es santo, el Señor dijo, ¿no? Así que cuando está la presencia de Dios es un lugar santo. Y Dios ha decidido estar presente en esta ciudad y en los lugares donde se lleve su palabra. Ahí está su presencia también. Así que nos podemos desplazar donde el Señor ha dicho que nos desplacemos. ¿Cuánto dice gloria a Dios? Gloria a Dios. Gracias, Señor. Gloria a Dios.

¡Qué bueno! Esa es una promesa del Señor. Dele ese fuerte aplauso. El Señor es bueno, es fiel y Él está simplemente cumpliendo su palabra. Parece que, ¿cómo te va a preparar un alimento delante de sus enemigos? Pero en este caso no es enemigo natural, hermanos. Son enemigos espirituales. Ellos estaban dispuestos a eliminarnos, pero el Señor nos dice que nos da nuestros alimentos. Ahí nuestras provisiones. El mismo lo entrega.

Gracias, Señor Jesús. Fuerte, fuerte, fuerte ese aplauso al Señor. Porque es Dios. ¿Cuánto quiere ver el poder de Dios? ¿De verdad? Entonces otro fuerte aplauso al Señor, ¿de verdad? Gracias, Señor, para ti. Señor amado, aquí nos conectamos contigo y solo queremos ver tu poder, tu mover maravilloso. Eso es lo que queremos en nuestra vida. Muchos pueden pensar, pero ¿para qué viene a una reunión? Puede estar ahí, su Biblia está en su casa. Pero ¿sabe qué? Cuando nos reunimos, la Biblia dice, donde dos o más se ponen de acuerdo sobre cualquier cosa. Es un secreto, y aquí estamos más de dos. Cuando estamos unidos, dice, qué bien, qué lindo es que estén así, porque ahí envidia su bendición, otra promesa. Así que lo que usted cree, lo que usted sabe, eso está recibiendo del Señor, que cuando estamos juntos es una bendición especial. Ahora, en tu casa también es, hay una bendición, aunque tú busques a solas, también viene, pero esta es una forma muy linda del Señor. Gloria a Dios. Cantamos.

Por la palabra que el Señor nos ayude. Y es bueno el Señor Jesús, para siempre es su misericordia. Papito bueno, te entregamos también este tiempo glorioso de tu palabra, Señor amado, porque todo en el servicio tiene su lugar, Señor. De este llegar ya es adoración, de este llegar, porque es obediencia a la adoración, de este llegar a este lugar, de este alabarte, adorarte, quienes hacen diferentes servicios acá en la casa del Señor. Todo es hermoso, pero también es hermoso alabarte, ¿cómo no? Y también, aparte de alabar, gozarnos en conjunto, también escuchar y tu palabra y obedecerte. En el nombre de Jesús te bendecimos. Amén. Amén y amén. Un poderoso aplauso al Señor. Muchas gracias, hermanos. ¿Puede tomar asiento, por favor? Alguien va a decir, ¿de dónde se han conseguido esa canción? No es nuestra, o sea, es de un argentino. Gloria a Dios. Nuestro hermano Polo Negrete es el que canta esa canción. Dice, él tiene poder. Y son canciones que te impulsan a que cada momento que estés alabando a Dios, digas algo tan práctico, tan directo como, él tiene poder. Listo. Entonces, puede haber cualquier circunstancia y sacas de tu almacén una canción. Él tiene poder. Él tiene poder. ¿Han escuchado el viernes el mensaje del hermano Carlos? La enseñanza dice, ¿no? Cuando estamos ahí, hay que tener, y hasta yo me anoté, ¿no? Hay que tener unos recursos. Él no lo debe tener ahí. Hay estas siete cosas, dice, está como que leyendo. Lo ha debido anotar. Esas cosas hay que aprenderse, ¿no? Uno va a decir, ¿pero para qué te vas a anotar si ya lo sabes? Pero es útil siempre, ¿no? Dice, por ejemplo, esto, dice, este recurso de la palabra, esto, y aquí, son palabras que, wow, como escudos, ¿no? Contra todo dardo del enemigo. También palabras que son de fe. Tú te explayas por allá. Gracias. Wow. Entonces, hay que aprender esas cosas, ¿no? Yo le digo, igual es así como esos versículos que uno tiene que tener como claro ahí. Así también la alabanza, ¿no? La alabanza está almacenada ahí, en tu biblioteca, aquí en la cabeza. Y te puede venir alguna circunstancia, no sé, complicada, difícil, que siempre hay. Y tú directamente dices, Él tiene poder. Así, inclusive con un poquito de sabor. Él tiene poder, Él tiene poder. Él es el león de la tribu de Judá, nos ayuda a vencer. Él tiene poder. Por eso, tal vez alguien decía, ¿de dónde se han conseguido esa canción? Requete antigua. Sí, pero el Espíritu es el mismo. ¿Cuántos dicen gloria a Dios? Además, la alabanza es eterna. Esa es una de las claves, hermanos. En la eternidad seguramente vamos a estar cantando hasta los himnos gloria, los himnos esos, ¿no? Antiguos, en serio, ahí hay poder. El otro día al pastor le dije, vamos a cantar una de esas que me acuerdo de eso, que cantaban los gringos en la campaña, ¿no? Porque hay alabanza que ha pasado el tiempo y seguimos cantando. Y justo era eso, ¿no? Hay poder, poder, sin igual poder. En Jesús, que ¿en cuántos idiomas habrá cantado eso? No lo sé. Pero cuando escuché cantar a los gringos, lo conoce el hermano Crawford, casi digo, ese también baila así, pero el hermano Johnson, ¿no? Como verdadero tejano, ¿no? Hace sus pasitos, porque esa es su forma de alabar. Se lo pone esa canción, hermano, ya. El hermano se descompuso en este lugar. Eso sí parece, voy a perder la compostura. Eso sí es porque no le importa nada y se pone a... Interesante, pues vuelvo a decir, es tejano. Es como a uno del norte de Potosí. Está fuera de su país, está en otro lado, en Alaska, trabajando ahí, donde sea, y le pone su ritmo. Y el hermano va a darle duro porque eso le identifica, ¿no? Entonces, igual es, él es tejano. Así que cuando escucha esa alabanza así de poder, él le echa, no le echa en cumbia como lo harían los de por este lado, o lo harían, digo, o tropical. Así, él escucha y hace como tejano. Se descompone de verdad. Voy a perder la compostura. Ya no le importa nada. Y adora a su Dios. ¿Cuánto dicen gloria a Dios?
Bueno, no estoy diciendo que hagas eso, pero sabes, siéntete espontáneo, en libertad, espontánea también, hermana. Cuando sientas cualquier cosa ahí el día, cántale ese tipo de canciones. Lo decía el hermano Carlos, ¿no? Tienes que tener como estos siete versículos, no siete textos, dice él, ¿no? Lemas o algo así, dijo. Yo me imagino que están escritos ahí, y para cada situación de la vida, ¿no? Uno, el más fácil, que todos la conocen desde la escuela dominical: todo lo puedo en Cristo que me fortalece. Uno dirá, pero eso ya lo sabes. Pero cuando eso se vuelve rema en ti, estás por salir y el resultado pareciera, según el hombre, que es completamente negativo, pero tú vas con esa palabra: todo lo puedo en Cristo que me fortalece. ¿Cuántos dicen gloria a Dios? Ese es el poder de la palabra, y la alabanza tiene palabra de Dios, ¿no? Hablando de la última canción que cantamos, son versículos de la palabra. No está diciendo una cosa rara, ¿no? Quiebra el yugo y la lanza. ¡Wow! Derrama de su amor y del Espíritu Santo es bautizador, dice. Y así es, ¿no? El que va componiendo canciones de Dios va a inspirar, desde luego, en la palabra de Dios. Vamos a leer, por favor. En el libro de Hechos, por favor, vamos a buscar Hechos, capítulo. Es interesante, ¿no? O sea, en Hechos, en el capítulo 1, están esperando, ¿no? Están esperando a la llegada del Espíritu Santo. El Señor Jesús mismo les da instrucciones: no se muevan hasta que sean revestidos de poder. Ellos quieren hacer obedientes, pero el Señor dice: no, se muevan. Primero, esto. Segundo, lo siguiente, ¿no? Y les va enviando y reciben el Espíritu Santo, ¿no? En el capítulo 2, en el capítulo 3, vemos esa manifestación tan hermosa del Señor. Y lo más lindo es que aquello que habían visto en Jesucristo empieza a ocurrir con ellos, ¿no? Eso está en el libro de Hechos, capítulo 3, el 1 ya dije, el Señor les dijo: esperen, no se muevan hasta que reciban poder de Dios. En el 2 reciben el poder de Dios, impresionante, poder sobre todo poder. Antes yo me limitaba, ¿no? Cuando leí el capítulo 2 de Hechos, ahí dice, ¿cuántas personas? ¿120? ¿Cuántos fueron los que se hicieron en el aposento alto? ¿Nadie? ¿No hay maestros de escuela dominical? 120. Pero yo me limitaba a esos 120. Yo decía, esos 120 han recibido. Pero después, leyendo la palabra y escuchando los mensajes, las enseñanzas de los viernes, ¿cómo no? Bueno, lees y vuelves a leer y dices, wow, ¿verdad? No solo fueron los 120, sino todos los que estaban ahí afuera. Ellos también recibieron del Espíritu Santo. ¿Por qué esos 3,000 dice, varones hermanos? ¿Qué pues ahora haremos? O sea, ¿por qué esos 3,000 dicen, varones hermanos, qué vamos a hacer ahora? Porque esos 3,000 recibieron del Espíritu Santo. La Biblia dice que nadie le puede llamar Señor a Dios si no es por el Espíritu. Y nadie le podría maldecir, anatema, cualquier cosa, cualquier tontera decir de Dios si tiene el Espíritu Santo. Ese es un indicador bien bonito, una enseñanza bien linda. Nadie le va a decir Señor a Dios si no es por el Espíritu Santo, ¿no? Entonces, ¿qué dicen los 3,000? Hermanos, le dicen, ¿no?, a los apóstoles, ¿qué debemos hacer? Entonces, los que recibieron el Espíritu Santo, porque después dice, y esos fueron bautizados, supongo que en el agua ya, pero antes ya fueron bautizados en el Espíritu. Yo entendía eso nomás, que les llegó un convencimiento y dijeron, nos vamos a bautizar, y los 3,000 se fueron con su toalla y con sus túnicas y al río o al lugar más próximo para el bautizo. Eso pensaba yo. Pero cuando ya vas leyendo más, yo digo, claro, ¿quién ha producido esa decisión, varones hermanos? ¿Qué vamos a hacer ahora? ¿Qué nos toca hacer? Y Pedro le dice, bueno, ustedes tienen que arrepentirse de sus pecados, bautizarse en el nombre de Jesucristo para recibir perdón de pecados y el Espíritu Santo, les dice. Ellos dicen que se, y ese día se añadieron 3,000. Entonces, los que recibieron ese día fueron, con el dato que nos da Belén,
120 más 3,000, es decir, 3,120. Entonces ya es una cosa hermosísima la que pasa en el capítulo 2. Es un derramamiento total. No, no, pastor, pero los 120 son los que ahí el fueguito y todo bien lindo, una flama que se veía visible, hermoso. Pero que se vea la flama en los 120, o los de afuera que están atónitos diciendo, gloria a Dios, yo quiero esto, ¿qué debemos hacer? Eso es lo mismo, el Espíritu Santo se manifiesta de diferente forma. En una reunión, algunos pueden ver visiblemente ese fuego, pueden verlo, y otros no ver sobre eso, pero han recibido, porque es por fe. ¿Cuántos dicen gloria a Dios? De verdad, de verdad, los que tienen visión, han debido ver. Una vez, tiempo atrás, ¿no? Al ver a la Jackcita me acordé de la hermana Vicky. La mami de la hermana Jackie era la primera secretaria, la segunda secretaria de la iglesia, ¿no? La primera fue la hermana Irma Peláez. Luego, nuestra hermana Vicky estaba ahí de secretaria, atendía, ¿no? Teníamos una oficina ahí por la garita de Lima. Y ponían el cronograma, las cosas que había, ¿no? Las actividades había. Y había una reunión de discipulado especial con estos discípulos de los hermanos Terrell, sus discípulos. Ellos estaban formando, había un equipo de los 70, se llamaba. Los 70, porque iban de dos en dos, ¿no? Entonces, en la reunión de los 70, imagínense que era el miércoles, ¿no? El discipulado es el de los 70, está el miércoles, tal hora, 7, imagínense, ¿no? Y entonces nuestra hermana colocaba el letrero, alistaba el lugar, y con eso concluía su trabajo, se retiraba. Pero me acordé ahorita como yo, muy jovencito, ¿no? Y habían otros muchachos por ahí, y ellos estaban bromeando, jugando, ¿no? Empujándose y de todo. Y yo me metí en el juego, y uno de los muchachos me dijo, tú no. Bien saleador, ¿no? Tú no. Y yo, ¿qué pasa? No, por favor, tú no. Y me saca a un lado y me dice, ¿sabes qué? No sé, ni nosotros deberíamos estar así jugando, pero yo he visto fuego en tu espalda, así como una cresta desde aquí. El fuego sale de ti. Después te digo, no juegues. Tú, me digo, estás en cosas, creo, más con el Señor y esto. Pero no, todos deberíamos estar así. Pues, que se vea o no se vea, otra cosa. Pero me acuerdo, pues digo, tú puedes ver de pronto fuego sobre alguien, ¿no? Y en otro no, pero el Espíritu Santo igual se está derramando. ¿Cuánto dice gloria a Dios? Es igual. O alguien que dice, yo siento una calor, y el otro dice, yo siento un frío, porque es manifestación. Yo no siento nada, pero es por fe. Y estás creyendo que algo está pasando. Muchas de las veces que los hermanos están recibiendo y todo, yo no estoy así con ese, como les veo, ¿no? Están saltando y están de todo. Pero no podría ser yo incrédulo decir, no, yo creería si eso me está pasando. No, porque sé que Dios es así, soberano. En ese momento puede que no, y otros ratos sí. Sí, es indistinto, es como el Señor desea. Pero la clave que no puede variar es el creer. Tú estás seguro. Y estos 3,000, vuelvo a decir, de pronto no se les vio el fuego así como en los 120, porque dice, según la palabra, que sobre los 120 había un fuego que estaba ahí, era con una llama especial, ¿cómo sería, no? De pronto los 3,000 no tuvieron eso, pero sí había derramamiento del Espíritu Santo sobre ellos, porque estaban, vuelvo a decir, reconociendo que eso fue por el Espíritu. Nadie le llama a Dios Señor si no es por el Espíritu. Así que esos 3,000 estaban recibiendo la unción de Dios. Eso es el capítulo 2. Y en el 3, miren cómo les va funcionando la cosa. 3:1 dice en Nueva Traducción Viviente: cierta tarde Pedro y Juan fueron al templo para participar en el servicio de oración de las 3 de la tarde. Si estás en Reina Valera, dice que es a la hora novena, y aquí dice 3 de la tarde, claro, este 3 de la tarde es como nuestro reloj, más o menos, ¿no? No más o menos, a este tiempo está hablando, pero para los hebreos las horas se contaban desde las 7 de la mañana. 7 de la mañana es la primera hora.
7, 8, 9, 10, 11, 12. 1, 2, 3, ¿no? Son la novena hora, dice, la novena hora. ¿Qué sería la novena hora? Alguno puede decir 9 de la mañana, 9 de la noche. No, novena hora para ellos será así. Y, gracias. Y para traducido aquí ya dice a las 3 de la tarde. O sea, es lo mismo, solo que son diferentes versiones, ¿no? Para la Reina Valera dice novena hora. Novena hora, no sé, pues, como ellos le marcan, digamos, ¿no? Y para nosotros, para este tiempo, entendiendo 3 de la tarde. Versículo 2. Mientras se acercaban al templo, entraba siendo cargado un hombre cojo de nacimiento. Todos los días lo ponían junto a la puerta del templo, la que se llama Puerta Hermosa, que se pudiera pedir limosna a la gente que entraba. Un traductor medio muy literal. ¿Qué dice? Que traían a un limosnero. Supongo que dos familiares, dos amigos, dos, no sé, ¿no? Lo cargaban y lo dejaban en el punto donde pedía la limosna, ¿no? Conocido el hombre, el que pasaba por ahí sabía que hay este tipo de personas en ese lugar, y también este hombre. Siempre lo vas a distinguir, ¿no? Otro día les comenté, cuando predicábamos con unas tarjetas de oración, así como las tarjetas que ahora tenemos, pero más, las primeras eran en cartulina, ¿no? Impresas bien bonitas hechas en Santa Cruz, pero en cartulina, ¿no? Y dice, ¿quieres ser sano? Y en la parte de abajo había un lugar para oración, ¿no? Decía ahí, nos vamos a poner de acuerdo, el respaldo dice, donde dos o más se ponen de acuerdo en el nombre de Jesús, bueno, sobre el tema que vamos a poner de acuerdo, no es el respaldo. Y así predicábamos, ¿no? Y recuerdo que me tocaba predicar en la calle Comercio. Teníamos un estandarte grande, alto. Decía, ¿quieres ser sano? Así que todos veían, se aproximaban. El problema era, porque había gente, ¿no? Estaba bien interesante. ¿Y cómo? ¿Qué hay que hacer? Nada. ¿Y cuánto cuesta? Gratis. Ah, sí, por favor, ódemelo por esto o aquello, por mi vida o por mi mamá, a mí, lo que sea, ¿no? Entonces ya nos ponemos de acuerdo. Aquí está. Y no les decíamos siquiera, venga, la iglesia, nada. Ellos decían, ¿y ustedes dónde están? Ah, ya. Les dábamos el dato, ¿no? Entonces, en ese tiempo, el que nos hacía la propaganda en contra era un limosnero, porque nuestro letrero bien gigante, ¿no? ¿Quiere ser sano? Decían, ¿no? Y nosotros estamos aquí y el limosnero está a unos, quizá unos 5 metros. El limosnero todo tullido. O sea, la gente crítica podía ver, ¿no? ¿Quiere ser sano? Y ven ahí el enfermo. Que practiquemos con ese, dicen, ¿no? Como los algunos amigos que nos daban palo, ¿no? Cuando se hace las cosas de la carpa. Y que fueran incrédulos, se nota que son pues, cristianos, pero es pobrecitos, no creen ni en su mamá, ¿no? No creen ni en la energía eléctrica, creen, no creen nada. Entonces dice, ¿cuál es el problema? ¿Quieren sanar? Vayamos a los hospitales. Hay vacío en los hospitales, dice, ¿no? Jesús ha dicho eso. Tiene que haber un punto de contacto, tiene que haber un punto del yo quiero. Tiene que haber ese punto. No puedes ir vos a dar al que no quiere dar, al que no quiere recibir, ¿no? Alguna vez suele pasar, pero es fuera del, o sea, es un bajo porcentaje. El que no pensaba recibir nada, recibe. Eso existe también, existe, pero no es que a todo el mundo vamos a ir, ¿no? Y esta era pues nuestra antipropaganda. ¿Quieres ser sano? Anotando, orando, todo chévere. Y el otro ahí botado. ¿Quieres ser sano? Y ahí está lo que dice. Es puro charla. Porque si fuera cierto, este ya no estaría, pues. Así ha sido este hombre, yo digo. Porque llegas al lugar, encuentras la dulcera. Antes no había tanto comercio en la calle Comercio como ahora hay, ¿no? Una feria y ahora. Pero había unos cuantos, ¿no? La dulcera. Allí está el salteñero, y así cada quien, ¿no? Y el limosnero. Y los hermanos del estandarte, ¿quieres ser sano? Y entonces, seguramente al hombre este lo conocían. Lo interesante es que aquí dice que lo traían y lo dejaban ahí en su puesto de trabajo de pedir limosna.
y seguramente se lo llevaban. Yo dije eso, quiero encontrarme con el que lo trae, o con los que lo traen, o con los que se lo llevan. Algo tengo que hacer. A los hermanitos digo, ¿qué vamos a hacer? Mira, nos está dando la contrapropaganda. Nosotros vamos a charlar. Habían ido, ¿no? Los jóvenes también. ¿Saben? Estimado limosnero, allá sí hay un mejor lugar para pedir limosna. Media cuadrita, no es tanto sol, mejor así te estás cansando. Pero él quería más bien ese lugar de sol, quería verse transpirando, quería ver así, así causaba pues algo de lástima, ¿no? Él decía, yo te voy a dar una limosna especial. Nada. Vuelven, me dicen, no quiere. ¿Cómo va a querer? Pues, ¿cuánto le querías dar tú? Y compara con lo que él genera todo el. Dos horas, tres horas, porque estaba al mediodía y en la tardecita, o sea, los horarios que ingresan a sus trabajos o salen de trabajo en las oficinas, ¿no? Tenía su horario, pues. Seguro que lo que él recolecta es mucho más que lo que nosotros le íbamos a querer dar, ¿no? No, nosotros no queríamos darle limosna, queríamos sembrarle, nada, igual. Lo querían decorar la cosa, ¿no? Y hasta que un día. Yo le veo y digo, quiero encontrarme con esas personas, porque me sentía mal. O sea, por lo menos tengo que hablarle a su familiar, a algo, ¿no? Y nunca había hablado con él. Para mí era como así, como parte de del inventario, ¿no? La dulcera, el salteñero, el heladero y el limosnero. Así, siempre están ahí. Así ya estaba como acostumbrado. Y un día digo, ¿y por qué no le hablo? Y me dicen, ¿puedes orar por él? Y digo, ¿por qué no? Pero no voy a orar. A ver, no sé. Voy a ver cómo voy a orar, porque lo veo a esta persona y creo que tiene un problema acá adentro. Más fuerte que lo que está pasando con su cuerpo. Pero sí voy a hablar con él. Entonces estaba en esa mi intención y digo, a ver, que acabe de su trabajo de limosnear, cuando se lo estén llevando, ahí le voy a encontrar. Cuando le veo, más o menos, y era la tarde, tipo. Sería 7, porque ya al final de la tarde y el inicio de la noche, así, ¿no? Y yo le veo ahí, sigue botado. Ya pasó las horas de sol, porque eso le gustaba. Yo lo que vi es que le gustaba que transpire y generaba mucha lástima, ¿no? Y nadie le da nada. Y le dan sus refresquitos, pero no toma. Le dan juguitos, no toma. Ahí está. Quiere seguir generando más lástima. Todo lo he estudiado, ¿sí, hermano? Entonces veo. Y se hace así, mira, izquierda, derecha. Su gorrita estaba así medio torcida, ¿no? Se saca la gorra, se coloca de otra forma, se pone de pie y se escapó. El paralítico, entre comillas. ¡Ah, no! Esto sí que fue grave. Se fue por la General San Ginés. Estamos en la Comercio, más o menos a la altura. A veces propagando, ¿no? Desde Puerto Copacabana, ahí era. Ahí. No se mira a todo lado y por la General San Ginés, pero así como bala. Ese paralítico tiene caja quinta porque ha volado. Ha volado. Aviones. Y al día siguiente los hermanos le dan su ofrenda, o sea, su limosna, ¿no? Por favor, un poquito más allá. Le dan también. No sé si te va a gustar la noticia, digo. Pero te cuento que ese paralítico no es paralítico. ¿Qué? Así, así lo he visto. Ya, para que quede claro, vamos a esperar lo mismo. Y lo mismo ya con testigos. Comprobadísimo, por el mismo lugar que se iba. Y me dicen, no, esto es estafa a la gente que no sé qué. Creo que es justificado que lo avergoncemos. Como eran muchachos también, ¿no? Eran medio aguerridos también, pues. También estaban saliendo de su vieja naturaleza. Entonces querían hacer su justicia propia. ¿Sabes qué? Un día cuando esté bien lleno, le jalamos mucho. Lo jalamos y lo hacemos corretear, me ha dicho. Y la gente va a ver que no es paralítico. Y por ahí se voltea, le digo, peor, la gente nos va a mirar mal. No, me ha dicho. Además, no es por ese lado. Ahora sí le voy a hablar. Le vas a hablar, pero ¿para qué se lo vas a orar por ese mentiroso? Me dice. Yo sabré cómo orar, el Señor me guiará. Y me he aproximado
Como ya sabía que se pierde a la última hora, entonces le he hablado antes. Le he dicho, yo sé que te vemos ya a tiempo. Y no te voy a pedir que, como los demás, ¿no? Que te des, ¿no? Tú sabrás por qué estás aquí. Pero el tema es que te has debido acostumbrar ya a esta forma de vivir. Quizás tu sustento también. Tantas cosas que hay. Y no me decía ni una palabra, solo me miraba. Pero yo quisiera que podamos orar. Nos has visto, ¿no? Orar, pero yo quisiera que oremos para que Dios te ayude. Y puedas de otras maneras también tener recursos. Creo que es la misericordia de Dios que también te hace buscar que la gente te apoye, pero también hay otras formas, yo creo que eso puede pasar. ¿Quieres que oré? No me dijo ni una palabra así, sí, no, pero con su cabecita. Y oremos, y ya hemos orado, Señor Jesús. Gracias por conocer a esta persona, porque todos necesitamos de Dios, ¿sí? Así oramos y que Dios le abra formas de vender, aunque ahora diría tarjetas, ¿no? Pero en ese momento, aunque limones o lo que sea, que alguna cosa, o dulces, que le abra alguna forma. Y así, ¿no? Oramos. En el tiempo, ya no lo vimos. Y ellos me dicen, ¿qué siempre le has dicho, pues? No, no he dicho nada. ¿Cómo le has amenazado? Nada. Solo hemos orado así. Porque cada persona es igual, ¿no? Es igual valiosa para Dios. Y si una persona, así como él, puede encontrar en Jesús la solución, creo que hemos una vida encontrado, ¿no? Gloria a Dios. Un fuerte aplauso al Señor. Gracias por cada vida. Alguien va a decir, hasta por ese mentiroso. Ese mentiroso, ¿cuántos de aquí habremos mentido? No, pues será profesional, no importa. Mentira es mentira. Y quizá otro pecado teníamos nosotros, ese era un mentiroso, pero de pronto nosotros hacemos otras cosas porque él estaba fingiendo estar así, ¿no? Simplemente es un pecador, al igual que nosotros. Pero este hombre, la diferencia del que estamos leyendo es que así, ¿no? Lo dejaban, dice, y lo recogían. Y uno de esos días, miren, el versículo 3, cuando el hombre vio que Pedro y Juan estaban por entrar, les pidió dinero. Vinieron los dos, y dice, esto también algo me van a dar, los judíos, parece que son buenos. Versículo 4, Pedro y Juan lo miraron fijamente y Pedro le dijo, míranos. El hombre lisiado lo miró ansiosamente, esperando recibir un poco de dinero. ¿Cuánto me tocará de estos dos? ¿No? Dice el versículo 6, pero Pedro le dijo, yo no tengo plata ni oro para ti, pero te daré lo que tengo. En el nombre de Jesucristo de Nazaret, levántate y camina. Qué tremendo, hermanos. En Reina Valera, si estás, dice, oro y plata no tenemos, pero lo que tenemos te damos. En el nombre de Jesús, levántate ya. ¿Qué tenían? El nombre. La autoridad. Habían entendido que hay una autoridad en el nombre de Jesús. Y ellos dicen, en el nombre de Jesús de Nazaret, levántate y camina. Versículo 7. Entonces Pedro tomó al hombre lisiado de la mano derecha y lo ayudó a levantarse. Una cosa es la palabra de autoridad. Cuando el Señor te guía, te guiará como Él va a hacer esa obra en ese día, en esa persona, como Él quiere. A veces es uno ungiendo y a veces solamente es con la palabra. Como en este caso, con esa orden, pero también con una acción de levantarle. En este caso fue así. Levántate y anda. Y lo tomó de la mano y le hizo poner de pie. Entonces dice otra vez el 7, entonces Pedro tomó al hombre lisiado de la mano derecha y lo ayudó a levantarse, y mientras lo hacía, al instante los pies y los tobillos del hombre fueron sanados y fortalecidos. Ese rato se fortalece. Es increíble, cuando le haces hacer acción a la persona, ese momento es en el que recibe. No tengas miedo. Al principio parece que no pasó nada. Siempre les cuento de este milagro que
vimos en San Francisco, antes que empiece lo de la carpa, unos un año antes o dos, creo. El pastor Willy me dijo, tenemos que volver a salir, ya saldremos, y tenemos, conseguimos a través de poder de Jesucristo un permiso. Ellos consiguieron la realidad para salir en San Francisco. Y dos veces o algo así creo que salimos. Una de esas, estábamos ahí. Y yo le digo, ese día para mí fue... Uf, ahí sí le puede echar la culpa al diablo. Siempre se queja, dice el diablo, de todo me echan la culpa. Pero yo le puedo echar la culpa. No me quería dejar llegar a la campaña. Me puso zancadilla. El diablo se puso ahí terco, ¿no? Una cosa, la otra cosa, así. De tal manera que le llamé al pastor y, claro, me había comprometido de... Es más, cantar más. Canto un poco y entra a la prédica. Y es, ya está. Y le digo, ni uno ni lo otro, no alcanzo a nada. Quizá el amén llegue al final de todos, porque pues, no puedo. Y estaban ya en campaña, ¿no? O sea, como, o sea, mal, ¿no? Mal de mi parte, ¿no? Pero yo estaba peleando ahí con el enemigo. Y estaban teniendo la llamada. Y ahí digo, no, esto no es normal. Esto no puede venir así de las circunstancias. Aquí no hay casualidades. Esto es el diablo mismo. Y me puse a guerrear, pues, a reprender en el nombre de Jesús. Y empezó a todo a canalizarse. Y pude llegar. Llegué y todavía estaba la alabanza. Entré directamente ya a la prédica. Pero lo que más recuerdo es que vino, yo anuncié, ¿no? Y dije ahí, hermanos, están por ahí, si están, hermanos, porque estaban con los folletos aproximadamente, no sé, si hay alguien que necesita oración, tráiganlo aquí, ustedes van a identificar por ahí. Y una hermana de poder de Jesucristo, Claudia se llama, ¿no? Una hermana mayor, ella, o sea, había estado por ahí y viene con una señora y una jovencita, ¿no? Dos personas. Aquí está, pastor, ¿qué? Aquí está, has dicho, pues, sí he dicho, ella es la enferma. Ah, ya, ¿qué tiene? Yo le doy el micrófono a la hermana. ¿Qué tiene? Pensaba que iba a decir dolor de cabeza, ¿no? Una cosa así, ¿no? Parálisis. Hermana, a ver, sin volumen, pues debíamos decir eso. Parálisis. Sí, está su mamá. Pero yo no he visto el lugar. No, es parálisis de medio cuerpo, me ha dicho. Un lado está muerto. Ah, ya. Y entonces pasa esto, ¿no? Das la palabra, ordenas en el nombre de Jesús el milagro. Y yo dije, ¿cuál lado es el que está mal? Imagínense que sea el lado izquierdo, ¿no? Este. Y le toco aquel brazo, sinceramente parecía madera. Madera, madera, madera. Madera, duro. Y le toco, por si acaso, o será así fisiculturista la señorita. A este lado le toco normal, normal, su hombrito aquí, normal, pues como toda persona. Pero este lado le vuelvo a tocar duro. Entonces yo sabía que ese era el lado malo. Entonces le digo, levanta tu mano. Fisioterapia, ¿no? Se mueve la mano. Levanta tu mano, todo el cuerpo levanta. No, no, no, no, no, no. Es que no puedo, dice. No, levanta, solo la mano. No, pues, así quería hacer, pero realmente este lado no tiene movimiento. Entonces está ahí, en el nombre de Jesús. Ya han orado por su frente, aquí por el hombro he orado, como la parte de su cuerpo, ese lado. Entonces oré aquí, en el nombre de Jesús, y empecé a sentir que ese duro se aflojó ahí delante de mi mano. Así sentí ese duro, duro de piedra, de madera, se volvió ya como el otro lado. Cuando sentí eso, le llamé a la hermana que trajo, que estaba en ese momento con mujer, hágale todos los ejercicios del mundo, porque tuve cuidado, como era dama, no de no estar tocándole yo, sino, y ahora usted, ahí colóquele aceite, le da en su mano, a ver, hágale fisioterapia, le remango su manga, su pie también, y le hizo practicar, ¿no? Y yo le vi eso. Entonces, esto funciona, es como te guía el Señor, dijo Pedro, en el nombre de Jesucristo, levántate y anda, pero luego le tomó de la mano y hizo la acción. ¿Cómo te guía el Señor? Así hazlo. ¿Cómo le dije a esta hermana? Hazle hacer fisioterapia. Y ella misma, la hermana que estaba de Ujías, me dijo, no, no podía mover, pero ahora mira, mira pastor, cómo mueve, mira. Gloria a Dios, démosle ese fuerte aplauso a Jesús. Es como te guía, es como te guía, Señor. Y en el caso de este milagro, palabra de autoridad, pero también una acción. Haga esto, lo levantó también.
A veces cuando estamos hablando así, ya, háganle caminar, háganle caminar. Y a veces uno dice, pobrecito, ¿cómo le van a hacer caminar? Si no puede, dice, pero está haciendo una acción. Y luego dice, se soltó algo, algo está mejor, algo está pasando, amén. Y lo más interesante de esto, dice el versículo 8, se levantó de un salto. O sea, ese momento pasó un milagro, le está jalando y ¡fla! Como yo le dije más o menos, ¿no? Estoy tocando y ese momento sentí que ya no era una madera, sino como el otro lado, como el hombrito del otro lado, así. ¡Ah! Hermana, dale practicar. Yo me emocioné más porque esto ha pasado algo. Y este dice, se levantó de un salto, se puso de pie y comenzó a caminar. El paralítico. No, y lo oyó. Ah, perdón. Dice, luego entró en el templo con ellos, caminando, saltando y alabando a Dios. Impresionante, antes estaba en la puerta, ¿no? Para pedir. Pero ahora entraron los dos y el hombre sanado a la mitad de los dos y saltando, agradeciendo a Dios. Toda la gente, versículo 9, toda la gente lo vio caminar. Estamos en Hechos 3, 9. Toda la gente lo vio caminar y lo oyó adorar a Dios. Qué lindo, ¿no? El versículo 10, cuando se dieron cuenta de que él era el mendigo cojo que muchas veces habían visto junto a la puerta hermosa, quedaron totalmente sorprendidos, llenos de asombro, salieron todos corriendo hacia el pórtico de Salomón donde estaba el hombre, sujetando fuertemente a Pedro y a Juan. Estaba agarrado de los dos, pero estaba feliz. Es que la gente se empezó a conmocionar, se aproximaron al lugar, la cosa fue evidente. Si siguiéramos leyendo, nos vamos a dar cuenta que los religiosos los agarran a los dos y le dicen, ¿qué han hecho? ¿Por qué? ¿Quién les ha autorizado? Nosotros, en el nombre de Jesucristo, al que sus padres de ustedes y ustedes mismos lo han matado, en ese nombre hemos orado y Dios ha respondido. Y eso no les ha gustado, ¿no? En tres lugares, cuatro creo, de todo este capítulo, estos religiosos dicen, les prohibimos que hablen de ese nombre. Eso sí que no queremos que hablen de ese nombre. Pero ellos dicen, no, vamos a obedecer a Dios antes que los hombres. Pasan cosas milagrosas. Si usted ve leyendo esto, dice que inclusive los agarran a todos los apóstoles. Al final de esto, a toditos, y los meten preso. Pero el Señor los libera. Si un ángel viene y les abre la puerta, y ellos se salen y están en el templo, y los que han ordenado esta detención están todavía dilucidando qué van a hacer con este movimiento y todo. Y alguien les da la noticia: los hombres que ustedes han hecho capturar y que estaban encarcelados, ahorita están libres, están en el templo, están predicando. Ellos no saben qué hacer. Y a los supuestamente detenidos que tendrían que estar encerrados, los van a volver a encontrar, pero ya libres. Cosas sobrenaturales. ¿Cuánto dicen? Gloria a Dios. Entonces ahí, entre todos estos religiosos, había gente que era temerosa también, aunque no lo crea. En medio de todo, hay gente temerosa. A veces uno dice, pero no. Todos estos se... escribas, maestros de la ley y todos, a veces los ponemos en una sola bolsa, pero entre esos, por ejemplo, estaba Nicodemo en el tiempo de Jesús, alguien que venía a escucharle. ¿Por qué va a venir a escuchar? Porque el Señor tocó pues su vida, ¿no? Entonces hay así personajes, ¿no? Y en este caso pasa una, digamos, una disputa entre los en este tribunal, ¿no? Entonces dice el versículo, capítulo 4, versículo 27, desde el 25, Hechos 4, 25. Hace mucho tiempo tú hablaste por el Espíritu Santo mediante nuestro antepasado David, tu siervo, y dijiste, ¿por qué estaban tan enojadas las naciones? ¿Por qué perdieron
el tiempo en planes inútiles. Los reyes de la tierra se prepararon para la batalla. Los gobernantes se reunieron en contra del Señor y en contra de su Mesías. De hecho, eso ha ocurrido aquí en esta misma ciudad. Pues Herodes Antipas, el gobernador Poncio Pilato, los gentiles y el pueblo de Israel estaban todos unidos en contra de Jesús, tu santo siervo a quien tú ungiste. Sin embargo, todo lo que hicieron ya estaba determinado de antemano, de acuerdo con tu voluntad. Y ahora, oh Señor, escucha sus amenazas y danos a nosotros, tus siervos, mucho valor al predicar tu palabra. Es la oración que ellos tenían, ¿no? Estaban decididos también, ¿no? Y sabían que su fortaleza venía de Dios. Extiende tu mano con poder sanador, que se hagan señales milagrosas y maravillas por medio del nombre de tus santos, el siervo Jesús. Después de esta oración, el lugar donde estaban reunidos tembló y todos fueron llenos del Espíritu Santo y predicaban con valentía la palabra de Dios. Esto es lo que va mostrando el Señor. Y vuelvo a decir, cuando están ante las autoridades, uno de ellos dice, no, la gran mayoría es el matémoslos. ¿Qué tal, no? Ya hay que matarlos a estos. Así eliminamos el problema de una vez. Y uno de ellos dice, no, no nos podemos matar. Porque, ¿qué tal si en realidad nos estamos oponiendo a la obra de Dios? Antes de que sucediera esto de Jesús y ahora sus discípulos, han habido revolucionarios, han habido varios intentos. Esto es constante. Se levanta alguien con un movimiento, pero después se pierden. Así, esos movimientos se levantan y se pierden. Así que, si esto es de Dios, nadie lo va a detener. Si no es de Dios, igual que los anteriores movimientos, se van a perder. No sea que estemos en contra de la obra de Dios, ¿no? Este es un hombre dentro de los religiosos, dentro de ese concilio, dentro de ese grupo que estaba viendo el tema, coherente. Aún en ese medio hay alguien que dice las cosas con propiedad. A veces te vas a encontrar con eso, ¿no? ¿Crees que todos están en contra de ti? Es muy probable que no te van a apoyar en nada. Y de ahí sale una palabra. De ese medio sale una palabra. Alguien que es usado como instrumento de parte de Dios. Alguien que para tus ojos es indigno, pero Dios lo usa aún en ese medio. Te ha debido pasar, solo que te estás olvidando. Pero muchas veces de gente que no esperabas, de él vino el socorro. La mano de Dios obra nomás. Si Dios puede usar aún hasta un animal para dar un mensaje, puede usar a muchos instrumentos. ¿Cuántos dicen gloria a Dios? Un aplauso por favor al Señor. Ya les he contado, ¿no? Estaba ahí en el trabajo y nos comisionan para hacer una actividad que era una actividad del Año Nuevo Andino, ya, por grupos, ¿no? Y dije, ¿será que me toque la comisión transporte? ¿Qué puede haber de contaminación en eso? Nada, contratar un auto, cobrarles pasaje, no sé, no creo que sea mucho lío. Oh, otra comisión, no sé, recoger equipos, bueno, no sé, pero que no se les ocurra darme otras cosas, ¿no? Ya se imaginan, Año Nuevo Andino Amazónico, ¿qué contempla, ¿no? Usted va a estar en el grupo de protocolo. O sea, protocolo. Usted encabeza el grupo de protocolo. Qué bien, pues debe ser como mujeres. Claro, protocolo, ¿eh? Da la bienvenida, recibe las autoridades, recibe las dirigentes. Ese es protocolo para mí. Después sale la instructiva y dice: la comisión protocolo, bueno, las demás comisiones, ¿no? Transporte hace esto, contrata, los alimentos hacen esto. Protocolo. Compra la ceremonia andina, la mesa. ¿Qué? Contrata a la mauta. ¿What? Enciende el fuego. Ah, no. Ya. Este también
El diablo, ay, sí que le echó la culpa al diablo. El diablo nomás era. ¿Cómo a mí? Justo a mí, ¿no? No, yo no puedo estar en esto. No. Cualquier cosa menos esto. ¿Eso es el protocolo? ¿Cómo es el protocolo eso ahí? ¿Por qué no le ponen comisión, ofrenda ancestral, o que sea, ¿no? Pero él. Y pero miren, como de ese grupo de en el que estaban juzgando a los apóstoles, uno dice: no, no los maten, no decretemos muerte, sino quién sabe si estamos oponiéndonos a la obra de Dios. Si es de Dios, va a permanecer, si no es de Dios, va a desaparecer, listo. Con sabiduría habló. Y de ese grupo, para el ejemplo, alguien me dijo, terminó la reunión y vino. Y ahí me dijo: no es posible, yo no sé quién ha organizado esto, pero descuide, yo me encargo de cambiarle. No, usted no va a hacer eso. Ni siquiera yo le dije, no quiero, no, no. Y saben ellos, saben, esto está hecho a propósito, ellos saben. ¿Cómo le van a hacer eso? Me dice, me ha quitado las palabras de la boca porque yo todavía estaba ahí con shock. Cuando me aproximo y no, ella vuelve, habla con el jefe y con la organización y sale, ya, ya ha cambiado su área. Ahora va a ser sándwiches, no hay problema, ¿no? No, no hay problema. Café más va a dar usted. Usted ahora ya es la comisión, café con sándwich a las 6 de la mañana, ahí en la cumbre. No importa, o sea, en el nevado, pero ya no voy a hacer la, ¿qué era? Comprar la mesa, contratar el amauta, encender el fuego. ¿Qué pasó? Comprar el alcohol. Pero no importa, o sea, en el nevado, pero ya no voy a hacer la, ¿qué era? Comprar la mesa, contratar el amauta, encender el fuego. ¿Qué pasó? ¿Qué pasó?

Bueno, está en esto, así el pueblo de Dios, imagínense. Y les digo, si vamos leyendo, es una situación bien diferente, ya en acción es otra cosa. El Señor les dijo, id y predicar el Evangelio, con charango es otra cosa, así estaban predicando ya. En acción es otra cosa, ¿no? Teoría podemos decir, así voy a hacerlo, lo otro, pero ya en cancha, ahí estaban los apóstoles. A Dios gracias, no le hicieron quedar mal al Señor. Pero hay algo que me agrada de esto, ¿no? Cuando dice, si es de Dios, pues Dios lo va a respaldar. Si no es de Dios, se va a desaparecer, listo. Esa es la mejor prueba. Y cuando en estos tiempos estamos escuchando palabra profética, a veces podría darnos la tentación de no aceptar aquello que, a lo que no estamos, digamos, muy acostumbrados. Pero Dios es multiforme, Dios tiene diferentes formas de hablar a través de los diferentes ministerios también que hay en el mundo, ¿no? Entonces hay que tener cuidado siempre, y este es un buen ejemplo de ese varón que dijo, no, no hagamos eso, no está en nuestras manos eso, ¿no? El juzgar es a veces tan fácil, se vuelve tan fácil, pero ahí es el perjuicio, no solamente de ese momento, puedes estar, uy, como dice, ¿no? No sea que nos estemos oponiendo a la palabra de Dios. Entonces, Jesús mismo dijo, el que me recibe, el que recibe estas palabras a mí me recibe, el que las rechaza, bueno, también está en ese riesgo, ¿no? De pronto estamos rechazando a Dios mismo. Entonces, creo que hay que ser sabios en eso y no meternos en problemas, ¿no? Eso está en el Evangelio de Juan. Juan 12:48, por favor. Evangelio de Juan, capítulo 12. Pero todos los que me rechazan, Reina Valera dice, a mí y rechazan mi mensaje, serán juzgados el día del juicio por la verdad que yo he hablado. Entonces, creo que tenemos que tener cuidados, ¿no? Siempre de no estar haciendo cosas sin propiedad. Recibimos una palabra, vuelvo a decir, de pronto no estamos acostumbrados a un tipo de mensaje, no lo rechaces, escucha bien, séte sabio y responde coherentemente, ¿no? A veces la respuesta rápida nos podría traer problemas. Vuelvo a decir, en nuestro lugar, ahí mismo en Juan dice el Señor, ¿no? El que a mí me recibe mis palabras, a mí me recibe, el que me rechaza, el que rechaza esto, a mí me rechaza. Entonces, no sea, como dice este hombre allí en los hechos, dijo, no sea que estemos rechazando a Dios. Entonces, hay que tener mucho cuidado, ¿no? O sea, es el consejo que da la palabra de Dios, ¿no? ¿Qué dice la palabra? De juzgar a otro siervo de Dios. No, no, no, no. Para su Dios se levanta, para su Dios, no sé, camina para su Dios. No puedes juzgar al criado ajeno, dice. Él es un siervo de Dios. Tú no tienes que nada contra él. Mejor cállate la boca. Su Dios, su Padre, tratará con él, trabajará con él. Pero se está equivocando. No es tu tema. El Señor mismo ahí tratará, lo pulirá, le encauzará, si está mal lo disciplinará, pero para su Dios se para, para su Dios come, para su Dios. Lo propio dice de nosotros. Entonces, claro, es fácil a veces emitir juicio, ¿no? Nos da esa comezón, pero estas recomendaciones de la palabra, mejor que le obedezcamos, ¿no? Entonces,

Hay que aprender, hay que escuchar, hay que ser prudentes, hay que ser sabios. Hermano Carlos es muy prudente en eso. Usted le puede decir, le dijeron de la primera vez que llegó de esta última temporada, hace buenos años, 5 años quizá atrás o más, en un momento se reunieron y algunos hermanos le hicieron preguntas de todo, ¿no? Y una pregunta fue: ¿qué opina de la maratónica? Le dijo. Así le dijo. Delante de todos, ¿no? ¿Qué opina usted de la gente que de esta manera pide dinero? Y él le dijo: no, nuestro trabajo no es juzgar. De pronto, dijo él, ¿no? Algunos no quieren predicar. No quieren predicar. Pero si pueden dar por lo menos una ofrenda, de pronto esa ofrenda logre que se predique el evangelio. Aunque lo mejor, dijo él, aunque lo mejor es que nosotros prediquemos. Pero por ahí hay a esa persona que no predica y no quiere predicar. Por lo menos está dando una ofrenda para que eso llegue. Yo no puedo criticar, dijo. Yo no puedo juzgar. No, pero es que dicen de esta forma. De los... Sí, te entiendo, dijo. Te entiendo. Pero yo no podía hablar contra ellos. Además, meterse en televisión es plata, dijo. Es alta plata. Pero es que le sacan de esta forma. Puede ser. Pero mejor es que tú prediques y así te evitas. No tienes que dar a ningún lado, tú predicas, haz el trabajo. Pero si no estás predicando, anda a tu ofrenda. Así le dijo él, anda a tu ofrenda y en lugar de estar criticándoles, anda pon tu ofrenda ahí. Por lo menos ellos van a predicar. No, es que no es para predicar, es para beneficiar a ciertas personas. Pero tú, si no estás predicando, lo mejor es que tú lo hagas. ¿No? Entonces son consejos. Fáciles, ¿no? ¿Qué opinas de esto? ¿Qué opinas de aquello? ¿Qué opinas? Contra el criado ajeno no tengo opinión. Si usted tiene un personal, tiene gente que está bajo su trabajo, ¿no? Bajo su tutela de alguna función, ahí le puede exigir, ¿no? Esto está mal, esto es lo diferente, porque está bajo su, es bajo su tutela, pues bajo su cobertura, usted le cancela. Usted tiene, ¿sabes qué? El pan no se hace así. Mira, tú tienes tu estilo, pero yo tengo un cliente. Así quiere. Así házmelo. Tienes derecho a decir porque está bajo lo tuyo. Pero dice Jesús, dice la palabra, no puedes opinar contra el criado ajeno. El criado tiene su Dios. O sea, también es tu Dios. No opines de él. Es el consejo, uno de los consejos más sanos, porque fácil es criticar, fácil es hablar. Pastor, pero están errados, están equivocados. Y tú eres perfecto, una maravilla. Dice Pablo, algunos hasta por contienda predican, dice. De alguna manera llega la predicación. No es lo más óptimo, pero aún así hay esa forma, inclusive llega de alguna manera. Yo quiero mantener eso, honrar la palabra de los profetas también, aunque no les entienda, porque no quiere decir que todo entiendas. No. Hay que honrar y no despreciar. En eso, es más, aunque muchas veces lo he dicho, pero cuando digo esto se hacen los locos. Por lo menos así entiendo, porque nadie me pregunta al respecto. Nosotros venimos de una línea profética. Nah, mentira, evangelistas no son. Tienes que ver pues los padres espirituales. Tienes que ver los padres espirituales. Tal es el padre, tal es el hijo, ¿no? Yo no estoy hablando solo de hermano Carlos, sino de los padres espirituales del hermano Carlos. Vienen de la línea profética, así que
Dios me permita respetar siempre los ministerios y no ofenderlos. Me puedo equivocar, ¿no? Pero no criticar al siervo ajeno. Ese siervo del Señor, Él tratará con cada quien. Y nos hace practicar. Usted se va a dar cuenta que tenemos ese ministerio de nosotros porque nos hace ver cosas que no solo son del evangelismo. En esta casa yo he visto así. Hablan de otra dimensión. Es porque esa corriente tenemos. Noticia. Miren, una de las palabras proféticas que yo he recibido, usted también, cuando llegó el apóstol Jaime, ¿se acuerdan? Él dijo, ¿quién está hablando? Este hermano, uno alto, alto, discípulo de Julio César Ruibal, boliviano, el Julio César Ruibal, y el discípulo es holandés. Este hermano llegó aquí y todo, ¿no? Predicó en la carpa y dijo algo. Yo vi que de la ciudad del Alto se reunía el agua en grandes cantidades. Impresionante, dice. Se hizo un río así poderoso y empezó a traer, él dijo, material de construcción, árboles, madera. Estoy diciéndole con puntos, ¿no? Ah, digamos, material de construcción, me imagino, calaminas, no sé qué. ¿Qué más? No sé. Y entró, dice, pero gran cantidad por las laderas. A la hollada, dijo. Arrastró todo eso y llevó, era una riada impresionante, dijo él. Y él dijo, ese es el avivamiento. Esa es la iglesia movida por el Espíritu Santo, impulsada, y llega así. Para que haya un mover así, no es que un predicador esté haciendo algo, o dos o diez, es toda la iglesia que está trabajando. ¿Cuántos dicen gloria a Dios? Ese río es toda la iglesia trabajando, haciéndole caso al Señor, dijo. Cuando hace dos meses, un mes atrás, vi esas imágenes de La Paz, ¿no? De Alto Irpavi, del ingreso a Aranjuez. Yo vivo ahí, pues justo por el río. Y cuando hay una lluvia fuerte por aquí arriba, aunque abajo no haya llovido, llega con ruido. Mi hermano José Luis me dijo, ¿pero no has sentido? No, yo ya no he sentido nada. Digo, no, esta noche fue grave. He tocado las paredes y todo se movía, me dijo. Era una cosa fuerte, me dijo. He tocado yo la ventana, la pared, y había uno así como un sacudón. No, eso fue grave. Sí, fue grave. Yo ni me he dado cuenta porque, mira, ya no hay ingreso a Aranjuez. Sí, me dijo. Eso era, en la madrugada pasó, me dijo. Y cuando escuché esas noticias, vi ahí cómo se arrastraba material de construcción, árboles, material de arrastre. Me acordé del pastor, del profeta Jane. Yo dije, aparte de decirnos que eso es una representación de lo que es el mover de Dios en la iglesia, la unción de Dios sobre eso, y que es toda la iglesia trabajando, también creo yo que el Señor estaba mostrando lo que iba a venir, esta riada en La Paz. Yo, que me acuerde, nunca he visto así. De pronto, sí, no, ha habido también, pero así en tantas zonas, en tantos lugares. Este río seco ya no era río seco. He visto esas imágenes. ¿Dónde es esto? Es impresionante. Pero saben, Dios habla. Así como eso se ha cumplido hace años. En esa época llegó el hermano David Terrell. En una de sus llegadas, ¿no? Porque el hermano Carlos trajo varias veces, pero una de sus oportunidades predicó en Tembladani. No sé si seis mensajes o siete, no recuerdo, pero uno tras otro, ¿no? Y los últimos, en todos los servicios ministraba sanidad, pero los mensajes eran diferentes cada uno, ¿no?
Lo último era hacia el discipulado, hacia la iglesia, y el último fue señales antes del fin. O sea que en un ministerio tiene que tener esas áreas, está bien. Tiene que tener eso, porque si no el evangelio, la palabra de Dios no tendría el capítulo 24 de Mateo o el capítulo 12 de Lucas. Está ahí. Es más, el apóstol Pablo dice: si no existiera la resurrección, vana sería nuestra fe. O sea, esto de la eternidad y todo, eso es la clave de nuestra vida en Cristo. Si no existiera eso, vana sería nuestra fe. Entonces, tiene que haber eso. Cuando escuchemos palabras así, no las rechace. Sea como este hombre que dijo: mejor ser prudentes, mejor respetar esto. Si no es de Dios, pues no va a pasar nada. Pero si es de Dios, tengamos cuidado de no estar contra Dios. Pongámonos de pie, por favor. Le animo. Y este hermano Terrell, para acabarle de contar, vio, dice, terremotos en varias ciudades de Sudamérica, y empezó a mencionar el mensaje. Ya había ocurrido el terremoto de México para ese momento, el primero. Y en plena cancha del mercado Stronger en Tembladerani, en la carpa, dijo: y viene un segundo terremoto a México. El Señor me dijo esto. Y habló. Y dijo algunas cosas claras, ahí en el video está. El Señor me ha mandado que vaya a predicar a México, lo voy a hacer este año, no sé cómo fue. Y el terremoto fue el siguiente año. Y empezó a mencionar varios lugares. Y dijo de Bolivia. Y quiero decir, hermanos, ese día dijo de Bolivia, solo hay un terremoto registrado entre las cosas que el Señor me mostró, y es en La Paz. Yo no podría decir: ahí está, hermano, cambiemos de canal. No, hay que honrar y hay que saber qué es con un propósito. Vuelvo a decir, no solo importa el hecho, sino el para qué. Y él decía: es en un tiempo de un gran avivamiento. Él dijo: un gran avivamiento. Él dijo así, es un indicador. Yo no sé si después de la catástrofe o en medio de eso, no hay que escuchar el mensaje otra vez. Pero vuelvo a decirle, a veces escuchas así, fácil sería rechazarlo. Vuelvo a decir, ese siervo, para su Dios se levanta, para su Dios descansa, para su Dios come, para su Dios no come. No es mi siervo, yo no tengo nada que ver con él. Dios tiene un trato con cada uno de ellos. Respetemos siempre, no nos metamos en líos. Es fácil, fácil decir: ay, él, con tanta facilidad. Ah, no, pastor, yo no a esos grandes, yo no voy a rechazar, pero hay este otro. El que a uno de estos pequeñitos recibe, a mí me recibe. El que a uno de estos pequeñitos me trata mal o lo rechaza, a mí me lo hace, dice. Ese es un cuidado que tenemos que tener. Lo lindo es que Hechos continúa. Milagro tras milagro. Les prohibieron, pero ellos continuaron sirviendo. Nos toca hacer eso. Nos toca hacer eso. Vamos a orar. Padre bueno, gracias. Gracias, Señor Jesús. Gracias por lo que tú haces, Señor. Gracias porque eres bueno, eres fiel. Señor, no me permitas levantar juicio. Perdóname si lo he hecho, Señor. Tú tienes una forma de manifestarte con tu iglesia, con cada uno de tus hijos. Precioso Dios, gracias. Te bendecimos, Señor Jesús.
Espíritu en nuestras vidas, Señor Jesús. Precioso Espíritu Santo, gracias. Gracias, gracias, gracias, gracias. Levante su mano, dile gracias, Señor. Gracias, Jesús. Así como oraron, esta iglesia oró y dijo: permítenos, Señor, honrar tu nombre. Señor, envía los milagros, que se realicen todo eso, Señor, y que nosotros te honremos, te sirvamos, protégenos. Qué oración tan comprometida la que hicieron ellos. Gracias, papito bueno. Y después tuvieron que salir para todo lado. Gracias, Señor Jesús. Gracias, papito bueno. En el nombre de Jesús de Nazaret. Obra, santo, santo, santo, santo. Precioso Espíritu. Oh Dios, gracias. Precioso Dios. Levanta tus manos, por favor.

0: aunque ande en valle de sombra de muerte, no temerá mi corazón. Aunque contra mí se levanten guerras, yo estaré confiado. Porque ¿quién es el hombre que de él tengas pensamiento? Le has hecho un poco mejor, un poco menor que los ángeles, pero le has vestido de gloria. Cristo, a ti clamamos. Cristo, no nos cansaremos de declarar: tu nombre es hermoso, es glorioso. Eres el Salvador de todas las naciones, Señor. Grande eres tú, Jesús. Dígale, mi hermano, grande eres tú. Bueno eres tú, papito amado.
1: Amén. Porque dice la palabra que es poder y potencia. Y no nos vamos a avergonzar de declarar que ese nombre tiene poder. Y ese nombre ha cambiado nuestras vidas. Hace 2000 años atrás, ese sacrificio en la cruz ha significado que hoy,
0: sí, Señor,
1: estuviésemos este día cantando y alabando el único nombre.

0: Dale su ofrenda de aplausos al que vive por los siglos.
1: La luz vino al mundo, y esa luz era la vida de los hombres, y aquellos que recibieron la luz en sus corazones

0: Alúmbranos, Padre.
1: Te adoramos, Señor. Exaltamos tu nombre. No hay oscuridad que nos detenga. Vamos de gloria en gloria.

Dios, y no hay nadie como tú, Señor. No hay nadie que pueda igualarse, Señor, a ti. Por eso hoy día queremos rendir todo lo que somos, Padre, porque tú te lo mereces.

0: gente le idolatra y todos están ahí. Buda está ahí. Cristo es quien ha resucitado. Por eso no hay nadie como Él. Una vez más le cantamos a Él, dile:
1: no hay nada más hermoso que tu presencia. Por eso es que declaramos que tú vives.
0: Sí, Señor.
1: Y tú has delegado, sí, el poder a tus hijos.
0: Grande eres tú, Señor. Tú vives.

0: Bienvenidos a la casa del Señor. ¿Puede dar un fuerte amén?
1: Le ganamos con alegría.
0: Este es el lugar donde el Padre quiere

Hace 2000 años atrás, el Padre ha permitido que su Hijo venga en cuerpo para que todos puedan ver que el sacrificio...

0: Estamos revestidos de Cristo. Estamos revestidos de Cristo.
1: Gracias, Jesús. Dile gracias, Señor. ¿Quién puede decir te amo, Jesús? Levante sus manos, dígale te amo, Jesús. Gracias. Por esa cruz del Calvario somos libres. Amén. Dile al de tu lado, no estás sola. No estás solo. Él está contigo. Él ha prometido que aún hasta el fin del mundo nos iba a acompañar. Amén. No sé cómo has venido a este lugar, triste, preocupado, preocupada, con estrés. Pero solamente escuchar esas palabras del Maestro te cambia la vida. Nunca os dejaré, siempre estaré con ustedes hasta el fin del mundo. Amén. Dale esa ofrenda de aplausos a Jesús.

te alabamos, Padre, y venimos a disfrutar de tu libertad, aquella libertad a la que tú nos has llamado, y queremos disfrutar en tu presencia, en tu habitación.

0: libres.
1: Todo aquello que oprime, de todo aquello con lo que puedas estar cargando esta mañana. Hoy recordemos esa acción tan grande que Él ha hecho en la cruz. Él se ha llevado todo. Enfermedades, dolencias, tristeza, amargura, se lo ha llevado todo. El enemigo ya no tiene derecho sobre nosotros,
2: Señor.
1: Por eso somos libres. Y en libertad queremos vivir, Padre.
3: La Biblia relata un episodio donde hay una mujer afanada por atender a las personas que vinieron con Jesús. Y le dice: Maestro, ¿no ves que hay muchas cosas? La Biblia relata un episodio donde hay una mujer afanada por atender a las personas que vinieron con Jesús.

es por eso que queremos adorarte, amado Padre. Derramar ese perfume en tus pies.

0: Alma mía, recuerda que en Él está tu plenitud.
1: Lo tengo todo.
0: No necesitas nada más. No necesitamos nada más. Nada nos puede llenar, solamente Él.
1: Señor.
0: No hay nada mejor que estar contigo, Señor. No hay nada mejor, Señor. Por eso te rendimos todo, Señor. Hoy queremos rendirlo todo, Señor. De ahí donde estás, recuérdale a tu alma. Recuérdale a tu alma que Él es tu plenitud.

0: señoras y señores. Ahí donde está, mientras va saludando a alguien que está a su izquierda, a su derecha, venga por favor a Efesios capítulo 2. Efesios capítulo 2. Ven. El libro de Efesios capítulo 2, versículo 10. Efesios capítulo 2, versículo 10. Aprovechamos para dar la bienvenida a nuestro hermano Juan Nina, que se ha ausentado casi un mes. Bienvenido, hermano Juan. Qué lindo verlo más fortalecido, más joven. Amén. Para la gloria del Señor. El Señor es nuestro doctor, el Señor es nuestro médico, el Señor es nuestro sanador. Amén. Efesios capítulo 2, versículo 10, dice así: porque somos hechura suya, creados en Cristo Jesús para buenas obras, las cuales Dios preparó de antemano para que anduviésemos en ellas. Una vez más, Efesios 2, 10. Porque somos hechura suya, creados en Cristo Jesús para buenas obras, las cuales Dios preparó de antemano para que anduviésemos en ellas. Vamos a orar. Padre, en el nombre de Jesús te pedimos que nos ayudes a comprender tu palabra. Señor amado, reconocemos que sin ti no podemos nada, Señor, que apartados de ti nada podemos hacer, pero si tú estás con nosotros, Señor, dice tu palabra que en ti podemos hacer proezas. En ti podemos hacer proezas, Señor amado. Dependemos de ti, te amamos a ti y reconocemos, Dios amado, que necesitamos de ti hoy y siempre. Gracias, Padre amado, por este tiempo. Y en el nombre de Jesús atamos a todo espíritu contrario a tu palabra. Atamos a todo espíritu del diablo que esté en contra de la palabra del Señor. Lo atamos y lo echamos fuera. En el nombre de Jesús, te secas, espíritu inmundo. En el nombre de Jesús, que vienes de parte de Satanás, retrocedes ahora y declaramos en el nombre de Jesús que este es un día de bendición, que este es un día de fortaleza, y en el nombre de Jesús vamos a entender tu palabra. Amén, amén y amén. Dele un fuerte aplauso al Rey de Reyes, el Señor de Señores. Voltee con alguien y dígale: estás en el lugar correcto, estás en el tiempo correcto, estás en el lugar correcto. Amén. Estás en el tiempo correcto y estás en el lugar correcto. Amén. Bienvenida, hermana. Hermano Alex, hermana Lidia, pensé que ya se han perdido porque ya tenían nuevo bebé. No, ¿no? ¿Sí? Amén. Amén. Esta mañana quiero hablar del propósito. Justo el pastor Javier habló esta mañana de lo profético. Y quiero hablar del destino profético. Amén. A veces esperamos recibir una palabra de alguien y si quisiera que llegue un pastor gringo y el pastor gringo me diga: el Señor dice que vas a ir a las naciones. Y esperas eso y con eso quieres salir a las naciones, ¿no? Alguien que, un pastor gringo de 2 metros, venga y te diga: el Señor dice que vas a ser cantante o vas a ser un músico, vas a ser un predicador. Y en función de eso, entonces uno anhela, ¿no? Yo tenía un amigo que justo cuando llegó el pastor Hein aquí, estaba sentado por acá. Y me acerco a él y me dice: siento que el Señor me va a decir algo esta noche, siento algo, una palabrita necesito que este pastor me diga, y arranco, hermano, una palabrita y nada. Y no arrancó. ¿Por qué? Porque estaba esperando la palabra de este varón. Y evidentemente hay casos en los cuales un varón, una mujer de Dios también, puede decirte una palabra que proviene del cielo. Eso se llama el ministerio profético, ¿no es cierto? Sin embargo, la palabra profética más segura es la que está escrita en la palabra del Señor, y la profecía más importante es lo que Dios dice de ti. ¿Cuánto dicen amén? Mire, por eso dice el libro de Efesios capítulo 2, versículo 10. Bien decía Omar al terminar el tiempo de la alabanza, y creo que eso es parte de lo que el Señor coloca también en el corazón de sus hijos. Lo que mencionó Omar, Efesios 2.10, dice: porque somos hechura suya, creados en Cristo Jesús, ¿para qué? Para buenas obras. Para buenas obras, las cuales Dios preparó de antemano para que anduviésemos en ellas. Ahora, la palabra hechura, ¿ya? Viene de poema, que es de la misma base por la que viene la palabra poema. Cuando alguien escribe un poema, pues se inspira en algo, no es algo así del accidente, cualquier cosa que escribe, ¿no? Desde los versos, la manera de la rima, el tema central, el tema principal, etcétera. Cuando alguien escribe un poema, es algo que le toma tiempo, que le demora un momento escribir, le se inspira para escribir un poema. Entonces tú y yo, hermano, hermana, somos un poema de Dios, cuando dicen amén. Somos evidentemente un poema del Señor. El Señor se ha inspirado en nosotros y ha puesto en nosotros lo mejor que tiene Él, porque Dios no sabe hacer cosas mal. Alguien dice, ¿por qué cuando Jesús hizo el vino, se acuerda cuando multiplicó el agua y convirtió el, bueno, no multiplicó, sino que convirtió el agua en vino? Ahí dice, era nomás que se los haga un vino normal, ¿no? Porque de todas maneras se iban a embriagar, para que se emborrachen, para que, no entiendo, ¿para qué eche un vino nuevo, un vino bueno, un buen vino, el mejor vino, dice la palabra del Señor? Pues yo le voy a decir por qué. Porque Dios no sabe hacer cosas mal hechas, Dios no puede hacer cosas a medias, Dios no puede hacer cosas feas. Entonces, por eso dice la palabra del Señor que tú y yo somos un poema del Señor. Y al ser un poema del Señor, entonces ninguno de nosotros, hermano, hermana, ninguno de nosotros puede decir que somos un error, somos una equivocación. O tal vez te miras al espejo y dices, mi oreja quisiera más arriba, mis labios más abajo, mi ojo un poquito más a la izquierda, más a la derecha. Estás equivocado, porque Dios no hace cosas a medias, Dios no hace cosas mal, Dios hace poemas. Dile a que está a tu lado, eres un poema del Señor. Dice que Dios te ha preparado de antemano para que hagas buenas obras. Buenas obras, es lo que quiere decir que cada uno de nosotros tiene un potencial para hacer buenas cosas, para hacer buenas obras. Miren, nuestra bendición, ¿ya? Nuestra bendición, nuestro futuro con bendición, no está delante de nosotros. Le voy a hacer pensar un poquito. Alguien dice, hermano, ¿sabes? Mi futuro está adelante. Más adelante está mi futuro. No, de acuerdo a la palabra del Señor, tu bendición, tu futuro en bendición no está delante de ti. Tu futuro está dentro de ti. Está aquí adentro. ¿Por qué? Porque el Señor te ha creado con lo que necesitas, con lo necesario para triunfar, para vencer en la vida y para vencer cualquier obstáculo que el diablo pueda colocar en este tiempo, el mundo pueda colocar. ¿Por qué? Porque Dios ha hecho en nosotros un poema, hermano, hermana, y tenemos que tener fe de que lo que Dios ya ha puesto en nosotros es más que suficiente, hermano, hermana, para vencer. ¿Cuánto dicen amén? Mire, quiero leer eso más. Salmo capítulo 139, versículo 16. Antes de entrar al tema principal. Entonces, somos un poema de Dios. Primera cosa, para buenas obras. Ahora, mire el Salmo capítulo 139, versículo 16. Dice el versículo 16: mi embrión vieron tus ojos, y en tu libro estaban escritas todas aquellas cosas que fueron luego formadas sin faltar una de ellas. Dice la palabra del Señor que hay un libro donde están escritas todas las cosas de nosotros. Dice: en tu libro estaban escritas todas aquellas cosas que fueron luego formadas sin faltar una de ellas. Por ejemplo, si a alguien, digamos, le gusta un área, eres alguien, por ejemplo, te vas a dar cuenta, quienes tienen hijos, que algunos hijos son más diestros en las matemáticas, otros son más diestros en el área de las artes, de pintar, otros son más diestros en el área de leer, lenguaje, ¿no es cierto? No, ninguno de nosotros es igual al otro. Cada uno de nosotros tiene capacidades diferentes. ¿Por qué? Porque Dios ya puso dentro de nosotros el potencial necesario. Dice que Dios nos había puesto en un libro todas las cosas que habían sido escritas de nosotros, acerca de nosotros, para que luego sean formadas. Yo tengo aquí un amigo que se llama Vadim. Vadim es experto en el tema de dibujar, de pintar, no solamente en un cuaderno, sino extensiones grandes. Me imagino, yo no le conozco al Vadim cuando era pequeño, a sus 5, 8 años, pero imagino que le gustaba agarrar los colores, agarrar los cuadernos y pintar y hacer. Imagino debió ser así, porque ahora se ha desenvuelto en esa área, ¿no? Del arte, de pintura. De hecho, creo que está aquí también tu obra, ¿no? Vadim, ¿o no? En este mural, ¿o no? Está el hermano Juanito también, el hermano Juan Heredia, Igual de la misma manera, pero si a mí me entregan un papel para pintar algo, yo voy a dibujar el clásico redondito, el palito, las dos manitos y los dos pies. Yo no tengo en esa área conocimiento mayor que el básico. Pero hay personas que se destacan desde niños y no es alguien dice, hermano, qué suerte has tenido, ¿no, hermano? Tu hijo, mira, bien capo en matemáticas, qué suerte. Que no es suerte, sino que Dios ha colocado en cada persona una característica especial. Y eso dice la palabra del Señor, que está en un libro. Por eso dice, en tu libro estaban escritas todas aquellas cosas que fueron luego formadas sin faltar una de ellas. Miren, no me quiero salir de tema, pero tú y yo vamos a ser juzgados a por este libro. ¿Cuánto de este libro has cumplido? Estaba viendo un video en esta semana, una película, a ver si lo voy a pasar Dios mediante las redes sociales. Hace el simulacro del rapto, cuando nos presentamos al juicio, ¿no es cierto? Y llama, digamos, Juan Pérez, ¿no? Ha llegado tu hora, ha llegado tu tiempo de presentarte delante de Dios Todopoderoso, y se presenta en el juicio final, se siente en el trono del Señor, y el Señor le dice, tú estabas destinado a ganar, digamos, 20.344 vidas. Eres evangelista, Juan Pérez, pase adelante. ¿Cómo te ha ido con tu misión? Porque tú has sido equipado para ganar más de 20.000 vidas para el Señor. El Señor te ha dado todos los talentos necesarios para que puedas ganar almas. ¿Qué has hecho con tu talento? Y Juan Pérez dice, Señor, yo he sido un experto contador, he trabajado en los mejores bancos, he establecido diferentes empresas y también he podido, gracias al trabajo, construirme una linda casa y tengo una linda familia. Y Dios le dice, pero en tu libro tienes escrito que tú eres un evangelista que tiene que ganar más de 20.000 vidas para el Señor Jesucristo. ¿Cuántas vidas has ganado? Y él dice, creo que a mi hijo y a mi esposa y por ahí ya un amigo más y nada más. En este video dice, no, mal, siervo malo. ¿Se acuerda de la parábola de los talentos? Así termina, ¿no? ¿Sabías que Dios te iba a pedir frutos? Llévenlo, dice, ¿no? Al fuego eterno, al crujir de dientes. Oye, esto es bíblico, ¿sí? Viene otro caso, una hermanita, ¿no? Una hermanita le dice, hermanita Juana Pérez, para repetir el nombre. Hermanita Juana Pérez, has estado 80 años en la tierra y tu misión era inculcar la fe y equipar a tus cuatro hijos. Solo esa era tu misión, ¿no? Y la hermanita Juana Pérez, de 80 años, se presenta delante de Dios y le dice, sí, Señor, he criado a mis cuatro hijos en el amor del Señor, siempre los he llevado a la iglesia, siempre los he llevado a una escuela de capacitación bíblica, de muy jóvenes empezaron a ser misioneros, me esforcé para que ellos puedan alcanzar lo mejor que puedan hacer en ese tiempo, y ahora estos mis cuatro hijos están en la tierra y están ganando almas para el Señor. Y en este video Dios le dice, bien, Juana Pérez, entra en el gozo de tu Señor, porque tu única función era ganar a tus cuatro hijos y equiparlos. Esa era tu función. Entra en el gozo de tu Señor. Qué interesante. Mire, digo esto porque tal vez ahora que estamos con el hermano Carlos Prado caminando, alguien dice, hermano, y se quiere medir con el hermano Carlos. Dice el hermano Carlos, dice, hermano Carlos dice de sí mismo, ¿no? Dice, yo soy el campeón ganador de almas. Creo que entre Liz Guachaya y yo nos hemos ganado millones de almas para el Señor Jesucristo. No conozco otra persona en Bolivia que haya ganado tantas almas. Entonces probablemente tú te quieres comparar con él y tal vez estamos en otro carril. ¿Por qué? Porque ese fue el llamado del hermano Carlos, pero es otro tu llamado, es otro mi llamado. Dice la palabra del Señor que existe un libro en el cual están escritas todas las cosas acerca de las cuales tenemos que hacer en esta tierra. ¿Cómo están entendiendo? Digan amén. Ahora, cuando en tu libro están escritas grandes cosas, vas a tener grandes luchas. Ejemplo, Moisés. ¿Era alguien importante o no era importante en el tiempo de que el pueblo hebreo estaba siendo esclavizado en Egipto? Súper importante, ¿no es cierto? Entonces se sabía que iba a nacer alguien que iba a liberar al pueblo hebreo Inmediatamente Satanás levanta una serie de situaciones para matarlo desde niño. Entonces ahí te puedes dar de cuenta que Satanás quería matar desde niño, ¿a quién? A Moisés. Pasa lo mismo con Jesús, lo quería matar, pero desde niño. Entonces, cuando tienes grandes propósitos en esta vida, te vas a dar de cuenta que Satanás quiere destrozarte. Esta es una respuesta para aquellas personas que han sentido enfermedad casi hasta la muerte, han sentido tal vez problemas económicos, casi hasta ahorcarles el cuello. Tal vez has tenido problemas en tu hogar, en tu familia. ¿Por qué? Porque Satanás quiere matarte. Satanás quiere destrozarte. ¿Por qué? Porque él conoce este libro, conoce tu destino profético y entiende que cuando tú te levantas y cuando tú entiendas que Satanás no puede hacer más allá de lo que Dios le permite, hermano, hermana, tú podrás arrebatar muchas almas al infierno, tú podrás transformar el mundo, tú podrás transformar tu familia, y en el nombre del Señor Jesucristo puedes ser un hermano, un hermano, un cristiano, una cristiana de victoria, de vencedores. ¿Cuántos dicen amén? Mire, algo por el estilo le pasó, mire, venga al Marcos capítulo 5, quiero hablar del gadareno. Es un muy buen ejemplo para hablar del destino profético del gadareno. En el nombre de Jesús. Marcos capítulo 5. Voy a hacer una lectura rápida desde el versículo 1 en adelante. Porque imagino que ya conocen esta historia. Marcos capítulo 5, versículo 1, escuche, dice: vinieron al otro lado del mar, a la región de los gadarenos, y cuando salió el de la barca, enseguida vino a su encuentro de los sepulcros un hombre con un espíritu inmundo que tenía su morada en los sepulcros, y nadie podía atarle ni aun con cadenas. Versículo 4, porque muchas veces había sido atado con grillos y cadenas, mas las cadenas habían sido hechas pedazos por él, y desmenuzados los grillos, y nadie le podía dominar. Y siempre de día y de noche andaba dando voces con los montes y en los sepulcros, e hiriéndose con piedras. Cuando vio pues a Jesús de lejos, corrió y se arrodilló ante él, y clamando a gran voz dijo: ¿qué tienes contra conmigo, Jesús, Hijo de Dios Altísimo? Te conjuro por Dios que no me atormentes. Porque le decía: sal de este hombre, espíritu inmundo. Y le preguntó: ¿cómo te llamas? Y respondió: legión me llamo, porque somos muchos. Y le rogaba mucho que no le enviase fuera de aquella región. Y estaba allí cerca del monte un gran hato de cerdos paciendo. Y le rogaron todos los demonios, diciendo: envíanos a los cerdos para que entremos en ellos. Y luego Jesús les dio permiso, y saliendo aquellos espíritus inmundos, se entraron en los cerdos, los cuales eran como 2000. Y el hato se precipitó en el mar por un despeñadero, y en el mar se ahogaron. Y los que apacentaban los cerdos huyeron y dieron aviso en la ciudad y en los campos, salieron a ver qué era aquello que había sucedido. Entonces este gadareno, dice la historia, que fue poseído por ¿cuántos? Por una legión. Ahora, ¿cuánto implica una legión bíblicamente en este apartado? 2000. ¿Ya? Una legión en el tiempo de los soldados romanos implicaba 2000 soldados romanos. Entonces, note, miren, que no era algo normal que una persona sea atada por 2000 demonios. 2000, una legión. Entonces, tú puedes ver que el gadareno estaba realmente atado no por uno, por dos o por 10 demonios, sino por 2000, toda una legión. ¿Por qué? Porque había algo profético detrás de este varón. ¿Ya? Había algo profético detrás de este varón. Y yo quiero que invitarte a analizar qué significa Gad. ¿De dónde viene gadareno? Gadareno viene de Gadara, ¿ya? Y Gadara viene de Gad. Quiero invitarte que vengas al Antiguo Testamento. Primera de Crónicas, capítulo 12, versículo 8. Y vamos a entender lo que ha sucedido con este endemoniado gadareno. ¿Por qué Satanás se había esforzado en atarlo con una legión de demonios, con una legión de soldados del diablo? Primera Crónicas, capítulo 12, versículo 8, nos va a mostrar cuáles eran las características de los gaditas. Gadareno viene de Gadara, Gadara viene de Gad, pero los gaditas vienen inicialmente de una de las tribus de Israel, que es Gad, y vamos a analizar un poco eso. ¿Por qué Satanás puso una legión de demonios alrededor de este varón. Primera de Crónicas 12:8 dice: también de los hijos de Gad, diga conmigo Gad, dice: huyeron y fueron a David al lugar fuerte en el desierto, hombres de guerra, muy valientes para pelear, diestros con escudo y pavés, sus rostros eran como rostros de leones y eran ligeros como las gacelas sobre las montañas. La palabra Gad viene de rasgar, rodearse, juntarse en compañía, atacar, invadir, acometer. De eso viene la palabra Gad. Ahora, si quiere una descripción más correcta de quién era un gadita, puedes leer Primera de Crónicas 12:8. Dice: también de los de Gad huyeron y fueron a David al lugar fuerte en el desierto. Mire, número uno, dice: hombres de guerra, muy valientes para pelear. Dos, diestros con escudo y pavés. Mire, tres, sus rostros eran rostros de leones y eran ligeros como las gacelas sobre las montañas. Yo le pregunto, ¿vale la pena este tipo de soldados o no? ¿Sí o no? ¿Este tipo de soldados funciona o no funciona en una guerra? Sus rostros como rostros de leones, ligeros como las gacelas. Pero no solamente eso, dice que eran hombres de guerra, muy valientes para pelear y diestros con el escudo y pavés. O sea, eran hombres preparados para la guerra. Aquí en Bolivia hay un sector del ejército que les llaman, ¿no? Que están los, dentro del ejército hay una élite. Bueno, no sé si habrá una élite superior a eso, pero por lo poco que yo sé, sé que son los satinadores, así les llaman, ¿no? Que están, creo que en Cochabamba, ¿no? En el Chaco están, dice, ¿no? Los satinadores son parte del ejército que está instruido de una manera diferente. No, no es lo mismo que ir al cuartel un año, o es un curso que hacen los oficiales, subtenientes, tienen que hacer un curso, curso satinador, donde más o menos, digamos, comparando con el tema de las películas, es como ese ejército de élite, ¿no? Que se preparan para misiones donde nadie más puede entrar, ¿no? Aquellos lugares donde hay, digamos, asaltos a bancos, o lugares donde hay que colocar bombas o desarmar bombas, etcétera. O sea, tienen una preparación sumamente especializada, donde no los tratan solamente a nivel físico, al extremo, sino a nivel psicológico. Entonces, esto a nivel de Bolivia. Pero imagino en cada país debe haber así un ejército de élite. Ese ejército de élite en las tribus de Israel eran los gaditas. Los gaditas, de acuerdo a la palabra del Señor, dice, eran hombres de guerra muy valientes para pelear, diestros con el escudo y pavés, sus rostros eran como rostros de leones y eran ligeros como las gacelas sobre las montañas. Hace unos años se hacían mofa, ¿no?, de algunos policías ahí en los programas de televisión. Dice: ¿cómo es mi cabo? Una caserita le echamos hasta allá por una salteña, y el policía cabo acepta la casera con el periodista, y el periodista pues lo vence al policía, ¿no? El policía apenas con sus 20, 30 kilos por demás está corriendo a 20 kilómetros por hora y el otro está volando, y se hacen la burla de los policías. La mayoría de los policías están en buen estado físico, pero hay algunos policías que ustedes saben que comida más, comida menos, empiezan a engordar. Ya no es la idea, pero miren, los gaditas dice que eran ligeros como las gacelas sobre las montañas. Era muy de buen estado físico. Entonces, ese era un gadita. Y Satanás conocía que cuando ese gadita se iba a activar en las cosas del Señor, iba a ser alguien así. O sea, alguien como hombre de guerra, muy valiente para pelear, diestro con el escudo y pavés, sus rostros eran como rostros de leones y eran ligeros como las gacelas sobre las montañas. Entonces, la palabra del Señor nos empieza a descubrir por qué Satanás instruyó a 2000 demonios a atar a este hombre. Mire, quiero que baje un poquito. Versículo 14. Segunda, Primera Crónicas capítulo 12, versículo 14. Estos fueron capitanes del ejército de los hijos de Gad. El menor tenía cargo de 100 hombres y el mayor de 1000. De paso, de las anteriores características, dice que el menor de los gaditas estaba a cargo de 100 hombres y el mayor inclusive hasta 1000 personas podía manejar. Dicho de otra manera, eran el ejército de élite del tiempo de las tribus de Israel. Cuando sientes que en tu vida existe una lucha espiritual, cuando sientes a veces enfermedad, te quieres levantar para hacer algo y el diablo te ataca con enfermedad, quieres empezar a levantar algo a nivel de tu vida, de tu familia, de la iglesia, y el diablo te ataca con problemas económicos, problemas familiares, y sales de una y te mete otro problema, o tal vez alguien tiene problemas en el área de los sentimientos, es algo que ha tratado de solucionar y viene un golpe y viene otro golpe. Y alguien dice, ¿no? Malentendiendo esto, dice, ah, ¿por qué a mí? ¿Por qué a mí? Y otro se agarra con Dios, ¿no? Dice, Dios, ¿por qué a mí? Le viste en las redes sociales, dice, Dios le da sus batallas más difíciles a sus mejores soldados. Por eso yo no le pongo mucho me gusta a ese tipo de cosas, porque no está en la Biblia y parece un pensamiento interesante, pero también parece que como que le estás echando la culpa a Dios. Digamos que estés en enfermedad, estés en enfermedad, estés en enfermedad, estés en enfermedad, y dices, Señor, voy a morir enfermo, esa será tu voluntad, porque soy uno de tus mejores soldados, me has dado tus mejores luchas. No es así. Quien trae los problemas, quien trae las contiendas, quien trae las discusiones, quien trae la enfermedad, es Satanás. Y hermano, hermana, tienes que saber diferenciar de que la enfermedad no puede provenir de parte del Señor. Hay un pensamiento en este tiempo que dice, sabes, hermano, Dios me está enviando una prueba. Oh, Dios me ha enviado esta enfermedad. Yo quisiera preguntarle realmente, si tú crees que Dios, estás 100% seguro que Dios te está enviando esa enfermedad. Porque Dios no envía la enfermedad, salvo casos así específicos que hay en la palabra del Señor, como el tema de las plagas, digamos, ¿no? Pero después yo no veo un Dios que esté mandando enfermedad a sus hijos para hacerlos crecer emocionalmente o para que tengan fe. A quien veo es al enemigo, a quien se opone, dice Satanás, el engañador, Satanás, el acusador. Y vemos en la palabra del Señor que echaban espíritus inmundos de enfermedad. Entonces, hermano, hermana, cuando tú sientes un ataque de parte de Satanás en cualquier área, un ataque fuerte, un ataque sobrenatural, debes sentirte feliz. ¿Por qué? Porque el Señor ha puesto un gran potencial dentro de tu vida. Y Satanás conoce ese potencial y Satanás quiere ahogarte, quiere destruirte antes de que ese potencial empiece a crecer. ¿Cuántos están entendiendo? Digan amén. Diga que está a tu lado, tienes un tremendo potencial en las cosas del Señor. No te desanimes, dile a tu hermano, a tu hermana. Entonces este gadita dice, de los menores podían tener a 100 y los mayores inclusive podían manejar a 1000 personas. O sea, eran como generales de los ejércitos. Entonces esto es importante, hermano, hermana, conocer. No sé si le ha pasado alguna vez, pero hay personas que en algunos grupos no son lo mismo que cuando los cambias a otro grupo. Te voy a dar un ejemplo. Nosotros viajamos constantemente a hacer caminatas, al menos una vez al año. Y yo en todos estos años me he quedado a veces sorprendido. ¿Por qué? Porque a veces tú ves una hermanita que tú le mides a esta hermanita, no creo que pueda llegar. Dices, no, porque en tu mente tal vez tienes algún estereotipo de decir, por esto, por aquello, no creo que pueda, ¿no? Pero estando en el terreno, a veces esas hermanas se vuelven tractor 4x4, y avanzan y llegan más antes que nadie. Nos tocó una vez con una hermana que se llamaba Lucía, no sé qué será de ella, ya más de 20 años creo. Esta hermana era una hermana de pollera, en ese entonces me imagino unos 18, 20 años. Y digamos, de aquí a 2 semanas nos íbamos a viajar. Y ahí en la congregación un día me encuentra y me dice, ¿por qué no me quieres llevar? Y no sé quién le diría, pero mi papá a mí me dijo, a esa hermana, cuidado estés llevando a Songo. ¿Por qué? Porque yo le he ido a visitar hace unos años atrás, cuando ella estaba enferma, ella había vivido al lado de Viacha. Y tiene un problema en el corazón, me dijo. Cuidado le estés llevando, y como es altura, por ahí puede pasar cualquier cosa y puede estar en problemas. Peor a caminar. Vas a tener mucho cuidado de no llevar a gente que tiene problemas físicos. Ya, entonces, ya me acuerdo, ¿no? Algunos se deben recordar desde entonces, los jóvenes antiguos, los que estamos aquí, jóvenes antiguos de los noventas. Y les digo, oye, ¿sabes? No, tal fecha, a tal hora, nos vemos, partimos de tal lugar. Y así, ¿no? Secreto, ya sabes, tal fecha, tal día, partimos a tal lugar, y así, ¿no? Entre los que nos conocíamos, no a todos por esta situación. Y no sé cómo la Lucía se enteró, alguien le avisó. Partimos tal día en tal lugar, que no sé qué. Y en las 2 semanas antes de partir, se me acercó y me dijo, ¿por qué no me quieres llevar? ¿Por qué no me quieres llevar, hermano? Y dije, no, no es que no te quiera llevar, es que es difícil, difícil es, hay que subir, llueve, te cansas. No, además no es bonito, no es bonito, no, es, no vayas. Y me miraba así con su cara, pero ¿dónde van a partir? ¿Cuándo? No sabemos todavía. Decimos, vamos a planificar, no sabemos si será en el Alto, será en la Congre, o allá en la cumbre nomás nos reuniremos, no sabemos todavía. Y la hermana Lucía, bueno, la cosa es que el día de la partida, era un bus, yo entro al bus, el bus ya estaba ahí afuera, estoy bajando mis cosas, entro al bus y la Lucía sentada en el primer asiento, sentada así con sobayo, ahí cholita y con, en el primer asiento, bien sentada. Hola hermano. Buen día. Ni cómo decirle, volvé, no había caso. Y viajó la cholita. Yo estaba con el miedo de que le pase algo, por lo que me había dicho mi papá. Pero increíble la sorpresa, ¿no? Porque recuerdo que ella tenía unos zapatos, no sé quiénes conocen, los Indúbar, desde entonces, ¿no? Tenía esos zapatos Indúbar. Y su pollera, su aguayo, nosotros poníamos en la lista, pues no, mochila de tipo militar, que tiene que tener esto y aquello. ¿Qué mochila? Nada, su aguayo, su indúbar, y empezó a caminar. Uy, hermano, como una liebre. No se cansaba. Yo recuerdo que estaba liderando en ese entonces el grupo y me iba adelante. Y decía, en esta subida, esta cholita le voy a hacer transpirar y le voy a dejar atrás, y empezaba a correr, y subía, subía, subía, subía, y me daba la vuelta y la cholita estaba 2 metros detrás de mí, y empezaba a correr, empezaba a correr, empezaba a correr, y me daba la vuelta y la cholita estaba detrás de mí agarrando su aguayo. Yo todo transpirado decía, es difícil dejar a esta cholita, no se deja. Y a mí gratamente me sorprendió. Pero si le ves en la cobre, tú dices, no crees que pueda caminar. Pero ahí en el terreno, de la misma manera, o sea, algo cambia y algo activa en ellos, algo diferente, que en otros lugares se desenvuelven de una manera bien interesante. Otro ejemplo. Aquí tengo algunos amigos con los que jugamos de vez en cuando fútbol. Hay algunas personas que cuando jugamos fútbol aquí con los amigos, son pues, parecen capos, ¿no? Y son, evidentemente, son. Pero cuando les llevamos a un campeonato donde hay que jugar contra Goliat, contra Agamenón y todos esos, los filisteos y todo lo demás, algo les pasa y empiezan a bajar, y aquellos que jugaban súper bien con nosotros, allá ya no juegan nada. Y al revés, los amigos que a veces aquí juegan entre nosotros, que no juegan tan bien, ¿no? O sea, juegan normal, pero cuando van a otro lado, se transforman. Para jugar con otra gente, parece que les posee, no sé, un espíritu de fútbol del más allá, y se enfrentan con los comunarios y empiezan a jugar más fuerte de lo que juegan aquí. ¿Por qué? Porque el terreno cambia a las personas. Dios ha colocado en cada uno de nosotros algo especial. ¿Cuánto dicen amén? Tú puedes juzgar tal vez a alguien que está en tu ambiente y tú dices, no creo que funcione. Pero si esa persona cambia de ambiente, cambia de lugar, cambia de personas, cambia de momentos, te puedes sorprender de lo que puede hacer. Entonces, la clave está en descubrir qué es lo que Dios ha puesto en nosotros. Y en este punto,
1: El gadareno, yo imagino que no sabía lo que él tenía dentro de sí, no conocía este concepto, tal vez sí se le olvidó, no sé, pero un gadita, de acuerdo a la palabra del Señor, podía manejar a 100 personas, inclusive podía manejar a 1000 personas, pero entre sus características más importantes, dice la palabra del Señor, que tenía el rostro de león, era hombre valiente, eran ligeros como gacelas y eran hombres de guerra. Yo sé que algunos de ustedes han pasado momentos difíciles, muy complicados. Tal vez inclusive alguien se trató de quitar la vida. O lo otro, que alguien ha tenido accidentes donde realmente ha estado muy cerca la probabilidad de que mueras. O has tenido ataques en tu familia donde tu familia estaba a un punto de desaparecer. Estabas así, así, y has visto la muerte de cerca. Y sabes, lo que yo interpreto es que Satanás quiere destruirte antes de tiempo. Satanás quiere que desaparezcas antes de tiempo. ¿Por qué? Porque él reconoce lo que tal vez tú todavía no reconoces, que en ti Dios ha puesto semillas de bendición, que en ti Dios ha puesto semillas de victoria y no de derrota. ¿Cuánto dicen amén? Que en ti Dios ha colocado una simiente de victoria, ha puesto en ti una familia de victoria. Pero alguien dirá, pero pastor, estoy soltero, ni siquiera tengo familia. Tal vez no conoces ni siquiera a tu familia, no conoces ni a tu esposa ni a tu esposo, pero el Señor sabe que en ti hay potencial para formar una hermosa familia, y Satanás quiere destruirte antes de tiempo. La cuestión está en descubrir qué es lo que Dios ha puesto en nuestros libros, lo que dice Salmo 119. ¿Cuántos dicen amén? Deuteronomio capítulo 33, versículo 20. Quiero seguir hablando de los gaditas antes de volver al gadareno. ¿Qué características más había en los gaditas? Deuteronomio capítulo 33, versículo 20. Mira, el tema de la cara del león que leímos hace un instante se repite aquí. Dice así, Deuteronomio capítulo 33, versículo 20. Nuestra hermana está chateando un ratito, espérenle por favor, está constando su WhatsApp. Termina de constar su WhatsApp y coloca. A Gad dijo, bendito el que hizo ensanchar a Gad, como león reposa y arrebata brazo y testa. Mire otra vez la palabra león. 21. Escoge lo mejor de la tierra para sí, porque allí le fue reservada la porción del legislador, y vino en la delantera del pueblo con Israel, ejecutó los mandatos y los justos decretos de Jehová. Mire, dos cosas yo rescato de estos versículos. Tiene cara de león, es guerrero, y dice, tiene porción de jefe. Escoge para sí, dice, lo mejor de la tierra. O sea, este Gad tenía una visión para escoger lo mejor de la tierra. Esto es interesante. Esto implicaría en nuestros tiempos, sabe dónde invertir. ¿No le ha pasado alguna vez que tiene un dinero ahorrado, invierte y ha hecho una mala inversión? O sea, no fue por lo menos la mejor inversión. Pero hay gente que tiene dinero, mueve su dinero aquí, mueve su dinero allá, y en poco tiempo multiplica su dinero. Su negocio empieza a crecer. Ese es un gadita. Es una persona que sabe escoger la mejor porción de tierras, la mejor, dice en otra versión, la porción de jefe. O sea, puede hacer las mejores inversiones. Entonces, un gadita, proféticamente hablando, tenían la bendición de tener esa visión para invertir, esa visión para comprar. Además de lo que menciona Deuteronomio, también tenía un carácter de león. Y la Biblia habla del león de la tribu de Judá. Satanás es como un león, no es un león. Dios es como es el león de la tribu de Judá, y nosotros somos sus hijos. Cuando dicen amén, dile que está a tu lado, somos hijos del león de la tribu de Judá. Dile, además tienes cara de león. de gatito, pero ya vas a crecer. Algunos de gatito, pero se van a volver leones. ¿Cuántos dicen amén? Entonces, esta otra característica, mire, cara de león, rostro de león, pero además tenía dice el versículo 21, escoge lo mejor de la tierra para sí. O sea, tiene esa visión de poder tener lo que necesita en su momento, de invertir para el futuro. Entonces, la palabra profética que estaba sobre el gadareno era una palabra de mucha bendición. Pero el gadareno estaba dado por 2,000 demonios. Entonces, cuando Jesús lo encontró, Jesús no solamente veía un endemoniado. Es más, yo creo que cuando las personas pasaban al lado del endemoniado, que rompía cadenas, etcétera, muchos evitaban pasar al lado de él. Pero cuando Jesús fue, no fue por sanar un endemoniado, sino porque Jesús conocía lo que estaba detrás de este varón. ¿Cuántos dicen amén? Último versículo para hablar de los gaditas. Génesis capítulo 49. Génesis capítulo 49, versículos 19. Cuando entendemos lo profético que había sobre la tribu de Gad, vamos a entender lo que Dios tenía sobre este varón. ¿Ya? Génesis 49, 19. Voy a leer primeramente Reina Valera y luego Dios habla hoy. En el versículo 19, Génesis 49, 19 dice: las hordas atacan a Gad, pero él las atacará por la espalda. Ahora mire, Dios habla hoy, Génesis 49:19. A Gad la atacará un ejército, pero después él lo perseguirá. ¡Wow! ¡Qué tremenda palabra profética para Gad! ¿Cuántos dicen amén? Dice que a Gad lo iba a atacar un ejército, pero el fin de la historia no es que lo perseguía un ejército y ahí terminaba la historia. No, el fin de la historia es que Gad perseguía al ejército. ¿Cuántos dicen amén? Dice la palabra del Señor: por una puerta saldrán contra ti. ¿Y por cuántas van a huir? ¿Por cuántas? 7 puertas. ¿Cuántos dicen amén? ¿Cuántos dicen amén? Entonces esa es la unción que tenía Gad. Esto es lo que el patriarca había proferido sobre sus hijos. Cuando le tocó profetizar, movido por el Espíritu, el papá de Gad dijo lo siguiente: a Gad lo va a atacar un ejército. Esto significa que vas a tener guerra. No va a ser fácil. Yo quiero decirte esto esta mañana. Este es el centro del mensaje. La vida del Hijo de Dios no va a ser fácil. Lindo sería despertarse, tener una vida de colores, todo color de rosas, y dormir, y así avanza tu vida y nunca has tenido ningún problema, ninguna dificultad. Pero la palabra del Señor dice: vas a tener guerra, vas a tener que pelear, vas a tener que despertarte temprano. A veces te va a tocar llorar, a veces te va a tocar sufrir, pero no dejes de confiar en Dios, porque Dios está contigo. Dios ha peleado la batalla por ti, y en el nombre de Jesús vas a vencer. Vas a vencer en el nombre de Jesús. Vas a vencer. Di al que está a tu lado: no te desanimes.
0: Me dice: es que sabes, ahorita estoy peleando con mi economía. Ya bueno, anota un demonio. Y pastor, tengo un dolor aquí en mi pecho, en mi espalda. Ya anotá 2 demonios, 3 demonios. Y además, pastor, en mi casa me dan la contra. Ya 4 demonios, un demonio que ataca a tu familia. Y además, no sé, ¿qué otro demonio puede ser? En el trabajo me quieren botar. Ya 5 demonios, un demonio que ataca. Y así tendría que ser una lista hasta llegar a 2,000. Yo me pongo a pensar: ¿podrás llegar a 2,000 demonios? Difícilmente. El gadareno estaba atado por una legión de 2,000 demonios. Hermano, conocemos al Señor Jesucristo, y el Señor Jesucristo es capaz de liberarte no solo de esos 3, 4, 5, 6 demonios que mencionas, sino de legiones de demonios que quieran atar tu vida para que no despiertes. ¿Cuántos dicen amén? Dile que está a tu lado: pero voy a despertar. Y tú también. ¿Cuántos dicen amén? Amén.
1: Satanás conoce lo que hay en tus libros. Es cierto que a veces nosotros tenemos un instinto para ver. Yo me acuerdo en el colegio, el profesor de educación física, a ver, juega en fútbol, dice, armen dos equipos. Y el profesor de educación física se pone a ver el partido, 15, 20 minutos, y ya sabe quiénes juegan bien. ¿Ha visto alguna vez eso? O boli, o básquet, usualmente fútbol en el colegio. Yo estaba en un colegio de puro varones, y el profesor armaba un equipo que se presenta al colegio, pero es viendo. Es igualito. Imagínese un hombre solamente viendo un partido de 15, 20 minutos, puede determinar quiénes son buenos y quiénes no son tan buenos. Satanás es lo mismo. Reconoce tus generaciones, reconoce los genes que vienen de tus antepasados. Y sabe que esos genes se transmiten. No le vas a enseñar tú el tema del ADN y las características que se pasan a los hijos y a los nietos biológicamente. Satanás conoce perfectamente a tus abuelos, a tus bisabuelos, sabe cuáles fueron los problemas. Entonces más o menos va a ser lo mismo que le pasó a tu abuelo, a tu bisabuelo, a tu papá, va a ser más o menos lo mismo que te va a querer atacar a ti, más o menos lo mismo. Y Satanás sabe el potencial que tienes. Mucho ojo cuando, por ejemplo, un abuelito, entonces más o menos va a ser lo mismo que le pasó a tu abuelo, a tu bisabuelo, a tu papá, va a ser más o menos lo mismo que te va a querer atacar a ti, más o menos lo mismo. Y Satanás sabe el potencial que tiene.

profesora y fue profesora del presidente. A tu bisabuelo lo reconocieron en tal lugar como una persona ilustre. O tus papás son conocidos de buena manera en tal lugar y en tal lugar. Y cuando tú empiezas a reconocer antecedentes interesantes en tu familia, ahí te tienes que dar de cuenta, hermano, hermana, por la misma palabra del Señor, que Dios bendice a las generaciones. ¿Cuántos dicen amén? Dios dice, ¿no es cierto?, que bendice. O sea, la maldición viene a la tercera y cuarta generación, pero la bendición de Dios alcanza hasta las mil generaciones. Entonces yo estoy convencido que en tus antepasados probablemente hay personas que han hecho daño, han hecho mal, y eso maldice tres, cuatro generaciones. Pero estoy más convencido que entre los antepasados que tú y yo tenemos, hermano, hermana, con seguridad tenemos en las mil generaciones personas que han hecho bien alguna vez. Personas que han sembrado, personas que han ayudado al huérfano, personas que han ayudado en algún lugar sin robar, sin esperar recibir nada a cambio, personas que han sembrado. Y las bendiciones que Dios les ha prometido a tus generaciones pasadas te van a llegar a ti. De hecho, si tú miras la palabra mil generaciones, nos conecta con Abraham. ¿Por qué? Si tomamos el término del Salmo 90, dice que una generación 70 y 80 años, para no pasarnos a los 120 años. ¿Cuánto sería, digamos, lo mínimo? 70 por mil. 70 por mil. Imagine, mil generaciones. Cuando Abraham recibió el tema de mira las estrellas del cielo, mira la arena del mar, Dios le dice, así voy a bendecir tus generaciones. Si tú lees el libro de Romanos, Corintios, nos conecta con Abraham, a ti y a mí. Probablemente nadie de tus antepasados ha hecho nada bueno. Han hecho malas cosas. Pero cuando te conectas al Señor, te conviertes al Señor, inmediatamente te conectas a la bendición de Abraham. Y Dios le dijo a Abraham, mira las estrellas del cielo. Así grande voy a ser tu descendencia. Bendeciré a los que te bendigan. Maldeciré a los que te maldigan. ¿Cuánto dicen amén? Estamos bajo la bendición del Señor. ¿Cuánto dicen amén? Y si no, pues vuelves a leer lo que hemos leído al principio, Efesios capítulo 2. Dios te ha creado como un poema para buenas obras. ¿Cuánto dicen amén? Hazle ese acuerdo al de tu lado. Dile, eres un poema para buenas obras. Eres un poema para hacer buenas obras. Eres el poema de Dios. ¿Cuánto dicen amén? Digo esto porque tal vez alguien dice, pero pastor, tú no conoces a mis abuelos, eran ladrones. Ah, yo también voy a estar. No. La maldición alcanza tres, cuatro generaciones, pero la bendición de Dios, mil generaciones. ¿Cuántos dicen amén? ¿Y vamos a creer en la bendición del Señor o en la maldición? ¿En la bendición o en la maldición? En la bendición. Entonces, había esta palabra sobre Gad, Génesis capítulo 49, versículo 19. Las hordas atacarán a Gad, dice, pero él las atacará por la espalda. Dios habla hoy y dice, a Gad lo atacará un ejército, pero después él lo perseguirá. El enemigo de Gad no era un hombre, el enemigo de Gad no era un gigante. El enemigo de Gad era un ejército. Imagínense, David versus David. David tenía las de ganar, o David versus un joven filisteo. David versus Goliat. No había posibilidades de que gane David, pero ganó. Pero alguien diría, hermano, pero es que con la estrategia David mataba osos, mataba leones. Entonces tenía nomás también David la cuestión para poder matar a Goliat. Puede ser. Ahora, ¿hay algo más grande que Goliat? Sí, un ejército. ¿Cómo derrotarías un ejército? Sansón. ¿Cómo derrota a Sansón? ¿Se acuerda? Una quijada y fa, fa, fa, fa, fa. Pues reitero, no proviene de que hagas pesas. No depende de que tengas dinero. No depende de que seas buen tipo. No depende de que tengas buenos amigos. No, depende de Dios Todopoderoso. ¿Y tú crees que Sansón era fuerte porque hacía ejercicios todas las mañanas, tomaba sus suplementos vitamínicos sin falta? ¿Tú crees que Sansón era fuerte por eso? Con eso tal vez podía

2 o a 3 con sus suplementos y sus ejercicios, pero de ninguna manera enfrentarse a un ejército. Y Sansón no tenía miedo de enfrentarse a un ejército. ¿Por qué? Porque el poder que él tenía no radicaba en el ejercicio, en la gimnasia, en la estrategia de guerra, no, sino que vino la presencia del Señor y lo había hecho un hombre con superpoderes. ¿Cuánto dicen amén? Mira que está a tu lado, tienes que descubrir tus superpoderes. Los jóvenes entienden más de todo el tema de superpoderes, ¿no? Ahora que es el tema de moda de los superhéroes. Dios tiene superpoderes en cada uno de nosotros. ¿Cuánto dicen amén? Miren, te voy a dar un tip para que empieces a ver cuáles son tus superpoderes. Cuando haces algo y no te aburres haciendo eso, puedes amanecerte haciendo eso, te gusta hacer, esa es una semilla que proviene del Señor. Es una semilla que proviene de la eternidad. Porque lo eterno no cansa. Es algo que vamos a seguir haciendo en la eternidad. ¿Cuánto dicen amén? La alabanza, por ejemplo, va a ser eterna en los cielos. Entonces, una de las características para que te des cuenta que algo que proviene del Señor es que haces esto y no te cansa. Te agrada, te gusta. No te aburre. Empieza a buscar las tareas que te gustan. Por ejemplo, alguien dice, ¿sabes? Me gusta enseñar. No importa, aunque no me paguen, dice alguien, ¿no? No importa si me pagan o no. La cosa que yo quisiera enseñar y transmitir lo que tengo, aunque hasta yo más puedo pagar, pero yo quiero enseñar. Entonces, eso proviene del Señor. Cuando dicen, a ver, lo que te agrada hacer, eso es lo que proviene de parte del Señor. Volvamos a Marcos capítulo 5. Ya hemos leído la primera parte, ahora vamos a leer desde el versículo 15. Desde el 14 leamos, para entrar en contexto. Marcos capítulo 5, versículo 14. La que pone la Biblia se ha ido. Marcos 5:14 dice: y los que apacentaban los cerdos huyeron y dieron aviso en la ciudad y en los campos y salieron a ver qué era aquello que había sucedido. Versículo 15, Marcos 5:15. Vienen a Jesús y ven al que había sido atormentado del demonio y que había tenido la legión sentado, vestido en su juicio cabal, y tuvieron miedo. Imagina la situación, ¿no? El loco. Me acuerdo, hace muchos años atrás, había un loco que estaba en las campañas, le llamaban Maradona. ¿Quién se acuerda? Este hermano antiguo se debe acordar, ¿no? ¿Te acuerdas del Maradona o no? ¿Qué hacía el Maradona? Y también tocaba sus latitas, tocaba batería con sus latas y sus ollas. Y alguna vez en las campañas se metía ahí y era un loco, que todos sabían que era loco, algo parecido a este gadareno. Lo conocían como el loco, como este Maradona, loco. Este Maradona paseño tenía hasta sus poleras de Argentina, ¿no? Me acuerdo. Entonces, lo reconocieron al loco, al que rompía cadenas, al que hacía tonteras. Dice que estaba ahí sentadito, vestido, en su juicio cabal, y tuvieron miedo. Supongo que dijo, este es el loco. Y el loco le respondió y le dijo, hola, buenas tardes. Este loco había sabido hablar, no había sabido solamente gritar. Hay una voz de un locutor, de paso el loco. Versículo 16: y les contaron los que habían visto cómo le había acontecido al que había tenido el demonio y lo de los cerdos. 17: comenzaron a rogarle que se fuera de sus contornos. Al entrar él en la barca, el que había estado endemoniado le rogaba que le dejase estar con él. Mira, aquí hay sabiduría. ¿Cuántos dicen amén? ¿Cuántos quieren encontrar una perla de parte del Señor? Mira, el endemoniado gadareno dice, le rogaba quedarse con Jesús. ¿Esto es algo bueno o es algo malo? Algo bueno. Pero me llama la atención el versículo 19: mas Jesús no se lo permitió, sino que le dijo,
vete a tu casa, a los tuyos, cuéntales cuán grandes cosas ha hecho el Señor contigo y cómo ha tenido misericordia de ti. Vete. Yo no entendía por mucho tiempo este, ¿por qué no se lo ha llevado? Si es que además era gadareno, probablemente ya no tenía familia, yo decía, ¿no? Probablemente ya no tenía hijos ni esposa, entonces podía estar activo entre los 12 discípulos de Jesús, por lo menos en vez de Judas. A que Judas, como el Señor sabía quién lo iba a entregar, disimuladamente, no, mira Judas, te cuento que hay un trabajito por allá, sería que bueno que tú vayas y lo haga desaparecer 2 años y lo coloque al gadareno, decía yo. Pero Jesús no lo acepta dentro de sus 12, le dice, no, andate a tu casa, a los tuyos, y cuéntale cuán grandes cosas ha hecho el Señor contigo. ¿Por qué? Porque Jesús reconocía que este gadita tenía el potencial no para ganar 2 almas, no para ganar 12 almas, no para ganar 70 almas, sino el potencial de este gadita era, como dice la palabra del Señor, inclusive 1000 almas para Cristo. ¿Cuántos dicen amén? Jesús conocía eso. Y Jesús estaba entrenando. Usted si analiza la vida de Jesús, cuando Jesús viene y empieza a recolectar los discípulos, conocemos, ¿no?, que son 12 discípulos. Ahora, en el Antiguo Testamento, si tú analizas la historia de Yetro, cuando le dice a Moisés, estás mal lo que estás haciendo, tienes que colocar grupos, ordenarlos por grupos de 10, grupos de 50, grupos de 100 y grupos de 1000. Eso dice Yetro. Es bien interesante porque cuando Jesús llega aquí a la tierra, hace su grupo de 10, que serían sus 12. Luego hace su grupo de 50, que serían más o menos sus 70. Y luego hace su grupo de 100, que son más o menos los 120 que estaban en Hechos capítulo 2. Pero nunca yo veo en la Biblia a Jesús hacer el grupo de 1000. Sí, predicó a 3000, 5000 personas. Una cosa es predicar a las multitudes, pero otra cosa es tener 1000 discípulos, es diferente. Jesús tuvo 12 discípulos, luego 70 discípulos y los 120 caminaban también con Jesús, eran sus discípulos. Pero nunca vemos a Jesús hacer los 1000 discípulos, porque Jesús dijo, las mismas cosas que yo hago, ustedes también van a hacer. Y aún mayores. ¿Cuántos dicen amén? Nuestra generación va a conocer hombres de Dios que van a tener 12 discípulos, 70 discípulos, 120 discípulos, pero nuestra generación también va a conocer esta generación final, hombres y mujeres que van a poder tener 1000 discípulos. Y este gadareno representa eso. Iba a poder alcanzar a 1000 personas. Entonces en el versículo 19 dice, más Jesús no se lo permitió, sino que le dijo, vete a tu casa, a los tuyos, cuéntales cuán grandes cosas ha hecho el Señor contigo y cómo ha tenido misericordia de ti. Ahora escuche el 20, puedes usar el 20 en su Biblia. Y se fue y se retrocedió y nunca más se supo nada de él. ¿Dice eso su palabra? ¿Dice su Biblia eso? No. Se fue y comenzó a publicar en Decápolis cuán grandes cosas había hecho Jesús con él y todos se maravillaban. Decápolis significa Deca, 10, polis, ciudades. El gadareno se fue a predicar a 10 ciudades. ¿Cuántos dicen amén? Como toda Bolivia, en Bolivia somos 9 ciudades solamente, más que Bolivia. 10 ciudades. Y dice que todos se maravillaban de lo que había acontecido con él. Se volvió un ganador de almas. Y no ganó de 10 en 10, de 20 en 20. Ganó de 1000 en 1000. Aquí viene la enseñanza. Por eso Satanás estaba tan empeñado en atar al gadareno con una legión de 2000. Porque detrás de este gadareno, el gadareno tenía un destino profético más grande del que veía su entorno. Yo imagino que las personas que pasaban alrededor lo miraban con pena. Algunos le arrojarían un pan, le arrojarían una fruta, un hueso, como si fuese un perro. Pobrecito, por lo menos que más que un hueso. Alguno le echaría con agua, alguno lo trataría de tratar clínicamente. Pero nadie lo miraba como Jesús. Puede estar pasando lo mismo con nosotros. Tú mismo te puedes estar mirando a ti como alguien sin potencial.
tal vez dices, no, es que ya no estoy joven, ya no tengo la edad de emprender cosas. Alguien puede mirar y decir, sabes, es que estoy enfermo, ya no puedo alcanzar eso. Y empiezas a ver, ¿no?, tus problemas, las cosas que te rodean. Y tal vez tu familia tampoco ya no apuesta mucho por ti. Tu familia mira y dice, bueno, lo conocemos o la conocemos y no va a ir más allá. ¿Cuántas veces gente ha menospreciado lo que puedes alcanzar? Probablemente tu familia. En el caso de David, usted sabe que cuando iban a ser ungidos sus hijos, no lo tomaron en cuenta a David. Ahí vemos a su papá y a sus hermanos que lo menospreciaron. A José lo mismo, cuando José tenía sueños lo menospreciaron. Probablemente eso esté pasando contigo, hermano, hermana. Tal vez tu entorno familiar ya no cree en ti. Tú mismo ya no crees en ti. Ya no crees que puedas alcanzar cosas importantes en esta vida. Y como que empezamos a acomodarnos para llevar un viaje placentero donde no molestemos a nadie, ni la vida nos moleste a nosotros, donde vayamos sentaditos y Dios mediante poder acabar esta vida sin aplazarnos. Llegar al 3,6 o al 5,1 para probar y dejar esta vida así raspando. Pero ese es el pensamiento de Satanás, que te ha empezado como la araña, ¿no?, a dar vueltas, vueltas, vueltas, vueltas, no una vez, no dos veces, 100, 200, 300, 500, 1000 y hasta 2000 veces. Entonces te puedes sentir totalmente amarrado y tú dices, ya no se puede, es imposible. Pero déjame decirte una cosa, el Señor Jesús ve tu verdadero potencial y Él quiere liberarte. El Señor Jesús quiere liberar tu verdadero potencial. No te desanimes. Me da gusto escuchar a veces el éxito que tienen algunas personas en diferentes épocas de su vida. Yo hace unos meses, tal vez un año o algo más, prediqué que hay personas que, por ejemplo, tienen hoy 30 años que no pudieron salir bachilleres y que están animándose a entrar al colegio a los 30 años. Pero tal vez tú tienes también 30 y dices, no, yo nunca pude salir bachiller y esa es una etapa de mi vida y termino ahí y no pienso volver al colegio. Tengo 30, ya no se puede. Pero hay personas afuera que a los 30 años están entrando al SEMA y están sacando su título de bachiller. Cuando yo me estaba graduando de la universidad hace unos años atrás, junto conmigo se estaba graduando un viejito de 80 años. Diciendo que salen los universitarios, les aplauden, les entregan y se bajan, les aplauden. Todos. Cuando se vio el viejito, todos aplaudían. Bien fuerte. 80 años. Creo que fue abogado, algo por el estilo. Salió y mi papá estaba sentado ahí. En ese entonces mi papá tendría unos 60, imagino. O 50 y pico. Y mi papá al bajar me dijo, si este viejo puede, yo también puedo, ¿no? Me dice mi papá. Y tiene razón, porque imagínese, a los 60 se animaba a entrar. Tendría como 20 años para salir de la universidad. A los 80 años estaba saliendo el señor, creo, abogado. Y es una señal de que, hermano, puedes. Tal vez tú midas tus 30 años como algo malo, pero te aseguro que uno de 50 añora tus 30 años. Tal vez tienes 50 años y dices, no, ya no puedo. Pero uno de 80 añora tener tus 50 años. Tal vez tienes 80 años. Y uno de 100 quisiera tener tus 80 para alcanzar más cosas. La Biblia dice que podemos vivir hasta 120 años. ¿Cuántas personas aquí conocen personas mayores de 80 años? A ver, mayores de 80 años. Ay, en la conexión de mi papá hay una viejita que con carnet y todo tiene 107, 108 años. Con carnet. Si tienes 100 años,
probablemente la viejita de 107, 108 años quisiera tener tus 100 años para alcanzar lo que ella todavía no ha podido hacer. No te desanimes. La clave de esta vida, hermano, hermana, está en entregarle tu vida al Señor Jesucristo. Y en las manos del Señor Jesucristo eres una perla. Apartado de Dios, tal vez es un carbón listo para botar, para ser quemado, no le sirves a nadie. Pero cuando vuelves al Señor Jesucristo, en las manos del Señor Jesucristo, eres una perla que vales mucho. ¿Cuánto dicen amén? Vales mucho, vales mucho, vales mucho. No te desanimes, vales mucho. ¿Quién podía dar algo por el gadareno? Nadie. No solo olía mal, no solo se vestía mal. Por eso dice ahí, estaba el gadareno sentadito y bien vestido. Y todos se maravillaban. ¿Por qué? Porque nunca estaba sentado, nunca estaba bien vestido. Estaba mal vestido, no saludaba a nadie, gritaba, vociferaba. Era un problema el gadareno, ni siquiera alguien neutro. Era un problema, era alguien que restaba. Pero cuando Dios le liberó, se soltó el gadita. Mínimo 100, inclusive 1000 personas podía manejar fácilmente. Lo que menciona la palabra del Señor, ¿no? El tema de discipulado, mínimo 1000 personas, y solito se ganó Dios ciudades con su testimonio, con solo su testimonio, porque el poder de Dios actuaba en este gadita. Para terminar, déjame decirte, hermano, hermana, no le creas a lo que dice tu estadística. Tal vez la estadística que tienes, tú miras y dices, más o menos bien, fracaso, más o menos bien, hace 5 años más o menos bien, un poquito mejor, y tus estadísticas marcan lo que has hecho hasta ahora. No le creas a las estadísticas. Lo otro, no le creas a lo que dice tu entorno de ti, a veces tu misma familia. Bíblicamente está demostrado que a veces la familia no necesariamente está obligada a apoyarte. Hay familia que apoya, pero hay familia que a veces no apoya, que no cree en ti. Es más, por eso dice la Biblia que vamos a tener inclusive peleas. Dice la Biblia, venía a colocar en pleito al papá, con el hijo, al hermano, con la hermana, problemas dentro del mismo hogar. ¿Por qué? Porque a veces este tipo de cosas tal vez no pueden creerlo tus familiares. No te preocupes. No te preocupes si tu entorno tampoco cree en ti. Es lo de menos. De lo que, hermano, hermana, debemos aferrarnos y tener fe es que el Señor Jesucristo ha pagado un alto precio. Vales la sangre de Cristo. El Señor ha invertido su mejor activo, que es su sangre. Dios Todopoderoso ha dado su Hijo unigénito para que tú y yo, hermano, hermana, tengamos esta confianza y certeza de que en las manos del Señor somos un tesoro. Y como tesoro de parte del Señor, hermano, estás preparado para hacer buenas obras antes de que Él te conociera, antes que el mundo te viera nacer. Hermano, hermana, estás preparado para hacer grandes cosas, grandes proezas. Por eso dice: en Dios haremos proezas. Profetiza sobre tu vida, profetiza sobre tus hijos, sobre tu familia, sobre el ministerio. De seguro, más de uno recordará una etapa muy bonita de su vida desde algunos años atrás. Y tal vez te acuerdas de eso, dice, qué bonito, qué lindo. Y tal vez se quedó como recuerdo. Y piensas que nunca más volverá. A veces nos ha tocado a nosotros los que vivíamos en la carpa, ¿no? Ah, no, tan lindo la carpa, decía, ¿no? Ah, qué linda era la carpa. Y me acuerdo, ¿no? En la época de más o menos 20 años que ya no había carpa de Jesús. Algunos decían, hermano, ¿y cómo era? ¿Cómo era? ¿Cómo era el hermano Carlos Prado? Porque lo vi en videos medio borrosos. ¿Y cómo era? ¿Cómo era? No te enfoques en el pasado. Te he dicho al principio, tu futuro no está adelante, tu futuro está dentro de ti. Dios ha puesto todas las herramientas para hacer que tu futuro sea brillante. No mires al pasado como un recuerdo lindo y dices, ah, ni modo, hermano, ya fue. En Dios puedes hacer mejores cosas que has visto en tu pasado. ¿Cuánto dicen amén? Póngase de pie, vamos a orar.

Reconozca las ataduras que hay sobre su vida. La Biblia dice, tienen ojos pero no ven. Pero en el nombre de Jesús, tus ojos se activan, tus ojos espirituales. Tal vez alguien dice, ¿sabes? Tengo un vicio. Tal vez otro dirá, tengo un problema, mi economía. Otro dirá, mi salud. Otro dirá, mi casa, mi familia. Otro dirá, mi carácter. Otro dirá, mi suerte, mi mala suerte. Otro dirá, mi entorno. Tal vez alguno le echa la culpa también al jefe. Dice, ¿sabes? Mi jefe. Él se ha agarrado conmigo y hoy por culpa de mi jefe no tengo trabajo. Tal vez alguien le echa la culpa a su papá, a su mamá. Y tal vez con razón. No digo que se ha inventado, sino evidentemente tal vez con razón. Y son ataduras. Son cosas que te atan. 1, 2, 3, 4, 5, 6. Y una legión de demonios te puede estar queriendo atar. Sabes, con tus fuerzas no puedes salir de eso. No se puede. Por más de que mañana te levantes temprano, hagas ejercicio, cuides tu salud, cuides tu alimentación. Porque Satanás tiene un decreto de muerte sobre tu vida. Satanás quiere destruirte, como lo quiso hacer con Moisés cuando fue niño, como lo quiso hacer con Jesús cuando fue niño. Satanás quiere desaparecerte, porque el diablo venía a robar, a matar y a destruir. No le trates de dar una solución humana a algo que está atando tu vida. No se puede. Y dices, sabes, mañana voy a tomar un curso, sabes, voy a invertir bien dinero, voy a tomar unas clases, voy a leer un libro. No está mal, tal vez, el intentar eso, pero dice la Biblia, apartados de mí, nada pueden hacer. Señor amado, reconocemos que te necesitamos en todos nuestros caminos. En todos. En mi casa te necesito. En mi familia te necesito. En mi profesión te necesito. En mi trabajo te necesito. En mi salud, sí, Señor, te necesito. En el ser buen papá, buen hermano, buen amigo, te necesito, Señor. Humanamente, Padre, me he equivocado muchas veces. Humanamente, Señor, he tomado malas decisiones muchas veces, Señor amado, muchas. Y me siento como ese gadareno, Señor amado, que no estoy atado solamente con 4 o con 5 problemas. Siento que mis problemas pasan los 20, los 30, los 40 problemas. Y a veces hasta pierdo el número de los problemas que me atan. Señor amado, hoy en el nombre de Jesús, en el nombre de Jesús te pido, Padre, ayuda, auxilio. Te necesito, Padre.

reconozco, Señor, que mi ayuda no proviene de algo material. Mi ayuda no proviene de una persona. Reconozco, Señor amado, que mi ayuda no proviene del dinero. Necesito tu Espíritu en mi vida, Señor. Espíritu Santo, dirige las riendas de mi vida. Espíritu Santo, dirige mi hogar. Dirige a mis hijos. ¿Cómo un ciego puede ser guía de otro ciego? Señor, si yo me he equivocado en mi niñez, en mi juventud, ¿cómo podría enseñarles a mis hijos a ser perfectos? Yo no puedo, Señor, pero tú puedes, amado Espíritu Santo. Tú puedes, amado Espíritu Santo. ¿Cómo puedo enseñar a mi hijo, a mi hermano, a no tropezar con las cosas que yo tropecé en el pasado? Yo no puedo, Señor. Por eso hoy deposito mi confianza en ti y te entrego mi casa, te entrego mi familia, te entrego mis hijos, te entrego mi trabajo, te entrego mis inversiones. Padre amado, te entrego todo lo que tengo en mi casa, es tuyo. Nada me pertenece, Señor amado. Shere.

nombre de Jesús, toda barrera, todo obstáculo que se ha tejido en estos años, en este tiempo, de parte de las tinieblas hacia nuestras vidas, este día se rompe en el nombre de Jesús. Levanta tus manos con fe, porque dice la Biblia que sin fe es imposible agradar al Señor. En un acto de fe yo te pido que levantes tus manos. Antes espiritualmente habían cadenas, mas en el nombre de Jesús yo declaro, en el nombre de Jesús. Y sabe, levante su cabeza con los ojos cerrados como mirando al cielo. Dice, alzad vuestras cabezas, oh puertas eternas. Sabe, cuando usted levanta su cabeza, entendemos que Dios está en los cielos, habita en el tercer cielo. Pero aquí sucede algo especial. Dice, alzad vuestras cabezas, oh puertas eternas. En el nombre de Jesús, un portal que nunca antes se ve abierto se va a abrir en este momento, en el nombre de Jesús. Porque sin fe es imposible agradar a Dios, dice la palabra del Señor. En el nombre de Jesús, llora, papá, papá, papá, papá, Padre amado. En el nombre de Jesús, en el nombre de Jesús, llora, papá, papá, papá, papá, papá. El Señor está en este lugar para romper esas cadenas, para romper esas ataduras, para romper lo que ataba al gadareno. Ese mismo espíritu está en este lugar, en el nombre de Jesús, en el nombre de Jesús. Shure Keira Taramama, en el nombre de Jesús, en el nombre de Jesús. Sabes, no es mi autoridad, es en el nombre de Jesús. Le hablamos a toda cadena espiritual, enfermedad que no te ha dejado por años ya, probablemente. Probablemente problemas económicos que no te dejan años, no meses, años. Problemas familiares que te están molestando años, igual décadas probablemente. En el nombre de Jesús, en el nombre de Jesús, todo aquello que ha atado a tu familia. Tú conoces un poco el antecedente familiar que tienes y todo eso también quiere volverte a envolver a ti. Y estás como el gadareno, probablemente con 10, 20, 30, 40, 50 problemas. Y son varios demonios. En el nombre de Jesús tomamos poder y autoridad. En el nombre de Jesús tomamos el poder y la autoridad que nos da el nombre de Jesucristo y atamos, atamos a todo espíritu inmundo que está dando vueltas sobre nuestra vida, como león rugiente. Oíme bien, Satanás. Oíme bien, espíritu inmundo de enfermedad, espíritu inmundo de estrés, espíritu inmundo de escasez, espíritu inmundo de problemas económicos, financieros, problemas en el matrimonio. Oíme bien, Satanás, te ato y te echo fuera. Sal ahora, suelta mi vida, suelta mi casa, suelta mi familia, suelta mis hijos. Espíritu de rebeldía, sécate, sécate, sécate. Espíritu de tomar malas decisiones en cualquier área de nuestras vidas, te atamos y te echamos fuera, fuera, fuera. Sécate, sécate, sécate ahora en el nombre de Jesús. Y en el nombre de Jesús, tu atadura.

el yugo. En el nombre de Jesús. En el nombre de Jesús. En el nombre de Jesús. Diga conmigo: soy libre. Soy libre, soy libre. Y ahora desate. Dice la palabra del Señor: se abre la ventana de los cielos. Dice que cuando un espíritu inmundo sale, la casa está vacía y ordenada. En el nombre de Jesús, todo lo vacío ahora se llena. Aquel lugar donde había enfermedad, ahora está vacío, ahora se llena con salud. Diga conmigo: soy un hombre saludable, soy una mujer saludable. No me falta nada, no me falla nada. En el nombre de Jesús. Allá donde había problemas de paz mental, estrés, complicaciones en la mente, personas que no podían dormir, inseguridades, miedos. En el nombre de Jesús, ahora en el nombre de Jesús, el lugar está vacío. Ahora declaramos la paz de Cristo que sobrepasa todo entendimiento. La paz de Cristo que sobrepasa todo entendimiento. En el nombre de Jesús. Allá donde el diablo te ha robado, hermano, hermana, allá donde el diablo te ha quitado, ahora en el nombre de Jesús declaramos lo que dice el proverbio, que el ladrón va a devolver 7 veces lo que se ha robado. Y en el nombre de Jesús declaramos lo que dice Salmo capítulo 1: todo lo que hago va a prosperar, todo lo que hago va a prosperar, todo lo que toque va a prosperar. Padre amado, todo lo que toque se va a materializar en éxito. En el nombre de Jesús, mis inversiones, mi trabajo, mi negocio, mis estudios, todo lo que tengo, Señor amado, va a prosperar. En el nombre de Jesús. Si usted tiene sus hijos, sus hijas,

casa y yo serviremos a Dios. Satanás no va a poder arrebatar a ni uno solo de mi casa. Reclamo a mis hijos, reclamo a mis nietos, reclamo a mi cónyuge, reclamo a mis padres, reclamo a mis hermanos, en el nombre de Jesús, sobrinos, Padre amado, todo el que tenga un vínculo

profetice sobre su familia. Dice la palabra de Dios: todo lo que digas te será hecho. Use su boca, hermano, hermana. Use, usted tiene la autoridad de Cristo. Profetice sobre sus hijos. Mencione el nombre de sus hijos. Si usted conoce de un problema específico, mencione ese problema específico y diga: en el nombre de Jesús, enfermedad que aquejabas mi corazón, enfermedad que aquejabas mi carne, enfermedad que aquejabas mis pulmones, que aquejabas mis riñones, mi hígado, en el nombre de Jesús, ya no es más. Ya soy.

levanta sus manos. Dile: Señor, lo recibo. En el nombre de Jesús recibo. Dice: con Cristo estás sentado en lugares celestiales. Diga: en el nombre de Jesús, todo tipo de bendiciones llegan hoy a mi vida. Hoy, hoy, en este instante. En este instante llegan todo tipo de bendiciones. En el nombre de Jesús, materiales, espirituales, financieras, económicas, emocionales, familiares, Padre amado, intelectuales, Padre amado, nuevos diseños, Padre amado, nuevas maneras de generar recursos, nuevas maneras, nuevas ideas, nuevos pensamientos, Padre amado, un nuevo tiempo, Padre, lo que estaba mal se resetea en mi vida, Señor amado, malos pensamientos, malas cosas, Señor, cosas que estaban ahí podridas en mi mente, hoy se restauran. Padre, el acusador no tiene más cabida en mi

0: en el nombre de Jesús. Levanta su mano, dile: Señor amado, tu palabra dice. Diga conmigo: tu palabra dice.
1: Palabra dice.
0: Fuerte: tu palabra dice. Tomarán en sus manos serpientes y escorpiones, y sobre toda cosa del enemigo nada les va a dañar. Ponga su mano ahí en su corazón. Ponga su mano en su corazón. Dile: Señor amado, todo lo que está dañado en mi corazón, en el nombre de Jesús, Padre amado, ya no está más. Mi corazón, todo lo que está mal en mi mente, coloque su mano ahí en su mente, en su cabeza. Señor, todo mal pensamiento ya no está más, en el nombre de Jesús. Todo lo que afecta a mis fuerzas, todo lo que, Padre, me hace dar flojera, me hace dar pesadez, Padre, mala gana, Señor, todo lo que quejaba mis fuerzas, mis huesos, mis músculos, Padre amado, ya no está más. Como dice tu palabra, voy a rejuvenecer como el águila. Voy a rejuvenecer como el águila, en el nombre de Jesús.

0: sus alas. Una vez más, dile.
1: Los que esperan en Jehová. Los que esperan,
0: haga como un águila, dice.

¿Sabe? Quiero que cante esto más. Y esto es con fe. ¿Cuánto dicen amén? Dice la Biblia, sin fe es imposible agradar al Señor. La palabra shalom significa paz del Señor, pero no es esa paz que da el mundo. ¿Cuál es la paz que da el mundo? Que nadie te moleste, dice, no, o sea, que no te pase nada mal. No, la paz del Señor significa que en medio de las circunstancias, de cualquier situación negativa, problema, deuda, escasez, enfermedad, cualquier cosa, la paz de Dios te permite estar encima de eso. Por eso menciono esto del águila. ¿Cuántos dicen amén? El águila está volando en el cielo, no está aquí en la tierra. Entonces la paz del Señor se parece a lo del águila. Cuando tú le dices a alguien paz del Señor, no significa que no te va a pasar nada malo, no, sino que en cualquier situación que te pase, Dios te va a permitir levantar tus alas y vas a volar encima del problema. ¿Cuántos dicen amén? ¿Cuántos dicen amén? Entonces esto es profético, porque en Israel cuando se saludan le dicen shalom. Es su manera de saludar, shalom. Y este shalom significa la paz del Señor. ¿Cuántos dicen amén? Shalom significa la paz del Señor. Entonces esta canción dice shalom, shalom. Entonces cuando tú le digas shalom a tu hermano, a tu hermana, le estás profetizando que encima de sus problemas tu hermano, a tu hermana va a volar. ¿Cuántos dicen amén? Que cualquier situación, cualquiera enfermedad, hambre, escasez, cualquier otra cosa creada le puede estar molestando, pero cuando tú le digas shalom, hermano, hermana, algo va a pasar espiritualmente, y tu hermano, tu hermana, y tú mismo, cuando recibas la bendición de tu hermano, va a ser que te eleves encima del problema. ¿Cuántos dicen amén? Levante su mano derecha, diga: Señor amado, tu palabra dice, Señor amado, tomarán en sus manos serpientes y escorpiones sobre toda cosa del enemigo, nada les dañará. También tu palabra dice, pondrán sus manos sobre los enfermos y los enfermos sanarán. Usa mi mano, Señor, usa la mano de mi hermano. Padre amado, cuando yo le dé la mano, algo sobrenatural suceda en el nombre de Jesús, porque hay poder en el nombre de Jesús. En el nombre de Jesús. ¿Cuántos dicen amén?

aplauso al rey. Levanta sus manos al cielo, dígale: Señor, te damos gracias por todo lo que has derramado en tu palabra, Señor. Tu palabra se haga vida en nuestros corazones, Señor. Declaramos una semana de bendición, Señor, de victoria, en el nombre de Jesús. Amén, amén y amén. Dios los bendiga mucho, mis hermanos. Un aplauso fuerte al Rey Jesús. Bendiciones.

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privilegio cuando Dios nos invita a ayudarle en el proceso de expandir su reino. Ese es un gran privilegio, es algo hermoso. Yo quiero invitarles a que empecemos con un texto que describe el ministerio de Jesús de una manera bien interesante, y si de Jesús, también el nuestro. Amén. Isaías capítulo 9. Isaías capítulo 9. Versículo 2. El pueblo que andaba en tinieblas vio gran luz. Los que moraban en tierra de sombra de muerte, luz resplandeció sobre ellos. Amén. Voy a volver a leer Isaías 9:2. Es un verso maravilloso. El pueblo que andaba en tinieblas vio gran luz. Los que moraban en tierra de sombra de muerte, luz resplandeció sobre ellos. Por muchos años, la iglesia estaba discutiendo si es bíblico o no la guerra espiritual. No vamos a quitarles el privilegio de seguir discutiendo, aclarándolo todo hoy. Los teólogos van a seguir discutiendo argumentos y argumentos por allá. Pero la palabra básicamente expresa que la voluntad de Dios, número uno, es de que el conocimiento de la gloria de Dios llene toda la tierra. Número dos, la gente que discute respecto a que si es bíblico o no es bíblico, si debemos o no, normalmente tiene un conflicto, no entiende la naturaleza de la luz de Dios, no entiende la esencia divina. Es algo difícil, yo lo comprendo. Yo tampoco creí en la guerra espiritual. Debo reconocer que Dios tuvo que hacer quitar un velo de mí. Pero miren lo que dice: el pueblo que andaba en tinieblas vio gran luz. El asunto de guerra espiritual básicamente es un asunto de luz y tinieblas. No tiene que ver con experiencia, no tiene que ver con teología, tiene que ver con que la luz se manifiesta y las tinieblas se esparcen, se disipan. Y cuando la luz cesa, las tinieblas dominan. Es así de simple. Entonces el ministerio de Jesús aquí es representado de una forma maravillosa. Dice: los que moraban en tierra de sombra de muerte, luz resplandeció sobre ellos. Y este capítulo 9 del libro de Isaías habla del reino de Jesucristo precisamente. Es tan difícil para muchos entender el concepto de guerra espiritual porque hay una confusión respecto a Dios como luz. No es mi interés en este tema, en este momento, el aclarar. Es muy fácil demostrar por qué la guerra espiritual es un asunto absolutamente bíblico. Pero voy a añadir algo que sí es importante, simplemente como un elemento de argumento base. La segunda dificultad por la que mucha gente discute respecto a la veracidad o validez de la guerra espiritual o no, es el hecho de que no ha entendido el correcto espíritu de la Biblia en sí. La Biblia no tiene como tema central la salvación. El tema central de la Biblia es gobierno. Si ustedes se dan cuenta, no es el objetivo de cada libro mostrarnos cómo ser salvos, ni mucho menos. Sí se muestra el camino de la salvación porque es parte del proceso del gobierno. Pero si ustedes van a encontrar un hilo conductor en los 66 libros que unen la Biblia, hay un hilo conductor. Todos ellos describen la lucha por la posesión de un territorio. Todos ellos. Ahora, más allá de eso, cuando hablamos nosotros de extender el reino, nosotros debemos sumergirnos, ¿verdad?, en lo que Dios quiere hacer con las naciones. Extra cámaras, hace unos minutos yo les decía, la guerra espiritual para los profetas es muy distinta de la guerra espiritual que la iglesia hace. Y eso es fundamental entenderlo. Este tema se llama la novia en guerra porque, número uno, la iglesia es la novia de Jesucristo, es la llamada a amar su corazón, es a quien el Señor ama profundamente. Y el hecho está de que esta novia no está ocupada en un spa haciéndose arreglar el cutis, ¿me entiende? No está planchando su vestido todo el tiempo. De hecho, ya no puede hacer nada por su vestido, sino es el Espíritu Santo el que alisa el vestido de la novia, si ustedes leen con calma. Es la sangre del Cordero quien limpia las manchas. O sea, hay todo un proceso apostólico precioso que hace el Espíritu Santo sobre la iglesia.
La iglesia lo que está haciendo es complacer el deseo del corazón del amado. Y dice la palabra que él está esperando, sentado a la diestra, que todos sus enemigos sean puestos por estrado de sus pies. Entonces, en realidad, es una novia enamorada tan profundamente del Señor, que dedica todo lo que ella es y todo lo que ella tiene a hacer la voluntad de su amado. Y la voluntad de su amado es que ninguno se pierda, sino que todos procedan al arrepentimiento. Y para eso ha entendido también de que nuestra lucha no es contra sangre y carne, sino contra principados, contra potestades, contra los gobernadores de las tinieblas de este siglo, ¿verdad? Que han hecho algo muy particular, han puesto un velo en la gente para que la luz del Evangelio no les resplandezca. Por todo aquello ha dado armas poderosas para la destrucción de fortalezas, para que llevemos cautivo todo pensamiento a la obediencia en Cristo, porque el reino de las tinieblas forja una manera de pensar en la gente. Es de lo que hablaba hace un momento el pastor Hernando, ¿verdad? Pone un pensamiento de limitación, de temor, de lo que fuera. Y uno crece con esa mentalidad y conforme su pensamiento es él. Entonces el ministerio apostólico, el ministerio de guerra profético, está levantado para quebrar los argumentos dentro de la mente de la gente, para poder extender el reino, para que ellos puedan, para que de verdad el reino de Dios pueda llegar a los lugares donde no va a poder llegar si no es con violencia. Y cuando digo violencia, no hablo de brutalidad, no hablo de violencia física, hablo de un tipo de violencia en el cual el rey, el príncipe de este mundo no quiere soltar el gobierno, que ya ha perdido. Entonces nosotros tenemos que ir conforme a su palabra, publicando la multiforme sabiduría de Dios en los lugares altos, en los lugares de preeminencia. Tenemos que ir a lugares altos a predicar todo lo que Cristo ha hecho. Esto es muy interesante. Ese pasaje tan tremendo de Efesios, ¿verdad? La multiforme sabiduría de Dios ha sido dada a conocer por medio de la iglesia. ¿Pero dónde? No en la tierra, sino en los lugares altos. Antes de que Jesucristo pudiera ni siquiera reunir a sus discípulos, Él tuvo que ir a confrontar al diablo, tuvo que vencerlo, para que recién pueda empezar su trabajo apostólico. Entonces, el tema de la guerra espiritual está ligada a la misión de la iglesia. Está ligada a esa. Ahora, no es nuestra intención de que toda la gente se meta en guerra espiritual, aunque todos deberían meterse en guerra espiritual, por una sencilla razón. Porque en el día que tú conociste a Jesús, pasaste a ser parte de la luz de Dios, automáticamente tú declaraste la guerra a las tinieblas. El punto está de que todos estamos en guerra, solo que algunos se han dado cuenta y otros no. Esa es la realidad. Unos ya han asumido su rol y están empezando a prepararse y otros ya están peleando. Y otros asumen que pueden ser los Gandhis espirituales, pero no funciona así. El príncipe de este mundo no va a cederte nada con palabras ni con un espíritu de no violencia. Literalmente, se opuso a Jesús, se opuso a los apóstoles, se va a poner a ti. Oiga, pero yo creo que Jesucristo venció todo, todo está consumado, no hay nada que hacer. Oh sí, yo creo que todo está consumado, yo creo que el diablo fue vencido. ¿Estamos de acuerdo? Pero qué curioso que Pablo hable y diga, hermanos míos, les ruego sus oraciones para que el diablo no me siga estorbando y pueda impedir otra vez ir a veros. ¿Pero de qué está hablando si el diablo está vencido? Oro para que sus sentidos no sean engañados y sean extraviados de su sincera devoción a Cristo. Pero qué raro si el diablo está vencido. Porque muchos anticristos han salido de nosotros. Pero qué extraño si el diablo ya fue vencido en la cruz. La cruz pasó 40 años antes de que esa carta se escribiera. ¿De qué estamos hablando? El punto está de que la gente no entiende de que la victoria de Cristo es lo que nos da legalidad para esta guerra. Es el veredicto que ha sido emitido desde el tribunal más alto, pero no se ha ejecutado la sentencia aún. Estamos entonces en el periodo en el que nosotros nos levantamos a lugares altos, y cuando digo lugares altos no estoy hablando de lugares físicos. Pero hay lugares en el mundo espiritual que todavía no saben que Jesucristo los venció. ¿Cómo lo entienden? Voy a repetir lo que acabo de decir. Hay lugares en el mundo espiritual donde todavía creen que están ganando. Y de hecho parece que están ganando, porque las tinieblas están creciendo, porque si ustedes se dan cuenta, la política mundial está dirigida en cierta hora, o sea, porque todo se está dando de una forma determinada. Entonces resulta que tú entras a algunas esferas espirituales y ellos están convencidos que Jesús fue vencido. Porque el mensaje de que Él murió sí se comunicó, pero que Él resucitó,
Eso fue manipulado, nunca llegó esa noticia. ¿Están entendiendo lo que estoy diciendo? Entonces resulta que un hijo de Dios entra a lugares espirituales y proclama la victoria de la cruz y la resurrección de Cristo. Y todo el reino espiritual de Satanás que esté establecido sobre mentira, porque él es padre de mentira, tiembla y se sacude y cae por la simple exposición de los hechos. ¿Cuáles son los hechos? Jesús los venció en la cruz. No solo eso, él resucitó y él está reinando. Parece algo extraño lo que estoy diciendo, pero es lo único que puede explicarte Efesios 3, cuando te habla precisamente de que nosotros debemos predicar el Evangelio en los lugares celestiales. La diferencia básica entre la guerra espiritual que hacen los profetas y la guerra espiritual tradicional radica en el hecho de que los profetas ven, de que los golpes que ellos pegan son golpes guiados porque están viendo. Hay claridad en lo que están haciendo. Amén. Lo segundo es de que ellos han entendido que la verdadera transformación de una ciudad, de una familia, de una iglesia, lo que fuera, está en la virtud de saber unir lo espiritual y lo terrenal, cielos y tierra. De tal forma que ellos, al estar entrenados en esto, son muy efectivos en la guerra espiritual. Lo tercero es que son gente que no mide las consecuencias, son gente radical, son gente que está expuesta a niveles de riesgo, de sacrificio, de una forma especial. ¿Por qué? Porque su respuesta de obediencia a Dios es mucho más rápida que del resto del cuerpo de Cristo. No están diseñados por Dios para pensar, están diseñados para obedecer. Es distinto a los maestros. Cuando Dios les habla, tiene que explicarles. Con los profetas no necesitan explicación. El Señor le dice, ven y sube, y ellos ven y suben, van y suben. El maestro le pregunta, ¿y cómo? ¿Entiende, verdad? Y eso los hace muy valiosos para especialmente la guerra espiritual, porque la guerra espiritual no responde a la manera de pensar tradicional, sino hay un diseño espiritual en todo esto. Les voy a dar un ejemplo, voy a empezar a poner algunas bases que, según la palabra. En el libro de Ezequiel, capítulo 4, hay un pasaje bien interesante. Quiero que por un momento ustedes sean Ezequiel. Amén. Entonces, Dios te habla y te dice lo siguiente. Solo quiero que escuches, no lo busques, por favor. Solo quiero que oiga, tú eres Ezequiel. Escucha esto. Tú, hijo, hija mía, tómate un adobe y ponlo delante de ti y diseña sobre la ciudad de Jerusalén. Y pondrás contra ella sitio y edificarás contra ella fortaleza y sacarás contra ella baluarte. Y pondrás delante de ella campamento y colocarás contra ella arietes alrededor. Tómate también una plancha de hierro y ponla en lugar de muro de hierro entre ti y la ciudad. Afirmarás luego tu rostro contra ella y será en lugar de cerco. Y la sitiarás. Es señal a la casa de Israel. Y tú te acostarás sobre tu lado izquierdo y pondrás sobre él la maldad de la casa de Israel. El número de los días que duermas sobre él llevará sobre ti la maldad de ellos. Yo te he dado los años de su maldad por el número de los días, 390 días, y así llevarás tú la maldad de la casa de Israel. Cumplidos estos, te acostarás sobre tu lado derecho, segunda vez, y llevarás la maldad de la casa de Judá 40 días, día por año te lo he dado. El asedio de Jerusalén afirmarás tu rostro, y descubrirás tu brazo, profetizarás contra ella, y he aquí, he puesto sobre ti ataduras, y no te volverás de un lado a otro hasta que haya cumplido los días de tu asedio. ¿Le explica algo? Le dice, quiero que hagas algo, vas a sitiar Jerusalén, vas a tomar un adobe, vas a dibujar sobre el adobe a Jerusalén, vas a poner una plancha de hierro alrededor, y vas a dormir 300 y tantos días de un lado y 40 días del otro. Y yo te estoy atando para que cuando te eches de ese lado no te muevas toda la noche. Y conforme los días que duermas de ese lado, Jerusalén estará sitiada. ¿Lo entiende? No. ¿Funcionó? Sí. ¿Qué hizo Ezequiel? Lo creyó. Funcionó, absolutamente.
Ahora, esta es una forma de hacer guerra espiritual. Él está haciendo guerra espiritual en un plano tal, se llaman estos diseños proféticos. Estoy tocando dos temas en realidad, que los voy a ir desglosando lentamente. Esto tiene que ver con diseños proféticos. El cielo, Dios le dice, quiero que hagas esto. Y algo que he entendido yo, un profeta, es de que él trabaja en lo micro y que eso se reproduce luego en lo macro. O sea, yo veo un adobe, Dios ve una ciudad. Yo veo una plancha, Dios ve un cerco de ángeles. Yo me acuesto de un lado, es la actitud de Dios contra Jerusalén. Le está dando la espalda. Yo me acuesto del otro lado, es el tiempo de misericordia de Dios. Dios se acerca al profeta y le dice, quiero que camines desnudo por 3 años y medio. Señor, la ley dice que yo no puedo mostrar mi desnudez en la calle. A mí no me importa lo que la ley dice. Vas a caminar 3 años y medio y dirás, así está Jerusalén. Y el profeta caminó 3 años y medio desnudo. ¿Tú crees que alguien le creía que él estaba siendo guiado por Dios? Cuando la ley prohibía, la ley de Moisés prohibía hacer eso. ¿Tú entiendes al profeta que le dice el Señor, vete y toma a esa mujer? Dile, Gomer, tú eres mi esposa. Señor, es una prostituta. Ok, ese es Israel. Ve y tómala. Tú ahora eres yo mismo. Y Gomer es el pueblo de Israel. Ahora, lo que tú vas a hacer con ella es lo que yo he hecho toda mi vida con él. Entonces, hay un juego bien especial en el que el profeta está entrenado. Él se mueve en la simbología, se mueve en lo micro, se mueve en el concepto en pequeña escala y Dios lo magnifica. ¿Por qué es importante que el profeta, o sea, voy a ponerlo de esta forma, por qué la palabra dice que Dios no hará nada sin decírselo, sin contárselo, sin comentarlo a los profetas? Porque el profeta tiene algo desarrollado que es muy importante para que lo espiritual se establezca sobre lo natural, que fe. Quiero que entiendan lo que estoy diciendo. Imagínense esto. Un montón de versículos dicen esto. Hijo de hombre, di. Así ha dicho el Señor. Ta, ta, ta, ta, ta, ta, ta. ¿Por qué no lo dice solo él? Ya está hecho. ¿No es acaso su palabra la que no vuelve vacía? ¿Por qué es importante que uno de ustedes diga? Dijo de hombre y dijo de hombre, di. Hay un fenómeno que se produce, traten de imaginarlo. La voz de Dios sale de lo alto, de los cielos, ¿ok? La voz de Dios viene sobre un hombre, una mujer como ustedes, y te dice, di. Cuando tú repites eso, tú le añades algo a esa palabra. ¿Estás escuchando algo? Vino a mí palabra de Jehová y me dijo. Levanta endechas contra el rey de Tiro, levanta juicio contra el rey de Tiro y dile así. ¿Tú qué has hecho esto? Ta, ta, ta, ta, ta. Cuando yo escucho, esas palabras entran en mi espíritu. Y cuando yo las libero, esas palabras ya no salen como entraron. Ahora vienen añadidas con fe. O sea, las palabras que vienen salen amplificadas con mi fe. Y vuelven a los cielos, vuelven al mundo espiritual. ¿Tú crees que fue físicamente el profeta hablar al rey de Tiro? No, no fue a buscar al rey de Tiro. En realidad lo que Dios está haciendo es unir cielos y tierra usando a un profeta. ¿Entienden? Si solo él lo dice, es muy válido, es muy bueno. En realidad es su palabra que no vuelve vacía. Pero es una esfera celestial en la que él se está moviendo. Pero cuando hay un hombre que lo repite, donde añade fe, por eso creí, por lo tanto hablé, o sea, yo estoy hablando lo que he escuchado, lo que creo que he escuchado, se produce una dinámica extraordinaria en el que la palabra ya no suena solo en los cielos, suena en la tierra, y la palabra viene así, va al profeta, el profeta la cree, la emite y otra vez vuelve a subir, y esa palabra se cumple. Porque fue una palabra tanto celestial como natural, amén, ¿se está entendiendo lo que estoy diciendo? Y esto es muy importante. Por eso es que Dios no hace nada sin decírselo a sus profetas. Porque ellos son los que establecen que esa palabra quede anclada en el plano natural. Dios está hablando cosas maravillosas hoy. ¿Las escuchas? No.
y se cumplen, se ejecutan, supongo que algunas sí, otras no, no lo sé, no lo entiendo, hermano. No lo entiendo. Lo que entiendo es de que cuando Él me pide que yo diga algo, es porque Él necesita que yo sea parte del instrumento de juicio, de bendición, de lo que sea, de restauración de Dios. Y para eso mi boca es importante. ¿Se entiende esto? Lo propio pasa con lo que está haciendo aquí Ezequiel en el capítulo 4. En este caso el Señor no le dice que diga, le dice que haga. Entonces el profeta, básicamente, y es algo que, con lo que yo terminaba ayer, se caracteriza porque escucha claramente. Escucha muy detenidamente. Un profeta viejo, un profeta experimentado, no es un profeta que se caracterice por hacer grandes proezas, sino básicamente porque tiene una capacidad de escuchar muy claramente a Dios, muy claramente a Dios. ¿Quieres hacer una oración sabia el resto de tu vida? Una oración que te garantiza que tú no vas a desviarte. Simplemente ora esto: Señor, quiero escucharte claramente siempre. Una cosa he pedido: poder oír tu voz siempre. No me interesa. No es un motivo de oración. Yo nunca oro: Señor, dame tu unción, dame fortaleza, dame poder. ¿Sabe qué? No oro así yo, porque entiendo que cuando Él me da una misión, me va a dar fortaleza, me va a dar poder, me va a dar unción. Mi oración siempre ha sido, los últimos 10 años de mi vida, y quizás más han sido: Señor, no quiero confundir tu voz, quiero escuchar tu voz claramente. Una sola cosa he pedido: quiero oír tu voz, quiero oír tu voz, quiero oír tu voz. En la medida en que tú tengas claridad para reconocer lo que Dios dice, vas a ser muy efectivo. Ese es el punto. Ahora bien, los profetas son entrenados en hablar algunas veces, en hacer otras tantas, pero siempre son entrenados en oír. Dios los entrena en su capacidad de escuchar. Hay un nivel de fe en ellos muy especial que los hace efectivos en el mundo espiritual, que es lo que acabo de decir. Miren esto, Jeremías 1:13. Vino a mí palabra de Jehová por segunda vez diciendo: ¿qué ves tú? Jeremías está caminando por una calle de Jerusalén y la palabra de Dios viene en ese momento. Él no está metido en su alcoba orando, no está en su lugar secreto, no está en su lugar, ¿me entiende, verdad? Está caminando por la calle, está conmigo. Estoy leyendo Jeremías 1:13, perdón. Vino a mí palabra de Jehová por segunda vez diciéndome: ¿qué ves tú? Y dije: veo una olla que hierve y su faz está hacia el norte. Versículo 14, me dijo Jehová: del norte se soltará el mal sobre todos los moradores de esta tierra. Y empieza a darle una palabra profética para Israel. Pero él está caminando, ha ido al mercado. Ha ido al mercado. Noten ustedes que el profeta no está limitado a un lugar santo. Qué bueno que tengas un lugar íntimo de oración, manténlo. Y si no lo tienes, hazte uno. Pero si tú eres profeta, Dios te va a hablar en todas partes, a toda hora, haciendo las cosas más naturales y simples. ¿Está aquí? Y eso no debe asustarnos. ¿Qué ves tú? Mira la pregunta. ¿No sabe cuántas veces el Señor nos ha dicho: ¿qué ves? Si usted leyera nuestras intercesiones, se reiría, pensaría, son clases de revelación, son cursos de revelación. Yo cada vez que leo las intercesiones que el Señor nos permite tener, ¿saben? O sea, la cantidad de cosas que aprendemos, cosas que realmente nadie nos ha enseñado. ¿Por qué? Porque realmente él opera en una atmósfera de revelación tan extraordinaria cuando tú puedes desconectar tu mente, puedes desconectar tus distracciones, puedes desconectar de mucho del ambiente natural y puedes acercarte a la presencia del Señor. Hay una capacidad que tiene el Espíritu Santo de enseñarte cosas nuevas que tú literalmente caes de espaldas, porque son maravillas, son maravillas. En esos lugares el Señor nos ha enseñado cosas de salud física, cosas de historia, cosas de ciencia, cosas de ecología. Nos ha explicado tantas cosas preciosas. Y no es que uno va a buscarlas, sencillamente que Él, para poder darte la siguiente lección, para poder entregarte lo nuevo, necesita darte una comprensión de lo que tú vas a hacer. Entonces, la guerra de los profetas, de aquellos que son entrenados en escuchar, es sumamente efectiva, porque el hombre de guerra aquí es Él, no nosotros.
Él es el estandarte, Él es el Señor de los ejércitos, es Él. Y es su causa, y es su guerra, no es mi guerra, es su guerra. Es su guerra a la que el Señor me llama a coadyuvar, ¿se entiende esto? Entonces, lo que yo hago básicamente es aprender a escuchar lo que Él quiere que yo haga para que Él sea glorificado en todo, punto. Las guerras que tú vas a hacer son muy parecidas al estilo de Josué. Es el Señor que le dirá, darás siete vueltas, harás esto, y no puede decir Josué, hice caer el muro. No lo hiciste caer tú, lo hice caer yo. Pero básicamente tu obediencia, tu expresión, tu diseño profético, el haber hecho lo que te dije, es lo que me da derecho a mí de actuar en la tierra. ¿Se entiende esto? ¿Amén? ¿Se entiende esto? Ahora, dentro del concepto de guerra, y aquí está para mí la segunda área de fortaleza del profeta. La primera, he dicho, su capacidad de oír lo hace muy valioso en la guerra. ¿Estamos bien? Eso está clarísimo. De todo lo que he hablado, eso es lo que debe quedar en tu mente, por favor. Su capacidad de oír es lo que lo hace valioso. La segunda cosa que lo hace muy valioso en la guerra, y aquí realmente se ve si es profeta o no, ¿ok? Voy a explicarlo de esta forma, por favor escúchelo, no piense tomar un concepto, quiero que lo oiga. Al ser el radical, él corta fácilmente con cualquier cosa que lo implique a él en lo que él está juzgando. Voy a repetirlo. Al ser una persona con un entrenamiento bien radical, él puede cortar de su vida muy fácilmente cualquier cosa que lo una con lo que él está juzgando. ¿Estamos bien? No hay que convencerlo. Punto. Voy a dar ejemplos. En algún momento les comenté voy por este lado. Estoy tratando de ser lo más pedagógico posible. Ustedes han conocido un montón de intercesores que han sido atacados, que han sufrido experiencias terribles después de una guerra, ¿ok? Yo conozco muchos y seguro que usted también. Ahora, yo quiero decir, eso no es normal. Cuando hay un contraataque, eso básicamente es porque hemos hecho algo equivocado. Porque nunca el obedecer a Dios nos va a traer consecuencias severas. ¿Está aquí? Negativas. ¿Ve usted qué contraataque tuvo en 40 años David? ¿Ve usted la única baja, la situación complicada para Josué? El único momento en el que él tiene que escapar en una batalla es Josué 7. Y esa consecuencia del pecado de un hombre llamado Acán. Pero después, durante todo su ministerio de guerra, Josué fue invencible. Él nunca sufrió contraataque alguno. ¿Está aquí? Ya se me fueron en el espíritu, creo. ¿Están aquí, verdad? Ok, gracias. Simplemente me lo aclaran para que yo no esté hablando a cuerpos. Ok. Entonces, el concepto ese de que, te has metido en guerra, ahora hay que estar preparado con lo que el diablo va a hacer, es una mentira, es una patraña, es una tontería, es una estupidez. No la crea, no la acepte, no es así la manera correcta. El punto está que cometemos muchos errores por nuestra inexperiencia. Voy a explicárselo. Cuando nosotros tuvimos que tomar un territorio que era una zona de contrabando, que se llama Zavalla en Bolivia, eso fue hace unos 3 años, fue una movilización de 70 intercesores, muy tremenda. Y básicamente era una respuesta a lo que Dios nos había dicho que hagamos, era una zona que Dios nos había mostrado ya por varios años, por lo menos yo tenía 6 años, que recibía información de los sacrificios de niños en cada junio, un montón de cosas. Una zona muy peligrosa, una zona donde no se puede entrar si no es realmente con una estrategia divina. Cuando nuestro equipo entra, antes de entrar, el Señor nos tomamos un tiempo para buscar a Dios en el Espíritu, y Dios nos dice algo bien especial. Empieza a hablarnos de la zona, empieza a hablarnos de esto y de aquello, pero luego nos empieza a decir, toda la gente que entre a pelear contra este espíritu de ilegalidad, de contrabando, nunca más podrá comprar algo sin factura.
porque no te puedes unir a algo que estás juzgando. En mi país, tristemente, en muchos comercios, tú compras algo y el que está vendiendo te dice, ¿quiere factura? Según la legislación boliviana, esa pregunta no debería darse. ¿Deberían darte factura? ¿Sí o sí? Pero mucha gente no compra con factura porque le rebajan. Dice, mire, esta computadora cuesta 1,000 pesos, pero si usted se lleva sin factura, se la doy en 820. Pues la gente se está ahorrando. Uno dice, ¿qué hago con la factura? Bueno, las facturas tú las presentas a fin de mes a un ente del gobierno y eso te da un creditaje. Si tú tienes un trabajo donde te pagan un sueldo, tú tienes que presentar cierta cantidad de facturas al mes y evitan retenerte un monto de impuestos. Pero hay gente que, por ejemplo, no trabaja, o sea, trabaja pero no tiene un sueldo fijo. Por ejemplo, mi caso, en realidad yo no necesito facturas, no tengo a quién presentarlas. No soy asalariado, ¿se entiende lo que estoy diciendo? Entonces, muchísima gente en este país es atada. ¿Por qué? Porque lo que no pagaron en el impuesto correcto de la factura, el diablo luego se los cobra. O sea, el punto está que aquí es un delito comprar algo sin factura, es un delito. Ahora, eso es muy parecido a varios países de nuestra región, eso es un delito. Entonces, imagínense, Dios nos habla y nos dice, la gente que vaya a Zavalla no puede comprar sin factura nunca más. Entonces es bien fácil subirnos al carro y salir corriendo hacia el volcán y hacer todo lo que queramos hacer, pero las consecuencias van a venir después cuando nosotros empezamos a romper el margen de legalidad que Dios nos ha dicho en el cual nos podemos mover. Entonces tienes gente que se mete a juzgar impureza sexual, pero es adicto a la pornografía. Y luego viene el diablo y lo revienta. Tienes gente que se levanta contra la injusticia, pero hace mucho tiempo que no paga la plata que debe a fulano de tal. Entonces le cae un palo terrible. Cada guerra exige algunas cualidades del intercesor. Cada guerra es distinta. ¿Se entiende lo que estoy diciendo? Y tan importante como escuchar qué vamos a hacer allá es y quiénes deben participar. Porque yo entiendo que Dios es un Dios de procesos y, por ejemplo, Dios está trabajando en sus vidas de una forma distinta a la que está trabajando en mí. Él está haciendo cosas contigo que le está llevando algo de tiempo. Por ejemplo, si tú tienes una atadura en algún área, ya no es demoníaco, pero Dios puede estar trabajando con eso, quitando eso de tu mente, está haciendo un proceso de renovación. Y sencillamente va a llevarse todavía un año más. Yo no puedo decirte, ya, resuélvelo, ya, vamos. O sea, yo no puedo decirte. Pero ¿sabes qué? Cuando tú le dices al profeta, tú no puedes hacer esto nunca más, y no puedes usar tu mano derecha nunca más y vas a esta guerra, él agarra una sierra y se la corta, listo, vamos. O sea, es así. Eso es que lo que lo hace al profeta tan útil. Él no la piensa en el sentido de lo que gana, de lo que pierde. Toda persona tiene esta conducta. ¿Qué hombre hay de ustedes que no se sienta antes de ir a la guerra? ¿Qué hombre hay antes de edificar? Y eso es bueno, pero el profeta normalmente no considera ese punto. Me oí palabra de Jehová y hice, listo. ¿Por qué él parte de algo? Si yo lo escuché, es porque debo hacerlo. Esa es su lógica. Si vino a mí, es porque yo tengo que hacerlo. Y no es una lógica equivocada. Él parte del hecho de que Dios nunca te va a pedir algo que tú no puedas manejar. ¿Están aquí? Entonces la guerra del profeta no empieza cuando sube al cerro, no empieza el viernes a las 7:30 de la noche, la guerra del profeta empieza cuando él ya empieza a sacar de su vida aquello que le es un problema o que lo podría incapacitar para lo que tiene que hacer mañana. Esa es la ventaja que tiene el profeta. Su nivel de radicalidad. Al escuchar claramente, no tiene excusa. Entonces yo tuve que reunir al grupo y decir, hermanos, si entre ustedes hay gente que no está dispuesta, puede que haya gente que no está lista para vivir el resto de su vida comprando todo con factura, porque a veces te escapa. Más de una vez he tenido que volver al comercio porque me di cuenta que no me dieron la factura. Y es una lata, es molesto. Ando sacando facturas yo para media gente.
hermanos, hermanas, que a ellos les sirve, a mí no me gusta. O no es que no me guste, o no me sirve, porque yo no las utilizo para crédito fiscal. Entonces voy a un restaurante o a algún lugar, soy conocido por el nombre de mi cuñado. Ah, ¿cómo está, señor Cárdenas? No soy Cárdenas, soy Orihuela. Pero siempre pido las facturas en nombre de Cárdenas. Entonces tienen un problema de identidad conmigo. ¿Entienden? Entonces yo tuve que hablar con los intercesores y profetas y decirles, miren, esto es lo que Dios nos pide. Si alguno no quiere participar en esta guerra, está libre de hacerlo. Y de hecho varios se desmarcaron, dijeron, no vamos. Me invitan los pastores de una ciudad cercana. La ciudad más cercana a Zavalla, que es un pueblito, es Oruro. Y Oruro es una ciudad donde el contrabando literalmente está establecido de extremo a extremo. Entonces me invitan los pastores para hacer un entrenamiento de guerra espiritual. Me reúno con más de 80 pastores en un cine. Cuando me van a recoger de la terminal para llevarme al lugar, me van a recoger en un auto de contrabando, en un auto chuto. Me dicen chuto, es un auto ilegal que entró de Chile de forma ilegal. Se lo reconoce porque el Volcán es un carro coreano, el volante, perdón, está al lado derecho. Y normalmente le cambian el volante, pero le dejan toda la estructura ahí colocada, no se dan el trabajo de mover todo. Pues el que está ahí sentado al lado ve el odómetro, el tacómetro, ve todo ahí. Pero imagínense, ¿no? Me van a recoger para ir a un seminario de guerra espiritual en un auto de contrabando. Está bien, no entiendo, no lo saben, no lo entienden. Estamos de acuerdo. Estoy ahí para enseñarles. Voy y les enseño por 3 días. Y llego a decirles, el contrabando no es una cosa legal. Y me empiezan a discutir los pastores. Me dicen, ¿pero qué tiene de malo? La gente vive de eso. Claro, es que muchos de ellos reciben diezmos del contrabando. Por ejemplo, van y les entregan de diezmo un rollo de tela inmenso, de género. Ese es su diezmo, porque ellos traen tela de contrabando. Entonces yo hice una pregunta muy sencilla. Si tú tuvieras miembros en tu iglesia que son narcotraficantes y te traen el diezmo en cocaína, ¿tú las recibes? Ah, pues eso no. Tan ilegal como el narcotráfico es el contrabando. ¿Quién te ha dicho que tú puedes decir sí a esto y no a esto? Nunca más me invitaron. ¿Por qué? Porque es lógico. Todos queremos tomar la ciudad, salgamos, unjamos, hagamos caravana, banderas aquí, subamos al cerro, bajemos allá, unjamos el río. Tomamos la ciudad. Ahora vamos a sacarnos de nuestra vida lo que nos da la gana, volvamos a las injusticias de siempre, volvamos a hacer tinieblas con las tinieblas, y lógicamente ahí se levanta el diablo y nos parte por el eje. Eso no es guerra. Ni siquiera es un atisbo de guerrilla. Eso es ignorancia. Y por causa de la ignorancia nosotros perecemos y mucha gente cae. Ese es el punto. Cuando entramos al Chapar igual, la gente que tuvo que entrar, el Señor hizo un proceso de limpieza muy especial. Nosotros no tenemos bajas cuando vamos a la guerra, gracias al Señor. ¿Y sabe por qué no tenemos bajas? Porque tratamos de escuchar lo más claramente posible a Dios para no cometer este tipo de errores. ¿Se entiende? Ha habido situaciones en las que Dios nos ha dicho, vamos a entrar a tal lugar, y saben que ninguna persona que ha tenido, por ejemplo, ha pasado por violación sexual, o violación física, o violación emocional puede entrar. Tú no entiendes por qué, pero yo debo decir, mujeres, varones, si alguno ha sido violado hace algún año, aunque ya haya sido resuelto, no puede entrar acá. Y es vergonzoso. Uy, mira, fulanito se hizo parte del grupo. Si él es una persona con un don profético, no le interesa. Él sabe que estamos hablando de su vida y de su seguridad. Se acabó. Normalmente las bajas se presentan cuando nosotros obviamos los requisitos. No tenemos en cuenta quiénes deben ir. ¿Se acuerdan ustedes de la guerra de Gedeón? Miren el proceso de selección que Dios hace de ese grupo. De más de 30.000 hombres, Dios termina con 300 hombres. El 10%. ¿Se acuerdan? Pero noten ustedes cómo Dios los va seleccionando. Es lo mismo. Hay gente que tiene muy buen corazón. Realmente son personas lindas, quieren ir, aman Bogotá, aman Chile, aman Brasil, aman sus países, pero no tienen la claridad para saber reconocer lo que deben sacar de sus vidas. Entonces, a la luz de eso, el profeta es una persona que si bien está dispuesto a sacrificios bien grandes a causa de la misión, por el otro lado también, su vida es bien distinta al resto de la gente. Y es algo que yo comentaba días atrás en una enseñanza, lo que para muchos es permitido, para el profeta no lo es.
Sencillamente porque él ha pasado por procesos. Ha hecho pactos con Dios. Para no esto, para así esto. Y él va a guardar, ¿me entiende? Porque él sabe que en eso radica la presencia de Dios en su vida. Ese es el punto. Ahora, cuando tú aprendes a hacer guerra espiritual de esta forma, te aseguro dos cosas. Número uno, no va a haber bajas. No te preocupes. Y número dos, el éxito es visible. Los que están provocando terremotos, los que hacen temblar la tierra, los que cambian a los reyes, es gente con un nivel de obediencia a Dios muy alto. Y si tú quieres ser un intercesor, un profeta de guerra, tienes que aprender a escuchar y obedecer a Dios muy detenidamente. Y Dios te va a usar poderosamente. Pero si no estás dispuesta a renunciar a algunas cosas que Él te va a pedir, estás en un lío. No te metas en guerra. Deja que Dios haga sus procesos en ti. Espera. Voy a Estados Unidos y empiezo a visitar iglesias hispanas. Enseño. Y mi problema empieza cuando me dice una iglesia, enséñanos de guerra espiritual, por favor, pastor. Porque mire, en nuestra zona hay satanistas, hay esto, hay aquello, y nosotros queremos hacer esto. Perfecto. ¿Pero qué pasa si el pastor es un residente ilegal? ¿Puede hacer guerra espiritual por su país? Cuando ni siquiera tiene un documento de permanencia jurídicamente correcto. El diablo lo va a partir. Ahora, mucha gente se entró ilegal. Ese es el gran problema, por ejemplo, hoy día en Estados Unidos. Las iglesias hispanas son las más avivadas, las que tienen más presencia del Señor. Pero están llenas de gente ilegal. Entonces, aunque están allá y Dios los ha llevado como una respuesta para Estados Unidos, no pueden funcionar. Entonces, yo tengo una iglesia de 400 gentes, ¿cuántos tienen papeles en regla? 20. Muy bien, estos son los que pueden hacer guerra. De esos 10 no quieren hacerla. ¿Ok? Entonces quedas con un grupo de 5 o de 10 personas. De 400. Los otros no tienen papeles. Entonces gran parte de mi lucha allá es enseñarles a bajar sus documentos, enseñarles a conseguir sus documentos de residencia prontamente, porque no pueden, pues es que no tienen papeles, ni modo, 10 años, ¿verdad? No, ellos tienen que ser efectivos, por alguna razón están ahí y no pueden hacer que el diablo les ponga zancadilla en este nivel. Pero esa es la situación de las iglesias hispanas en Estados Unidos. ¿Cómo pueden pelear por un país en el cual ni siquiera existen? El diablo siempre hace peleas bajo normas de legalidad. Él nunca pelea fuera de la ley. Él siempre pelea cubierto por leyes. De tal forma que por eso es que él prevalece sobre muchos santos. Porque los santos no conocen las leyes de Dios. Las leyes que son naturales también son leyes espirituales. No todas, por favor, no todas. Pero mínimamente tú tienes que tener algunos, ¿me entiendes, verdad? Algunos principios claros en su vida. De eso se trata. Entonces, cuando hablo de una novia en guerra, hablo de una iglesia, primero apasionado por el Señor, porque esta no es una guerra de enojo, no es que estamos cansados de lo que ha hecho tantos años la guerrilla, el narcotráfico, no estamos cansados, bueno, sí, tal vez estamos cansados, pero no es mi cansancio el que va a provocar un cambio, ni es porque ya me harté ahora sí, no se trata de eso, o sea, esto no es humano, amado, es el amor que tenemos por el Señor, es el anhelo de poder verlo más pronto. No te entiendo. En la medida en que la gente se convierta al Señor, el regreso de Jesús está más pronto. Y si lo que yo voy a hacer en una zona, en un país, va a provocar que miles de personas vengan al conocimiento de Jesucristo, yo quiero estar ahí porque el regreso del amado está más pronto. Bajo esa óptica es una guerra de amor, no es una guerra de odio. Yo no tengo nada contra el diablo. No puedo hacer de la guerra con Dios, con el diablo, con las tinieblas, con lo que sea, mi guerra personal. Yo estoy en medio de una batalla. He escogido un lado y tengo un adversario a consecuencia de eso. A la luz de eso me voy a entrenar para que la victoria del lado en el que estoy se establezca más pronto y punto. Velo como quieras verlo. De eso se trata. Entonces la novia está enamorada. Es una novia apasionada. Lo segundo, al ser una persona tan, tan llena de amor, tan apasionada, está dispuesta a cometer todo tipo de locuras, si vale el término, precisamente porque si hay algo que nos vuelve medio extraños, ¿verdad? Es estar enamorados. O sea, una persona hace cosas locas, no las piensa.
¿Se entiende esto? La guerra profética es una guerra de diseños. Las tinieblas establecen su reino en base a diseños. Ellos no simplemente dispersan demonios por toda la región y dicen, hagan lo que quieren. No. Hay una estructura, hay tropas, hay un ordenamiento de las tinieblas. Nadie cruza la línea del otro. El reino de las tinieblas es unido, es coherente, es sujeto. ¿Se entiende esto? Y él establece diseños para gobernar. Los profetas son expertos en la comprensión de diseños celestiales y terrenales. ¿Se entiende esto? Son expertos. Lo que para el ojo común es un adorno, es una escultura, no es nada. Para el ojo entrenado es un diseño. ¿Amén? ¿Se entiende lo que estoy diciendo? Entonces aprende a ver las cosas no en función de una lógica humana, sino a la luz de una revelación del Espíritu. Él puede mirar y dice, aquí hay algo escondido, esto es así, esto es así, esto es de tal o cual forma. Él entiende los diseños. Por eso es importante que el profeta entienda la sangre, entienda el asunto de cómo operan las tinieblas. O sea, hay una comprensión en él de esto. Entiende lo que es un pacto. Entiende lo que significa unir cielos y tierra. O sea, no somos los profetas los únicos que hacemos eso. Las tinieblas lo hace desde siempre. Es sencillo. Entonces el profeta está pasando por una calle y dice, un ratito, ¿qué es esto que hay aquí? Y de repente te enseña a ver cosas que tú nunca habías visto. Y dice, ¿por qué? ¿Cómo te diste cuenta de esto? Porque este es un diseño. Y funciona así, es así, es así, es así. Ahora, la guerra espiritual viene para destruir esos diseños infernales y establecer los diseños de Dios. ¿Hay diseños divinos? Sí, le doy un ejemplo. El templo que Dios quiere construir en el monte, de hecho el templo que utilizarían el mismo Herodes para poner luego, o el monte que utilizaría para poner su templo, tenía un diseño bien especial. Había puertas en los cuatro lados, pero la gente que iba al templo no podía entrar por cualquier puerta. Imagínense ustedes de que esta es una pequeña pendiente y el templo está acá. Estaba en un lugar un poquito alto. Asumamos que tú vivías por aquí arriba, tenías tu casita ahí. Entonces ir al templo era muy fácil, tú podías bajar y te metías por la puerta de atrás, equivocado. Siempre había que entrar de esta forma, porque el concepto era este, ven y subamos. Tú no puedes bajar al templo, tienes que subir al templo. Pues la gente, si vivía acá, tenía que bajar, dar una vuelta y subir. Se debería cumplir la palabra, ven y subamos. Entonces, la gente entraba por la puerta, ¿entiende, verdad? Que estaba orientada hacia la parte más baja de la ciudad. Ellos tenían que subir, porque el concepto es, el Señor habita en los lugares altos. Nosotros debemos subir a su presencia. Era algo muy básico, era algo, si ustedes quieren, físico, simple. Pero aún en eso, el pueblo de Israel era entrenado. Si ustedes analizan cada celebración de las cinco fiestas principales que tenía Israel durante todo el año, cada una tenía regulaciones bien, bien estrictas. Que si bien hicieron de Israel un pueblo ritualista, lo que en realidad Dios no quería era eso, sino quería otra cosa. Quería un pueblo con discernimiento de diseños. Por ejemplo, ¿por qué tenía que el cordero no rompérsele ni un huesito para la Pascua? Tenían que examinarlo porque tenía que ser macho, sin defecto, de un año. Está hablando de Cristo. Está hablando de Jesús. Si tú te quedas con el corderito y toda la parafernalia del rito, ciertamente te haces una persona religiosa. Pero cuando tú entendías que ese era un diseño y veías luego a Jesús, decías, entendí. No fue roto ninguno de sus huesos, y por esto, y aquello, y aquello, y aquello, y aquello. Fabuloso. Ese era el deseo de Dios. Entonces nosotros vamos a establecer diseños.
sobre las ciudades. Ahí entra justamente todo lo que es la administración profética de las seis cosas que los profetas hacen, ¿recuerdan? Arrancar, destruir, plantar, edificar, todo aquello. Entonces yo voy a ir y voy a destruir el diseño demoníaco y voy a plantar el nuevo diseño de Dios. En términos generales, ahí entra justamente todo lo que es la administración profética de las seis cosas que los profetas hacen, ¿recuerdan? Arrancar, destruir, plantar, edificar, todo aquello. Entonces yo voy a ir y voy a destruir el diseño demoníaco y voy a plantar el nuevo diseño.

Escuche lo que le estoy diciendo. Él es el arma de guerra de Dios. Cuando un profeta llega a un territorio, la guerra empezó. Simple. Él es el instrumento de guerra. Él al caminar ya está peleando. Esto es sencillo. Difícil de entender. Porque uno lo ve todo tranquilo al profeta, ¿verdad? Pero si no está, no ha reprendido nada, ¿no? No, Jesús era así. Él empezó a caminar y su caminar separaba la luz de las tinieblas. ¿Y qué es guerra? Es separar luz de tinieblas. Sencillo. El primer recurso es el mismo. El segundo recurso es básicamente la comprensión de la estrategia de Dios para establecer su presencia en un lugar. Ahora, aquí voy a dar una lista de cosas que no pretende ser una lista completa, sino una lista referencial. ¿Amén? ¿Se entiende lo que estoy diciendo? ¿Ya? Es como cuando te dicen, tú vas a viajar y debes llevar en tu mochila al menos esto, esto, esto. No significa que no lleves otra cosa. Ya te digo, lleva linterna, lleva una cantimplora para agua, llévate sopas para en polvo para hacértelas en las noches. Perfecto. ¿Y tu ropa? Ah, no traje, pues no me dijiste. Pero no, pues se supone que hay otras cosas. Ok, es una lista referencial. Sitiar una ciudad. Sitiar una ciudad. El mundo espiritual es cambiante. Lo que tú ves hoy día no va a ser igual mañana. Es más, cuando el mundo espiritual demoníaco se da cuenta de que ha sido descubierto, se acelera, se apresura en cambiar. Los que han hecho liberación en algún momento de su vida ministerial entienden lo que es esto. O sea, hay una rotación constante de presencias espirituales, de ahí que lo que uno empieza debe buscar terminarlo siempre, ¿ok? Ahora, ¿qué es básicamente un sitio? Vamos con una definición absolutamente clásica. Es cerrar un lugar, evitando que entren o salgan recursos, esfuerzos y estrategias del lugar para ocupar eso en un tiempo determinado. Es básicamente eso, cerrar un lugar para evitar que entren recursos, esfuerzos, estrategias, con la finalidad de tomar ese lugar pronto. O sea, es un debilitamiento con el tiempo, es un desgaste. ¿Cuántos han leído La Ilíada de Homero? ¿Han leído esa obra? Un clásico, ¿verdad? ¿Cuántos años estuvo sitiada Troya? Más de 12 años, hasta donde recuerdo. Muchísimo tiempo. Mientras más grande es la ciudad, el sitio se extiende más tiempo, porque los recursos internos son mayores. Ahora, ¿qué significa espiritualmente hacer un sitio? ¿Por qué? A ver, explícame. Estaba diciendo de que el mundo espiritual cambia constantemente. Entonces, lo que yo busco es de que lo que voy a trabajar por un momento se quede como congelado en el tiempo. Imagínense ustedes, aquí tengo una artista, una pintora, ¿verdad? Imagínense que ustedes son pintores. Y les estoy pidiendo que grafiquen un paisaje, estas montañas que están a un lado de la iglesia. Muy fácil, ¿verdad? Ustedes sacan su caballete, su cuadro, etc. Y es muy fácil porque está estático. Pero imagínense que hay unas personas danzando acá, ballet, y les digo, dibujen eso. Uy, pero es que se mueven y aquí y allá, ¿me entienden, verdad? El requisito del modelo que tú estás tratando de capturar en tu lienzo es que permanezca unos instantes inmóvil, porque tú vas a dejarlo inmóvil. Ahora, será ya la pericia del dibujante que no parece inmóvil, parece en movimiento, pero esa ya es habilidad. El asunto está que tú no puedes ver en detalle algo que se está moviendo constantemente. Es confuso. En cierta ocasión, yo estaba ministrando a una mujer, era mi primera experiencia ministrando a una esquizofrénica. Nunca antes había ministrado a una

esquizofrenia. Fue una experiencia por demás desalentadora, salí vencido, no pude ayudarla, pero pasó algo muy particular. Yo identificaba un espíritu, un esquizofrénico es una persona que al menos tiene 5 hombres fuertes, no uno. ¿Ok? Y cada uno tiene un racimo de seres espirituales colgados de él. Entonces mi lucha es bien complicada. Entonces un principio de guerra es que tú empiezas a agarrar las cosas, las aíslas y las vas desarticulando hasta que puedes tomar el territorio. Entonces yo estaba trabajando con ella, logré agarrar un espíritu fuerte, pero en ese momento otro espíritu dentro de ella empezó a orar en lenguas pidiendo ayuda, y vino un espíritu mucho más fuerte y entró en ella delante de mis ojos, y se literalmente entró como si se pusiera un abrigo, se sujetó, se acomodó dentro, se movió el cuello, todo, y me miró, y luego, y este sí podía confrontarme. El anterior espíritu no me daba los ojos, estaba agachado, pero este pum, me alzó los ojos y me decía: ¿qué me estabas diciendo? Entonces tú no puedes, si se dan cuenta, tú no puedes operar a alguien en un ambiente en el cual está siendo contaminado, que tú estás sacando uno y están entrando 3. Entonces yo paré la administración. Y es lo mismo, cuando tú trabajas con una ciudad y empiezas a reconocer, hagamos la cartografía de Bogotá, por ejemplo. Esa es una herramienta muy útil. Pero si no está sitiada la ciudad, no puedes hacer la cartografía, porque las cosas van a cambiar. Vas a darte cuenta que los satanistas que estaban en esta plaza, luego aparecen allá, luego se fueron allá, luego se fueron allá, y te pregunto: ¿y dónde están los satanistas? Tú dices: mira, no sé, en realidad estaban hace 3 meses allá, pero ahora se han movido a aquella plaza, y ahora sabes que han tomado aquella otra, ya no están allá, pero de repente los... ¿qué está pasando? ¿Entiendes lo que estoy diciendo? Entonces yo no puedo, no logro manejar la ciudad, no tengo una representación de la ciudad fiel, porque el mundo espiritual empieza a moverse de una forma tan dinámica que... y empiezan a llegar refuerzos. Así como tú empiezas a ordenar tus tropas para luego tomar la ciudad, también las tinieblas vienen a pertrecharse para poder confrontarnos con violencia. Entonces, dentro de los principios de guerra, es lógico, el sitio es estratégico para poder asegurar el perímetro. Cuando hay un crimen, cuando hay una situación, la policía viene y cierra el perímetro, dice: nadie entra ni sale acá, porque tienen que ver qué pasó, van a buscar evidencias, ¿verdad? Rastros del incidente. Y para eso nadie puede entrar y alzarse los casquillos de las balas, todo tiene que quedar tal. Entonces, cuando nosotros sitiamos proféticamente una ciudad, lo que estamos haciendo es, número uno, poder interpretarla correctamente, poder verla y poder decir: hermanos, así está la ciudad. Número dos, podemos evitar ser sorprendidos con refuerzos espirituales que luego se vengan a interponer entre nosotros y el propósito de Dios. Es muy, muy importante. Es distinto tomar la ciudad que sitiar la ciudad. El sitio es algo exterior, la toma es algo interior. ¿Se entiende lo que estoy diciendo? ¿Cómo se toma una ciudad? Bien, es importante que tú veas algo. Una ciudad, así como espiritualmente es algo muy dinámico, también en lo natural es muy dinámico. Hoy día se están construyendo casas en esta ciudad. En esta ciudad, hoy día hay personas que se han muerto, hay personas que han nacido, y hay personas que están llegando y hay personas que están partiendo. O sea, la ciudad es algo vivo. ¿Estamos conmigo? ¿Se entiende? Está moviéndose, de alguna forma está moviéndose, constantemente. Ahora, nosotros sitiamos la ciudad en 3 planos: en el plano natural, en el plano espiritual. ¿Estamos bien? Y en el plano, voy a ponerlo así, del movimiento social de la comunidad. En un instante voy a explicarles esto, por favor. ¿Cómo es esto en el plano natural? La ciudad tiene ingresos naturales, áreas de acceso natural. Hay, que le digo, hay una carretera que va al norte, una carretera que va al sur, una al este, 3 que van al oeste, etc. O sea, tiene vías de comunicación.
Por esas vías de comunicación cada día entran personas, entran insumos, salen personas, salen productos, sale un montón, hay intercambio comercial, hay un flujo de, etc. ¿Estamos bien? Supone acercarse a la ciudad. Él va a tener que entrar por alguna de las vías. ¿Estamos bien? Lo que es natural. ¿Amén?

en el plano natural. La ciudad tiene ingresos naturales, áreas de acceso natural. Hay, que le digo, hay una carretera que va al norte, una carretera que va al sur, una al este, tres que van al oeste, etcétera. O sea, tiene vías de comunicación. Por esas vías de comunicación, cada día entran personas, entran insumos, salen personas, salen productos, sale un montón, hay intercambio comercial, hay un flujo de, etcétera. ¿Estamos bien? Supongamos que un gran brujo quiere acercarse a la ciudad. Él va a tener que entrar por alguna de las carreteras. ¿Estamos bien? Estamos hablando de lo que es natural. ¿Amén?

Eso son no solo las carreteras, son las líneas de trenes. La gente llega por los trenes. En muchas ciudades, por los metros. En otras ciudades tienen lacustres, por ejemplo, tienen ríos que los comunican. Los países europeos son complicados. Por ejemplo, tomar Basilea es muy difícil. Tienen el río Rin que atraviesa la ciudad, tienen aeropuertos importantísimos, tienen tren, tienen líneas por acá, tienen buses, o sea, es bien complejo. Hemos tomado ciudades tan grandes como Denver, por ejemplo, que tiene de todo, ¿verdad? Y no tiene, pues, cuatro carreteritas, o sea, es un montón de carreteras. Entonces, cuando hablamos de accesos naturales, estamos hablando de accesos terrestres, lacustres, aéreos, y alguno más si hay, pues alguno más si hay. Lacustres, claro, exactamente, puertos, eso tiene que ver con puertos, aeropuertos, ¿no? Aéreos. Ustedes saben que para que un avión aterrice en tu ciudad, tiene que seguir como una carretera, hay una ruta. No entra por donde quiere, no hay al aeropuerto y se tira. No. O sea, hay una ruta. Normalmente, por ejemplo, una ciudad como Bogotá debe tener, como que le digo, dos rutas de aproximación y tres de salida. Es algo usual. O sea, que los aviones aterrizan por dos maneras, sí o sí, y pueden salir de tres. Listo. Ahí queda. Eso es algo así. Ahora, como es un aeropuerto más o menos pequeño, puede que no sea tan, puede que sea más pequeño todavía, aún sus rutas. Imagínense ustedes, es como tener avenidas en el cielo y por ahí van los aviones. Entonces, literalmente, la gente llega a nuestras ciudades por ciertas rutas y todo aquello, y la gente tiene que entender y ver que eso es una puerta espiritual también, como es de lo natural. Bueno, primero dije, entonces hay puertas naturales, debemos tomar esas puertas. ¿Cómo se toman esas puertas? Pues lo único que usted tiene que hacer es ir a ese lugar. Ya, normalmente la gente tiene que ir y orar en ese lugar, tomar autoridad sobre esa puerta. O sea, cuando hablo de tomar autoridad es que usted va en el nombre del Señor, usted hace una oración en ese lugar. Y puede utilizar varios recursos proféticos. La manera más sencilla, toma un poco de aceite y cierra el camino, marcando una línea sobre la carretera. ¿Y cómo eso hago con el aeropuerto? ¿Tengo que ir a la pista de aterrizaje? No necesita ir a la pista de aterrizaje. De hecho, no le van a dejar llegar a la pista de aterrizaje. Pero sí puede tomar los accesos al aeropuerto, ¿no? Y queda. Pero en otros casos también Dios le puede mostrar hacer algo, le muestra levantar un pequeño altar con 12 piedrecitas, le puede mostrar establecer un decreto profético escrito. Y uno escribe un decreto en tal día, tal hora, nosotros, autoridades de la iglesia, de tal, fulano de tal, ta, ta, ta, ta, ta, nosotros, ta. Y es lo que hace, imagínese que viene el gobierno a poner una clausura en un lugar determinado, va a ponerle un papel grandote y además le dan un edicto, le sacan un documento y le mandan a usted a pagar una multa, o sea, todo un proceso. Entonces mucha gente dice, no, nosotros vamos a escribir un decreto, escriba el decreto. ¿Y qué hace con el decreto? Pues lo tiene que dejar en algún lugar ahí, ¿verdad? Queda ahí plantado, queda puesto. Entonces, no importa los recursos que usted quiera utilizar, el Señor le va a mostrar, hay algo espiritual que se debe hacer ahí, ciertamente, que es un tiempo de oración y en el Espíritu cerramos eso, pero hay algo natural que también tenemos que hacer ahí. Dicho de otra forma, en una casa, en una iglesia, podemos orar y hacer el sitio espiritualmente y luego salir al lugar físico, y cerramos eso. ¿Se entiende eso? Lo propio pasa con los ríos, con los puertos, con los trenes, ¿verdad? Ahí queda. Esa es la parte natural de los accesos a una ciudad. Por ahí entran las personas, salen los productos, etc. Pero también una ciudad tiene accesos espirituales. En un momento le hablo de eso. Paremos unos instantes. Hablemos de puertas espirituales. Así como hay puertas naturales o puertas físicas, también hay puertas espirituales. Las puertas espirituales se levantan en torno al concepto de lo que es la columna de iniquidad. Una columna de iniquidad es
una manera de graficar a un lugar geográfico donde ha habido una constante presencia demoníaca que ha sido atendida por seres humanos. ¿Ya? Una columna de iniquidad es un lugar geográfico donde hay un constante flujo, una constante presencia, una constante influencia espiritual, y que normalmente está siendo atendido también por seres humanos. Por ejemplo, los brujos y hechiceros normalmente tienen unos cuantos lugares bien establecidos en cada ciudad donde saben que ellos pueden ir para hacer sus ritos y sus cosas. Y allá las cosas funcionan. Lo que ustedes tienen básicamente es como la antítesis de Betel. Es un portal, exactamente. Así como hay lugares espirituales de Dios abiertos, porque ha habido un tiempo de mucha oración. Por ejemplo, hay un lugar en Estados Unidos que se llama Moravian Hills, que es un lugar donde los hermanos moravos oraron por 100 años. Y es un lugar muy visitado por gente como Rick Joyner. Es ahí donde él escribió más de un libro. Se fue allá. ¿Por qué? Porque hay una... pues imagínense cómo está un lugar donde se oró por 100 años. Una presencia preciosa, ¿verdad? Literalmente ángeles que suben y bajan. Y tú llegas ahí, pues, y hasta las tablas profetizan. Es un lugar... ese es un tipo de Betel, es un portal maravilloso de Dios. Es un lugar que ha sido trabajado con oración, con arrepentimiento tantos años, ¿verdad? Que hay un fluir de Dios muy específico. Lo propio, pero imagínenlo en el lado negativo, ¿verdad? Hay lugares donde se ha derramado sangre constantemente, lugares donde se han hecho ritos, lugares donde los satanistas, los ocultistas, los masones, todos los que entienden la filosofía de las tinieblas, van a ese lugar para conseguir poder, para conectarse con la gente, para poder, ¿entienden, verdad? Conseguir lo que ellos requieren. Entonces, una columna de iniquidad... también se podría decir que es un lugar físico que se levanta contra el conocimiento de Dios. ¿Ya? Imaginen ustedes un centro de peregrinaje, donde la gente va a recibir milagros y cosas. Es un lugar que se levanta en contra del conocimiento de Dios. Y hay una presencia espiritual, la gente se sana, o pasan cosas, pero eso es básicamente por todo el fundamento que hay en ese lugar. ¿Estamos bien? Entonces, así como hay carreteras, hay aeropuertos, hay puertos, también hay portales espirituales que se establecen en un lugar geográfico, dado toda la sangre, dado todo lo que se ha hecho, que son lugares de conexión entre lo espiritual y lo natural de una forma muy fuerte. ¿Estamos bien con eso? Perfecto. En nuestras ciudades existen portales espirituales demoníacos. No son fáciles de reconocer, no tienen un letrero. Algunos sí. Por ejemplo, los portales religiosos son fáciles de reconocer. Pero hay otro tipo de portales que están más escondidos, ¿no? Que requieren que una persona sepa encontrarlos. Por eso es tan interesante el poder meterse, interceder y ver en el espíritu los lugares. Y uno los... pues, naturalmente a veces uno no los ve, pero sí los puede ubicar espíritu hablando. ¿Estamos bien? Perfecto. Esos portales, ahora quiero que entiendan esto. Imagínense por un momento, mírenme acá. Imagínense la ciudad como una superficie plana, que tiene puertas por aquí, puertas por allá, o sea, carreteras, ¿verdad? Aeropuertos, puertos, lacustres, todo aquello. Ese portal no conecta a la ciudad en el plano longitudinal, horizontal, sino la conecta en el plano vertical. ¿Por qué? Porque si tú miras de arriba a la ciudad ves una cosa plana, pero si miraras de lado, ¡pac! Imagínate que pudieras ver la ciudad de lado, tú verías que la ciudad tiene niveles. Hay niveles muy profundos, muy oscuros, son zonas, y hay niveles muy elevados. Entonces un portal espiritual conecta el mundo natural con las esferas celestiales demoníacas y con las áreas del inframundo, con lugares infernales. ¿Estamos bien? Entonces es una puerta que no se abre en el sentido horizontal, sino se abre en el sentido vertical.
que básicamente ese es un Betel. Un Betel es un lugar geográfico. Betel existió, existe hasta hoy día. Es un lugar con una colinita que era famosísimo porque ahí habían presencias angelicales. O sea, había como un ascensor, ¿verdad? Que conectaba eso con la presencia, con los lugares de la atmósfera divina. Maravilloso. Pero igual hay esos lugares en la parte ocultista, en la parte oscura. Existen esos lugares. Entonces, cuando la gente va por esos lugares, tiene experiencias. Es igual que en el lado de Dios. La gente ve cosas, sabe moverse en esas atmósferas. Normalmente esos portales están conectados con otros portales a través de líneas ley. Normalmente. Es muy raro tener un portal desconectado. ¿Por qué? ¿Quién construye una avenida que entre, digamos, imagínense una calle que entre desde Chía, por ejemplo, y se quede ahí a la mitad? Y llega uno y se acaba la carretera, ¿y dónde voy ahora? O sea, ¿me entiende? No, las puertas están conectadas con otras carreteras, todo está conectado. Igual son los portales espirituales, están unidos con otros portales a través de lo que se llaman las líneas ley. Ahora, normalmente cuando hablamos de líneas ley, nosotros pensamos en las líneas ley de la cartografía básica. O sea, tengo un plano de la ciudad, aquí tengo un obelisco, aquí tengo esto, otra es una línea recta, ahí está, esa es una línea ley. Eso es correcto. Pero existen otros tipos de líneas ley que no corresponden con la realidad física. Esas líneas ley las llamamos líneas ley. Son líneas ley que conectan portales, pero que físicamente tú ves en el plano terrestre no hay nada. Tienes que ver en el espíritu cómo se conectan esto, estas. ¿Se entiende lo que estoy diciendo? O sea, no hay ninguna línea física que una Isla de Pascua, ahí en la mitad del Pacífico, con Angkor Wat, ahí en Camboya, pero están unidas por una línea ley negra. De tal manera que lo que pasa allá, replica allá. Imaginen ustedes una línea ley como un cable, como una cadenita, como, como que tú golpeas acá, ¡ting! Y va, ¡ting! Suena al otro lado, ¿me entiendes? Están conectados. Las líneas ley negras conectan estos portales espirituales, los enganchan unos con otros, ¿verdad? Y por ahí hay algo así como una autopista de demonios, o sea, se mueven los espíritus inmundos a una velocidad increíble. Hay una migración constante de seres espirituales demoníacos. Entonces, cuando nosotros cerramos las puertas naturales de la ciudad, las puertas de acceso físicas, pero dejamos abiertas estas, reforzamos el trabajo de los portales, porque al cerrarse las otras puertas se utiliza intensamente los portales espirituales, ¿me entienden? Entonces también tenemos que cerrarlos, es importantísimo. ¿Cómo se reconoce un portal espiritual? No es fácil, requiere una unción profética para verlo. Ya, no me animo a darles como que el ABC para encontrar portales espirituales, porque no es tan fácil. En realidad uno tiene que tener un nivel de observación, pero también de investigación. Voy a explicarlo. Una manera de descubrir portales espirituales es hacer un trabajo de cartografía básica. Explico. Necesitamos saber cómo creció la ciudad. Escuche lo que le estoy diciendo. Toda ciudad fue fundada en un lugar determinado, lugar físico. Algunas ciudades se fundaron más de una vez. Por ejemplo, La Paz fue fundada 3 veces, en 3 lugares distintos. ¿Se entiende esto? Pues yo debo identificarlas. Ahora, una vez que se establece en un lugar la ciudad, la ciudad creció de una forma determinada. Y esa formación, o sea, ese primer diseño, escúcheme bien, cuando llegaron, en el caso de América, ¿verdad? Cuando llegaron los españoles o la gente de otros países, ya había nativos y ellos se acomodaron en otra parte. Lo primero que expresa la fundación más antigua de una ciudad es la división espiritual que había. Porque hay una parte española, hay una parte indígena y siempre hay una parte mestiza, que son los que no encajan en ninguna parte.
Las partes con mayores crímenes en la ciudad, escuche lo que le estoy diciendo, es tesoro en polvo, normalmente son las partes que eran mestizas. Normalmente. Entonces, ¿qué pasa? Tú ves hoy de una ciudad de 2 millones, de 3 millones, de 5, de 10, de 15 millones de habitantes, esa ciudad empezó en alguna parte. Hay un lugar donde empezó la construcción, donde estuvieron las primeras casitas, el municipio, la casa del corregidor, estaba ahí la parroquia. ¿Se entiende lo que estoy diciendo? Y la ciudad empezó a tener crecimiento urbano. Lentamente empezó a crecer. Pero siempre considerando que los españoles y los indios no se mezclan. Y los mestizos tampoco. Entonces las ciudades de América crecieron siempre polarizadas, extremas. Obviamente, ¿cómo crees que miraban los indígenas a los españoles? Con mucha rabia. Y los mestizos a los indígenas también con rabia. Y los españoles a los mestizos. O sea, era un mundo espantoso. En Europa la situación es distinta. Ellos se construyeron sobre... Las ciudades se construyen sobre estratos espirituales. Aquí están los romanos, o los celtas, aquí están los vikingos, aquí están... Es así. Yo he estado en lugares parados en Europa donde llegó Julio César. Pero estuvieron los celtas, y luego estuvieron no sé quiénes, y luego llegaron los galos. Esa es una cosa así como ver una torta con capas, ¿verdad? Y es complicadísimo. En cambio en América la cosa es más sencilla, porque tenemos estratos indígenas, tenemos estratos extranjeros. Se llama guerra en el segundo cielo. Es todo un curso de más de 15, 17 enseñanzas, solamente de la parte de intercesión territorial. Ahora no puedo entrar a eso, porque es demasiado grande. Ahí he mostrado que es la ciudad en forma de dámero, que son típicamente españolas, las ciudades como tablero de ajedrez, las ciudades lineales, cómo se fundaron las ciudades, las arquetas, cómo se trasladaba a la tierra de otra ciudad, cómo se invocaba a los espíritus protectores. Todo esto es bien complejo, no puedo explicarlo en este momento. El material... ya tenemos un lugar en Bogotá donde se va a enseñar esto y en otras ciudades se está enseñando. Y la gente que quiera, pues contáctese, porque es un curso corto. Pero volvamos al asunto. Cuando uno ve la ciudad, hay lugares que son mucho más importantes espiritualmente que otros. Ahí aparece el término de onfalo. Onfalo es una palabra griega que significa ombligo. O-M, OM, P-H-A, como filosofía antes, P-H, onfalo, no con F, sino con P-H-A, eleo. OM, O-M, P-H-A, eleo, onfalo. Y la palabra onfalo, perdón, literalmente significa ombligo. Los onfalos son lugares bien particulares. Hay un principio de guerra. Quien controla el centro del círculo, controla todo el círculo. Hay otro principio de guerra. Quien controla los lugares altos, controla los lugares bajos. ¿Sí o no? Pues usted ha visto, todos los pueblos que han estado en guerra han peleado por los centros o por las alturas. El concepto de onfalo, voy a tratar de darle uno, ¿ok? Es un centro espiritual que puede ser geográfico también. Es un centro espiritual que puede ser geográfico también, cuya importancia estratégica es vital para el control de la región. Eso quiere decir que un onfalo puede ser algo físico, sí. Por ejemplo, es muy interesante. A veces me tocó en Valdivia. Estamos yendo hacia la desembocadura del río. Valdivia es una ciudad muy preciosa del sur de Chile. Está conectada con el Océano Pacífico por un gran río,
que entra a la ciudad, como una Venecia. Hay muchos puentes, es una ciudad preciosa. Pero yendo hacia el Pacífico, aparece una pequeña islita en medio del río, es un islote chiquito. No tiene ni una casita, solo tiene arbolitos. Estamos pasando y el Señor nos dice, ese es un onfal. Curiosamente, cerca de la Isla del Sol, aquí hay un onfalo, igual está en el lago, es una pequeña islita, no hay vida ahí, no hay un animal, no hay nada, pero son centros de poder muy fuertes. De hecho, si tuviéramos el cuidado de hacer una investigación minuciosa, veríamos que gente va a esos lugares, normalmente amparados por las sombras, en las noches, en ciertas fechas, y hacen cosas ahí que nadie las conoce. Son lugares a veces inaccesibles físicamente o muy difíciles de acceder físicamente. Hay así como una pequeña islita que puede ser un centro espiritual, hay ciudades que son onfalos. Hay país, por ejemplo, un país onfalo es Suiza. Es un país tan pequeño, pero tan pequeño, es asombrosamente chiquito, pero su influencia sobre toda Europa y el mundo es impresionante. Solamente en una ciudad de ellos, que es Ginebra, hay 220 organizaciones internacionales. Desde la Cruz Roja, ¿verdad?, hasta el Instituto de Derechos de Autor, está ahí, todo está en Suiza. Ginebra es una ciudad tan chiquitita, es impresionantemente pequeña, y las organizaciones internacionales están una al lado de otra. Imagínense eso. Pero es un país onfalo. La Banca Mundial, Suiza. La medicina mundial y los centros farmacológicos, Suiza. Los seguros a nivel mundial, Suiza. La flota naviera más importante del mundo, y no tienen mar. La flota mercante más importante del mundo, Suiza. Determinatoria de Europa, Suiza es vital. Es un país onfalo. Pequeño, pero su influencia es inmensa. Literalmente todo gira en torno a Suiza. Es impresionante. ¿Se entiende lo que estoy diciendo? Ese es un tipo de un país onfalo. Realmente es tremendo. Otro país onfalo es Grecia. Y aún geográficamente es casi un onfalo. Es un centro bien apartado, etc. Isla de Pascua es un onfalo. Isla de Pascua. Entonces hay varios lugares así, nosotros hemos identificado onfalos continentales. El Señor nos dio una clase de onfalos. Nos dijo, les voy a mostrar todos los onfalos que existen en la Tierra. Y nos mostró Ucrania, nos mostró Rusia, nos mostró lugares que no sabíamos dónde estábamos. Señor, danos una referencia, ¿dónde estábamos? Porque desde arriba, pues tú no ves las líneas de los países, ¿no? No las ves, o sea, a veces el... Y ahí empezó a mostrarnos los lugares claves en África, los lugares claves en Sudamérica, en Norteamérica, en Europa. ¡Hijo, una intercesión extraordinaria! Anotábamos como locos, porque es información de primer nivel, o sea, interesantísimo. Y cómo estos onfalos están unidos entre ellos, como una red por debajo, de tal forma que se soportan, se apoyan, interactúan. Se entiende lo que son los portales espirituales y se entiende lo que son los onfalos. ¿Estamos bien hasta aquí? ¿Y qué hacemos con ellos? Buena pregunta, ¿verdad? Si son espirituales, ya no hay pues aceitito que te sirva ahí. ¿Ah? Entonces, a los portales espirituales tienen que ir profetas que entiendan del mundo espiritual y tienen que meterse a cortar esas líneas ley. Todo esto lo vamos a aplicar más luego con lo que es el caso Bogotá, ¿ok? Vamos a hablar de los portales espirituales que hemos visto, las puertas naturales, tranquilos. Entonces, una puerta espiritual, tú tienes que meterte en el espíritu. Si es una puerta natural, tienes que ir a lo natural. O sea, es simple. ¿Se dan cuenta? No es... No imaginen esto, es absolutamente coherente, es absolutamente lógico. Y lo que uno tiene que hacer ahí, y hay que tener mucho cuidado porque hay un tráfico muy fluido por esos portales, es como cuando, imagínese que usted quiere cerrar una carretera de 4 carriles y tenemos que cerrar esa puerta. O sea, para cruzar, pues no la hace a ciegas, ¿verdad?
escoge un momento adecuado y pues verán que no hay autos, va y cierra, ora, le ponen el aceitito, lo que usted quiera hacer. O sea, no va a cruzar ahí, señor, ahí voy, ¿verdad? Sí, ahí va, ahí se va. ¿Verdad? ¿No es cierto? O sea, uno tiene que tener principios lógicos. Es igual, una línea ley uno tiene que saber cortarla. Los portales espirituales y cierra. La Biblia nos habla, a mí siempre me asombra de tantos pasajes que el Señor nos muestra en su palabra, pero que nosotros los mitificamos tanto. Estaba pensando en un versículo. Miren lo que dice Isaías 45:2, dice: yo iré delante de ti y enderezaré los lugares torcidos, quebrantaré puertas de bronce y cerrojos de hierro haré pedazos. Ahora, ¿quién determina? He leído Isaías 45:2. ¿Quién determina si esto es literal, es espiritual? O sea, quiero que entiendan lo que le estoy diciendo. Aquí está hablando a Ciro. ¿Ciro existió? ¿Era un rey de carne y hueso? Absolutamente. Es un rey que Dios utiliza para sus propósitos maravillosos. Y aquí hablando de Ciro dice: yo iré delante de ti y enderezaré los lugares torcidos, quebrantaré puertas de bronce y cerrojos de hierro haré pedazos. ¿Habrá hecho Ciro eso en la parte natural? ¿Por qué dice Jesús más adelante en el Evangelio: las puertas del Hades no prevalecen? O sea, ¿existen esas puertas? ¿O Jesús nos está hablando de una metáfora? A ti te daré las llaves y las puertas no prevalecerán, las puertas del Hades. O sea, dice, no, las puertas del Hades no podrán estar cerradas a tu paso. Eso quiere decir que si tú quieres entrar, se tendrán que abrir. ¿Pero cuándo vamos a entrar a las puertas del Hades? ¿Cuando nos muramos? No, no vamos a ir al Hades, vamos a ir al paraíso. ¿Y cuándo cruzamos las puertas del Hades? Las puertas del Hades, estas puertas son los portales espirituales. Son puertas tremendamente inmensas. Son puertas espirituales de hierro, de bronce. O sea, se las representa con materiales muy duros, literalmente. Pero que tú tienes que hacer uso del poder de Dios para poder penetrarlas, abrirlas, quebrarlas, cerrarlas, lo que Dios muestre. Y así como estoy, varios pasajes, yo, a simple vista. A simple vista, yo tengo aquí cuatro versículos. Miren lo que dice el Salmo 107, 15 y 16. Alaben la misericordia de Jehová y sus maravillas para con los hijos de los hombres, porque quebrantó las puertas de bronce y desmenuzó los cerrojos de hierro. ¿Cuándo hizo esto el Señor? Y más adelante dice: su alma abominó todo alimento y llegaron a las puertas de la muerte. Está hablando del profeta. Pero bueno, ahí estamos, ¿verdad? La cosa es que tú vas a pasar por puertas, vas a enderezar caminos, caminos torcidos. Los caminos torcidos son caminos de trampas, caminos de ladrones, de salteadores. Dice: enderezaré caminos, tiene que ver con alinear eso a un propósito. Ahora, están los onfalos, están las líneas ley negras, ya les he explicado las líneas ley normales, las que se ven por la cartografía. Les he explicado que son las puertas espirituales, les he dicho qué se debe hacer para cerrarlas. ¿Qué nos falta de todo esto? Los lugares altos, les dije, hay dos centros estratégicos muy importantes, los onfalos y los lugares altos. Los lugares altos son lugares muy importantes en el mundo espiritual. Y hay lugares altos físicos y hay lugares altos espirituales. Todos entendemos lo que es un lugar alto físico, ¿estamos bien? Por ejemplo, el Cerro Monserrat, el Cerro Guadalupe, lugares altos, ¿no? Pues en Bogotá, aquí en La Paz, tenemos el Illimani, lugares altos. ¿Qué pasa ahí? Los lugares altos son muy importantes, digo, porque son lugares de gobierno. Existen como 53 versículos en la Biblia que nos hablan de los lugares altos,
Y por lo menos en el 70% de estos versículos se nos instruye a subir a esos lugares altos y destruir lo que el diablo ha construido ahí. Imagínense, desde un lugar alto, fácilmente se controla una gran extensión de tierra, pero también lo que pase ahí va a afectar en una forma de dominó, ¿verdad? Como una cadena de dominó va a caer hasta abajo. Porque así como en el Salmo 133, la unción, la bendición, la vida eterna desciende de lo alto, igual que de la cabeza de Aarón, el buen óleo, también la muerte desciende de lo alto, de esa forma. ¿Se comprende lo que estoy diciendo? Desciende sobre lo que está debajo. Si no fueran importantes los lugares altos, ¿por qué los más grandes satanistas de la historia han sido gente entrenada en el andinismo o en el alpinismo? Los satanistas que han marcado la historia de los siglos, todos ellos eran escaladores. Interesante. Interesante. Usted nunca va a encontrar un satanista con sobrepeso. Son maratonistas. Son gente que controla su cuerpo a un nivel de exigencia que usted no tiene idea. Son escaladores. Hacen cursos de escalar en roca, en hielo, etc. ¿Por qué? Porque ellos hacen pactos en las alturas para entregar las ciudades. ¿Me está siguiendo, verdad? ¿Por qué los masones mandan su representación a los lugares altos? Imagínese usted que los que suben el Everest hasta la cumbre, ¿verdad? Si usted llegara ahí, encontraría banderas de muchos países. Los escaladores que han subido ahí han dejado su rastro, su huella. Y han dejado ahí una bandera que representa que su país llegó ahí. Nosotros tuvimos un representante boliviano hace como 2 o 3 años, que fue el primero, se llama Guarachi, que tomó la punta del Everest. Él ha subido muchos cerros, es un escalador indígena impresionante el hombre. Ahora, imagínese que llegue a un cerro, el Everest, ¿en qué país está? En Nepal, ¿verdad? Entonces, imagínese que usted llega ahí al cerro y encuentra banderas de Estados Unidos, de Alemania, de Bolivia. ¿Qué significa eso? ¿Qué significa lo que usted está viendo? Que aunque este lugar físicamente pertenece a una nación determinada, hay una señal profética. La bandera es una señal profética de la victoria de un país. Mira, ni siquiera recordaremos quién fue de aquí a 20 años, ¿me entiendes? Si tú vas ahí, ¿quién habrá sido el boliviano que subió acá? El colombiano que vendrá, que vino acá hace de tantos años. No lo sabemos, pero la bandera quedó. Porque en realidad él no vino a título personal, vino a un título nacional. Mire lo que es el simbolismo. Entonces, indirectamente diríamos, tener esa bandera arriba significa que este país alcanzó esa cima. ¿Estamos bien? Todo esto espiritualmente es muy importante, porque habla de establecer autoridad sobre un territorio. De eso se trata. Usted sabe que Bolívar tomó varios cerros. Ayer me puse a estudiar acerca del Chimborazo, que se consideró el cerro más alto del mundo hasta que la gente pudo medir el Everest. Interesante. Se lo consideraba. Era un error, porque no es el más alto del mundo. Tiene como 6.200 metros. 200 metros menos que el Illimani. Pero se lo consideraba el más alto. Lo interesante, y esto sí es un dato científico, es que es el volcán más alejado del centro de la Tierra en relación a cualquier otro volcán del mundo. ¿Por qué? Porque está muy cerca de la línea del Ecuador. Y el Ecuador tiene extremos. O sea, si tú cargas el centro de la Tierra, lo más extremo al centro es su Ecuador. O sea, y este volcán está muy, muy cerca de la línea de Ecuador. O sea, geográficamente son cuántos kilómetros, pero se lo considera tal. Y es el volcán más apartado del centro de la Tierra. Y de ahí que se considera un centro muy importante a nivel místico. Ahora Bolívar le escribe un libro al Chimborazo. Escribe un libro. Él tenía unas visiones del Chimborazo. Muy interesantes.
Entonces resulta que, mira, para un poeta los cerros son qué cosa más linda, para los alpinistas son lugares de escaladores, son lugares de desafío, para los meteorólogos son lugares de observación, para los políticos son lugares estratégicos, pero sea lo que fuere, son lugares de gobierno. ¿Se entiende esto? ¿Está aquí? ¿Estamos bien? Ahora, si estamos hablando de guerra, estamos hablando de estrategia, ¿el tomar físicamente lugares altos es importante? Sí. No va a haber ningún ejército de la tierra que le diga, pero podemos tomarlo desde aquí en el papel. No hay un ejército de la tierra que diga, mira, aquí en el papel lo tomamos, ya está tomado. ¿Así? No me diga qué fácil es, pues yo ya tomé la luna, tráigame el sistema solar, ya me tomé Júpiter. O sea, qué chistoso, ¿para qué la carrera espacial? No es lo mismo tomarlo en un papel que estar ahí, que tus pies se posen sobre un lugar, no es lo mismo. Ahora, si el grupo de intercesores de ese lugar, todos son inválidos, superan los 70 años y tienen sobrepeso, obviamente no van a poder subir, y lo único que les queda es hacer un acto profético en un papelito, y decir, tomamos y ungimos y ahí ya está. Porque están incapacitados físicamente de poder llegar a ese lugar. Pero si hay gente que está dispuesta a entrenarse, hay gente que está lista para prepararse, para bajar de peso, para aprender a caminar, esa gente dice, muy bien, lo tomamos en el papel, pero de aquí lo tomamos también en lo natural. Y vamos a dejar en esa punta de un cerro un testimonio de que el reino de Dios está ahí. Entonces no llevaremos una bandera, nos llevaremos una señal profética de que Dios está en lo más alto de ese lugar. ¿Se entiende? Ahora, esto es complicadísimo para aquellos que vivimos muy cerca de la cordillera de los Andes, donde no tenemos un cerrito, ni dos, ni tres. Tenemos miles de cerros, ¿verdad? Bueno, pero no todos son importantes. No hay cultura en la tierra que no haya entendido esto. Los incas tomaron los lugares altos más importantes de toda la cordillera. Por darle un ejemplo, ellos sabían lo que estaban haciendo. Ahí estamos. ¿Por qué se describe la Gran Babilonia como la ciudad asentada entre las siete colinas? ¿No le parece que es importante eso? Sí, es importante. Bueno, él lo dijo pensando. Pero también hay montañas espirituales. ¿Sí? ¿Le doy un ejemplo bíblico? Todos están de acuerdo que existía el monte Hebrón. ¿Okay? El monte Hebrón es el monte donde Abraham casi sacrifica a Isaac, el monte Hebrón, que años después sería el lugar para edificar el templo. Y el monte Sion es un monte espiritual, no existe en lo natural. Usted no va a encontrar un monte, o sea, si agarra el National Geographic, agarra una carta de los cerros de Israel, no existe el monte Sion físicamente. Yo he escuchado una vez un pastor que me decía, ay, a mí me han traído esta piedrita el monte Sion, y decía, te tomaron el pelo. Claro, te vendieron cualquier cosa. Claro, tú agarras un guía y le dices, llévame al monte Sion. Aquí está el monte Sion. Ay, el monte Sion. Cuento. El monte de Sion no es un monte físico. Es el monte de la presencia de Dios. Ahora, anoten lo que estoy diciendo. Dije, no es un monte físico. No dije, no existe. Dije, no es un monte físico. Es un monte espiritual. Entonces, ¿en nuestra ciudad hay montes espirituales? Sí. Y puede que no los veamos exactamente. Misericordia, ¿cómo se ve eso? Lo espiritual se ve espiritualmente. Lo natural se ve naturalmente. Amén. Entonces, así como tomas los lugares físicos, puede que el Señor te lleve a algún lugar específico a tomar algo. También hay lugares, hay alturas espirituales que deben ser tomadas. Hay ciudades, me tocó ver esto en Jacksonville. Jacksonville es una ciudad inmensa, ¿verdad? Ahí en el estado de Florida al norte, donde no hay un solo monte, por lo menos no hay uno cerca. Y de repente estamos volando en helicóptero por la ciudad, ha sido maravilloso, y el Señor me dice, te voy a mostrar un monte. Y resulta que hay un edificio que tiene una forma de obelisco, perfecto. Es un edificio inmenso, es un edificio de una banca internacional. Termina en punto, por lo menos no hay uno cerca. De repente estamos volando en helicóptero por la ciudad, ha sido maravilloso.
Y el Señor me dio a mostrar un monte. Y resulta que hay un edificio que tiene una forma de obelisco perfecto.

y van a reconocerlo, el obelisco negro. Es un edificio de un banco muy importante norteamericano. Y nos dijo, ahí está ese monte. ¿Cuál monte? No veo ningún monte, padre, aquí solo hay edificios. Ese es el monte. ¿Verdad? Pero obviamente, de forma natural, tú no veías un monte. No es un edificio. Un raro edificio negro en forma de obelisco. Pero que espiritualmente es otra cosa. Ahora ya el Señor nos explicó qué hacen arriba, para qué usan el penthouse. Y bueno, fuimos también a ese lugar, hicimos algo y ya. Ahí queda. Entonces, uno tiene que aprender a extender su mente y su comprensión. ¿Entienden? En el sentido de que lo que el Señor te dice que veas, tal vez no corresponde con lo que naturalmente estás viendo, pero sí con lo que espiritualmente representa. Entonces existen también puertas que son portales espirituales sobre bases de columnas de iniquidad, están los onfalos, están las líneas ley, están los lugares altos. Amén. Ahora, dije, hay tres formas o tres cosas que se debe hacer para sitiar una ciudad. Hablé de puertas naturales, hablé de puertas espirituales y hablé de una tercera. Hablé de grupos humanos, del comportamiento social. Quiero explicarle esto porque de este punto le aseguro que nadie ha escrito todavía. El hombre como hombre es una puerta. ¿Me está siguiendo? Voy a repetirlo. El hombre como hombre es una puerta. Tú eres una puerta por donde la presencia de Dios puede entrar y bendecir a otros, o por donde Satanás puede ejercer su influencia sobre los demás. ¿Está conmigo? Voy a tomarme unos minutos para explicar esto y terminamos. Escúcheme bien. ¿Qué pasa cuando un grupo humano, universitarios, un grupo de mineros, un grupo de homosexuales, un grupo que tiene algo en común, libre y voluntariamente, deciden a través de ellos establecer una obra de las tinieblas en su territorio? ¿Me está siguiendo? ¿Podemos nosotros como seres humanos abrir el mundo espiritual con nosotros mismos? Por ejemplo, detrás de un avivamiento hay una persona. Detrás de cada avivamiento de la historia hubo una persona que Dios usó, lo usó a él, para que lo glorioso del avivamiento de Dios se establezca en la gente. Alguien que oró, alguien que pagó un precio. ¿Está aquí? O sea, estas personas literalmente atrajeron la presencia de Dios sobre una comunidad y provocaron un despertar espiritual o provocaron un determinado impacto. Lo mismo pasa en el lado del ocultismo. ¿Qué pasa cuando un grupo de gente dice vamos a empezar a reivindicar nuestros derechos homosexuales o derechos de esto, derechos de aquello? Y lo hacemos, entiéndase bien, en contra de la legalidad de Dios, no de las naciones. O sea que de a los ojos de Dios eso no es una recuperación legal, lícita. Es algo que Dios no aprueba. Ellos, a través de ellos, aparecen pensadores que escriben documentos. Alguien viene y empieza a escribir un documento que habla acerca de los derechos de estas personas, de las justas reivindicaciones, etcétera, etcétera. Carlos Marx es una persona que es usado de una forma muy particular para establecer un reino de materialismo. O sea, él es ¿me entiende, verdad? Es una persona, pero él introdujo a toda una época, y no solo durante su época, sino posteriormente, en una forma de pensamiento tremenda. ¿Quién diría que del pensamiento de Carlos Marx iba un día a derivarse, por ejemplo, el muro entre las dos Alemanias? ¿Quién diría? Yo estoy seguro que ni él lo imaginó. ¿Se entiende lo que estoy diciendo? Él mismo no vio quizás la magnitud de lo que estaba haciendo. ¿Quién diría que nuestro amigo Darwin, después de escribir El origen de las especies, iba a provocar 200 años después? Él no se levanta como una persona atea.

Pero 200 años después se utiliza su material para argumentar que el materialismo casi está en una posición de divinidad. O sea, ¿se entiende lo que estoy diciendo? Las gentes, las personas, pueden establecer diseños celestiales porque ellos mismos son puertas. Lo que te lo inspira el mundo espiritual, te lo puede inspirar Dios o te lo pueden inspirar también los demonios. ¿Cómo los artistas fluían en la antigua Grecia? Por las musas. ¿Y quiénes son las musas? Son básicamente seres espirituales demoníacos. Mozart no componía porque era una excelente persona o porque era una persona muy hábil. Él era poseído por unos demonios tan terribles que caía en trance y por 2-3 días no dejaba de escribir, no comía, no dormía, y luego caía como desmayado por días después de haber compuesto una obra. Nadie podía hacer una sinfonía en 7-8 días. Eso es algo que humanamente no se podía. Él sí lo podía hacer, pero él no tenía conciencia exacta de lo que estaba haciendo, entiéndase bien. Entonces su música es una puerta. La música de Wagner es una puerta que Hitler utiliza para expandir el espíritu del Tercer Reich. ¿Y qué es lo que Wagner describe? Las valquirias, la mitología nórdica. Él describe el mundo espiritual mitológico de los dioses nórdicos, de Thor, de todos esos Odín, ¿verdad? Dioses nórdicos, y los pone como los espíritus tutelares de la Alemania. Y la música de Wagner representaba eso. Entonces la gente, ellos mismos, pueden ser puertas de bendición o puertas de maldición. ¿Qué pasa cuando va un grupo como, qué le digo, verdad? Un grupo de esos rockeros metálicos a dar un concierto a Bogotá, a Santiago de Chile, a Buenos Aires. ¿Tú crees que entran y salen y todo quedó bien? ¿Y se llevan plata y la gente se queda con los discos? No. O sea, ellos son puertas espirituales que lo que hacen es extender un manto de lo que fuera, de anarquía. Es típico después de los conciertos que hay accidentes, la gente se lastima, entra un espíritu tan fuerte de violencia, se golpean, se matan. El fanatismo es un espíritu demoníaco. Aún el fanatismo por el deporte es un espíritu demoníaco. Literalmente la gente es enajenada. Entonces, a través de estas personas que entran, digamos, hemos cerrado las puertas físicas, hemos cerrado las puertas espirituales, pero se ha programado un concierto con un Metallica de aquellos, o con un grupo de esos horribles, o si Osbourne, o quien sea, ¿no? El que van a entrar, a Carlos Mason, yo qué sé. ¿Tú crees que van a dejarte limpia la casa? Dos tipos entran con todo su barro hasta el cuello, y te caminan por toda la sala, y luego se van. ¿Cómo crees que quedó todo? Entonces no simplemente debemos cerrar las puertas, sino que tenemos que ejercer autoridad para que personas inadecuadas no puedan llegar a nuestro territorio. ¿Me estás siguiendo? Personas. Las personas migran y traen presencias espirituales con ellos que contaminan nuestra tierra. Ahí estamos. ¿Se entiende esto? Entonces me interesa ver el comportamiento social. Porque la gente se mueve como si fuera una persona, pero es un grupo social. Usted va a ver que los indígenas, por ejemplo, están organizándose en las Naciones de América para tomar instancias de poder. Es que está un espíritu detrás de ellos. Y ellos saben cómo hacerlo. Tienen ritos, tienen prácticas, tienen un calendario ceremonial, tienen una jerarquía. Hay autoridades, hay gente aquí, está aquí. Ellos saben cuál es su territorio y están desarrollándose. Ellos son una puerta. Ellos buscan establecer un espíritu territorial sobre la región. El hipismo fue otro ejemplo. El hipismo, que entra en los 60, aquí llega a los 70, establece un orden espiritual impresionante. Amor, sexo, o amor, droga y rock and roll. ¿Verdad? Eso estableció. Y tú vas a San Francisco y no es casual ver esa ciudad tan especial, porque fue el centro del movimiento de las flores. Fue San Francisco, California. Es clave ese lugar. Ese fue el epicentro de toda esta corriente, ¿verdad? Marcó una generación. Impidió que esa generación entrara al reino de Dios. Se materializaron. Rendían culto a la sensualidad, los sentidos. Hemos hablado de eso en la sesión anterior. Entonces, eso estableció toda una costra espiritual sobre la sociedad. Qué difícil era predicarles el evangelio a estas personas.
¿Sí? ¿Por qué? Porque tenía una filosofía de la vida, una forma de pensar, de entender la realidad, de tal manera que no era fácil que ellos se abran al evangelio o a lo que fuera. ¿Está aquí? ¿Se entiende? Entonces tenemos que también cerrar nosotros las puertas que se mueven como factores sociales. Tenemos que estar muy atentos, porque ellos mismos se convierten en puertas para contaminar la sociedad, para contaminar las ciudades. Eso va a significar que usted lee el periódico constantemente. Los observatorios cartográficos son lugares donde guardamos, son hemerotecas donde tenemos los periódicos de lo que está pasando, lo que va a pasar, quién va a llegar, quién no va a llegar. Nosotros podemos cerrar las puertas para que esto pase o no pase. Cuando nosotros peleábamos por esta ciudad, el Señor nos mandó a cerrar puertas para los presidentes que venían. Y recuerdo que iba a venir el presidente Menem de Argentina. Y estaba viniendo para traer una virgen de Luján personalmente. ¿Quién? Ponte a pensar, ¿quién es el presidente trayendo virgencitas? Imagínese, ¿no? Entonces nosotros le cerramos la puerta espiritualmente a este personaje. Y de repente aconteció algo bien interesante. La iglesia donde él iba a dejar la imagen sufrió un atentado dinamitero. Explotó una carga de dinamita unos días antes y la seguridad argentina recomendó al presidente Menem no venir a Bolivia. Ya no pudo llegar, mandó a la virgencita, pero ya no vino él. Entonces nosotros podemos, no estuvimos detrás de la dinamita, por cierto, Nuestras armas son poderosas para la destrucción de fortalezas, pero son espirituales, no son naturales. ¿Se entiende esto? Entonces nosotros sí estuvimos detrás de la oración, pero no detrás del atentado. Pero la cosa es que eso disuadió de que este personaje llegara. Entonces nosotros podemos hacer ese tipo de cosas. Si usted ve un presidente llega a un país y él provoca algo. Si mañana llega Fidel Castro a este país, va a provocar algo. Van los movimientos sociales a recibirlo, los sindicalistas se acercan a él. O sea, se genera todo un alboroto alrededor del hotel. ¿Por qué se da todo esto? Porque son personas que tienen tremenda capacidad de influir en los estratos sociales. ¿Se entiende? Y eso tenemos que controlarlo nosotros en diferentes niveles para que el perímetro quede asegurado. Amén.

disponga su corazón. Sabe, le decía, viene un año de mucha expansión. Tal vez usted esté escuchando eso por primera vez, o tal vez ha estado en estas últimas semanas con nosotros, o los últimos meses, he escuchado la palabra, viene un año de expansión. Dios me ha encargado, tiempo atrás, hacer dos cosas. Una es levantar una generación de profetas en esta nación, cosa que estoy haciendo y estoy trabajando en ello. Dos, acelerar el regreso de Jesucristo a través del extender el reino de Dios. Eso nos ha llevado a meternos en la vida de la gente de una manera en la que usualmente en cualquier iglesia no sucede. Muchas veces uno va a una iglesia como quien va a un restaurante. Lo único que yo quiero en un restaurante es comer algo rico. No me importa si el dueño es viudo, divorciado, si es una buena persona, si está casado, si es adúltero. No me interesa si el cocinero es judío, es musulmán, es católico. Yo voy a comer. ¿Entiende, verdad? Y es la manera en la que muchas iglesias hoy día están levantadas. La gente va a recibir, pero más allá de eso no hay mucha relación. Y lo propio, liderazgo, que yo quiero ver a la iglesia llena cada domingo y bueno, ahí quedamos bien. Pero esto no es un negocio, ni estamos hablando de una empresa, sino del cuerpo del Señor. Y cuando uno empieza a ver el diseño de Dios, hay una canción que cantamos al empezar, decía, aquí estamos dispuestos a escuchar tu voz, aquí estamos atentos, dice, a recibir tus diseños, Señor. Y es que la iglesia es un invento que está patentado en los cielos, y el diseño para que la iglesia funcione está allá. Ahora, tú también, yo quiero decirte algo, tú no vienes de la tierra, tú vienes del cielo. ¿Perdón? Sí, tú vienes del cielo, tú vienes de lo alto. Tú has sido creado por Dios, te has sido puesto en esta tierra para alcanzar un propósito. Propósito. ¿Amén? ¿Está conmigo? Tú no vives acá simplemente por causas de la evolución. Tú no estás acá por pura casualidad, estás aquí por un propósito, un designio de Dios. Y Dios tiene algo reservado para ti, para que tu vida pueda provocar un cambio en los próximos años a algunas personas, o quién sabe a más. Entonces yo como pastor y nosotros como líderes de la iglesia tenemos que ver cómo tú puedes alcanzar el propósito que Dios tiene. Entonces cuando tú vienes te decimos, hermano, deja de hacer esto, te estorba, o haz aquello, te va a ayudar. No es fácil para ti ni para nosotros. La gente no viene a la iglesia sana, viene a la iglesia herida, viene enferma, viene con un pasado, te guste o no, todos tenemos un pasado, bueno, malo, doloroso, feliz, o quizás como en la mayoría de los casos, un pasado que combina todo eso, y venimos a la iglesia, y ese pasado es parte de las pesas que están en nuestra balanza, que van a determinar si nosotros somos capaces de alcanzar un propósito o no. Me explico. Si ustedes se dan cuenta, viajamos en un minibús capacidad para 15 personas, pero viajamos 19. Bueno, varios niños son modelo small. Eso es bueno. Pero también algunos niños son XL, ¿estamos bien? Provocó de que estuviéramos bastante compactos. Juntos, estrechos, lazos muy, muy estrechos. Pero también había carga. Estábamos llenos, cada niño tiene por lo menos una valija, estamos hablando de 19 maletas, sin contar sus mochilas, accesorios y demás. Eso provocaba que el minibús esté bastante pesado. Un carro con peso gasta más combustible que un carro sin peso, ¿está conmigo? Entonces el cálculo que yo tenía de gasolina se excedió bastante. ¿Por qué? Porque de 10 kilómetros por litro llegamos a ser 7 u 8, o a veces 6 y medio. Entonces eso significaba más o menos cada 200 kilómetros cargar el tanque a una gasolina que está más o menos a 6 bolivianos el litro. Interesante, ¿verdad? Pero no le vengo a hablar de costos, sino de qué pasa cuando tú cargas el carro y aceleras. Bueno, si el motor es nuevo no hay mucho problema. Pero a pesar de eso debes tener cuidado. Pero una de las cosas que interactúan cuando uno viaja es justamente el factor velocidad.
Cuando nosotros volvíamos en el tramo Arica La Paz, encontramos tirados 3 camiones inmensos a los lados que se salieron del camino. Los caminos en general allá son muy buenos. El punto es este: ¿cómo puede un camión salirse? ¿Cómo puede darse esto? Gracias a Dios ellos no tienen muchos precipicios, así que estaban metidos los camiones, volcados, etc. Por un factor, el peso y la velocidad. El peso afecta a un vehículo de una manera muy particular. No es lo mismo estar con, ¿qué te digo? Voy a decir algo así, con 500 kilos encima a 40 kilómetros por hora que estar a 120 kilómetros por hora. Cuando tú frenas a 40 kilómetros por hora, por lo menos en 3 o 4 metros has parado totalmente. Pero cuando tú frenas en seco a 120 kilómetros por hora, necesitas por lo menos 25 metros para detenerte. Una curva se puede convertir en algo terrible. Pero sigamos hablando de variables. El factor viento para nosotros fue el peor. Cuando tú estás yendo a velocidad y sacas tu mano, ¿notas que el viento golpea? Ahora, cuando tú estás yendo a gran velocidad con un vehículo que es bastante rectangular, o sea, no tiene una forma muy aerodinámica, el viento afecta de una manera determinada, ¿me entiendes? Hay tramos en los que gastamos más combustible solo por el viento, porque el viento sopla contra ti y tú vas contra el viento y en el proceso haces más esfuerzo a la máquina, ¿me estás siguiendo? Pasa un camión de alto tonelaje que tiene más o menos 42 llantas y las chicas veían, todos quedamos peinados. Yo tenía que tratar de no sacar, mover mucho el volante, ¿por qué? Por la velocidad, a 120, 110 kilómetros. Una noche, pasa algo muy especial. Estábamos llegando a La Serena desde Santiago, pues, ¿sí? Sí. Desde Talca, habíamos viajado 8 horas continuas, era como las 9 de la noche y faltaban 92 kilómetros para llegar a la ciudad. Yo necesitaba combustible, estaba con menos de cuarto y me pasé uno, pero según mi guía había otra estación de servicio y no había. Pero lo peor de todo era el viento era tan fuerte que literalmente el volante era arrebatado de mi mano. O sea, yo estaba yendo y terminaba el carro y otra vez frenar. Frenar a cero. Y otra vez, y empezar a acelerar y el viento. Yo no podía manejar, o sea, yo no podía manejar, no podía controlar el vehículo. Y ahorita nos volcamos. A ver, y volví a la estación de servicio de que habíamos visto como 5 kilómetros atrás. Volvimos y les llamé a las hermanas, bajen, a los 4. Dijimos, mire hermanos, oremos, porque esto es demoníaco. Ustedes saben que el viento es movido por los demonios. Pregúntenle a Job. Estamos orando porque yo no puedo manejar, literalmente yo no puedo manejar. O sea, me está quitando el volante cada rato. Y eso te tiene muy tenso. Si te ubicas, ¿verdad? ¿Y qué te digo cuando pasa un carro a toda velocidad, un camión? O sea, el viento más el camión, súmale. Entonces empezamos a orar. Y reprendíamos los vientos mientras cargaban combustible. Cuando entramos al carro, los niños ya estaban orando, se dieron cuenta. Estaban orando y Dios le dio palabra a una de las niñas para que cómo sujetara al viento. Apague su celular, por favor, quien sea. Le dio una palabra de cómo atar al viento. Entonces, mientras íbamos, las niñas empezaron, los niños, a orar y en un grito ataron el viento. Cuatro o cinco minutos después, yo pude abrir la ventanilla a 120 kilómetros por hora y sacar mi mano. No había nada de viento y pudimos llegar en 25 minutos a La Serena. 20 minutos, volamos y no pasó nada. ¿Por qué le digo esto? Podíamos haber seguido tratando de esquivar el viento, ir más despacio, tener cuidado con las curvas, y es bueno, eso se llama persistir. Pero podías haber también empezado a resolver el motivo de la oposición. Y eso es... Tú puedes confrontar lo que te está deteniendo o puedes resistir a lo que te está deteniendo. Podíamos haber llegado, hubiéramos tardado quizás 2 horas más, viendo que te digo a 60 kilómetros.
No puedes pararte, bajar del carro, confrontar, abrirte camino y llegar rápido. ¿Por qué te digo este ejemplo? Porque es lo que va a pasar el próximo año. Ahí está mi meta, debo llegar a este objetivo. Dios tiene esto para mí. Pues yo me apresuro para ir. Mientras más rápido voy, se produce el mismo fenómeno que en el carro. Hay más oposición. Hay más intento de detenerte. Si vas despacio, la oposición es mínima. Si vas rápido, la oposición aumenta. Cuando vas despacio, que llegas, llegas. Pero puede que llegues muy tarde. Puede llegar y ya no hay nada que comer. Está conmigo. Yo tenía en el grupo 15 boquitas. Comida. Y no nos esperaba nadie. Teníamos que ir a un hotel que teníamos ya reservado, 3 cabañas, y buscar la comida. Entonces yo quería llegar temprano. Porque como acá ya no hay muchos lugares pasar a cierta hora. Pastor, yo voy a llegar, aunque sea lento. No se trata de eso. Te cuento que no es así. Es bueno ir rápido. No es lo mismo que un médico llegue cuando alguien está enfermo que llegue cuando ya se sanó. Me está siguiendo, ¿verdad? Dos, es importantísimo considerar el peso que tienes encima, porque el peso va a hacer que te canses más rápido o que aguantes más. Hola. Si yo hubiera quitado el equipaje, gastábamos menos combustible y teníamos menos resistencia al viento. ¿Por qué? Porque los bultos encima siempre provocan resistencia. ¿Estamos bien? La gente que viaja sabe. Los que manejan entienden eso bien. Entonces, ¿qué debo hacer? Lo ideal es viajar sin cosas arriba, hermano. Ciertamente. Lo ideal es viajar ligero, cierto. Es más, ubíquense. Cuando el carro no tiene mucho peso, hasta la maniobrabilidad es mayor. Cuando está pesado, un error puede provocar que tú salgas del camino. Un giro de golpe puede provocar un vuelco. El peso y la velocidad. ¿Se acuerdan de los camiones que le dije? ¿Quién determina el peso de tu vida? ¿Quién determina cuánto peso puedes soportar? Lo pongo así. Tú tomas el peso que quieras llevar. Parece increíble, pero escúcheme, y antes de darle el primer versículo, quiero que lo oiga. Jesucristo dijo, vengan a mí los trabajados y cansados, y yo les haré descansar. Pero aún hasta el día de hoy, 2000 años después, hay hermanos en la iglesia del Señor que no quieren dar su peso al Señor, prefieren cargarlo a ellos. Y tú los ves en la iglesia cargando el peso, tratando de no perder el equilibrio y tratando de ir rápido. Consecuencia, estoy cansado. ¿Por qué no alcanzo lo que quiero? ¿Por qué me cuesta tanto? En esta mañana quiero enseñarte cómo descargar, cómo poder llegar más rápido al objetivo y cómo vencer la oposición. Amén. Quiero que conmigo vaya por favor al libro de Génesis capítulo 49. Apurémonos. En este pasaje Jacob empieza a profetizar sobre sus hijos, ¿recuerda? Él sabe que pronto va a partir y decide dar una palabra para cada uno de sus hijos. Y me interesa mucho que revisemos una palabra en particular. Hemos predicado muchas veces este pasaje y cada vez lo hemos hecho de algo diferente. Vamos a buscar ahora el versículo 22. Es una profecía que Dios le da a José. ¿Recuerdan a José? Ok, mire lo que dice. Rama fructífera es José. Rama fructífera junto a una fuente, cuyos vástagos se extienden sobre el muro. Vea conmigo el verso 23. Le causaron amargura, le acetearon y le aborrecieron los arqueros. ¿Sabe que yo nunca había reparado en este verso? Le voy a leer otra versión, la Reina Valera actualizada. Escuche por favor. José es un retoño fructífero. Retoño fructífero junto a un manantial, sus ramas trepan sobre el muro. Siguiente verso. Los arqueros le causaron amargura, le fueron hostiles los flecheros. Cuando yo leo
este pasaje, mi primera pregunta es, ¿quiénes son los arqueros? ¿Cuáles arqueros se refiere? Y obviamente que no estamos hablando de fútbol, porque habla también de los flecheros. ¿Está conmigo? Hay tres cosas que quiero considerar en este pasaje que en un momento se va a ampliar a sus ojos de una manera que nunca pasó. Quiero empezar diciendo esto. Por favor, tomen nota de esto, es importantísimo. Escúchenlo bien. El deseo de Dios, y lo digo con seguridad absoluta, es de que usted sea fructífero. Voy a repetirlo. El deseo de Dios es que tú seas fructífero. Dios no trajo a nadie a este planeta para que este sea un valle de lágrimas. Él es papá. Y si tú eres papá, dentro del contexto que entendemos por un buen papá, no hay padre que quiera dolor para sus hijos. La primera cosa que quiero decir es de que el anhelo de Dios era de que José sea fructífero. Y está declarado aquí en el verso 22, rama fructífera es José, rama fructífera junto a una fuente. Número dos, la segunda cosa que quiero decirle es de que aparecen unos personajes en el versículo 23 que son los culpables de haberles causado dolor a José, ¿está bien? Se lo identifica, a estos personajes se los identifica como los arqueros o los flecheros. Y dice que le causaron gran dolor, que le causaron amargura. ¿Estamos bien? Hermano amado, ¿me está siguiendo? Hermana, ¿me está siguiendo? Ahora, cuando tú ves la vida de José, apartémonos un ratito de ese pasaje que le estoy leyendo, abra sus sentidos y recuerde, José fue un hermano menor de una larga lista que tenía una capacidad muy especial. Él podía ver y tener sueños que los demás no los tenían. ¿Estamos bien? Es más, su problema empieza un día cuando él cuenta sus sueños a sus hermanos. Al hacerlo cambiaría su vida notablemente. Poco tiempo después de ese incidente, sus propios hermanos lo venden y él termina en Egipto, lejos de sus padres, no teniendo más de 16 años y metido en una cárcel, acusado de algo falso. Y terminaría 12 años metido en un hueco así. ¿Quieres hablar de amargura? Pregúntale a José. ¿Quieres hablar de dolor? No te quejes, pregúntale a José. Si hay un varón que supo lo que era dolor, es José. Una cosa es cuando una persona sufre por haber hecho algo indebido. ¿Qué te digo? Te metiste en una deuda, terminaste en la cárcel. Está bien, pero fue tu decisión. ¿Qué hizo José para sufrir? ¿Sabes qué? Nada. Hola, no hizo nada. Dos, creo que la mayoría de nosotros crece y aprende a tener la predisposición de que si hay gente que te puede hacer daño, hay que cuidarte de ellos, pero que definitivamente no pueden ser ellos tus propios hermanos de sangre. Hola. Ninguno está preparado para defenderse de sus propios hermanos, de su propia familia. Y yo creo que tú estás de acuerdo conmigo entre que hay heridas y heridas. Hay heridas que te van a afectar mucho, pero una herida que es hecha por un familiar tuyo, alguien amado por ti, es una herida que definitivamente va a causar mucho más dolor. ¿Está conmigo? Hola, muy bien. Quiero que por un momento leas el verso 24. Hablando de José, continúa y dice: mas su arco se mantuvo poderoso y los brazos de sus manos se fortalecieron por las manos del fuerte de Jacob, por el nombre del pastor, la roca de Israel. Igual como he hecho hace un instante, lo voy a leer el mismo verso en otra versión. Pero su arco permaneció firme
y sus brazos fueron ágiles por las manos del poderoso de Jacob. De allí es el pastor, la roca de Israel. ¿Cuándo empezaron los problemas de José? Cuando empezó a contar sus sueños. Dicho proféticamente, los problemas de José empiezan, escucha bien, hermano, tú que tienes sueños para el 2005, los problemas de José empiezan cuando él empieza a hacerlos realidad. ¿Cómo los hace realidad? A través de creerlos y contarlos. Un sueño que se queda en la mente es totalmente inerte y no provoca ningún cambio hasta que yo empiezo a declararlo, porque la palabra que yo digo va a provocar algo. ¿Está conmigo? Entonces José empieza a tener problemas el día en que tiene un sueño y lo cuenta. Ah, entonces la solución es no contarlo. No es esa la solución. No se trata de eso. Lo que quiero mostrarte es lo que acontece con toda persona que de repente empieza a ver algo que los demás no ven, o una persona que empieza a entender su llamado y empieza a caminar en esa dirección. El diablo no pelea contra los desubicados. El diablo no tiene motivos para atacar a aquellos que no tienen la más mínima brújula en su vida. Tú puedes estar en una iglesia años jugando solitario en la última fila y tu vida va a ser un problema. No, para nada, una taza de leche. Pero levántate un día y di: Señor, voy a alcanzar el propósito que tú tienes para mí. No importa la oposición que venga, voy a conseguir lo que tú has establecido para mí. Yo me levanto para conseguir todo lo que tú tienes para mí. Y sabes que un mundo de oposición se levanta. ¿Por qué? Porque el objetivo de Satanás y de los arqueros es que te quedes quieto y sentado. No es un problema para el infierno que tú hayas aceptado a Jesús, te lo quiero decir. Si tú crees que el diablo se enojó mucho porque aceptaste a Jesús, te contaron la mitad del libreto. Porque hay una gran mayoría de cristianos hoy día totalmente desubicados, que el haber conocido a Jesús no significa ningún problema para el infierno. A lo más una pérdida, uno menos que va a venir para acá. ¿Me estás siguiendo? Cuando tu único objetivo es Dios, quiero ser salvo, pues ahí está, lo único que perderá el infierno es un alma menos. Pero cuando uno dice, yo voy a salvar a mi generación, yo voy a levantarme como una columna sobre esta ciudad. Cuando Satanás ha dicho la paz no va a poder ser visitada por el Espíritu de Dios, Bolivia va a ser el último rincón del mundo. Y cuando tú te levantas y dices, no es cierto, Bolivia va a levantarse y va a ser parte del avivamiento que Dios tiene para las naciones, no solamente estás yendo en contra de Satanás, sino en contra de los propósitos de Satanás. Y es ahí cuando empiezas a tener problemas. Ahora, la gente le tiene miedo a los problemas. Pero ¿sabes qué? El que debe tenerle miedo a los problemas es aquel que no conoce a Dios. Porque si tú conoces a Dios, sabes que para él los problemas no son ningún problema. Nada es difícil para Dios. Todo es posible.

El punto es este: José tenía sueños, pero también tenía corazón. ¿Saben qué? Yo creo que para él era muy duro entender por qué mis hermanos me hicieron esto. O sea, ¿por qué? ¿Por qué un día les llevo la comida, me terminan quitando mi túnica, me tiran un hueco, me venden y hasta ahí llegué? ¿Por qué? Yo creo que por 12 años que estuvo en la cárcel, esa pregunta era su pan en la mañana y su cena en la noche. ¿Por qué? ¿Qué pasa cuando una persona es herida por alguien? La respuesta natural del ser humano es que se genere una actitud primero de distancia y luego de amargura a esta persona. ¿Me está siguiendo? Ciertamente la vida tiene sufrimientos, pero está en nosotros decidir si vamos a quedar amargados por esos sufrimientos o vamos a crecer a través de esos sufrimientos. Y sabe, no es fácil, de verdad no es fácil. Yo no te puedo decir próspero año nuevo, feliz navidad, prósperas a las citas, mira toda una belleza. Yo sé algo, y lo he estado diciendo a la gente más cercana, que con la que más trabajo, mientras más certeros estamos en lo que Dios quiere, es más oposición. Pero la otra parte también es de que yo tengo más equipamiento para poder vencer esa más oposición. O sea, la persona que sale de una batalla no sale como entró. Si sale venciendo, sale con un trofeo, sale armado, sale con una estatura diferente, sale con una armadura, sale con un galardón sobre su cabeza. No es el mismo. Los niños que han ido no son los mismos niños que han vuelto. Tú dirás, pero eso fue un paseo. Claro, es un paseo. Te separaste tú cuando tenías 7 años de tus padres, 20 días. Te hicieron despertar a las 5 de la mañana, comer a las 7 de la noche, el almuerzo. Te dieron tu ropa para lavar. Te dijeron, ya, ministra a esa persona ahorita, ya, dale. Hay gente mayor en la iglesia que no sabe orar. O sea, la gente, ahí quedó. Niños, el viento se sujeta así. ¿Podrá Dios sujetar tu estómago al subir? Vamos a subir de 0 metros sobre el nivel del mar a 5200 metros en más o menos una hora y media. Eso es duro. ¿Sabe? Eso es duro. Es duro para un adulto. Es duro para un niño. Hubieron niños que vomitaron 8 veces. ¿Y sabe qué? No se quejaron. Si empezaríamos esto de nuevo, sí. La gente que vuelve no es la misma que ha ido. La gente que sale de una batalla, la que aprende a vencer sobre una deuda, una enfermedad, un problema en la casa, y no negó la fe. Hay gente que no aguanta, ¿me entiende? Ya no quiere, se enojó con Dios porque Dios no le respondió. Ya no lo quiero porque para él no soy importante, me voy, ahora me hago mundano. ¿Por qué? Porque mi mamá se fue, mi papá no volvió. Esa persona no va a transformar nada porque ni siquiera puede transformar su propia vida. José podía haber terminado amargado, pero sabe, no terminó amargado. Y le voy a demostrar por qué él no terminó amargado. Váyase conmigo a Génesis 41. Verso 50, está hablando de José. Y dice, por favor, tome mucha atención con esto, porque aquí está justamente el centro de mi declaración. José no terminó amargado, él terminó su vida en paz. Génesis 41:50 dice, y nacieron a José 2 hijos, antes que viniese el primer año de hambre, los cuales le dio a luz a Senat, hija de Potífera, sacerdote de On. Él se termina casando con una princesa. Verso 51, y llamó José el nombre del primogénito Manasés, porque dijo, Dios me hizo olvidar todo mi trabajo y toda la casa de mi padre. Le voy a traducir lo que dice en otra versión. José llamó al nombre del primogénito Manasés porque dijo, Dios me ha hecho olvidar todo mi sufrimiento y toda la casa de mi padre. Verso 52, y llamó el nombre del segundo, Efraín, porque dijo, Dios me hizo fructificar en la tierra de mi aflicción. Hola. ¿Sabe qué significa Manasés? Dios me ha hecho olvidar mi sufrimiento. Si ustedes creen que él vivió mordiendo, golpeando los dientes cada día, viendo cómo vengarse, no es José ese.
Le provocó dolor, mucho dolor, muy tremendo dolor. Pero me impresiona tanto su declaración: Dios me ha hecho olvidar el sufrimiento. Y no solo eso, dice a toda la casa de mi padre. ¿Por qué? Porque muy similarmente que la mayoría de ustedes, las heridas más graves las sufrieron en casa del padre, de sus padres terrenales. Muy pocos hermanos pueden contar que su infancia fue hermosa en todo. En estos años de haber hecho sanidad interior a tanta gente, yo te puedo asegurar que la mayor parte de la gente que hemos ministrado fue herida en casa de sus padres, en sus primeros 10, 12 años de vida. Y ahí tienes. No, yo ya no tengo amigas. ¿Por qué? Porque una vez me defraudaron. Amargada. No, yo nunca más me meto en negocios con cristianos. ¿Por qué? Amargado. No, yo nunca más voy a meterme. Amargado. No, no es, es amargura. ¿Dios te ha hecho olvidar? Es que he aprendido, Fernando. No. Espérese un rato. Ciertamente no podemos borrar de nuestra memoria lo que hemos experimentado. Pero me doy cuenta que vivo bajo una, ¿qué te digo? Bajo la señal todavía del dolor cuando yo no me atrevo a acercarme a esto. Por ejemplo, me mordió un perro. Mira mi perrito. No me acerques eso a mí. ¿Eso que muestra que está sano? No está sano. Esa aversión no es natural. Eso muestra de que la persona, aunque ya cicatrizó la herida de su pierna de la mordida, todavía en el corazón ha quedado, me está siguiendo, el temor al animal. No, yo no quiero tener nunca más un hijo. ¿Por qué? Es que perdí uno. Espera, estás en edad de tener un hijo. Pero es que si me pa... Debes dar a luz a Manasés. Debes poder decir: Dios me ha hecho olvidar el sufrimiento. Es tiempo para muchos de los que estamos acá que tengamos un hijo llamado Manasés. Hola. Es tiempo para ti, mujer, de que tengas un hijo. Y estoy hablando en el espíritu. Que se llame Manasés, que puedas decir: el Señor me ha hecho olvidar mi sufrimiento. No puedes viajar con tanto equipaje, es peligroso. No vas a poder ir rápido, te vas a cansar demasiado. Puedes perder fácilmente el control. Quita el peso. ¿Qué es el peso? Los recuerdos de dolor que jalamos año tras año. Y llegamos al 31 de diciembre y decimos: sí, fue un buen año, el Señor nos dio un mejor año. Es que no depende, porque Dios quiso que cada año sea el mejor. Pero pasaron cosas, tomamos decisiones erradas. Hubo gente que simplemente nos dañó, a la que no le hicimos ningún mal. Pero no podemos vivir y empezar otro año con la idea de: no, yo ya no puedo con eso, no, yo ya no supero eso, no, yo no puedo, a mí no me gusta viajar, yo no puedo, es que tuve un accidente. Hermano, no se puede vivir así. Debe dar a luz a Manasés tu vida. Dios me ha hecho olvidar mi sufrimiento y la casa de mi padre. Yo sufrí, tú sufriste, mi padre me dejó igual que a ti, pero no voy a ser un amargado y ni voy a amargar la vida de los que están conmigo. Perdí a alguien, yo perdí gente amada también. Pero sé que mi fe me da la capacidad de entender de que las pérdidas que nosotros llamamos pérdidas son ganancias para ellos. Y al pasar los años, aunque quede el recuerdo, queda la paz de saber que Dios es bueno. Que Él tiene todo bajo control, que Él sabe por qué acontecen las cosas. Estamos a punto de empezar un año de expansión, pero ese año no es para los amargados. No van a poder, hermano. Expansión significa poder dar a luz a Manasés. Dos, yo les dije hace un rato, el propósito de Dios es que tú seas fructífero. ¿Qué se llamó el segundo hijo de José? Efraín. ¿Qué significa? Me ha hecho fructificar en tierra de aflicción. He sido fértil en contra de todos los planes del enemigo. Podría ser un amargado, podría ser una persona solitaria, podría haber negado la fe, podría haber dejado la iglesia, pero no. He dado a luz a Efraín. Efraín significa Dios
Dios me hizo fructificar. De tal manera que cuando Jacob está profetizando a José, ¿sabes qué? Dice, tú eres rama fértil. Y eres fértil por una razón. ¿Sabe? Hemos estado por el sur de Chile. Y por el sur de Chile están los vinos de Chile. Y donde hay vinos hay vides. Y tú vas desde la quinta región para abajo y los viñedos son interminables, de cordillera a costa, todo en filita, los arbolitos, las vides perfectas, preciosas, miles de miles de miles de hectáreas vino de uvas que van a ser vino después. No es ningún mérito ser fértil en buena tierra con buen cuidado. Busca un árbol en el desierto. Eso es ser fértil. Cuando uno tiene la capacidad, en contra de todo propósito, de ser fértil. Y pasamos por lugares de la cuarta región, donde ves la mera nada, pero hay unos arbustitos y unas flores hermosas. Eso es ser fértil. Cualquiera es fértil en un buen terreno, con las condiciones ideales. Pero a ver cuántos lo son en medio de un desierto. ¿Y qué dice el profeta? He aquí, abriré ríos en la soledad, sendas en el desierto, yo lo haré. Dios es especialista en hacer fértiles a los que están plantados, aún en los desiertos más secos de la tierra, por cuanto han puesto su fe en el Señor. Te lo digo de esta forma. Si tu infancia fue una taza de leche, qué bueno, ser fértil ahí no es difícil. Si tú sufriste mucho y puedes llegar a decir, soy fértil a pesar de todo, de que mi padre me dejó, de que fui abusada, de que no tuve nada, pero soy fértil, tengo mis hijos, tengo mi destino, ¿sabes qué? Mis respetos, porque eso significa algo muy valioso. No quiero decir que lo primero no lo sea, ni estoy aplaudiendo el sufrimiento, simplemente lo pongo en el contexto correcto. José no vivió amargado. No vive amargado. Y te aseguro que más de uno de nosotros no hubiéramos podido olvidar lo que nos hicieron nuestros hermanos. Por lo menos no lo que le hicieron a él. Él olvidó su pasado. Lo dice ahí. Dos, terminó siendo fructífero. Fue fértil. Hermanos, el crecimiento viene acompañado de dolor. ¿Te guste o no? Físicamente pasa, que son los famosos dolores de huesos de los niños. Los huesos no duelen, no hay nervios ahí. Son los músculos que están ligados a los huesos, que están siendo estirados. Hay dolor, porque el hueso crece más rápido que crece el músculo. Es el dolor del crecimiento. ¿El dolor trae crecimiento? No. Porque estoy diciendo que al crecer es muchas veces inevitable tener choques muy rudos, muy duros. Sin embargo, a pesar de que hemos hablado un tanto de José, todavía no le he dicho quiénes son los arqueros. El primer texto que utilicé en esta mañana decía, los arqueros te dieron con todo, José. Te dieron con todo. Los flecheros te dieron con todo. Señor, habla tú. La palabra arquero en ese pasaje viene de una palabra hebrea. Estoy leyendo Génesis 49:23, ¿sí? En ese versículo donde dice arquero, la palabra es Baal. Concordancia Strong 1167. ¿Quién es Baal? Es un espíritu destructor. Por un lado, los arqueros son entidades espirituales, o sea, demonios. Pero por el otro lado, los arqueros son también los familiares de José. Esto es, todas las personas que le hicieron daño. ¿Quiénes le hicieron daño a José? Sus hermanos. Potifar no le preguntó la versión de él. Potifar termina mandándolo a la cárcel por la calumnia de su mujer. ¿Recuerda, verdad?
Los arqueros son tanto seres espirituales como personas que tienen algo en común. ¿Qué? El objetivo es dañarte. Te voy a decir algo. Mientras más certero estés en tu dirección, más arqueros vas a tener. Oye, Fernando, eso no me gustó. Espérese. Es la primera parte de la historia. Espérese. Efesios 6:11. ¿Estás queriendo decir entonces que hay demonios que pueden ser llamados arqueros? Sí, exacto. Te lo voy a mostrar con la palabra. Efesios, vamos con Efesios. Vamos de toda la armadura de Dios para que podáis estar firmes contra las acechanzas del diablo. Te leo lo que dice la Biblia de las Américas. Estar revestidos con toda la armadura de Dios para que puedan estar firmes contra las insidias del diablo. La palabra insidias, o que la Reina Valera dice acechanzas, es una palabra griega, metzodeia, que significa método, truco o error. Está diciendo, estén firmes contra los métodos, contra los trucos del diablo. En el mismo capítulo, en el verso 16, por favor, no se distraiga, no hable, no mire su reloj, atiende esta parte, es muy importante. Dice sobre todo, diga sobre todo. Dígalo de nuevo, sobre todo. Esa palabra sobre todo es una palabra compuesta en el griego, está formada por un prefijo que es epi, que es sobre, en, y la palabra paz, epipaz, cada uno, en todas las cosas. En griego significa lo más importante, lo que no puede faltar. ¿Estamos bien? Que pasen una buena noche, pero sobre todo preparen una buena picana. ¿Qué te digo? Una buena comida, ¿no? Por darle un ejemplo. Puede faltar todo menos eso. Sobre todo. Bueno, Efesios 6:16. Sobre todo, armaos con el escudo de la fe, con que podréis apagar todos los dardos de fuego del maligno. Le he leído la Reina Valera actualizada. La que usted dice, tiene, dice, sobre todo tomad el escudo de la fe con que podáis apagar todos los dardos de fuego del maligno. ¿Conoce ese versículo? Sí. ¿Lo hemos leído? Sí. Los intercesores más. Ahora, para los intercesores y para todos esto es revelación. Porque lo que viene adelante, eso no lo enseñaron a nadie. Para poder entender esto y el concepto de escudo, tenemos que movernos por un momento a la época de Pablo. Si yo escribiera una carta en este momento y digo, por ejemplo, una vagoneta está en la puerta y esa carta mía apareciera 200 años después de mí y un joven leyera una vagoneta, ¿qué sería una vagoneta? Por ejemplo, cuando tú vas a Chile dices, ¿en qué vehículo viene? Un minibús, te dice, ¿qué? No, allá se llama furgón. Ah, furgón. ¿Estamos bien? Chamarra, ¿qué? No, chaqueta, ya, bueno, ahí está. ¿Qué vamos a hacer? ¿No saben hablar muy bien? ¿Estamos bien? Dios dice lo propio de nosotros. ¿Qué pasa? Cuando Pablo dice escudo, se está refiriendo a los escudos que Pablo conocía. ¿Estamos bien? Ahora, habían dos tipos de escudo. Sobre todo, ¿cómo era? Sobre todo, diga sobre todo. Dice que sobre todo tomemos el escudo. Hola. Dice sobre todo, mira, no te olvides del escudo. Puedes olvidarte muchas cosas, pero el escudo es vital. Habían dos clases de escudo. El primer escudo se llamaba en griego aspes. Aspes. Este escudo era un escudo relativamente pequeño, ¿ya? Muy hermoso, brillante, de metal o de bronce, olvidarte muchas cosas, pero el escudo es vital. Habían dos clases de escudo. El primer escudo se llamaba en griego aspes. Aspes. Este escudo era un escudo relativamente pequeño.

Ya no vas a ir con tus medallas en el hombro, ¿no? Estamos en el pecho ahí, ¿no? Tu traje de gala. Ridículo. Entonces, el primer escudo es Aspes. Pero había otro escudo que se usaba para la guerra. Este escudo se llamaba Terios. T-H-E-R-I-O-S. Terios. Y este escudo era totalmente diferente. Primero, tenía la forma de una puerta. Y era del tamaño de la altura de un hombre. O sea, un escudo terior para mí era un escudo de este tamaño. Ya, para algunas personas acá el escudo más pequeño. David, escudo muy económico en tamaño. Ahora, es interesante porque en la Biblia también hay dos tipos de fe. A ver, otra vez. Según Pablo, dice que tomemos sobre todo el escudo de la fe. Ahora, les acabo de mostrar de que habían dos tipos de escudo. Curiosamente, también hay dos tipos de fe. ¿Está conmigo? Hola. A ver, váyase conmigo a 1 Corintios 12, rápido. 1 Corintios 12, verso 9. Está hablando de los dones del Espíritu Santo, Pablo. Dice en el verso 9, a otro fe por el mismo Espíritu, a otro dones de sanidad por el mismo Espíritu. El primer tipo de fe es la fe que viene como don de Dios. ¿Está conmigo? Voy a decirlo de nuevo. El día en que usted conoció a Jesucristo, Dios le regaló algo. Le regaló fe para creer en esto. Porque la fe no nace del corazón del hombre, es don de Dios. El que está a tu lado ya tiene el don de fe. O sea, ha recibido la capacidad de creer a Dios. Por eso está aquí sentado. A no ser que alguien esté medio amarrado, con cadenas, todo ahí lo trajeron, ¿verdad? La fuerza. Pero el que está a tu lado tiene ya la fe como un regalo de Dios. Amén. Dile al que está a tu lado, tienes un regalo que es la fe. Claro, porque eso nos hace creerle a Dios. Hace un rato hemos dicho, nada es difícil para Dios. Todo es posible al que cree. Aún para cantarlo necesitamos creer en eso. Tener esta fe no es ningún mérito. ¿Por qué? Porque es don de Dios. Don es regalo. Hemos pasado unos días con regalos. ¡Uy, me regalaron este pantalón! ¡Qué bien! ¿Qué hiciste para eso? ¡Nada! ¡Es regalo! Esa es la idea, es un regalo. ¿Estamos bien? Como me porté bien, tengo un buen regalo. No, eso no es un regalo. Si tu papá tiene esa mentalidad, hay que hacerle un ajuste, porque eso ya no es regalo. El regalo es regalo. Hay un silencio en la sala. Creo que hemos tocado algo. El segundo tipo de fe está en Gálatas 5. Segundo tipo de fe. No se olvide, ¿cuántos escudos hay? Dos. ¿Qué se llama el primero? Aspes. El segundo, Terios. Muy bien. El segundo tipo de fe está en Gálatas 5, 22. Dice más, el fruto del Espíritu es amor, gozo, paz, paciencia, benignidad, bondad, fe. ¿Está conmigo? O sea, hay una fe que viene sobre todos nosotros como regalo de Dios. Pero hay otra fe que viene como un fruto del Espíritu Santo en mi vida. Que no lo tienen todos, lo tienen algunos. Hola, ¿está conmigo? ¿Cuántos entienden de que el fruto del Espíritu Santo no se da de inmediato, sino que hay un proceso de crecimiento y que se va dando la paz, la benignidad, la bondad, la mansedumbre? ¿Estamos bien? Pues dentro de esa lista está la fe. Pero la fe que es fruto del Espíritu Santo, si bien sigue siendo algo que Dios hace, tiene mucho que ver con mi crecimiento. Me explico. Los niños cuando oraron y el viento calmó, ¿saben qué creció en ellos? Su fe. Si no hubiéramos orado, nuestra fe seguía igual. Entonces, con cada respuesta que nosotros vamos consiguiendo, nuestra fe va manifestando un nivel de madurez mayor. Perfecto.

0: El escudo aspes está relacionado a la fe que está en 1 Corintios 12:9. ¿Qué es esto? Ese escudo era un escudo de fiesta. Es un escudo de atractivo. Por ejemplo, tú vienes a la iglesia con tu Biblia. Yo veo tu Biblia y digo, es cristiano. Está conmigo. Te veo cantando y levantas las manos. Digo, adora. ¿Se puede ver? Se ve. Veo tu Biblia, veo tus manos, te veo entrar a la iglesia. Esa es la fe del desfile. Es la fe del testimonio. Si en este momento todos estamos con nuestro escudo de gala, hemos venido a la iglesia. Hermosa. Pero más allá de eso, yo no sé cómo es tu vida. Por ahí acabas de romperle ahí tu cartera a la cabeza del micrero, porque no quiso parar en la esquina y se fue media cuadra más. Pero yo no sé eso. Yo veo acá y te veo con tu escudo. ¿Ah? Esta fe, que es regalo de Dios, es atractivo, todos lo miran, es público, desfilamos con Él. Cuando adoramos, danzamos, cantamos, está bien, es testimonio, se ve. Pero el segundo tipo de escudo, el terior, es muy diferente. Es esta fe, es el fruto que viene de un árbol. Mas el fruto del Espíritu Santo es fe. Esta fe es el fruto de un árbol. Dos, esta fe, este escudo, tiene el tamaño del soldado. Mientras que el otro, todos tienen el mismo tamaño. Esto está muy ligado con la madurez espiritual. Y la madurez está muy ligada con la autoridad espiritual. Una persona madura es una persona que tiene autoridad espiritual. ¿Estamos bien? Hola, ¿está conmigo? Ahora, permítame describirle por un momento qué características tenía ese escudo. La única que mencioné era de que era del tamaño de un hombre y más o menos parecía una puerta. Bueno, este escudo era de madera, forrado con láminas de bronce y cubierto con piel de animal. Madera, bronce y cuero de animal. A lejos, un escudo feo. Imagínate, feo. Compara con el del desfile. Ahora, la parte importante viene a continuación. No se distraiga. ¿Qué es una persona madura? Esa persona que está 20 años en la iglesia es una persona que sabe resolver sus problemas. ¿Tú sabes que hay gente que no sabe resolver sus problemas? Hay gente que tiene 50 años, tiene un problema y dice, me quiero ir. Ahí está hablando un adolescente de 50 años. Me quiero perder. Claro, como si desapareciendo lo arreglara. Síndrome avestruz. Cabeza a la arena. Listo. Es que veía, estaba viniendo un tigre. Metí la cabeza y ya no veo al tigre. Una estrategia no muy inteligente, por cierto. Porque tremendo cuerpo de la avestruz, imagínense la avestruz. Es más alta que yo. La cabezota en arena y un cuerpo de ese estilo ahí. Y el tigre. Una persona madura es una persona que tiene autoridad de Dios para tomar ciudades. ¿Por qué? ¿Por qué pasa esto? He hablado con pastores que me dicen, Fernando, después de que hemos hecho guerra espiritual en nuestra ciudad, todo me ha ido de cabeza. Porque para meterte a guerra espiritual de tu ciudad, tú necesitas cierto tipo de autoridad. Hola. O sea, hay batallas y batallas, hermano. Y sabes que el diablo reconoce a la gente por la autoridad que ellos tienen. No sirve de mucho derrotar al hombre fuerte de nuestra ciudad y volver a la casa y darnos cuenta que hemos perdido a nuestra familia. Nuestra primera preocupación es nuestra familia. Hola. Intercesor, tu primer motivo de intercesión es tu casa. La madurez tiene que ver con saber reconocer el tiempo de Dios. ¿Cómo reaccionas cuando te dan una mala noticia? ¿Hay madurez? Tienes tal enfermedad, dice el médico. ¿Cómo reaccionas? ¿Con madurez? ¿Te tiras al piso? ¿Cómo reaccionas frente a una crisis en la familia, los hijos que se quieren ir o por cualquier problema? No hay trabajo, ¿cómo reaccionas? Flechas usaban ellos y ahí sí iba a estar todo claro. En Efesios 6:16 dice que podamos apagar los dardos de fuego del maligno. ¿Está conmigo? Lo dice Pablo, no lo dice Fernando, ¿está bien? Dice ahí, tomemos el escudo de la fe para que podamos apagarlo. La palabra dardo es velos, con ve labial en griego. Velos, que significa proyectil, misil, flecha o dardo. Ahora, en la época de Pablo habían tres tipos de flechas. La primera flecha se podría llamar una flecha regular. Era una flecha pequeña, no tenía más de 30 centímetros. Parecía bastante inofensiva. Si tú consideras que a la guerra iban bastante camuflados, armados, protegidos, fierros, planchas, escudos, una flechita de 30 centímetros así no se ve muy amenazante. Bueno, ¿quiénes usaban esa flecha? Los arqueros más expertos. Los más expertos, los flecheros experimentados. Porque esa flecha requería de un detalle muy especial, una excelente puntería. Porque era lanzada con muchísima fuerza, no estaba hecha para matar al adversario. Imagínate con sus fierros, sus escudos, una flecha así, ¡tium! El objetivo de esa flecha era llegar con la suficiente fuerza para que le haga perder el equilibrio y suelte su arma. Entonces imagínate el soldado con su escudo y su espada. Está ahí avanzando. Y un arquero al frente. Espera, apunta. ¡Pum! Suelta con fuerza. La flecha va y le golpea. ¡Pah! Lo primero que hace él es soltar su espada. Porque una acción refleja que tenemos para no caernos, ¿sabe qué es? Es abrir nuestras manos. Es algo automático. ¿Sabes qué hizo al abrir su mano este hombre? Soltó su espada. Los enemigos, ¡fuah! No puede defenderse. Eso se llama ataque de Satanás tipo tentación. La tentación no está para matar, está para que pierdas el equilibrio. Y para que sueltes tu arma de defensa. ¡Hola! ¿Está bien conmigo? ¿Estamos ahí todos? Ya. Hacerte perder el equilibrio es importantísimo al diablo. Repito, rara vez mataba esa flecha a alguien, pero con toda seguridad sí afectaba el equilibrio del soldado. La velocidad y la exactitud del impacto. Cada día tenemos tentaciones. Hola. Sí. ¿Y qué busca una tentación? Que pierdas el equilibrio y sueltes tu espada. La segunda flecha que usaban, esta es más tremenda. Perdón, permítanme, les leo luego el verso. La segunda flecha que utilizaban ellos era una flecha con fuego. Pero esta flecha básicamente se la hacía en base a un carbón encendido. No era una gran llama. No. Esta flecha se la calentaba al rojo vivo. Y luego era lanzada. ¿Qué pasaba? No era muy grande. Cuando la flecha le daba a alguien, provocaba dos cosas. Una herida tremenda, pero provocaba que la ropa se le empiece a quemar. Porque entraba como mantequilla. Imagínate una flecha al rojo. Pero quemaba. Entonces la persona, ¿cuál era su primera reacción? Tratar de apagar el fuego. Y en ese proceso soltaba la espada, el escudo y... Tampoco era una espada o una flecha que podía matar normalmente. ¿Estamos bien? Váyase conmigo al libro de Proverbios. Señor Jesús, abre el entendimiento de mis hermanos. Falta poco, no se siga. Proverbios 6. Este verso le va a dar mucha luz. Verso 27 y 28. ¿Tomará el hombre fuego en su seno sin que sus vestidos ardan? Voy a volver a leer. Estoy leyendo Proverbios 6, 27 y 28. Tomará el hombre fuego en su seno sin que sus vestidos ardan. Andará el hombre sobre brasas sin que sus pies se quemen. ¿Puede una persona exponerse a la pornografía sin quemarse? ¿Puede una persona meterse a los chismes sin quemarse? ¿Puede una persona exponerse a caminar con gente que está metida en cosas raras sin que eso le queme? ¿Podrá una persona agarrar una bola de fuego en el pecho, dice Proverbios, sin que le arda la ropa? Imposible. ¿Está conmigo? Este tipo de dardo el infierno lo usa para provocar que tu ropa sea quemada. ¿Estamos bien? La tercera y última, el último tipo de flecha era la flecha combustible. Esta era la más peligrosa de todas. ¿Por qué? Era una flecha bastante grande y en la punta le ataban una antorcha con combustible, de tal manera que cuando la flecha caía a un lugar explotaba y el combustible se esparcía, tranquilamente podía quemar una casa en instantes. ¿Me está siguiendo? No era una flechita de fuego que empezaba a quemar, no. Chocaba, explotaba y literalmente todo eso se prendía de fuego al rato. Hebreos 11, rápido. Váyase Hebreos 11 conmigo. ¿Satanás usa esas flechas? Sí, para atacar nuestra casa especialmente. La primera y la segunda normalmente son para atacar nuestras vidas a nivel personal. Esa tercera la usa contra la casa. Hebreos 11:33, hablando de los héroes de la fe, dice acá la palabra, que por la fe conquistaron reinos, hicieron justicia, alcanzaron promesas, taparon bocas de leones. Verso 34, por la fe apagaron fuegos impetuosos, evitaron filo de espada, sacaron fuerzas de debilidad, se hicieron fuertes en batalla, pusieron en fuga ejércitos extranjeros. Estas flechas son las que atacan al cuerpo, al alma y al espíritu. Ahora, cuando uno va a la guerra, no puede ir con el escudo, ¿cuál? Aspes. Porque ese no te sirve de mucho. Estás con tu escudo, el flechero apunta a tus pies, que son visibles. ¡Fu! Listo. El cojo no puede pelear. Se acabó. Te cubres el pecho, toda la frente, ahí falta que te dibujes círculos. De aquí a aquí. Cuando uno va a la guerra, tiene que ir con el escudo etéreo. ¿Pero por qué tenía esa forma? Primero, para que no quede una sola área de tu cuerpo sin protección. No solo, no piensen que era una cosa plana así. Tenía tres cuerpos. Tenía un lateral, el frente y un lateral. ¿Está bien? ¿Me estás siguiendo? Pa, pa, pa. De tal manera que aún mis lados estaban cubiertos. Y no en la espalda, ¿por qué? Porque ahí está mi compañero. Ahora, era de madera. La madera se saca de los árboles. Tanto la fe de la que hablé, el segundo tipo de fe, como esta madera, tiene que ver con una persona que está en una, que tiene en su vida áreas de crecimiento. Hola, tú no haces un escudo de fe con la fe de otra persona. ¿Me estás siguiendo? Tú haces tu escudo de fe con tu propia fe. Pero para poder tener este escudo necesitas tener madera. Para tener madera tú necesitas ser un árbol grande. No puedes sacar madera de un arbusto. No puedes sacar madera de un pequeño arbolito de duraznos. A ver, hazte un escudo de eso. Necesitas un tronco fuerte, grande. ¿Está conmigo? ¿Amén? ¿Me estás siguiendo? Tienes que desarrollar tu carácter. Séte de esas personas que saben aceptar la disciplina. No te corras a la primera. Cuando alguien te llame la atención, no te enojes, no reniegues, sé templado, cállate, pregúntale al Señor, ¿es verdad, Padre? No lo tomes como algo personal, aprende a crecer, aprende a ceder tus derechos, aprende a renunciar, Dios te va a dar mucho, aprende a renunciar, aprende a esperar. Es que Dios me ha dado un ministerio, sí, hermano, quiero ver las credenciales. ¿Cuándo has visto que un hombre se haga su carnet de identidad? Aquí tengo mi carnet, me lo hice, miren, no me salió bien el dibujo de la foto, pero soy yo. No, no, no, toda identificación te lo da un gobierno, te lo da una entidad. Si tú tienes un ministerio, eso tiene que ser evidente y tiene que ser otorgado, no por ti mismo. Tú no puedes darte, yo soy profeta, ¿quién lo dice? Yo lo digo. Ah, qué bueno, hermano, qué bien. ¿Le salió bien el pasaporte? Lo hizo muy bueno. Todo hombre de Dios recibe credenciales de lo alto. Eso viene con la vida, con el crecer. No le tengas miedo al dinero. No le tengas miedo a mamón. No le tengas miedo a crecer, a tener planes grandes. No le tengas miedo a enfrentar tu pasado. Enfréntalo, resuélvelo. Empieza el año 2005 en paz con todos. No le tengas miedo a sacarte la flecha que te clavaron cuando eres niño. Sácatela. Madurez, eso trae crecimiento. Lo primero que necesitas para este escudo terior es árbol, un árbol. Lo segundo, ustedes saben, se le ponía cuero. El cuero se seca. Con el tiempo se seca. ¿Qué es lo que hacían todas las mañanas los soldados? Agarraban aceite y empezaban a untar de aceite el cuero. ¿Por qué el cuero? Porque cuando venía una flecha de fuego, pegaba, se clavaba, no podía incendiarse porque el cuero estaba húmedo. No solo eso, le untaban aceite cada mañana y antes de empezar la batalla, imagínense, estábamos ahí todos para entrar al campo de batalla, ¿saben qué hacían? Todo el escudo lo remojaban en el agua. Pesaba, pesaba. Pero que te manden la flecha que le dé la gana. Flecha que llegaba, ¡pum!, se apagaba. ¿Por qué? Porque el cuero retenía toda esa humedad. ¿Ahora entienden por qué cuero? ¿Se entiende? ¿Vamos bien? Váyase conmigo a segunda de Samuel. Rápido. Capítulo 1. Segunda de Samuel, capítulo 1, verso 21. ¿Se acuerdan de Saúl? Hola, ¿está conmigo? Montes de Gilboa, ni rocío, ni lluvia caiga sobre vosotros, ni seáis tierra de ofrendas, porque allí fue desechado el escudo de los valientes, el escudo de Saúl, como si no hubiera sido ungido con aceite. Saúl nunca ungió su escudo. Hola. Yo te pregunto, cuando iba yo con el escudo y lo sumergía al agua, al río, ¿qué significa el agua en la palabra? La palabra. Viene el diablo, voy a matar a tus hijos. Escrito está, Satanás. Los ángeles de Jehová acampan alrededor de mí. A mi diestra que eran 1,000, a mi izquierda 10,000, más a mí no me llegará. No vas a tener dinero para nada. Escrito está. No he visto justo desamparado ni su simiente que mendigue pan. ¡Vete! Cuando tú estás sumergido en la palabra, tu escudo es poderoso. Pues no, diablo, no toques mi hijo, porque es mío, porque además te odio y no te quiero. Y te parto ahora con la espada de... Bueno, te parto, ya. Esas son las guerras que hace mucha gente, no sabe ni qué. El mejor guerrero usa palabra. Un guerrero de experiencia es alguien que domina la palabra. Que los versos le vienen, pa, pa, pa, pa, pa, pa. Y sabe, escrito está, tal como Jesús se enfrentó a Satanás en el desierto. Escrito está, al Señor tu Dios adorarás y solo ante Él te postrarás. Vete. Escrito está, no. Todo hombre. No solamente de pan vive el hombre, sino de toda palabra que sale de la boca de Dios. ¿Qué le dirías al diablo cuando va contra tu salud? ¿Cuántos versos de memoria le dirías cuando va contra tu dinero? ¿Qué le responderías cuando quiere tocar a tu hijo y volverlo rebelde? ¿Qué verso utilizarías? Si no tienes un verso, es porque tu escudo no está remojado, está seco. Entonces viene el dardo de fuego, ¿no? ¡Pum! Te voy a quitar a tu marido. ¡Ah! Voy a poner mujeres ahí que lo van a llevar. Y tú no tienes un versículo para enfrentar esto. ¿Y sabes qué empieza a provocar eso? Que se queme. Esa idea vuelve. ¿Por qué ha llegado tarde? ¿Con quién estabas? Está empezando a quemarse. Escrito está: lo que Dios ha unido no lo separa el hombre. ¡Fuera! ¡Pum! El fuego se apaga. Es esa gente a la que son guerreros. Por eso pude meterme a las profundidades de Satanás. Yo, porque conozco la palabra. No tengo ningún temor de meterme a la cueva de la masonería, de la reina del cielo, ni de nadie. Porque sé lo que la palabra dice de mí. Sé quién soy en Cristo. Sé dónde está mi familia. Sé dónde están mis finanzas. Cuando yo entro a la guerra, no entro como kamikaze. Suicida, Señor, en tu nombre. Si salgo, será solo tu voluntad. No, yo no entro a una batalla para no salir. A toda batalla que he entrado con la idea de salir. Hemos ido a Zaballa con la convicción de que volvíamos. No hemos ido, Señor, aunque tengamos que dejar nuestra sangre. Ya la sangre del Cordero fue vertida. Y fuimos y enfrentamos fortalezas. Pero sabíamos, escrito está. Y las cosas empezaron a caer. Y van a caer. ¿Y por qué volvieron íntegros? Porque la fe es madura. ¿Cómo van a ir a Potosí y todos se mueren? Sabemos quién somos. Sabemos, hay palabra. El Señor nos dijo: ve, tome lugar elevado, sube. Señor, hemos venido en tu nombre. El diablo te voy a matar. Escrito está, diablo. Esa es la gente que tiene escudo interior. Con ese escudo tú puedes meterte hasta el mismo trono de Satanás y salir a paso de marcial, y no hay nada que te toque, porque tu escudo está engrasado, está humedecido, la madera ha sido tomada de un árbol fuerte, conoces la palabra, tu fe no es una fe de microondas, una fe light, es una fe establecida en Dios. Aunque me mate, en Él esperaré. Es gente que ha sido tratada por Dios, que está aquí y va a quedarse aquí, porque Él sabe que Dios lo puso acá. Ah, me voy, porque aquí nadie reconoce mi ministerio, me quiero ir a otro lugarcito. Gente de propósito. Ni uno solo de los niños, ni el más chiquito, en ningún momento me dijo: quiero a mi mamá. Es más, quien más llamaba era el papá de Alejandra. Le pregunté a una pequeñita el otro día: ¿y tú no echaste de menos a tu mamá? ¿Y cuándo has visto que un niño pequeño se separe así? Carácter. Fe. Chicos, vamos a entrar al metro. Somos 15 niños y Marisol y yo. Los otros dos adultos no están. Estamos en la hora pico de Santiago. 2 millones de personas usan el metro al día en Santiago. Vamos a entrar al metro. ¿Quieren conocer el metro?
1: Sí,
0: muy bien. Ok, niños. La puerta se abre como 5 segundos para entrar y salir. Vamos a hacer una cosa. Si por alguna razón ustedes no pueden entrar, se quedan en esta estación. Yo voy a volver a recogerlo. ¿Estamos bien?
1: Sí.
0: Y si por alguna razón entran y no nosotros, van hasta la siguiente estación que se llama tal, se bajan y me esperan ahí. ¿Estamos bien? ¿Podemos hacerlo? Podemos. Muy bien. Hagamos grupos. Cada uno tome una mano del que está a su lado. ¿Estamos listos? ¿Estamos bien?
1: Sí.
0: Ok. Qué emocionante, ¿no? Qué Indiana Jones, hermano. ¿Sabes qué? Esta es acción, hermano. Y ahí viene el... la gente, montones. Ya saben, línea amarilla, nadie cruza antes, ok. 2, 3, 4. Ya, ¿hasta dónde vamos? Vamos a ir a un cambio de andenes. Vamos a ir hasta la estación Baquedano y cambiamos de línea, subimos otro nivel y nos vamos a... ¡Listos! ¡Vamos! ¿Todos listos? Cuéntense, 15, correcto. ¿Ninguno? Ok. Ahora vamos al otro piso. Estamos en plena plaza de armas, salimos ahí. Esa es la catedral, miren qué terrible, qué feo. Vamos a entrar, fila, vamos, a la catedral. ¡Fu! Gente de guerra. Vas a estar llorando, me perdí, auxilio. Se pierden, se quedan parados donde están. Vamos a volver y buscarlos. No traten de encontrarlos. No hablen con nadie, se pegan a la pared, quietos. ¿Estamos bien? Estamos bien. Vamos a ir al mall, centro comercial. 15 niños. Entramos a la juguetería y los vendedores se asustaban. ¿Son todos suyos? Mire, tenía que ser mormón para que sean todos míos. Solo son cuatro míos, los otros son en consignación. Son hijos míos, pero solo por unos días. ¡Ay, ya! Gente de carácter. Hoy día no comemos nada, chicos. Se van a indisponer, comemos como a las 6. ¿Estamos bien? Estamos bien. El escudo de la fe. Va a haber expansión para aquellos que saben ungir sus escudos con aceite cada día, la dependencia del Espíritu Santo, sumergirlos en la palabra, no en manos de viernes o de domingo, cada día en la palabra. Gente que cuando el diablo quiere lanzarle una flecha, nada puede hacerle, está cubierto con escudo alto, fuerte, engrasado y húmedo, no hay fuego, no hay dardo que penetre. Estatura madura, esa gente está enviada a las naciones, esa gente va a tomar su país, esa gente va a cambiar su generación. Ahora vieron que no es cualquier escudo. José, te flecharon los arqueros, te dieron duro, José, pero fuiste fructífero, terminaste siendo fructífero. Y en ese verso dice, y el arco no se apartó de tu mano. O sea, nada hizo que soltaras lo que Dios te dio. En este último domingo del 2004, yo no quiero terminar sin alentarte, ¿sabes? Sin alentarte a que más que nunca hagas dos cosas. La primera, cierres toda puerta con el pasado. Si eso significa cambiar amigos, cambiarte de casa, cambiarte de teléfono, hacerte una cirugía estética, hazlo. Cambia. Rompe todo vínculo con el ayer, con el dolor, con la casa de tu padre, y da a luz a Manasés. Ya basta de, es que yo de niñito sufrí mucho. Es que a mí mi primer marido, no importa. Es que mi pastor, olvídate. Da a luz a Manasés. El Señor me echó olvidar mi amargura. Dos, crece. Crece. Crece. Crece. Métete en intercesión. Métete en discipulado. Crece. Gasta tu vida en todo lo que puedas en las cosas de Dios. ¿En qué más la quieres gastar? Crece. Crece. No somos gente que se proyecta, ¿sabe? Nos cuesta tanto proyectarnos. Yo me quedé muy impresionado con una niña. La cuidábamos mucho porque era una de las más pequeñas. Pero creo que ella debería cuidarnos a nosotros, honestamente. Digamos una piscina. Yo el sabio, ¿no? Cuidado aquí, sus gorritos, porque con gorros por aquí, los más chiquitos, tú te puedes ir a aquella piscina. Me miró como que, ¿perdón? Es que hay dos piscinas, una chiquita a mí me llegaba aquí en la rodilla. La otra es grande. Lentes. Sabe nadar. la mayoría del grupo por el verdecito, no sabía nada. Lo comento esto porque, ¿qué te digo, no? Tú dices, pero es que aquí no hay ni piscinas en La Paz. Es que aquí no hay, es que tú no puedes vivir en función de lo que ves. Es que ¿para qué inglés aquí con quién? Tienes que vivir en función de lo que Dios tiene para adelante. Tú vas a un congreso internacional y si ves algunos medio apaches y medios como arañas fumigadas en una esquinita, fija, son altiplánicos. Fija. De La Paz, Oruro, Potosí, ¿de dónde son? Le vas a acertar, hermano, de verdad, y me incluyo. Porque ese es en el contexto en el que hemos crecido. Perdóname, hermano. Obviamente, en términos generales hay excepciones en todas partes, pero estoy haciendo estadística. Y es cierto. Estábamos en el restaurante, quiero Coca-Cola, pídetela. No, pídemela tú, pídetela. El mesero, sí, creo que quiere algo. No, no quiere nada, déjelo. Con una Coca-Cola. Ah, ok. Crezca. Señor, en el nombre de Jesús, en esta mañana. ¿Sabes? No queremos, amado, terminar este último domingo del año simplemente con una prédica común, sino pudiendo hacer un examen, papá, de este 2004. Hay gente que todavía está cargando, Señor, los dolores de la casa de su padre. Y no es ese tu corazón. Señor, creo yo que hemos llorado y sufrido bastante por lo que ya hemos vivido. Y queremos empezar un año no con buenas palabras, sino con la absoluta seguridad de que Manasés ha sido dado a luz en nosotros. De que no fue, si es que nací en esta casa, no nací, si me hubiera casado con este o no me hubiera casado, si, ya pasó. Sino con la absoluta certeza y convicción de que tú estuviste detrás de todo, de que tu mano me sostuvo y de que aquí estoy. Sigo firme, sigo de pie. Voy a avanzar y voy a caminar. Y este año va a ser un año de cosecha, un año de expansión. Voy a dejar de lamer mis heridas, voy a dejar de gimotear, Padre, por lo que me hicieron. Voy a darme cuenta que tengo una vida por delante, he creído en el Señor, que es el Rey del Universo. Y yo puedo empezar mi vida una vez más. Un día estaba muerto en pecados y tú la iniciaste. Hoy día puedo empezarla yo mismo otra vez y puedo ser lo que yo anhelo ser, Señor. Padre, te pido por mis hermanos que les falta fe, que no consiste en darles fe, consiste en que sus vidas crezcan, consiste en que haya madera para que se puedan hacer un escudo. Padre, hazlos madurar, hazlos crecer en carácter, hazlos crecer en fe, hazlos crecer en estatura espiritual, hazlos crecer en decisión, que lo que ellos digan lo hago, lo hago. Hazlos crecer, Señor, en voluntad firme, hazlos crecer en tu búsqueda, Señor, hazlos crecer en conocimiento de la palabra, hazlos crecer en dependencia espiritual, hazlos crecer, amado, para que haya madera, hazlos crecer, Señor, para que el fuego de los dardos de fuego del maligno no los hieran ni los quemen, sino que ellos puedan terminar y hacer lo que tú quieres, Señor, con ellos. Padre, en el nombre que es sobre todo nombre, terminando este año queremos darte gracias porque fuiste bueno, porque aquí estamos por tu mano poderosa y porque el próximo año será un año de expansión. Ayúdanos a tener sueños grandes, sin importar de dónde venimos, sueños altos. Ayúdanos a contar nuestros sueños. Ayúdanos a prepararnos, Señor, para la cosecha.

oración del pueblo de Dios no busca dañar a la gente, pero sí busca retirar todos aquellos estorbos que abiertamente han establecido y han decidido que no van a permitir que la presencia de Dios se imponga. Nosotros oramos porque toda la gente metida en la violencia conozca a Jesucristo, sus familias, sus vidas, que ellos puedan, más allá de la motivación que tengan, encontrar al que murió en la cruz por ellos. Ese es nuestro deseo. No somos un grupo que se mueve por el odio ni busca que alguien porque piense distinto debe ser destruido. No es la idea. Pero si hay alguien que aborrece la presencia de Dios, el Señor lo disipará como las nubes por el viento. Amén. Yo solo le quiero decir que es el inicio. Hace unos días atrás yo estaba con algunos pastores, el primer día acá que nos reunimos, nos quedamos a almorzar y les decía a pastores, ustedes tienen el privilegio de ser los instrumentos que Dios va a usar para cambiar este periodo. O sea, yo sé que máximo en 2 años podemos hacer desaparecer este problema. El asunto es que la iglesia tenga la madurez para manejarlo. La iglesia colombiana, como en gran parte del mundo, ha caído engañada en muchas cosas, está distraída, hay mucha política pastoral, hay mucha negociación, muchos aparecen para la foto, y eso destruye terriblemente el propósito de Dios, ¿entiende? Y es algo por lo que debemos orar porque Dios sea el único que tome el lugar que debe tomar y que no terminemos siguiendo agendas humanas, sino la agenda que Él dé. O sea, esa es la gran oración. Yo he visto movimientos de oración inmensos destruirse porque un puñado de gente no tuvo la madurez para darse cuenta cuál era su posición correcta. No estar adelante o no estar atrás. Es importante que oremos y cubramos lo que Dios está haciendo. Aquí tenemos 400 intercesores, pero yo sé que en Colombia hay miles de intercesores. Y si tan solo lográramos movilizar a todos esos intercesores con una visión de reino, enfocándoles en lo que es importante, sin que haya una personalidad que sea la que brille, solo él, yo le puedo asegurar que en 1 o 2 años todo esto sería distinto. En realidad el diablo aprovecha nuestra inmadurez para hacer las cosas, aprovecha nuestra poca capacidad de manejarnos, de tolerarnos, de esperarnos. Y ore mucho por eso, oremos por lo que se ha sembrado estos días, oremos por lo que ha pasado días atrás, oremos por lo que va a pasar y que sea el Señor quien guarde la cosecha que Él mismo está sembrando. O sea, la iglesia colombiana le pertenece a Él, no le pertenece a una persona. Y cuando nosotros nos movemos en esa visión y le damos el honor debido a Él, Él se glorifica. Amén. Él se glorifica. Bueno, aleluya. Estoy contento con ustedes, muy contento porque sé que Dios está avanzando. El tema de ayer, yo lo quiero terminar, tocar algunas cosas más. Es un tema muy extenso, en realidad es una presentación de como 3 horas, el de Belial, pero no todo es importante para ustedes en este momento. Yo quiero enfatizar algunas cosas que son muy importantes porque afectan justamente el tema que estamos hablando. Bueno, ayer yo terminé explicándole acerca de una presencia espiritual que la Biblia llama Belial y que se caracteriza, entre las cosas que mencioné ayer muy rápidamente, por trabajar de una manera coordinada con el espíritu jezabélico. Recuerda, hablamos de eso,
hablamos acerca de que la Biblia, la Reina Valera y algunas otras versiones simplemente hablan de hombres perversos, pero que en el original no dice hombres perversos, dice hijos de Belial. Y habíamos terminado viendo el texto de 2 de Corintios capítulo 6 verso 10 que dice: ¿qué concordancia tiene Cristo con Belial, o qué tiene en común el creyente con el no creyente? Amén. Vale. Una de las características que utiliza el espíritu de Belial es la cauterización de la conciencia de la gente. Belial hace que los hombres actúen sin conciencia. La palabra cauterizar significa aliviar. Es bien interesante el significado. Y esto hace que, o sea, uno está haciendo algo malo, pero este espíritu le hace ver que lo que está haciendo no es en realidad malo. ¿Nota? Sino que es algo que... hasta tolerable. Yo le puedo asegurar que si usted habla con algunas personas vinculadas en todo este asunto de violencia, algunos hasta tendrían muy buenas razones para haber hecho lo que hicieron. Pero si tan solo ellos se abrieran a lo que el propio Dios ha puesto en sus espíritus, ellos sabrían que aunque quizás están buscando lo correcto, lo están buscando de la manera incorrecta. Entonces, lo que Belial hace es convencer a la gente de que es correcto lo que se hace y es correcto el método, aunque en realidad no lo sea. Eso es cauterizar. Y este es un rasgo muy común de los hombres de los últimos días. Ustedes, no sé si han escuchado, pero constantemente en Estados Unidos se dan casos de muchachos que entran, asesinan jóvenes en la universidad, en el colegio, y es algo tan fuera de lugar. Uno dice, pero ¿cómo puede ser si a cualquier persona que tenga algo de sentido común esto le es aborrecible, le es malo? ¿Cómo pueden argumentar que está bien? Y no es así la cosa. En el libro de Jueces, capítulo 19, verso 22 al 25, hay una escena bien repulsiva, bien desagradable, y es cuando los dos enviados de parte de Dios, estos dos enviados van a Sodoma buscando a Lot, recuerda, ¿verdad? Y están en una casa y toda la gente del pueblo va a querer que lo saquen de la casa para abusar de ellos. Ya era lo que ellos querían hacer, era una maldad. Y dice en el original, dice: pero cuando ellos estaban gozosos, dice, he aquí que los hombres de aquella ciudad, hijos de Belial, rodearon la casa, golpeando la puerta, y hablaron al anciano, dueño de la casa, diciendo: saca al hombre que ha entrado en tu casa para que lo conozcamos. Y obviamente tampoco está hablando de conocerlo en el sentido protocolar. El hombre lo que hace, bueno, ni para qué decirlo, pero lo que estaba detrás de estos hombres era precisamente este espíritu. Otra escena es en el libro de 1 Samuel capítulo 2 verso 12, cuando se habla de los hijos de Elí. Ay, dice, los hijos de Elí eran unos perversos, dice la Reina Valera. Ya sabe lo que significa ahí. Dice, los hijos de Elí eran hijos de Belial que no tomaban en cuenta al Señor. Otra de las cosas que hace el espíritu de Belial es provocar que la gente traiga suciedad al altar. Cosas incorrectas. Este es un sello, les decía, de los hombres de los últimos días. En Romanos 1:32 dice: quien hace, habiendo entendido el juicio de Dios, que los que practican tales cosas son dignos de muerte, no solo las hacen, sino que también se complacen con los que la practican. Y esto tiene que ver justamente con el espíritu de este tiempo. ¿Amén? ¿Se entiende esta? Voy a darle una característica que para mí es la más importante de todas, por la que el escudero debe tener cuidado. Salmo 64. Yo les decía ayer o los días pasados de que un gran problema con nuestros pastores, por la que el escudero debe tener cuidado,
Salmo 64. Yo les decía ayer,

tal manera que una persona no necesita haber escuchado algo para que eso le afecte. ¿Sí? El espíritu, los espíritus de la oscuridad toman esas palabras para herir al pueblo de Dios, y esa fue la razón por la que Dios no permitió que Balaam maldijera a Israel. Aunque Israel nunca se hubiera enterado de lo que hubiera pasado, Dios evitó eso. Ahora, el espíritu de Belial opera detrás de la lengua de la gente que quiere dañar a los ungidos de Dios. David oraba de esta manera. Estoy leyendo el Salmo 64, versos 2 y 3. Dice: escóndeme del consejo secreto de los malignos, de la conspiración de los que hacen iniquidad, que afilan como espada su lengua, lanzan cual saeta suya palabras amargas. David le está diciendo: escóndeme, escóndeme. Tiempo atrás nosotros pasamos una crisis muy fuerte a nivel ministerial, básicamente porque se habían dado algunas cosas, y esto fue por no haber reconocido algunos problemas a tiempo, pero yo tenía una invitación a un país de Sudamérica, y estando todo preparado para una semana antes, simplemente cancelaron mi visita. La persona que organizaba esto era una persona muy seria y muy respetada en su país. Yo no entendía exactamente qué estaba pasando, hasta que me llamaron de ahí y me dijeron: mire, le vamos a explicar qué pasó realmente. Lo que pasa es que una persona vino desde su país, desde Bolivia, y habló muy mal de usted con los organizadores y cancelaron el evento. Yo me ponía a pensar, ¿cómo alguien puede darse el trabajo de ir desde un país a otro simplemente para hablar mal? Entonces, bueno, todo es posible, usted sabe, todo es posible. Pero la cosa que más me extrañaba de todo es que la gente, la persona que me invitó, a quien yo conozco muy bien, haya aceptado algo sabiendo que... Bueno, es una persona muy seria, es una persona que se mueve en círculos de liderazgo mundial, y ahí nos hemos conocido muchas veces, en mesas internacionales donde somos apenas 40, 50 personas, y esa persona representa a su país, y yo represento a un grupo de gente, a un país, etc. Entonces yo decía, ¿cómo no pudo llamarme y decirme: mira, ha venido una persona y ha dicho X, Y, Z de ti, ¿qué pasa? O sea, como anfitriones necesitamos saber qué onda, ¿verdad? ¿Qué, cómo es esto? No se dieron el trabajo. Entonces, unos días después, yo estaba molesto. Y sabe, no estaba molesto en realidad porque cancelaron un viaje. Se han cancelado muchas veces actividades y va. Estaba molesto por la manera en que se había dado todo. Ana Méndez tenía que visitar ese país una semana o dos semanas después. Entonces, ella viajó a ese país para su evento y se enteró de lo que había pasado conmigo, porque la persona que me invitó también participaba del evento en el que ella estaba. Entonces, ella se molestó terriblemente con ella, con esta persona, la agarró y hablaron. Y le explicó quién era yo, o sea, le dijo, le dio testimonio bueno de mí. Pero no solo eso, Ana me llamó por teléfono y me dijo: Fernando, ¿qué ha pasado? Yo me enteré de que esto sucedió. Hermano, está siendo atacado. Yo hasta ese momento simplemente había visto esto como un incidente muy confuso, fruto de una persona inmadura y de una inmadura respuesta de liderazgo. Pero en ese momento, recién cuando hablábamos con ella, me dijo: mira, hay algo muy extraño, pero se ha levantado algo para destruir lo que Dios te ha mandado hacer en ese lugar o en algunos lugares, y tienes que tener cuidado con la lengua mentirosa y con Belial. Yo recién me puse a pensar un poco, y sumando todos los eventos que habíamos vivido los tres meses pasados, todos tenían un denominador común: confusiones, dice, no dice, fue así, no fue así.

Y recién empecé a agarrar algunas cosas, reuní de inmediato a nosotros ocho pastores, somos ocho pastores en la iglesia, reuní a todo el grupo de intercesión en mi casa, le llamé a Ana y le dije, quiero que tú te unas con nosotros, llamé a Santiago de Chile, a nuestra otra coordinación, y empezamos a tener un tiempo de intercesión, justamente en base a este salmo, declaramos este salmo. Yo puedo estar seguro que cuando me vaya este día lunes, va a haber gente que va a hablar muy mal de este evento. Y va a haber gente que va a hablar muy bien de este evento. Eso va a ser siempre, en todo evento. No es porque sea un evento de intercesión únicamente, sino porque este espíritu busca destruir lo que estamos sembrando. ¿Se entiende lo que le digo? Ahora, le va a pasar a usted lo mismo. Los líderes peleamos mucho con este problema. Lo que dice y no dice, la confusión que se genera detrás de nosotros. Ojalá fuera delante de nosotros, pero es detrás de nosotros. Uno sale de la casa, qué bueno, qué lindo, qué bueno, una bendición, hasta luego. Y luego se entera de que hubo algo que dijo, que no dijo y no sé qué. Y queda una estela confusa, ¿me entiende? Entonces, los intercesores tienen que darse cuenta de que este es un ataque no solamente muy frecuente, sino con toda seguridad es el que el diablo va a usar en el momento en que tu congregación, tu pastor, tu iglesia quiera dejar de ser solo la pequeña iglesia de cuatro paredes y quiere empezar a extender la influencia de Dios sobre la ciudad, sobre las otras congregaciones. Se va a levantar el diablo para destruir, normalmente usando palabra mentirosa. Amén. ¿Entienden lo que le estoy diciendo? David oraba y decía, escóndeme, escóndeme del consejo de los malignos. Mire qué oración. Yo me puse después de ese incidente a buscar varias oraciones de David, y en realidad él no tenía temor de sus enemigos de espada, él tenía temor de la gente que hablaba. Se han levantado muchos contra mí que dicen, y David iba y se postraba delante del Señor, ¿verdad? A él lo acusaban de un montón de cosas, como de quería quitar el trono a Saúl. Él nunca trató de hacerlo. Nosotros sabemos por la palabra que no, pero le puedo asegurar que lo veían a él, gran parte de la población, como una persona que estaba conspirando contra Saúl. Cuando su hijo Absalón se revela, dense cuenta que Absalón juega con las palabras. ¿Se acuerda? El daño de Absalón no es una espada en realidad, son las palabras de tu propio hijo diciendo cosas indebidas de ti. Amén. Yo estoy seguro que a un pastor le va a doler terriblemente que su Eliseo un día cambie su corazón y empiece a decir cosas que ni siquiera son ciertas para destruir a la persona que antes lo sustentó. Creo que ese golpe es terrible, yo lo he experimentado y seguramente algunos de ustedes también. No se los recomendamos a nadie, pero quizás va a ser parte del proceso que vamos a seguir algunas personas. Mas sin embargo, si podemos evitarlo con la intercesión, debemos hacerlo. Amén. No queremos saber lo que han dicho. O sea, una cosa es que yo le esté diciendo, a ver, cuénteme. Pero otra cosa es que te des cuenta, y el hombre espiritual, la mujer espiritual, sabe cuando a sus espaldas está tejiendo una telaraña de mentiras. Los intercesores, los escuderos, van a tener que pelear con este espíritu muy frecuentemente, quizás más que con Jezabel, quizás más que con otros espíritus, con Belial, con el malo, con aquel que se levanta para difamar. Ahora, mire, es tan importante que tú conozcas a la persona que estás cubriendo. Nadie quiere cubrir a una persona que no quiere ser cubierta, le decía ayer. El otro le decía, no cubras a una persona que abiertamente quiere vivir bajo un manto de pecado. Y aclaré, todos los hombres van a pecar en un momento determinado, también su líder.
Eso no hace que yo no quiera cubrirlo, por favor. Estoy hablando de cuando hay una actitud consciente, intencional, de seguir en una actitud de pecado. ¿Quién de ustedes quiere ser escudero de una persona así? ¿Sabe qué dice Pablo? Dice, yo no les pido que ustedes se aparten de los mundanos, porque si fuera el caso, tendrían que salir de este mundo. Lo que les pido es que ni siquiera se sienten a la mesa a comer con alguno que, llamándose cristiano, el tal sea fornicario, adúltero, mentiroso, blasfemo. O sea, no te sientes ni a comer con esa persona que, llamándose cristiano, tiene una actitud que no honra a Dios. Sea pastor, sea profeta, sea quien sea. Menos nos podemos prestar para ser escuderos de esas personas. Vas a tener severos problemas. ¿Qué pasa cuando yo veo pecado en mi pastor? Yo voy a dar dos elementos muy importantes acá. Nosotros como escuderos no somos puestos para ser jueces de ellos. El primer trabajo del intercesor es un trabajo netamente espiritual. Partimos de una verdad: el hombre de Dios escucha al Espíritu Santo. Eso quiere decir de que yo debo en primer lugar meterme con Dios para que, si mi pastor está en pecado, sea el Señor quien se lo revele en primer lugar. ¿Está conmigo? ¿Verdad? Esto es muy importante. Ahora, esté seguro de que realmente eso esté pasando. No se mueva por suposiciones. No se mueva en base a simplemente yo percibo, yo siento, me parece. No es la idea. El pecado se manifiesta. Ahora, cuando uno empieza a percibir que hay una atmósfera extraña, algo está sucediendo, la primera oración del intercesor entendido es esta: Padre, yo ordeno que las tinieblas se disipen y todo lo que está escondido salga a luz. La primera victoria de Dios es que lo que está escondido se haga visible. El poder del diablo es muy efectivo porque trabaja subterráneamente. Es como cuando hay una persona que está con un espíritu malo y en una liberación se manifiesta el espíritu. Ya le viene la tembladera, le viene algo. Ya el espíritu se manifestó, ya está, sus horas están contadas. Ya sabemos que está ahí. Entonces, ese ya no es un problema. El problema es ese hermano que dice aleluya, gloria a Dios, y tiene un zoológico dentro. O sea, ese es el complicado. Porque uno, ¿me entiende, verdad? Porque está ahí, tiene apariencia de piedad, pero él está preso, está cautivo. Ahora, yo no quiero descubrir a mi pastor. Yo no soy el que va a publicar sus pecados. Nunca voy a hacer eso. Yo oro, si no estoy seguro, para que lo que está escondido salga a luz. En segundo lugar, yo oro pidiendo que Dios hable con mi pastor y sea él quien lo muestre. No voy a hacer nada hasta ese punto. En cierta ocasión hablaba con un profeta, amigo nuestro, es un argentino que vive en Londres, se llama Víctor, y él me decía: Fernando, tú no vas a poder hacer en una persona, hablando con ella unos minutos, lo que el Espíritu Santo no puede ser hablando con ella 24 horas al día. Porque muchas veces decimos: mira, iré, hablaré, déjame hablar, yo creo que él va a entender. Pero si es un hombre de Dios que ha decidido cerrar sus oídos al Espíritu Santo, yo no creo que tú puedas hacer algo más que él. Es una presunción tonta. Es delicado, ¿verdad? Ahora, ¿sabe? Esto le pasó a David. David, en cierto momento de su vida, cuando él se distrae, él comete un pecado despreciable. Pero nunca él cerró sus oídos. Quizás cerró sus ojos, no vio lo que estaba haciendo. Mas cuando la voz de Dios vino a través de Natán, su respuesta fue inmediata de arrepentimiento. Y eso me hace ver que este hombre cometió un pecado. Dios puede resolver eso, pero su corazón no se había perdido.
Nota la diferencia. Mas sin embargo, usted ve a Saúl. Cuando Samuel va, él no tiene una buena respuesta hacia Samuel. Más bien, él justifica. Es que tú te tardaste en llegar. Es que, o sea, ¿me entiende? Esa no es una respuesta correcta. Hermano, si usted metió la pata, lo único que le toca es agachar la cabeza y decir, me equivoqué, perdón. Me equivoqué. Tenga misericordia de mí. Denme una oportunidad para arreglar esto. Las excusas son tontas y son infantiles. Ahora, el intercesor tiene que saber entender hasta dónde él puede influir. Yo puedo orar, pero pasa el tiempo y la cosa está peor, la cosa sigue y la contaminación va aumentando. Yo conocí un caso muy particular. Una de las personas que yo formé por muchos años, más de 9 años, realmente la equipé, en un momento determinado tuvo un problema muy extraño. Y más o menos hasta donde el Señor me ha mostrado, ¿verdad? Es de que él se contaminó con pornografía, luego se contaminó con pornografía homosexual. Lentamente él empezó a tener actitudes homosexuales y él era pastor de jóvenes. El gran problema en mi caso era que yo tenía tanto amor por él que no quería ver eso. Entonces yo siempre decía, no, es que él no es así, lo que pasa es que... Pero mi esposa me decía, Fernando, algo no está bien ahí. Algo no está bien ahí. Yo aprendí a escuchar a mi esposa. ¿Me entiende? Entonces, cuando nos reunimos con el equipo pastoral, estábamos divididos, porque algunos decían, no, es que están entendiendo mal, él no es así. Y otros decían, no, hay algo raro en él. Y eso no está bien. Pero hicimos el primer paso. Ordenamos que lo oscuro se haga manifiesto. Era extraño. Habían situaciones muy particulares. Y siempre había confusión. O sea, no sé si entiende. Le doy un ejemplo. ¿Por qué dijiste esto ayer en la reunión de jóvenes? No lo dije. Pero me ha dicho fulano que sí lo dijiste. Yo no lo dije. Tráelo y yo le digo en su cara que no lo dije. Bueno, no, está bien, déjalo ahí. A tal nivel de convicción, ¿quién va a querer tener problemas? Déjalo ahí. Pasan los días. Fernando, sí lo dijo. Oye, viejo, ven, quiero hablar contigo. ¿Realmente dice que tú lo dijiste? Mira, no me acuerdo ya. O sea, eran cosas así, como que... ¿Me entiende, verdad? Pero llegó el momento en que hicimos una oración. Yo estaba en ese tiempo en Chicago, estaba ministrando en Chicago, me llamaron por teléfono, iba a entrar a predicar. Son esas cosas que te roban la unción, ¿verdad? Estaba ahí afilando mi espadita, ¿verdad? Y me llaman por teléfono, me dicen, mira, estamos en reunión todo el presbiterio acá, necesitamos que nos escuches. ¿Sí? ¿Qué pasa? Esto tiene que tener un punto final. ¿Qué cosa? Pues ha habido más cosas, situaciones, se ha estado prestando dinero de la gente, nosotros le pagamos los estudios, le pagamos por el trabajo y todo aquello, se ha estado prestando dinero a la gente, diciendo de aquí no se le ayuda en nada, que se lo está explotando, de que se le... ¿Qué? ¿Cómo? ¿Pero quién ha dicho eso? Se lo dijo a la pastora que está aquí al frente. ¡Wow! Ya era serio, no sé. Entonces queremos orar, pero no podemos orar sin que tú intervengas. ¿Ok? Queremos ordenar que lo que esté escondido salga a luz. Pues me pongo de acuerdo con ustedes. Y recuerdo en el parqueo de la iglesia donde estaba orando, sí, Señor, nos ponemos de acuerdo, todo lo escondido salga a luz. En los siguientes 3 meses, todo salió a luz. Y realmente él tenía un problema muy serio en el área de homosexualismo. Alguien diría, en la casa del herrero cuchillo de palo. Algunas personas, yo podía sentir sus risas en mi oído. En la cara del profeta, a su lado había un homosexual y él no lo vio. ¿Cómo puede él dar palabra a otros? Hay una explicación muy sencilla para eso. Cuando tú tienes un entorno de confianza, tú no los estás escaneando todo el tiempo para ver qué demonio opera en ellos. Mínimamente hay una atmósfera
en la que tú sabes quiénes son los que son. Me estás siguiendo. Era tan confiable a mí que yo le dejaba a mis hijos a cuidado. ¿Entiende? Si en algún momento yo hubiera visto algo inadecuado, no solo hubiera buscado ayudar, porque en primer lugar, yo no estoy para tirarle una patada al que tiene un problema así, sino para pelear hasta la muerte para rescatarlo, porque cada persona es valiosísima para el Señor. Pero no lo vi, nunca vi eso. Nunca lo vi en más de 8, 10 años, nunca lo vi. Ahora, yo había visto cómo gente tan poderosa como Ana Méndez le dio palabra profética a él en mi delante. Intercesores y profetas de muchos países, yo lo llevaba y le decía, oren por él, y brotaba la profecía para él maravillosamente. Nadie vio nada. Los profetas no andamos mirándonos a quién le cuelga la hilacha, ¿me entiende? O sea, eso no es correcto. Eso no está bien. Uno no tiene esa actitud. Y de ahí que ciertamente te puede pasar lo que me pasó a mí. Ahora, yo doy gracias al Señor porque tenemos un protocolo en la iglesia y uno es ese. El primer punto es ordenar que todo lo escondido salga a luz. El segundo punto es intervenir ya en lo natural. Por ejemplo, la palabra dice, no admitas acusación contra un anciano si no es con dos o tres testigos. Yo en esos últimos 2 años donde empezaron a aparecer cosas raras, yo simplemente decía esto, padre, si hay acusación, aquí arreglamos esto, pero no hubo nada formal. Siempre era dice, no dice, lo han visto, ¿quién lo ha visto? No se dice que lo han visto salir a las 2 de la mañana en una plaza medio ebrio, o sea, siempre cosas borrosas. O sea, son tonterías, el diablo lo aborrece, el diablo lo quiere matar. Y ciertamente él tenía, le pasaban cosas curiosas, cosas extrañas, que ahí va, otra vez, yo no las vi. El padre de este joven es un ocultista muy destacado, es astrónomo y líder de los movimientos indígenas de ocultismo. Entonces, su padre lo repudió a él por ser creyente. Tal que yo lo adopté como hijo. Yo llegué a orar así, padre, que lo que venga contra él venga primero a mí. No, si yo le digo que estoy vivo porque Dios ha sido bueno. Le parecían cosas raras, ¿qué le digo? Estaba entrando a la iglesia y de repente y le empezaba a sangrar el pie. Entonces, ¿qué pasa? ¿Qué tienes? Mira, está rojo el piso. Y se sacaba el zapato, sacaba la media, y parecía un tajo en la planta del pie, inmenso. ¿Cómo te hiciste eso? No sé, acabo de... Es tu padre, está haciendo algo contra ti. Intercesores, y era así. Estábamos en otra escuela, empezando, a punto de empezar, Ana había llegado, estábamos preparados, estaba llegando John Rove, un apóstol, precioso. Y de repente me dicen, está en el segundo piso muriéndose. ¿Quién? Él. ¿Qué ha pasado? Se le ha paralizado todo el cuerpo, del cuello para abajo. ¿Él? ¿Qué tienes? Es su padre. Entonces, siempre nosotros enfocamos como quiere un ataque del lado de su padre, cosa que hasta este día ya no puedo estar seguro si realmente fue o era otro tipo de cosa. Entonces, el último año le pasaron muchas cosas, le robaron, lo atacaron en la esquina de la iglesia, nunca pasó. Fue la única persona que le atacaron y le robaron su celular, pasó esto, le echaron de no sé qué, y una serie de cosas, y Dios me empezó a decir, la maldición no viene sin causa. Yo decía, ¿por qué le están pasando estas cosas todo el tiempo a él? Todo el tiempo algo tiene. Ahora usted le da el micrófono, usted podía percibir la unción, la presencia de Dios y cómo fluía en profecía. Entonces, le estoy hablando de algo que es sumamente delicado, es sumamente confuso. Durante todo ese tiempo yo estaba diciendo que vengan los testigos y arreglemos esto. Pero no iban a venir sencillamente porque estaba todo confundido. Cuando ordenamos que lo confuso salga a luz, aparecieron en el lapso de un mes 24 testigos. ¿Qué más?
más podía decir. Solos. Pastor Fernando, sí. Además era profesor de nuestro colegio. Pastor Fernando, ¿sabe que tengo algo que decirle? El otro día vi a este joven haciendo esto. Pastor Fernando, el otro día mi hijo estaba en un auto con él y ¿sabe qué hizo ese hermano? Lo empezó a tomar de la mano, lo empezó a acariciar. Quiero que me explique qué está pasando. Entonces empezaron a aparecer pruebas. Y ahí fue cuando nosotros intervenimos con todo. Cuando se trata de gente de Dios, o al menos que tiene una función ministerial, es bien delicado. Porque uno puede equivocarse, hermanos, definitivamente. Y uno normalmente cae en este error y dice, pero ¿cómo si Dios lo respalda? El asunto es de que métaselo en la cabeza. Bendecido no significa aprobado. Dios bendice a todos. Y va a bendecir a toda persona que proclame su palabra. Va a bendecir a aquel que quiera declarar la verdad, aunque no haya verdad en él. Dios bendijo a Saúl. ¿Se acuerda cómo bendijo a Saúl? Aún cuando Saúl no caminó en rectitud. Entonces no se confíe por la bendición. No hay cosas así. No se trata de eso. Busque que las tinieblas se disipen. No se mueva en Génesis 1:2. Vaya a Génesis 1:3. Venga la luz sobre este asunto y veamos claramente. Y saque su corazón de en medio. Delicada situación, ¿verdad? Belial opera así. Hasta el día de hoy, ese muchacho no aceptó la restauración. Nunca aceptó su problema. Nunca aceptó. Aun cuando puse más de 20 pruebas delante de él, con correos electrónicos, con horas y días, con fechas, él simplemente dijo, no me acuerdo. Es algo absolutamente infantil y tonto, ¿verdad? Y aún hoy día ha sido recibido en otra iglesia y ha sido puesto de líder. Ahí queda. O sea, más allá de eso, yo hablé con el pastor, porque es alguien que me conoce, es amigo mío, es una iglesia inmensa. Y me llamó y me habló, yo le expliqué la situación y ahí quedé. Yo no voy a iniciar una persecución y una cruzada santa contra una persona, no estoy para eso, no es mi intención. Pero definitivamente yo hubiera querido evitar que el pastor que está recibiendo a este hermano caiga en el engaño en el que yo caí. ¿Me entiende, verdad? Ahora, Dios no va a permitir que usted pase por cosas así. Amén. Pero si así fuera, sepa que debe haber un protocolo. Una de las cosas que tiene que hacer, si tú eres pastor, establece un protocolo con los escuderos. ¿Qué es un protocolo? Un protocolo son los pasos definidos para hacer algo. Por ejemplo, los escuderos se pueden reunir para orar solos, aún sin necesidad de un permiso específico del pastorado, ¿sí o no? Puede ser que Dios les muestre orar de manera súbita, de hoy día a esta tarde. No, hay que orar inmediatamente por este asunto. ¿Me entiende, verdad? Ahora, que esté claro si el pastor debe decir ok, sí, o no es necesario. Sería ideal que no sea necesario, porque si hay una sensación de, ¿verdad? Pues no son los escuderos adecuados. La idea es que el pastor debe sentirse tranquilo con ellos. Debe sentirse confiado. Ah, no les va a entregar las llaves del ministerio, pero puede entregarles la llave de la iglesia para la oración. O sea, es algo simple, ¿estamos? Pero puede que no. Hay pastores que no les gusta hacer eso y los respeto. O sea, punto y aparte, la idea es hacerlo. Pero eso tiene que estar normado con un protocolo claro. Por ejemplo, ¿a quién le pedimos una autorización para hacer algo? ¿Qué pasa cuando veamos algo en una persona de la iglesia? ¿A quién me puedo acercar yo? Entonces el pastor le dirá, te puedes acercar a mi esposa porque yo estoy muy ocupado. Perfecto, pastor, me acerco a su esposa. O sea, sepamos qué hacer.
Y cuando yo me acerco, debo ir con cosas específicas. A veces tú vas y le dices, pues mire, pastor, siento que hay algo medio confuso en fulanito. ¿Qué cosa? No sé. Pero es bien peligroso, que tampoco sé. Pues, ¿de qué me estás hablando? Entonces, lógico, lo pones en una situación, ¿verdad?, medio de equilibrista, y es un poco complicado tomarte en serio. Ahora, si el Señor está poniendo algo delante de ti, es porque está advirtiendo algo. Por eso, si tú has pasado el proceso de limpiar tu corazón, de alinearte, de realmente ser un transmisor correcto de Dios, asumimos que lo que estás recibiendo, algo de verdad tiene y debe ser tomado en cuenta. ¿Amén? ¿Se comprende lo que le estoy diciendo? Entonces, en el protocolo tú dices, ¿bajo qué condiciones me buscas? ¿En qué condiciones tú me hablas? ¿Me dices esto? O sea, yo debo saber como escudero hasta dónde puedo llegar. ¿Qué pasa cuando sienta de que están atacando a mi pastor? ¿Convoco a los escuderos? ¿O primero le digo al pastor y luego convoco a los escuderos? Parecen tonterías, pero sabe, mientras mayor claridad hay en este protocolo, menos lugar daremos a que el diablo gane ventaja en el trabajo que estamos haciendo. Y esto es bueno, sentarse con el pastor o sentarse con los, como se diría, con los escuderos y decir, a ver, sentémonos un ratito, ¿cómo vamos a hacer esto? Y hacer, anotar 10 cosas bien concretas, anotarlas, pasarnos una copia y queda ahí registrado cómo nos movemos. Simple. Amén. Ahora, cuando está un protocolo claro y tú quieres caminar a tu manera, allá tú las entiendes, ahí con el pastor, el presbiterio, el epístolo, el apóstol y con todos ellos, porque tú ya estás saliendo de un orden en el que se está, en el que todos están caminando en un acuerdo común. Simple. Si ustedes se dan cuenta, Pablo siguió eso. Cuando veas a un hermano, le dice que tiene un pecado, etc., ve y habla con él a solas. Si ves que él persiste, ve y habla con otra persona más, con un testigo, y dile, esto ha pasado, etc. Si a pesar de eso él sigue, públicamente tú habla delante de toda la congregación y échenlo fuera. O sea, ¿eso qué se llama? Protocolo. Pablo pone un protocolo para enfrentar o confrontar a la gente que pueda tener una actitud así. ¿Cuál es el protocolo para los pastores o ancianos? No aceptes acusación contra un anciano si no es con 2 o 3 testigos. Ese es un protocolo. ¿Estamos aquí? ¿Verdad? Nota que no viene, que no acabamos de nosotros inventarlo. Está en la palabra y es recomendable. Los hijos de Belial van a trabajar para que lo que se está sembrando sea destruido. Ahora, nadie tiene problema cuando quiere extender su reino, pero cuando tú quieres extender el reino de Dios vas a tener muchísimos problemas. Y yo le digo algo, no todo ministro quiere extender el reino de Dios. Muchos de ellos básicamente solo están haciendo un trabajo individual. Obviamente tienen oposición y hay luchas, pero las verdaderas luchas empiezan cuando uno quiere ir más allá de las 4 paredes del edificio. Ahí se levanta mucha oposición. La lengua es peligrosa, la lengua daña a la gente. Yo tengo una cantidad de versículos acá. Estoy viendo 1 Samuel 23, 6 y 7, donde habla de el cerco con hierro y con lanza, cerco de hierro y lanza que hace Belial a la gente. Estoy leyendo Salmo 41:8, cuando es enviada pestilencia, habla de enfermedad como resultado de todo este ataque, etcétera, etcétera. Le doy un versículo más, Salmo 41:7. Reunidos murmuran contra mí, todos los que me aborrecen contra mí piensan mal, diciendo de mí, ¿verdad? Ahí está, murmuran contra mí. ¿Ven cómo David se queja? Señor, están murmurando de mí, están diciendo esto de mí. Uno diría que te importa, estás haciendo la voluntad de Dios. Es que sí me importa porque he entendido el mundo espiritual. Y sé que en el mundo espiritual esto trae consecuencias. Amén. Yo espero que esto te traiga un poco más de claridad a este tema tan delicado, tan importante. Estamos elaborando un material escrito respecto a esto, que esperamos tenerlo listo hasta medio año, porque hay un nivel de ignorancia muy grande en la iglesia y definitivamente Belial
trabaja sucio y golpea por debajo y los hermanos ni siquiera saben quién los golpeó. Y eso es penoso, es muy penoso. Algunos puntos importantes que me faltan compartírselos rápidamente. Los pastores muchas veces son heridos, pero de manera accidental. La gente es torpe. Le voy a dar un ejemplo. El pastor tiene una familia con dos hijos. Una de sus hijas tiene 13, 15 años. Y ese fin de semana hubo un cumpleaños en la casa de un hermano. Estuvo media iglesia, pero no estuvo la niña, la hija del pastor, no fue invitada. ¿Lo han visto? Bueno, si no lo han visto, qué bueno. Pasa. Ahora, obviamente, uno dice, la persona adulta dice, ¡ah! Ni nos gusta eso. Pero los hijos sufren de otra manera estas cosas. Sufren distintos. Ellos saben que si no fueran hijos del pastor, estarían en todas las cosas que los hermanos hacen. Por ejemplo, es algo frecuente. O si van, y si no van, entienden, ¿no? Ah, no fue, claro. Es que no, pues si hubiera sido de la familia fulano, ellos sí hubieran ido. Pero como es la familia tal, no vinieron. Ahora, esas son heridas accidentales. Eso nace de la gente que es sarx, carnal, o sea, de los niños. ¿Estamos? Ya sabe, usted no va como escudero y le dice, ¿por qué no invitaste a la hija del pastor, pedazo de mequetrefe, y sácate, sácate? O sea, no hace eso, no guarda la espada, esconde la lanza. Se entiende, ¿verdad? ¿Por qué? Porque son tonterías. Sí son tonterías, pero hieren. Al pasar el tiempo hieren. Es como cuando te entra una astilla a la piel y casi no la ves, ¿verdad? Pero ¿cómo fastidia, ¿no? Estás ahí y cada poco vuelve. Ahora, lo complicado de esto es de que si ese cuadro se repite, con el tiempo eso se vuelve algo crónico. Eso despierta un rechazo en la familia pastoral a la iglesia. Y es bien grave cuando el pastor termina viendo a la iglesia como su trabajo y no como su pasión. Porque ahí es mejor que el pastor cambie de trabajo. No sé si comprende lo que le digo. ¿Amén? ¿Está aquí? O sea, el hombre que empezó el ministerio con tanto amor, con tanto cariño, le metió con todo, pero al pasar el tiempo, todas estas pequeñas cosas, si fueran aisladas, va, pasa. Pero cuando vas sumando y restando, te das cuenta de que pesa. Pero llega un momento que el pastor va y hace el trabajo porque Dios se lo encargó, pero ya su corazón no arde, no está en eso. Entonces, eso se nota, la iglesia lo empieza a sufrir, porque se percibe cuando la pasión del pastor ya no es la casa. ¿Qué hace el escudero frente a esta situación? Una de las tareas de los escuderos es educar a la gente. Educar. Más allá de ser el guardaespaldas del pastor, aún lo que están haciendo no es correcto. Nosotros tenemos una política muy sencilla en la iglesia. Si vas a celebrar algo, o lo haces con todos o lo haces con nadie. Punto. Pero, ¿me entiende, verdad? Pero tener una lista de admisión, o sea, todos tienen derecho de hacerlo. En definitiva, tú no estás obligado a invitar a todo el mundo. Pero el ser parte del cuerpo te obliga a algunas cosas. Ahora, siéntete libre, amado. Pero, ¿sabes? Te recomendamos esto. ¿Quieres celebrar este cumpleaños? Sí. Pues, ¿qué tal si invitas a todos? ¿Cuántos son? Pues, tantos. ¿Me entiende? No siempre es fácil. Ahora, los escuderos son las personas que pueden llegar. Es muy difícil que el pastor le diga, ¿por qué no invitaste a mi hija? O a mi hijo. No sé si entiendes. Es feo, ¿verdad? Pero si el escudero puede decir, yo quiero decirte algo. Mira, no está bien lo que estás haciendo. No es lo correcto. Dice que no debamos a nadie y empieza diciendo, no debamos honra.
La honra tiene que ver no con que el pastor esté presente en cada cosa que se celebra en cada familia, sino que mínimamente lo sepa en el sentido protocolar, en el sentido de que, pastor, sabe que vamos a hacer esto. Si usted quiere, puede venir. Todo esto lo que hace es guardar que el ambiente de la iglesia sea bueno. Tal vez ustedes dirán, deberíamos hablar un poco más de cosas estratégicas. Hablemos de Colombia. Es que el asunto es este. Este no es un entrenamiento de guerra territorial. Estamos hablando de cómo guardar al ministro, al ministerio y a la iglesia. Y lo que rompe el espíritu de la iglesia son precisamente estas tonterías. Son tonterías, son rematadas tonterías, pero golpean al pasar el tiempo el espíritu de coinonía que había en la iglesia. De repente los hermanos se empiezan a separar y al pasar el tiempo eso es complicado. Ahora, si la iglesia tiene un llamado intercesor, son guerreros de pura cepa, esto va a pesar harto. ¿Por qué? Porque ninguna casa dividida puede prevalecer. Ese es el asunto. ¿Qué es lo que el escudero quiere? Que el Espíritu de Dios y la unidad del Espíritu no se quiebre. Usted sabe que una cosa es estar unidos y otra cosa es estar juntos. Podemos estar juntos, pero no unidos. Y podemos no estar juntos, pero estar unidos. Escoja eso. Escogemos estar unidos, aunque quizá no estemos juntos. ¿Qué le quiero decir? La distancia está en medio, pero seguimos siendo unidos. Y lo que te pasa a ti, me pasa a mí. O sea, ese concepto es tan importante de entenderlo. Entonces el escudero puede acercarse y puede hablar y decir, lo que estás haciendo está mal. O no lo estás haciendo. Mira, te puedo recomendar algo. Haz esto, haz aquello. Y eso es hermoso, porque la gente aprende y dice, no me di cuenta. Yo no creo que haya una persona, y quiero pensar bien, porque Pablo me dice, pensad en lo que es bueno. Yo no creo que un hermano quiera celebrar un cumpleaños para sus hijos e ignorar a los hijos del pastor. Porque yo estimo que si se congrega ahí, ama al pastor. Pero muchas veces tiene ideas como que, ¿verdad? Mire, yo una vez dije algo que se me salió en una prédica. Dije, yo no soy muy dado a las cosas sociales. Y es verdad. O sea, a mí no me gusta mucho eso de que, mire, queremos pasar juntos. A mí me gusta más, ¿por qué no hacemos estrategias y en medio nos comemos un asado? Ningún problema. Pero para sentarnos en un living, para hablar del clima, o sea, ¿sabe? No me gusta, prefiero ir con mis hijos. Yo siempre ando con mis hijos y mi familia, somos un grupo bien compacto. Si yo pudiera viajar a cada país con ellos, iría. Entonces yo prefiero estar con ellos que estar simplemente ahí con un grupo de hermanos. Pero cuando hay un objetivo, me encanta estar ahí. Lo tomaron tan en serio, mis amados hermanos de la iglesia, que listo, o sea, ya no me invitaban a nada. Era bien divertido porque yo celebré muchísimas bodas, pero voy a ser franco, como que no me gusta mucho ir después a la celebración, ¿verdad? Ahí las mesas y tú estás esperando que partan la torta. Y dice, ¿qué hago aquí? O sea, vámonos, ¿verdad? Yo espero mucho el sábado. El sábado yo salgo con mis hijos, nos vamos a un restaurante, nos vamos a pasear, rentamos películas, hacemos pipocas y nos tiramos en el piso. O sea, y a veces yo digo, ¿qué hago acá vestido de smoking, me entiende? Bajo el sol, cuando pudiera estar cómodamente reposado, ¿no? Bueno, entonces un día me enteré de... empecé a celebrar muchas bodas, pero no me llegaba la colita de invitación para la celebración. Yo dije, ¿sabe? Yo soy medio despiste para eso, ni me di cuenta, mi esposa sí se dio cuenta. No, y luego nos dijeron, bueno, como a usted no le gustan esas cosas, lo más divertido que esa mi fama llegó a otro país. Entonces me invitaron a celebrar una boda en Chile de una pareja pastoral. Y me dice el pastor, yo sé que a usted no le gustan las celebraciones. No, tampoco es así, o sea... Yo soy una persona muy festiva, me gusta celebrar las cosas, pero bueno, tengo mis límites. Entonces la gente a veces puede que no agarre lo que tú estabas queriendo decir. Ah, ¿me comprende? U otra cosa, yo cocino muy bien, soy muy bueno para cocinar. Entonces la gente tiene miedo de invitarme a comer.
No, de veras, con temor y temblor me hacen unos ñoquis ahí, porque pues usted sabe, pastor, no sé si está bien hecho. O sea, pues, tranquilo, o sea, usted quiere que vengo yo como chef acá para decir, no, le falta semillas de ajonjolí y no tiene, no voy a hacer eso, o sea, entiende, ¿verdad? Entonces, y me di cuenta accidentalmente de esto. Una familia, unos hermanos muy queridos, rentaron un departamento. Y pasaron muchos meses, y un día estábamos en una reunión coordinando algo, y le dijeron a ellos, esta tarde nos vemos, sí, en tu casa, en tu casa. Yo les dije, mira, hasta ahora no me invitaste a conocer tu casa, ¿no? Y me dijeron, sí, es que, bueno, le voy a decir la verdad, porque pastor, ¿qué? Es que no sé cocinar bien. ¿Y por eso no me invitaste a tu casa? Pues sí, me da vergüenza. ¿Cómo te vas a sentir así? O sea, ¿qué onda? Nota, ¿qué te pasa? No te voy a ir a decir qué comidote es esta, ¿verdad? Hermana, no, tranquila, siéntete bien. Ay, no. Entonces, la gente agarra a veces cada cosa. Y en realidad no me molesta. Y yo soy feliz que no se complique. Pero a la larga, lo que dijiste, lo que no dijiste o cómo lo dijiste determina una manera en que la gente te ve y va a actuar contigo. Entonces, lógico, si tú estás predicando cada semana al frente, dices muchas cosas, algunas los dices por la unción, otras las dices porque se te olvidó el mensaje, otras lo dices porque quieres terminarla, y si la gente va a tomar al pie de la letra cada detalle, estamos sonados. O sea, ¿quién quiere ser ministro? Sí, ¿me entiende, verdad? Ahora, el gran problema que yo tengo en La Paz es que he enseñado a nuestra iglesia que sean muy cuidadosos con lo que escuchan. Y lo son. ¡Qué lata! La ventaja es que sí atienden bien las instrucciones. La desventaja, no hagas bromas. Ten cuidado con los excesivos ejemplos. Termino. Los escuderos pueden educar. Por eso es importante que haya amor en ellos a la familia pastoral. Con el tiempo, los hijos de los pastores son sus hijos. Eso se da. Es precioso. Yo tengo el privilegio de tener escuderos así. El día lunes yo aquí me sentía mal. Entonces mandé un mensaje. O sea, físicamente me empezó a doler la espalda. Es curioso porque la segunda vez que vengo a Colombia tengo problemas en la espalda. Y nunca más los tuve. Me empezó a doler muy fuerte. Entonces escribí mi pedido de auxilio inmediato. Hace años ya entendí que no puedo solo. Dije, amados intercesores, la situación está así, me está doliendo la espalda. No sé qué. Hasta el día de ayer recibí llamadas de Chile, de Bolivia, de Argentina, de acá, de allá. ¿Cómo estás, Fernando? ¿Ya te pasó la espalda? Sí, ya me pasó la espalda. Ok, listo. Eso solo queríamos saber. Y sabe que uno ve en eso, ve amor. ¿Verdad? Que te llamen de un país a otro. ¿Ya pasó el dolor de espalda? ¿Cómo está el evento allá? ¿Qué ha pasado? ¿Cuánta gente allá? Les cuento, luego hablamos. Los escuderos son preciosos. Un buen consejo, amados pastores, es que se quiten el abrigo de piel de puercoespín que han llevado los últimos años, porque es bien complicado abrazar a alguien que tiene ese abrigo. Uno queda directo para terapia intensiva. De verdad le digo. Sí, sí, está la gente que no quiere tener escuderos. Está la gente que quiere tener escuderos, pero que no deja que ellos sean escuderos. No se deja amar. Quiero terminar contándole un testimonio que me cautivó. El otro día, estando en Chile, hace 3 semanas, me fui a una librería cristiana y compré un libro que se lo recomiendo. Se llama 90 minutos en el cielo. ¿Ya lo leyeron ustedes? ¿Usted lo leyó? Bien cortito, trata acerca de un pastor bautista que al salir de una convención, su pequeño auto es atropellado por un camión de 18 ruedas y lo mata. Pero 90 minutos después él vuelve a la vida. Y vio el cielo, en los 90 minutos se fue al cielo. Entonces él cuenta lo que vio. Y es hermoso el libro, es hermoso.
En realidad uno pensaría que acaba el libro, ¿y qué viste? Pero en realidad el libro tiene mucho más que decir, porque él cuenta todo el proceso de recuperación que Dios le llevó a hacer con 32 operaciones posteriormente, teniendo 38 años de edad, ¿verdad? De ser un hombre atlético que nunca dependía de la atención, del cuidado, terminar no poder yendo al baño solo. Entonces, él tenía una iglesia muy grande de varios miles de miembros en Estados Unidos, y la gente iba cuando él estuvo ahí por meses en la clínica y le decía: pastor, ¿necesita algo? ¿Le puedo traer una revistita? ¿Quiere un juguito? Y decía: no, gracias, no, gracias, no, gracias. Y un día está un pastor viejo con él mirando cómo él despachaba a otro hermano que vino a ayudarle, y le dice: ¿por qué no dejas que ellos hagan su ministerio? ¿Cómo dices? Esta gente quiere servirte. Ese es su ministerio y tú no los dejas. ¿Por qué les impides y les robas esa bendición? Y él dice: yo nunca lo había visto así. Simplemente no le gustaba molestar a la gente. Él no quería sentirse como un peso, ¿me entiendes?, sobre la congregación. Que le estén... Y Dios empieza a hablar con él. Él estuvo deprimido como 4 meses. Es lógico, después de haber visto el cielo, terminar en una cama de hospital con pedazos faltantes de hueso aquí y allá. Uno dice: ¿por qué me trajiste del cielo a este martirio? Entonces decide probar, y viene un hermano y le dice, y se quedaban ahí sentados solo acompañándole, porque la esposa daba clases en un colegio. Hacían hora hasta que la esposa llegara. Pastor, me voy. Ah, ok, hermano, ¿le puedo traer una revistita? ¿Algo que necesite? Y él se acuerda de lo que le dijo su amigo y le dice: pues una revistita estaría bien. Al momento, pastor, se baja, bajo, sube y aparece con un lote de... Aquí está, pastor, le traje esto, esto, esto. Ah, feliz. ¿Algo más, pastor? No es todo, hermano. Y se da cuenta cómo él cambió. O sea, de salirse, bueno, pastor, lo veo, hasta luego, se fue contento porque lo sirvió. Yo tengo ese problema. Me cuesta dejarme servir, mucho. Y mi esposa es igual, se ríe usted, la que me atendía el cafecito la anterior vez. Me cuesta muchísimo, porque hemos crecido muchos siendo autosuficientes. Entonces, no sé si entiende dónde quiero llegar. Le estoy mostrando algo muy, muy humano, pero que a la larga, si no sabemos dar el espacio, el escudero se siente inútil. Y a la larga, en realidad, no te quita que tú le digas: sí, hermano, ayúdame. Claro, gracias. Y la persona siente que está siendo un instrumento de Dios para este siervo. Puede que hayan herido mucho tu corazón, puede que hayas pasado por etapas muy difíciles, pero tú tienes un Dios vivo cuya misericordia se renueva cada mañana y que quiere darte la oportunidad de repetir, no los errores, las cosas buenas, y enfocarte en todo lo que Dios nuevamente y lo nuevo que Él va a hacer para tu vida. Pero tienes que darle la oportunidad de esa a la gente, ese intercesor que un día te falló. Jesús le dio la oportunidad a Pedro, y Pedro nunca más falló. Hay gente que necesita una segunda oportunidad, ¿verdad? No es fácil. Yo he sido por muchos años del de la primera oportunidad, especialmente en guerra. Mi dicho era este: el que me deje en la guerra no lo quiero ver más, porque yo considero que te abandonen en guerra es una cobardía mayúscula. Pero he entendido que la gente es gente, es carne, como diría el profeta, ¿verdad? Y en realidad el único que nunca va a dejarnos es el Señor. Y la capacidad de poder decir: ok, empecemos de nuevo, borremos lo anterior, empecemos de nuevo, creo que es importante. Amén. No tolere el don de sospecha, eso no es del Señor. La palabra le anima a hacer esto. Sabe, hay un dicho en mi país, no sé si aquí se aplica, dice: piensa mal y acertarás. Lo conoce. Ese no es un dicho de reino.
dice que nosotros pensemos siempre lo mejor. ¿Me entiende? Yo prefiero pasar por tonto que por mal pensado. Yo prefiero pasar por tonto. No importa que me tomen el pelo, ay, qué ingenuo es usted. Prefiero pasar por tonto que por malicioso. Ah, a mí no me la hacen, yo ya sé. Claro, es que tú tienes una mente que se enfoca en la malicia. Entiende lo que le estoy diciendo. Y ese no es el corazón de Dios. Amén. O sea, no tenga temor. No tenga temor de confiar, de delegar, de abrir su corazón. No a cualquier persona. Pruébelos. Sánelos. Ministrelos. Tenga contacto con ellos. Equípelos. ¿Con cuántas personas empiezo? 4, 5 personas. Y a medida que va aumentando su peso, su ministerio, su responsabilidad, aumenta el equipo. Lentamente. Yo les puedo asegurar de que el resultado va a ser muy grande. Va a haber un cambio en tu ministerio y en toda la iglesia. Amén. No los consideres profetas. No hagas algo súper público. Pasen aquí los profetas desde este domingo. No, no es necesario. Háganlo poco a poco. En su tiempo, las cosas se ocupan su lugar. En su tiempo. Amén. Amén. Yo quiero pedirle que son las 12:05 minutos y en unos minutos debemos dejar este lugar porque... Ah, sí, 11:05. Sí, es que estoy viendo la hora de la paz, discúlpenme. Pero ya estamos por ahí, ¿verdad? Sí, yo sé. Es que tiene una boda en un momento. Yo quiero decirle un par de cosas. Número uno, el mes de abril tenemos una escuela de adoración profética. De todas las escuelas que hacemos, esa es mi favorita. Porque es donde literalmente la gente puede ver cielos y tierra unidos fluyendo. Estamos orando para poder traer un equipo internacional. O sea, yo tengo un violinista, tengo un tecladista en Los Ángeles, tengo un baterista en Chile. O sea, es un equipo profético espectacular que cuando empezamos a ministrar es fabuloso. Pero la idea se llama Uniendo Cielos y Tierra. Y le voy a dar dos datos bien chiquitos para que usted se vaya bien emocionado. Las dos herramientas que Dios va a usar para golpear este país es la intercesión y la adoración. Son las dos armas. Pero es la intercesión profética y es la adoración profética. El evento se llama Uniendo Cielos y Tierra porque va a terminar con una jornada de adoración profética en lo más profundo de la mina de Zipaquirá. A 180 metros de profundidad hay un auditorio que rentaremos. Será la reunión de adoración más profunda que se haya hecho. Y al mismo tiempo se estará tomando una de las alturas, no sé si Montserrat, no sé si Guadalupe, pero ese mismo día en un lugar muy alto de la ciudad y en un lugar muy profundo se estará soltando espíritus de adoración profética sobre la iglesia de este país. Y solo eso, le puedo asegurar que va a ser explosivo. Va a ser extraordinario. Tenemos gente de otros países que está viniendo a participar, a ver. Gente de Estados Unidos, de Venezuela, vienen varios que vieron en la página web el anuncio y ni siquiera todavía hemos decidido en qué lugar va a ser. Pero ya la gente está reservando sus tiquetes, está reservando su agenda. No se pierda eso como colombiano y menos como bogotano. No se lo pierda. Le digo exactamente la fecha, porque la fecha ya está decidida, es algo que no podemos mover. El evento de adoración profética es muy particular, porque suelta el espíritu de la gente como ningún otro evento. Es en el mes de abril, mire, estamos cerca en realidad. Es la tercera semana. Segundos y les doy el dato, por favor. Toda esta información va a estar debidamente anunciada y publicada en nuestra página web. Ya está
respuesta, ay, ay, ay, ¿dónde está? Aquí está. Se llama el evento Uniendo Cielos y Tierra. Aquí está. Es del 14 al 18 de abril. Del 14 al 18 de abril, Bogotá, Colombia. 14 al 18 de abril. La página es www.kerigma.com. Kerigma.com. 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

todo con letras minúsculas, escudero, escuderos, escuderos. Usted entra a querigma.com, aparecer un águila y varias opciones debajo, ¿verdad? Varias opciones debajo. Hay una que dice itinerario, donde está todo nuestro calendario. Entra ahí y donde estaba hasta esta semana este evento de escuderos, va a decir documentos escuderos. Usted le va a hacer clic, le va a decir ponga su password, pone escuderos y le va a poder descargar. Todas las presentaciones que vimos acá van a estar ahí. Amén, para que usted la pueda tener. Y algunas diapitas más. Va a estar el banner del evento de abril, va a estar ahí para que lo pueda tener. Va a estar algunas instrucciones más. Y ya. Vayamos quedando algunas cosas, sí. Voy a poner unas hojas de la sangre ahí. ¿Ya? Perdóneme, el tiempo se nos ha hecho bien corto. De veras que sí. Versiones Biblias, yo le quiero aconsejar, busque la Biblia de las Américas, es muy buena versión, le va a traer mucha claridad, es una Biblia de estudio preciosa, Biblia de las Américas, se la recomiendo, le va a servir. La nueva versión internacional está muy buena. Hay algunas partecitas, pero son pocas, digamos, no, que no me gustan mucho, pero en general es muy buena, la NVI se llama, la nueva versión internacional. Y una de las mejores Biblias, no se enoje, no se asuste, es la Biblia de Jerusalén Católica. Es una de las mejores traducciones de la Biblia por una sencilla razón. Esa traducción viene de la Vulgata Latina, del latín, y el español viene del latín. Por lo tanto, la traducción es mejor que la del griego. Ay, pero pastor, tiene esos libros de Deutero no sé qué, que no sé... Bueno, no los lea, pues, hermanos. O sea, que ¿cuál es su drama, verdad? No es cierto. Pero yo utilizo mucho esa Biblia, por ejemplo, por la cantidad de claridad, es muy buena Biblia. Ahora, han sacado unas Biblias que son de varias versiones a la vez. Hay una de cuatro versiones que yo vi ayer, un hermano la tenía. Está la Reina Valera, la Dios habló. La Dios habló y no es versión, es paráfrasis. Y estaba la nueva versión internacional y la Biblia de las Américas. El Nuevo Testamento.

estamos abiertos a tu voz, queremos hacer tu voluntad, queremos volver a tu modelo. 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

tiempo atrás, el Señor empezó a mostrarnos lo que verdaderamente era la iglesia. Permítame poner algunas bases para construir esta noche. El diseño de la iglesia viene dado por Dios. Los hombres podemos construir instituciones, organizaciones, pero no podemos construir la iglesia por una sencilla razón: porque la iglesia es un organismo, es algo vivo. Hace algunos años atrás, el año 2001, estábamos enfrascados en tratar de entender algunos aspectos de la palabra que nos eran difíciles de entender. No porque no se los puede explicar, sino porque cuando yo hablo de entender, no estoy haciendo referencia a usar una serie de razonamientos lógicos, sino a que algo dentro de nosotros se ha activado. Me explico. Una cosa es que entendamos algo y otra cosa es que nuestro espíritu descubra una verdad. Desde el año 96 nosotros nos metimos en intercesión y el Señor nos llevó a hacer cosas locas. Mas el año 2001 el Señor en su misericordia permitió que algo pasara en mi vida. Era muy difícil poder entender lo sobrenatural de Dios a mí. Había sido formado con patrones lógicos, muy exactos. Yo le decía al Señor, no entiendo. Durante esos años el Señor trajo personas que decían, Dios me ha dicho esto. Vino un ángel y me dio esto y yo no entendía. El Señor, no entiendo. ¿Y por qué no veo yo un ángel? ¿Y por qué yo no escucho tu voz? Y el Señor, el año 2001, en el mes de febrero, quebró algo en mi mente. A partir de eso mi vida fue otra, porque el mundo sobrenatural se abrió a mis ojos. Pude ver muchas cosas que los hombres que escribieron este libro vieron. Quizás hay personas aquí en esta noche que todavía no tienen experiencias como las que relatamos muchas veces. Y yo quiero explicarles por qué. ¿Qué hay detrás de eso? ¿Por qué hoy día tenemos una iglesia desprovista de poder? Una iglesia que no entiende lo sobrenatural, que ha introducido la teología donde antes cabía la revelación. En el libro de Daniel, capítulo 2, se describe un pasaje que todos nosotros conocemos bien. Usted sabe que Nabucodonosor fue un rey babilónico que tuvo un sueño muy especial. En el capítulo 2 él tuvo un sueño y este sueño no había quien lo puede interpretar. ¿Estamos bien hasta ahí? Perfecto. Ahí aparece Daniel, que era un profeta de Dios, y Daniel interpreta la profecía, o más bien el sueño de Nabucodonosor. La explicación está a partir del verso 24 y el sueño está a partir del verso 14. ¿Estamos bien? ¿En qué consistía el sueño? Lo que el rey ve es un gigante, es una imagen de un gigante muy, muy, muy grande, que tiene la cabeza de oro. Más adelante, el pecho de plata,
el vientre y los muslos de bronce, las piernas las tiene de hierro y los pies los tiene de barro. ¿Estamos bien hasta ahí? Era un sueño. A partir del verso 24, Daniel empieza a explicarle lo que él había visto. Voy a llevarlo al verso 32 exactamente. Dice: la cabeza de esta imagen era de oro fino, su pecho y sus brazos de plata, su vientre y sus muslos de bronce, sus piernas de hierro, sus pies en parte de hierro y en parte de barro. ¿Estamos bien? Ahí está el sueño. Y aquí está la interpretación, un poco más adelante. Verso 36. Este es el sueño, también la interpretación de él diremos en la presencia del rey. 37. Tú, oh rey, eres rey de reyes, porque el Dios de los cielos te ha dado reino, poder, fuerza y majestad. Y donde quiera que habitan hijos de hombres, bestias del campo, aves del cielo, él los ha entregado en tu mano y te ha dado el dominio sobre todo. Tú eres aquella cabeza de oro. Verso 39. Después de ti se levantará otro reino inferior al tuyo, y luego un tercer reino de bronce, el cual dominará sobre toda la tierra. Y el cuarto reino será fuerte como hierro, y como el hierro desmenuza, rompe todas las cosas, desmenuzará y quebrantará todo, y lo que viste de los pies y los dedos en parte de barro cocido de alfarero y en parte de hierro, será un reino dividido, mas habrá en él algo de fuerza de hierro, así como viste hierro mezclado con barro cocido. Lo que Nabucodonosor vio fue un sueño que hablaba de los imperios mundiales que iban a venir después de Nabucodonosor. ¿Estamos bien? La cabeza era cabeza de oro y hablaba del imperio babilónico. Le dice: tú eres la cabeza. Babilonia fue probablemente uno de los más grandes imperios que existió. De Babilonia salieron muchos diseños espirituales a las naciones hasta el día de hoy. Es interesante que Babilonia es la cabeza. De ahí salieron los pensamientos, los diseños que fueron conocidos en las naciones. El pecho dice que era de plata. Después del imperio babilónico vino el imperio medo-persa. Todos se deben acordar de Ciro, rey de Persia. Mas el reino de Persia fue bastante corto, no duró mucho. Luego se levantó un imperio mucho más grande, los griegos. A la cabeza de Alejandro Magno, el imperio griego, como dice este verso, ocupó la tierra. Es interesante que la parte que ocupa el imperio griego tiene que ver con el vientre, los muslos, y entonces en esa región del cuerpo se ubica tanto la parte que alimenta al cuerpo como la parte que permite que el cuerpo se reproduzca. Los órganos reproductores están ahí. Debajo de los muslos estaban las piernas, y las piernas hablan del imperio romano, el imperio romano de occidente y de oriente, dos piernas. ¿Estamos bien? No voy a tocar el asunto de los pies de barro, porque nos meteríamos en una muy grande discusión. Mas quiero llevarlo a Daniel 10 por un momento, para poder tener un poco más de texto. Estamos poniendo las bases. En Daniel 10, Daniel ve otra visión. Esta vez es una visión

0: Y bueno, te quiero llevar un pasaje que me impresiona mucho. Usted sabe que en este lugar Daniel se pone a orar porque Dios le dé una explicación, ¿no?, un sueño que él tuvo. Esta explicación tarda en venir muchos días. Él está en un ayuno y está esperando que venga una respuesta de Dios. Cuando viene la respuesta, viene a través de un ángel. El ángel está hablando en el verso 11. Le dice que la respuesta de Dios vino apenas él empezó a hablar, pero de que vino, verso 13, un ángel llamado el príncipe del reino de Persia, que se le opuso por 21 días, ¿estamos bien? Pero aquí Miguel, uno de los príncipes valientes, está hablando de un ángel también acá. Vino para ayudarme y quedé allí con los reyes de Persia. Dice los reyes, y realmente habla de dos por lo menos, los medos y los persas. Habla de dos ángeles que eran los guardianes o los espíritus vigilantes de esos lugares. ¿Está conmigo? Verso 14, he venido para hacerte saber lo que ha de venir. Le explica lo que tiene que pasar. Verso 20, él me dijo, ¿sabes por qué he venido a ti? Pues ahora tengo que volver para pelear contra el príncipe de Persia, y escucha esto, y al terminar con él, el príncipe de Grecia vendrá. Eso nos muestra que con cada imperio también venía un ángel, un ser espiritual que era el guardián de ese lugar. ¿Me estás siguiendo? Porque justamente después de los persas vinieron los griegos. Estamos bien hasta ahí, ¿verdad? Ahora, vuelve a aparecer este personaje que es Grecia. Permítame irme hasta la época de los apóstoles. Cuando Jesucristo deja la iglesia establecida, se levanta un enemigo muy sutil. Ustedes saben que ya para el año 70-75, Pedro, Pablo y la mayoría de los apóstoles habían sufrido el martirio. Cerca del año 90, uno de los pocos apóstoles que quedaba era Juan, el discípulo amado del Señor. Es en esa época en la que empieza a penetrar en la iglesia una extraña doctrina. Esta doctrina tenía una característica muy especial. Número uno, venía de Grecia. Número dos, era una mezcla de cristianismo, esto es, de la doctrina cristiana, mezclada con pensamiento filosófico griego. A eso se llamó gnosticismo. Gnosticismo. Se está anotando, puede anotar gnosticismo. El gnosticismo fue una doctrina, una enseñanza filosófica que nació en Grecia en base a la mezcla de los fundamentos cristocéntricos junto con el paganismo griego. Esa mezcla extraña. En los primeros 100 años de la iglesia, la pelea de la iglesia fue contra el gnosticismo. Más adelante, en el año 300 aproximadamente, el gnosticismo terminaría por vencer. Vencería a través de los romanos, porque los romanos tuvieron una característica. Si bien los griegos era la gente que pensaba, el brazo político del imperio estaba en manos de los romanos. Quiero que entienda esto. Cuando Roma se levanta, invade Grecia y toma todo lo que era griego. De ahí que, por ejemplo, los dioses griegos tienen un nombre latino y un nombre griego. La que es Atenea va a ser Minerva también. ¿Está conmigo? Hola, ¿estamos bien? Entonces, hay una mezcla, hay un sincretismo que absorbe toda la filosofía griega, y Roma llega a crecer muchísimo. Es el imperio en extensión territorial más grande que va a haber de la antigüedad. pero se encarga de llevar no su propia creencia, sino la creencia griega específicamente. Ahora bien, es interesante que en Daniel 2, cuando habla de la visión, dice de que este reino va a llenar toda la tierra. Toda la tierra. No dice eso de los medopersas, no dice eso de Babilonia, ni dice eso de las piernas, dice de el abdomen y de los muslos. ¿Está conmigo? Va a llenar toda la tierra. Esto que sale de Grecia se llama el espíritu de Grecia. El espíritu de Grecia. Yo quiero hablarle en esta noche de lo que es el espíritu de Grecia. Si alguien me pidiera definir en pocas palabras el espíritu de Grecia, le diría que el espíritu de Grecia es algo que provoca que en nuestra mente se formen estructuras rígidas de razonamiento y filosofía humana. Ahora, por la palabra yo puedo entender de que detrás de cada pensamiento, de cada estructura y de cada escuela de pensamiento, hay una presencia espiritual. Voy a traer a memoria un pasaje del Evangelio muy, muy, muy rápidamente. Un día Jesús está con sus discípulos conversando y dice la Biblia que se acercaron unos griegos y le dijeron a los discípulos: ¿Él es el Mesías? Preguntaron. Entonces Felipe, si mal no recuerdo, y discúlpenme si es otro, se acerca a Jesús y le dice: Señor, unos griegos quieren verte. Y la reacción de Jesús es bien extraña, porque dice que Jesús se pone de pie y dice: la hora ha llegado, vámonos. No sabemos qué pasó con los griegos, pero lo que sí sabemos es de que la llegada de los griegos a Jesús, para Jesús significó algo, fue una señal de que estaba entrando a la última etapa de su vida, porque después de eso él va a ir a Jerusalén para ser muerto. ¿Está conmigo? ¿Me está siguiendo? Ahora, el espíritu de Grecia se manifiesta en una forma de pensamiento que limita al creyente para que éste no pueda entrar al reino de Dios y a la dimensión sobrenatural del reino de Dios. ¿Por qué yo no puedo tener una visión clara? ¿Por qué yo no veo lo que vieron aquí en la palabra los profetas? ¿Por qué no entiendo como tú entiendes las cosas? ¿Por qué yo no fluyo en los dones del Espíritu Santo? ¿Por qué yo no puedo moverme en todo lo que dice acá en lo sobrenatural de Dios? Porque el Espíritu de Grecia ha tomado autoridad de tu mente. Y en tanto que eso no se ha quebrado, la capacidad que tú tengas de moverte en el reino de Dios es muy limitada. Muy limitada. ¿Me estás siguiendo? ¿Por qué? Porque la cruz de Cristo nos ha servido para poder nacer de nuevo espiritualmente, más la fuente de nuestros pensamientos que está localizada en nuestra alma no ha sido afectada por el Evangelio y necesita ser quebrado. Vamos a ver cómo en esta noche. Hoy día, como en los tiempos de los apóstoles, hay dos tremendos enemigos. Uno es el intelectualismo y otro es el racionalismo, que impide a la gente poder creer en Jesucristo como el Señor. ¿Sabe? El intelectualismo no tiene forma de aceptar que Jesucristo nació de una virgen. El racionalismo nunca va a aceptar que Jesucristo resucitó de la tumba. ¿Me está siguiendo? Habían tres diosas griegas muy importantes, permítanme presentárselas. La primera se llamaba Atenea, también conocida como Minerva. Y esta era la diosa de la inteligencia y de la política. La diosa de la razón, Atenea. La segunda diosa se llamaba Sofía. Esta era la diosa de la sabiduría y del amor al conocimiento. La palabra conocimiento en griego es gnosis. Gnosis, de ahí viene gnosticismo. La tercera diosa era Diana. Diana era la reina del cielo. Estoy hablando de hechos, está conmigo. ¿Amén? ¿Estamos bien? Y permítame mencionarle a dos seres espirituales masculinos también. Hermes, también llamado Mercurio, de quien hablaré más adelante, y Demiurgo. Demiurgo. Demiurgo es un espíritu, es un príncipe demoníaco que inspiró a Platón. Él es el padre de la geometría, Demiurgo. Qué tremendo, ¿verdad? Pero en los discursos de Platón, él menciona a Demiurgo como la fuente de su inspiración. Y le dice que él es el creador del universo, Demiurgo. Este Platón, junto con Aristóteles, son los padres de la geometría. La geometría fue enseñada por Demiurgo a estos dos personajes. Vamos a irnos a 2 de Corintios capítulo 10. No se distraiga, no pestañee mucho, porque esto es muy importante. Segunda de Corintios 10, versos 3 al 5. Pues aunque andamos en la carne, no militamos según la carne, porque las armas de nuestra milicia no son carnales, sino poderosas en Dios para la destrucción de fortalezas. Verso 5, este es el que me importa. Derribando argumentos y toda altivez que se levanta contra el conocimiento de Dios, y llevando cautivo todo pensamiento a la obediencia a Cristo. En otra versión de la Biblia dice, derribando sofismos. Los sofismos eran invenciones filosóficas de los sofistas. ¿Quiénes eran los sofistas? Filósofos griegos que se especializaron en la retórica y la dialéctica. O sea, habladores. Gente que hilvanaba razonamientos. ¿Me entiende, verdad? Dice que en el verso 5 que las armas más poderosas que Dios nos ha dado están preparadas para derribar las estructuras de pensamiento que se han levantado en contra del conocimiento de Dios. ¿Qué sucede cuando la noticia de la resurrección de Jesucristo empieza a difundirse? Los primeros que se sienten ofendidos son los judíos. ¿Estamos bien? Porque pedían señales. Los segundos en sentirse ofendidos son los griegos, porque ellos querían entender lo que había pasado. Vaya conmigo a 1 de Corintios capítulo 1, verso 22. Porque los judíos piden señales y los griegos buscan, ¿qué dice? Sabiduría. Léalo por favor otra vez. 1 de Corintios 1:22. Porque los judíos piden señales y los griegos buscan sabiduría. Yo le digo, hermano querido, los judíos vieron señales en la época de Jesús, vieron señales. Cuando Jesús habla de ellos, dice, esta generación mala pide señales. Ahora, ¿vio señales? Sí. ¿Creyó? No. No creyó. ¿Los griegos escucharon la sabiduría de Dios? Sí. La gente se sorprendió al escuchar la sabiduría y la elocuencia con la que habló Pedro, por ejemplo. Es muy diferente el Pedro que está antes de Hechos 2 del Pedro que está después de Hechos 2. La elocuencia, la sabiduría con la que Pedro habla, es asombrosa. Tal es así que cuando él llevado preso junto con Juan, dice, se nota que estos han estado con Jesucristo, hablan como él. Ahora, los griegos, ¿escucharon la sabiduría de Dios? Sí. ¿La creyeron? No. ¿Por qué? ¿Por qué? Está por lo que dice más arriba en el verso 21. Escuche, por favor. Pues ya que en la sabiduría de Dios el mundo no conoció a Dios mediante la sabiduría, agradó a Dios salvar a los creyentes por la locura de la predicación. Hasta hoy día los gnósticos enseñan de que la salvación equivale a conocimiento. Me explico. Ellos dicen de que una persona es salva si es que llega a conocer. De ahí que se habla de dos tipos de conocimiento: del conocimiento esotérico y del conocimiento exotérico. ¿Está conmigo? ¿Qué significa eso? De que según esta escuela, Jesucristo decía una cosa para afuera, pero él quería explicar otra cosa para adentro, en secreto, como que hablaba en clave. ¿Estamos bien? ¿Me estás siguiendo? Ahora, una cosa es que él habló en parábolas y le explicó a sus discípulos, y otra cosa muy diferente es que él haya querido hablar en secreto, porque Dios dice, yo no he hablado en secreto. El conocimiento no puede salvar. Cuando los griegos van estableciendo gobiernos sobre cada parte del imperio, los hijos de Grecia también empiezan a tomar autoridad sobre todas las instituciones que el hombre había creado. El primer hijo de la escuela griega se llama gnosticismo. He mencionado. Permítame darle algunos ejemplos de lo que el gnosticismo es. Le dije inicialmente que es una mezcla de filosofía griega con doctrina cristiana. ¿Estamos bien? ¿Estamos bien hasta ahí? ¿Amén? Dígame amén si lo entendió. Bueno, el punto es este. Para los gnósticos, gnosis, el conocimiento, no es algo, es alguien que se introduce en algunas personas especialmente escogidas para hacerlas diferentes. Por ejemplo, para los gnósticos, Jesús es uno de los muchos que la gnosis utilizó. Según los gnósticos, Jesús es diferente a Jesucristo, es otro. Ellos dicen, Jesús era un hombre común y corriente hasta los 30 años de edad. A los 30 años de edad, él tiene una experiencia de iluminación. Entra al río y es bautizado, y en ese momento la gnosis entra a él. Lo hace Jesucristo, Cristo el ungido. Cristo significa ungido, lo unge. Él era un personaje especial desde ese momento. Por eso es que pudo hacer milagros, por eso es que él era tan sabio, por eso es que él podía entender los pensamientos del corazón. Esta es la explicación de los gnósticos, no la mía. ¿Estamos bien? Ahora, los griegos tenían una visión dual del mundo. Su cosmovisión era dual. Por un lado era la naturaleza física y por otro era la naturaleza espiritual. Y ambas no se llevaban bien. El gnosticismo va a atacar todo aquello que sea sobrenatural en la Biblia. ¿Sabe por qué? Porque no lo puede entender. No puede explicarlo, y como no puede explicarlo, lo niega. El segundo hijo de Grecia se llama el humanismo. El humanismo fue creado por un hombre llamado Heráclito. ¿Qué es el humanismo? es destronar a Dios del centro de atención y poner al hombre en lugar de él. El hombre es el que merece las luces, los reflectores, toda la atención la debe tener él. Hoy día vivimos en una sociedad humanista. El problema del humanismo es que deriva luego en el secularismo. ¿Y qué es el secularismo? Es una sociedad en la que la gente asume que hay Dios, alguna forma de Dios, pero es un Dios que está lejano y distante a mí. Estados Unidos es una sociedad secular. Cree en Dios, pero no cree en un Dios personal, en un Dios ligado a la historia, sino en un Dios distante. Para conocer a Dios solo hay un camino. ¿Cuál es? La fe. El justo por la fe vivirá, no por la razón, por la fe. ¿Qué es lo que hace el intelectualismo? Número uno, niega todo aquello que no se puede explicar con lógica. Niega. Eso hace que sea enemiga de la fe. Por la fe nosotros podemos hacer cosas tremendamente grandes. Por la fe. Segunda de Corintios capítulo 5 verso 7. Segunda de Corintios capítulo 5 verso 7. Porque por fe andamos, no por vista. ¿Por qué andamos? Qué tremendo que el que escribe esto fue uno de los hombres más intelectuales de su época. ¿Quién está hablando esto? Pablo. ¿Y quién era Pablo? Era un triste pescador o carpintero, para nada. Era un hombre que hablaba griego, hablaba latín, hablaba hebreo. Sabemos que hablaba tres idiomas por lo menos. Un hombre que fue educado a los pies del mejor y más importante rabino de su época, Gamaliel. Un hombre que tenía una ciudadanía romana que le daba derecho de poder hablar cara a cara con el César. Un hombre que conocía la palabra desde la infancia, dominaba la Torá. Era un hombre entendido, fariseo de fariseos, dice la palabra. Era un intelectual. ¿Y sabe qué dice este intelectual? Y lo que tuvo que decir este que pensaba ser intelectual. Y lo que vas a tener que decir tú, si quieres conocer a Cristo. Lo tengo todo por basura, para ver si puedo ganar aquel que me llamó.
1: Amén. Aleluya.
0: Lo dijo Pablo. Todo lo he puesto por basura. Todo lo he puesto por basura. Qué tremendo, ¿eh? El intelectualismo provoca que la gente, y esto es triste, escúcheme, hay pastores que son intelectualistas. Y eso provoca, por ejemplo, que ellos nieguen la existencia de los demonios. ¿Por qué? No es muy fácil, se puede, pero no es muy fácil explicar la existencia de los demonios. Eso es hasta que tú ves un demonio. ¿Está conmigo? La gente que es hija del intelectualismo resiste todo lo que es sobrenatural. No solo eso, resisten a la sanidad divina. Porque la gente rinde culto al intelectualismo. Y esto es tremendo, ¿sabe? Porque Dios entrenó a Israel para que pueda conocer el poder sobrenatural de Dios. Israel conoció el poder de Dios cara a cara, lo vio. La Biblia dice en Éxodo 15, 26, yo soy tu sanador. ¿Por qué no puedo ser sano? En muchos casos es porque el espíritu de gracia está en tu mente. Y aunque en tu espíritu tú quieres creer, tu mente dice, no te vas a sanar. El intelectualismo resiste todos los dones del Espíritu Santo, porque son locura. Dígame si no es locura que una persona pueda hablar un idioma que nunca aprendió en un instante. Hola. ¿Le parece que es una locura? Es una locura. Muchos creyentes hablan de los dones del Espíritu, pero no creen en los dones del Espíritu. Esto es muy triste. Hay gente que tiene don de lenguas que no proviene de Dios, porque su vida no es una vida de fe. Es muy extraño que hable, fluyen dones de lenguas, pero no tenga una vida de fe, por ejemplo. El intelectualismo hace que volvamos terrenal la palabra. Jesús multiplicó panes para más de 5,000 personas a partir de unos cuantos peces y unos panes. La Biblia dice que un niño trajo 5 panes y 3 peces y de que Jesús dio a comer a más de 5,000 personas hasta saciarse. No solo eso, sino que luego recogió en canastas lo que sobró. 12 canastas llenas. Si tú ves el Discovery, te va a explicar lo que se supone que pasó realmente y no lo que dice exactamente que pasó. El intelectualismo va a buscar explicarte de otra forma. Lo que quiso decir el Evangelio es de que la gente ya tenía pan y tenía algo que llevaba en sus bolsas. Y que cuando Jesús les dijo, siéntense y hagan grupos, en cierta forma le estaba diciendo, saquen lo que trajeron para comer, y trajeron para comer y comamos todos, y sobró aún comida de lo que había. El intelectualismo niega todo lo que aquí es sobrenatural, ¿me entiende? ¿Por qué? ¿Cómo tú puedes explicar que se haya dado de comer a 5,000 personas con 5 panes? ¿Puedes explicarlo físicamente, lógicamente, racionalmente? No puedes explicarlo. Así como no puedes explicar que un cuervo haya sostenido con comida a Elías. No puedes explicar las plagas de Egipto. No puedes explicar la manera en que sucumbió el imperio más grande de la época en manos de los hebreos llamado Jericó. No puedes explicar cómo se dieron estas cosas si no es a través de la fe. Entonces, ¿qué pasa cuando yo agarro la palabra y yo quiero entender esto y estoy gobernado por el espíritu de Grecia a través del intelectualismo? Yo nunca voy a poder ver lo que Dios quiere mostrarme aquí. Voy a entender. Pero qué tremendo es presumir de que yo puedo entender todo lo que está aquí. Qué difícil. Cuando el hombre no entiende ni siquiera en integridad su vida. Hoy día tenemos pastores y líderes que han terrenalizado la palabra, que le han quitado toda la parte sobrenatural de la Biblia, ¿sabe? Que lo explican todo racionalmente. ¿Le puedo hacer algunas preguntas? Yo creo en un Dios sobrenatural. Yo creo en un Dios sobrenatural. En casa, hace algunos años atrás, cuando estábamos pasando por una situación económica un poco ajustada, ungimos nuestra garrafa de gas. Y esa garrafa de gas nos duró varios meses. Yo tengo una cocina vieja, pero es ungida. Cambiamos una garrafa de gas casi cada 2 meses. Y cocinamos con mucha frecuencia. Pero a nosotros el gas nos dura mucho tiempo. No solo eso, es usual de que el dinero aparezca en nuestras manos. Eso lo hemos enseñado a algunas personas aquí en la iglesia. Creemos en un Dios sobrenatural. Yo no puedo creer, ser cristiano y creer solamente lo que puedo entender de la palabra. ¿Cómo puede ser que una garrafa de tantos kilos pueda durarte 6 meses? No sé cómo pueda ser, hermano, si no es por el poder de Dios. Yo no sé cómo puede un billete de $5 volverse un billete de $50 en tu mano, solo a partir del poder de Dios. La persona que dice es que no entiendo, automáticamente cierra y frena la mano de Dios para que éste haga algo nuevo y sobrenatural en su vida. Por eso es que para Dios es más fácil trabajar con los niños, porque los niños no cuestionan, creen. La palabra está llena de elementos sobrenaturales maravillosos. Si tú le sacas lo sobrenatural de la Biblia, esto se convierte en un libro común y corriente. Lo que hace este libro diferente es que es sobrenatural. El intelectualismo también ha provocado un amor por la belleza y por la estética. Esto es terrible. ¿Qué significa esto? Que es un exagerado interés por la belleza. Los griegos adoraban la belleza. No es raro que la escultura y la arquitectura hayan nacido en Grecia y que las bases de esto son religiosas. Todo lo que los griegos hicieron fue religioso. Junto con esto, esto va a doler a muchos. Los griegos adoraban el cuerpo físico perfecto. Dice la Biblia que el pensamiento griego va a llenar toda la tierra, ¿verdad? ¿Qué es esto? Es el culto al cuerpo. Nunca en la historia humana ha habido tantos gimnasios como en estos años. Nunca en la historia humana se han vendido tantos productos por televisión, por TV shopping, nunca, que tienen que ver con el cuerpo, con reducir las grasas, con modelar el cuerpo, con detener el tiempo, por hacer borrar las arrugas, con todo aquello. Nunca en ninguna época ha habido tanta atención sobre el culto al cuerpo como en esta época. ¿Está conmigo, verdad? ¿Está siguiendo? Hoy día, tremendamente, vemos como nunca antes una paranoia por las dietas. Tenemos una paranoia por la anorexia, la bulimia, por la cirugía estética. Como nunca antes. No solo eso. Junto con esto está algo que los griegos hacían como algo religioso muy importante: los deportes. Los griegos son los inventores de las Olimpiadas. ¿Qué son las Olimpiadas? Para los griegos, las Olimpiadas era una ceremonia religiosa muy importante en la que se honraba a los dioses griegos. ¿Cuál era la característica de las Olimpiadas? Competencia. Ser el mejor a cualquier precio. Ser el mejor a cualquier precio. ¿Cuál es la forma actual de este espíritu en nuestra sociedad? El fanatismo deportivo. ¿Quieres ir a ver cómo opera el espíritu de Grecia en los deportes? Ve a un estadio de fútbol y ve cómo la gente cambia su rostro, sus actitudes. Es capaz de hacer las cosas más increíbles. Se vuelve otro. Se vuelve un ente de una manada peligrosa. Es capaz de cometer excesos. ¿Por qué? Porque están bajo el poder de un espíritu. Las Olimpiadas, el pensamiento griego enfatiza la competencia. Los más fuertes, los más hermosos son los mejores. El pensamiento cristiano enfatiza la cooperación y enfatiza la belleza interior, porque la Biblia dice que no mira a Dios lo exterior, sino que mira el corazón. Nota cómo dos culturas entran en conflicto. La cultura

0: Otro hijo de Grecia se llama Farmaqueia. Farmaqueia, de ahí viene la palabra farmacia. ¿Qué es la farmaqueia? Es la dependencia de los fármacos y las drogas. Detrás voy a decir algo que es medio complicado, tómelo como pueda, agarre esta papa caliente y espero que no le queme. Detrás de cada medicina hay un espíritu inmundo.
1: Cierto, de verdad.
0: Y es muy interesante que una medicina te haga bien para algo, pero que te dañe otra cosa. Porque lo que hace farmaqueia es que busca que tú dependas de esto. Entonces sí, no tiene sentido que te alivie de todo. Si te alivia de todo, tú ya no tienes que depender de esto. ¿Me estás siguiendo, verdad? Farmaqueia provoca que tú seas aliviado de algo, pero que dependas y caigas en otra cosa peor. ¿Estamos bien? ¿Me estás siguiendo? Tiene sentido que te alivie de todo. Si te alivia de todo, tú ya no tienes que depender de esto. ¿Me estás siguiendo, verdad? Farmaqueia provoca que tú seas aliviado de algo,

0: show, el teatro, las máscaras. La palabra hipócrita en griego se pronuncia actor. Actor. Actor en griego es hipócrita. Qué tremendo, ¿no? ¿Y qué era un hipócrita? ¿Qué era un actor? Era alguien que poniéndose una máscara adoptaba otra personalidad. Soy otro. Tú puedes ser, estar bajo el poder del espíritu de Grecia si es que eres hipócrita. ¿Sabe? Este espíritu atormentó a Pedro. Y Pablo tiene que ir a confrontarlo, porque lo que Pedro hacía era algo bien sutil. Actuaba de una manera con los judíos y cuando estaban los de la circuncisión, pero actuaba de otra manera cuando estaba con los griegos. Y Pablo va y lo agarra y le dice: ¿qué te pasa? Eres un hipócrita, estás actuando, porque actúas de una forma aquí y otra forma aquí. ¿Me estás siguiendo? Y Pablo es reconvenido y tiene que pedir perdón por lo que él hizo. Eso está, por si acaso, en Gálatas 2, 11 al 14. Pablo encara a Pedro a causa de su hipocresía. La iglesia no debe tolerar la hipocresía. ¿Está conmigo? No debe tolerarla. Los griegos son los padres de la oratoria. De ahí viene la homilética. ¿Qué era la homilética? Esta es una disciplina que se le ha enseñado en los seminarios bíblicos para los que iban a ser preparados como pastores por años. ¿Para qué servía la homilética? Para que aprendas a predicar la palabra. La única homilética que tuvieron los apóstoles se llamaba Espíritu Santo.
1: Amén.
0: Junto con esto está su hermano gemelo que se llama hermenéutica. La homilética y la hermenéutica son las bases de todo pastor que ha sido formado en un seminario tradicional. ¿De dónde viene la palabra hermenéutica? Viene en honor al dios Hermes. El dios Hermes también se llamaba Mercurio. ¿Quién era Hermes? Vamos a ver. Hermes, según el Partenón griego, era el dios olímpico de la sabiduría, de las artes, de la escritura. Era ingenioso, elocuente, persuasivo, protector de mentirosos y ladrones. Se lo llama el mensajero de los dioses y se lo pone como dios del comercio. ¡Qué tremendo! Que tú uses a Hermes, el protector de los mentirosos y ladrones, como el mensajero que te va a traer la revelación de Dios. Porque ¿qué significaba hermenéutica? Hermenéutica es aprender cómo interpretar la Biblia. ¿Y sabes cuál es la única hermenéutica que un hijo de Dios puede necesitar? La interpretación que viene por el Espíritu Santo. Porque lo que fue escrito acá fue escrito por la revelación del Espíritu Santo en la gente. Cuando uno lee la Biblia sin tener el Espíritu Santo dentro, va a entender cualquier tontera menos lo que el Espíritu Santo trató de decir. Es como tratar de leer un código, algo que está en clave, sin tener el código. ¿Ha resuelto usted esos crucigramas con clave de que salen en los domingos en el periódico, verdad? Donde aparece una serie de letras y números, y a un ladito dice, el corazón significa la C, la estrellita significa la A. Entonces, cuando uno empieza a reemplazar eso, puede leer lo que forma el mensaje. Cuando uno no tiene el código, es imposible poder entender. Si uno no tiene el Espíritu Santo, este libro no va a poder hacer ningún beneficio en su vida. Detrás de Hermes está el control de la bolsa de valores. ¿Sabe cuál es el día clave para Hermes? El miércoles. Mercurio.

0: es interesante que los desplomes más tremendos de la bolsa de valores ha sido días miércoles. Las más grandes quiebras, los desplomes más fuertes se han dado en días miércoles. Muy curioso. Un dato para revisar. Otro hijo de Grecia se llama Porno. Porno. De él se deriva la palabra pornografía. Esta presencia espiritual está ligado a todo tipo de desvío sexual. Todo tipo de desvío sexual. Porneia es el nombre en griego exactamente. Porneia. Otro hijo de Grecia se llama Democracia. ¿Quiere destruir la iglesia? Ponga democracia en medio. Levanten las manos los de acuerdo en poner al hermano Pepito como pastor. Muy bien, hermano Pepito. Ese día la iglesia pactó su destrucción. Porque Dios no ha puesto su iglesia para que los hombres decidan el destino de la iglesia. La iglesia debe ser decidida por Él mismo. La democracia no es de Dios. La democracia no puede ser parte de la iglesia. No puede ser parte de la iglesia. No se deciden las cosas en la iglesia por mayoría de votos. No se decide. No, nunca. Se decide por la dirección del Espíritu Santo. Si Dios dice por allá, aunque todos estén en contra, es por allá. Vea lo que le pasa a Israel cuando decide preguntar cuál es la mayoría. Allá en el libro de Éxodo, y decide un gran número, o Deuteronomios, decide no entrar. 10 de los 12 dicen no, por mayoría pierden. ¿Estamos bien? ¿Se acuerda? La democracia tiene que ver, no voy a hablar de la democracia como institución política, hablo de la democracia en la iglesia. No es aceptable, no lo es. Junto con los deportes, los griegos dieron a luz algo que se llama el entretenimiento. Los griegos, realmente más que los romanos, fueron los que merecerían el título de pan y circo. Pan y circo. ¿Qué quiere decir esto? Eran conocidos los romanos por sus comilonas y por sus excéntricos deportes. El imperio se estaba cayendo por las invasiones de los bárbaros en el norte de Europa. ¿Y saben qué estaba pasando en Roma? Todos estaban viendo el Coliseo, en el Coliseo, los deportes que ahí se daban. Los cristianos fueron muertos por deporte, por entretenimiento. La iglesia ha caído bajo el espíritu de Grecia cuando muchas veces se hacen en la iglesia cosas simplemente por entretención. Hoy día se retiene a los jóvenes en las iglesias divirtiéndolos un poco. Vamos a poner un videíto luego. Tenemos luego una actividad social, tenemos unos helados, un café, tenemos unos refrescos. ¿Sabes cómo se debe retener a los jóvenes? Entrenándolos en lo sobrenatural de Dios. Entrenándolos a moverse en el reino del Espíritu y del reino de Dios. No con pasancallas, con haddocks, con cosas temporales, con comidas, con películas, con deportes, con actividades que tienen que ver para distraer a los muchachitos. Vamos a hacer un retiro, haremos un jueguito para los jóvenes. Es que son jóvenes. Mi hermano, todo lo que es entretención en la iglesia es alimentado por el espíritu de Grecia. La palabra dice que no estamos acá para entretenernos, sino para edificarnos. Dice que todo lo que hagamos sea para edificación. Perdóneme, pero aquí no vamos a estar organizando campeonatos de boli, aunque el boli es muy bueno. Y vamos a hacer campeonatos de fútbol, aunque el fútbol es muy bueno. Porque cuando estamos acá, nuestro tiempo se dirige a hacer una tarea específica. ¿Quieres hacer ejercicios? Muy bien, vamos a interceder, vamos a un cerro. ¿Quieres hacer ejercicio? Vamos a hacer una caminata para ungir la ciudad. Pero es increíble hoy día ver a los jóvenes organizando sus campeonatos deportivos dentro de las iglesias, ¿saben? Y le puedo asegurar que estos mismos jóvenes están metidos en pornografía, están metidos en impurezas, están metidos en pactos con el mundo, están metidos con una falta de amor por la palabra, están metidos en una poca actitud de búsqueda de Dios. Las iglesias se han convertido en lugares donde hacemos sociabilización, donde nos ponemos grupos sociales, donde armamos equipos, donde tenemos que conocernos. ¿Quién eres tú? Cuéntanos de dónde vienes. Sabe que todo eso puede ser muy bueno, pero si el Espíritu Santo no es el que está haciendo las conexiones, estamos simplemente distrayendo a la gente. Y Dios no nos ha llamado para distraer a la gente, nos ha llamado para edificar a la gente. El espíritu de iglesia. Hoy día la iglesia está detrás de este espíritu. Váyase conmigo, Hechos 17. Hay gente que anda detrás de todo lo que es nuevo. Que es nuevo en la iglesia me sirve. Ah, por allí hay un seminario de estornudos ungidos. Vamos al seminario de estornudos ungidos. Por allá estamos, vamos por allá. Ahora, yo no soy enemigo de que vayamos y aprendamos, pero soy enemigo de que vayamos y simplemente nos entretengamos. Hechos 17. Usted sabe que en el capítulo 17 de Hechos se produce una bofetada muy terrible en la vida de Pablo. Él cae vencido por Atenea. ¿Se acuerdan quién era Atenea? Se la mencioné al principio. Era la diosa de la inteligencia. Pablo es llevado al templo de Atenea. Y sabe, pasa algo aquí muy particular. Pablo trata de predicar y no puede. No puede. Versículo 16. Mientras Pablo los esperaba en Atenas, Atenas es una ciudad en honor a Atenea. Su espíritu se enardecía viendo la ciudad entregada a la idolatría. Atenea sirve a la reina del cielo. Así que discutía en la sinagoga con los judíos y piadosos. ¿Qué dice que Pablo hacía? Qué raro, en otras partes dice predicaba. ¿Hay diferencia entre discutir y predicar? Discussions, not preaching. Es diferente preaching que discussion. Es diferente discutir que predicar. Si vas a hablarle a un testigo de Jehová, que sea para predicarle, no para discutirle. Si vas a discutirle, ya caíste, ya fuiste vencido. Si vas a presentar el evangelio, predícales, no discutas con ellos. Dice que él discutía. Versículo 18. Y algunos filósofos de los epicúreos y de los estoicos disputaban con él, y unos decían: ¿qué querrá decir este palabrero, este charlatán? A Pablo lo llaman charlatán. Y otros decían: parece que es predicador de nuevos dioses, porque les predicaba el evangelio de Jesús y la resurrección. Y tomándole, le trajeron al Areópago diciendo: ¿podemos saber qué es esa nueva enseñanza de la que hablas? El Areópago era el lugar donde se rendía culto a Atenea. Pues traes a nuestros oídos cosas extrañas, queremos pues saber qué quiere decir esto. Verso 21. Porque todos los atenienses, ¿quiénes? Los que vivían en Atenas, los que estaban bajo el espíritu de Atenea, y los extranjeros residentes allí, en ninguna otra cosa se interesaban sino en decir o en oír algo nuevo. En decir o en oír algo nuevo, no en creer algo nuevo. Esto, ¿recuerda? Yo soy de Pablo, yo soy de Cefa. ¿Qué les pasa? Dice, un ratito, aquí es esto. Es Jesucristo. Lo novedoso. La gente busca oír lo novedoso en lugar de buscar la revelación del Espíritu Santo. ¿Cuál es el profeta de moda? ¿Cuál es el maestro de moda? Hay gente que ya escribió, perdón, que me enseñó lo que Tommy tiene enseñado recién, hace 10 años. Ya había gente que hablaba de la adoración. Ahora Tommy es una persona que Dios ha usado para levantar una restauración en el tema de la adoración a Dios, ciertamente. Pero hay una diferencia grande entre querer conocer algo y entre querer creer algo que nos lleve a Dios. Lo novedoso no sirve si es que nosotros no podemos practicarlo. Otro hijo de Grecia, el espíritu de Grecia es el narcisismo. ¿Qué es el narcisismo? La idolatría al yo, el egoísmo. Yo me voy de la iglesia porque aquí nadie me atiende. Perdóneme, pero el concepto de la iglesia es que usted viene a servir a Dios.
1: Amén,
0: usted no viene a recibir atención. Ah, como usted no me atiende, yo me voy. Váyase, mi hermano. Porque aquí la palabra dice que yo debo atender a Dios, no a usted.
1: Amén.
0: Esta palabra es dura, es difícil. Pero sabe, es egoísta pensar que nosotros somos el centro del mundo. No lo somos. Ni se va a caer la iglesia el día que te vayas. Ni Dios va a decir, Dios mío, ¿qué he hecho yo? Perdí a mi hijo favorito. ¿Sabes qué? No funciona así. Vivimos en una cultura en la que se enfatiza, muchísimo el culto al ego. Defiende tus derechos. Haz respetar quién eres. Qué diferente eso es del Evangelio de Jesucristo. Niégate a ti mismo. Si alguien te pide, dale. Si alguien te pide una milla más, ve la segunda milla con él. Qué diferente. Devuelve la bofetada, no te dejes. Ahí están los movimientos feministas. Un paso después vienen los movimientos homosexuales. Un paso después vienen los movimientos zoofílicos. Es una de nunca acabar. Hoy día hay que respetar los derechos de todos, pero no puedes poner una Biblia en un lugar público. Yo tengo que tolerar que dos homosexuales se den un beso en pleno avión, pero no puede haber una Biblia abierta en la Corte Suprema de Justicia de Estados Unidos. Es cierto, ¿no? Me ha llegado un reporte el otro día de un pastor en Suiza que fue encarcelado porque dijo la palabra homosexual ligado a pecado. Está preso 6 meses ya. ¿De dónde viene eso? Narcisismo. Creyentes enamorados de sus pecados y de ellos mismos. Termina tu relación, me voy de la iglesia. Amo lo que hago. No está bien que usted viva así, me voy de la iglesia. Termino con esto, el espíritu de Grecia nos enseña a amar este mundo. Hoy día vivimos en un mundo en el que se mide el éxito de alguien por cuánto tiene. Dios mide a una persona no por cuánto tiene, sino por cuánto Él es. El evangelio que predicamos es este: que Jesucristo murió para dar vida a todos los que en Él creen. Que el evangelio es poder de Dios. Que el evangelio es negación, no satisfacción. Que el evangelio es sacrificio, no autocomplacencia. Que el evangelio significa entregar lo mejor que tenemos, no conseguir lo que buscamos. El evangelio que predicamos es este: que el que quiera ser el mayor sea el que sirva, sea el menor, sea el pequeño. Ahora entiende por qué este espíritu, que también está en el libro de Daniel otra vez mencionado, así como el macho cabrío que viene corriendo con un gran cuerno, que luego su cuerno es quebrado y salen 4 cuernos, recuerdo, ¿verdad? Y dice que esos 4 cuernos se dirigen a los 4 puntos de la tierra y llenan toda la tierra. El espíritu de Grecia va a ganar esta batalla. Va a ganar. Va a tomar toda la sociedad, ya lo está haciendo, y va a establecerse. El anticristo es levantado sobre el espíritu de Grecia. Él va a poder gobernar sobre esa plataforma, el espíritu de Grecia. Entonces, ¿por qué predicas esto, Fernando? Porque yo acepto que gane en el mundo, pero no acepto que gane en la iglesia. El espíritu de Grecia no puede tener lugar en la iglesia. Quiero llevarle para mostrarle en la palabra cómo vencer al espíritu de Grecia. Vaya a Zacarías.
1: Amén.
0: Ahí va a ver cómo se vence al espíritu de Grecia. ¿Y quiénes pueden vencer al espíritu de Grecia? Zacarías 9. Permítame leerle Zacarías 9. Búsquelo, es muy importante este pasaje. Voy a buscar el verso 11 y voy a leer hasta el verso 13. El verso más importante es el 13, pero vamos a leer desde el 11, por favor. Está hablando Dios. Dice: y tú también por la sangre de tu pacto serás salva. Y yo he sacado tus presos de la cisterna en que no hay agua. Verso 12: volveos a la fortaleza, oh prisioneros de esperanza. Hoy también os anuncio que os restauraré el doble. Verso 13: porque he entesado para mí a Judá como arco, e hice a Efraín su flecha, y despertaré a tus hijos, oh Sión, contra tus hijos, oh Grecia, y te pondré como espada de valiente, y Jehová será visto sobre ellos, y su dardo saldrá como relámpago, y Jehová el Señor tocará trompeta, e irá entre torbellinos del austro. Jehová de los ejércitos los amparará, y ellos devorarán y hollarán las piedras de la onda, y beberán y harán estrépito como tomados de vino, y se llenarán como tazón y como cuernos del altar, y los salvará en aquel día Jehová su Dios como rebaño de su pueblo, porque como piedras de diadema serán enaltecidos en su tierra, porque cuánta es su bondad y cuánta su hermosura, el trigo alegrará a los jóvenes y el vino a las doncellas. ¿Quiénes usa Dios para vencer? ¿A quiénes usa Dios para vencer a los hijos de Grecia? A dos tribus de Sión. A la tribu de Judá. A los adoradores. Y a la tribu de Efraín. A los fértiles. A los fructíferos. Son los dos que han sido llamados a destruir a los hijos de Grecia. Hermanos, si tú no puedes adorar a Dios, el espíritu de Grecia opera en ti. El que vence a los hijos de Grecia es Judá. El que vence a los hijos de Grecia, de los hijos de Sión, estamos hablando de la iglesia, es Efraín. La palabra Efraín en hebreo, fértil, fructífero. Por sus frutos los conocerán. Dios va a vencer al espíritu de Grecia usando estas dos personas, a la tribu de Judá y a la tribu de Efraín. Ellos se convertirán en flechas y en espadas de Dios. En tanto que en la iglesia haya adoración celestial, y en tanto que en la iglesia haya la manifestación de los frutos del Espíritu y de la vida de Dios, el espíritu de Grecia va a estar afuera. Cuando la iglesia deja de adorar, cuando la iglesia deja de dar fruto, el espíritu de Grecia empieza a tomar control. ¿Está conmigo, verdad? Eso pasó en todo avivamiento. Los avivamientos son una explosión de Efraín, son una explosión de Judá. Pero cuando empiezan a perder eso, empiezan los razonamientos, los pensamientos, los legalismos, las estructuras, las reglas, las ordenanzas, para ir cubriendo el hueco que ha quedado tan grande, el hueco que antes lo llenaba la adoración, el fruto de la vida en el Espíritu. Yo quiero pedirte en esta noche que podamos orar para quebrar el espíritu de Grecia sobre nosotros. Sabes, en tanto que el espíritu de Grecia gobierne sobre tu mente, va a ser muy difícil que la vida del Espíritu de Dios se manifieste con libertad y en abundancia en tu vida. Va a ser muy difícil. No se puede. No hay forma. Derribando argumentos y toda altivez que se levanta contra el conocimiento de Dios, y llevando cautivo todo pensamiento a la obediencia a Cristo. Debemos obligar a nuestros pensamientos a obedecer lo que Dios dice. Vamos a tomarnos unos minutitos muy cortos en esta noche. Tú puedes escoger vivir tu fe esclavizado por lo que entiendes, o vivir tu fe sujeto al Espíritu de Dios. Ya basta de una iglesia que habla de cosas que nunca ha experimentado, que predica cosas que nunca ha visto. Necesitamos entrar en una dimensión en la que podemos decir: de lo que he visto estoy hablando. Tal como dice en 1 de Juan, lo que hemos visto, lo que hemos palpado, lo que hemos tocado, eso les estamos anunciando. Qué diferente es una prédica cuando decimos: anoche estaba yo orando y el Espíritu de Dios vino sobre mí y me dijo esto. Qué diferente es poder predicar de esta forma, a decir: voy a usar hoy día un mensaje que está tomado de un manual de homilética, voy a hacer un mensaje textual, así que voy a ir un... Necesitamos el vino nuevo de Dios. Yo te quiero invitar a que podamos orar un momento. Oh, Dios anhela tanto que nosotros podamos ser restaurados. Dios anhela que nuestros ojos se puedan abrir a lo sobrenatural. Que los hijos, los verdaderos hijos, serán conocidos por sus hechos, porque ellos verán a Dios a cara descubierta y la gloria de Dios estará sobre sus vidas. Todos nosotros hemos sido educados en colegios que estaban bajo el espíritu de Grecia. Y esa ha sido la razón por la que nos ha sido tan difícil poder creer el Evangelio. Porque el Espíritu de Grecia se ha encargado de cauterizar nuestra mente, cerrarnos al Espíritu. Bienaventurados los que siendo niños conocieron a Dios. Espíritu Santo de Dios. Para los hombres es más difícil moverse en lo sobrenatural de Dios, porque el hombre tiende a ser más racional, más analítico. Las mujeres fácilmente fluyen en esto, normalmente, porque son más intuitivas. Ellas no dicen: ah, pienso que, dicen: siento que. Mas a pesar de eso, hay hombres y mujeres en esta noche, en este lugar, que están cautivos por el Espíritu de Grecia. Permítanos que el Espíritu de Dios los libere en esta noche. Si tú eres una de esas personas, te voy a pedir que te pongas de pie para que podamos orar por ti.

Espíritu Santo, ayúdame, Señor, a salir de este cautiverio. Espíritu Santo, ayúdame a ser libre de estructuras de pensamiento que no me dejan ver a mi Padre. Espíritu Santo, guíame. Ayúdame. Yo necesito. Yo necesito ser libre, Señor. Padre, yo te quiero pedir perdón en esta noche. Porque he aceptado que debo vivir según lo que pienso. He aceptado como verdadero lo que puedo entender cuando esa no es tu voluntad. Espíritu Santo, en esta noche te pido perdón porque te he hecho callar tantas veces. He contristado tu voz. Tú has sido enviado para guiarme, para conducirme a toda verdad, pero yo te he hecho callar. Te pido perdón por eso. Jesús, te pido perdón porque he confiado en lo que entiendo más que en ti, porque al leer tu palabra he buscado entender cosas que debería primero haber creído. Te pido perdón, Señor, en el nombre de Jesús, por haber aceptado el Espíritu de Gracia en mi vida. Mente, a ti te hablo en el nombre de Jesús. Te pongo a los pies de Jesucristo. Voy a pedirte que tú puedas verte. Como una persona que tiene un cofre en su mano. Te digo lo que yo estoy viendo en este momento. El Espíritu me muestra de que somos como personas que tienen un cofre en su mano. Y ese cofre es todo su intelecto. Ahí está su tesoro. Todo lo que sabe, lo que ha aprendido, ahí está su profesión, su experiencia, sus años. Y puedo ver a esas personas, los veo a ustedes con ese cofre en sus manos. Y hay una palabra que viene a mi espíritu que dice: y lo he puesto todo por basura, por ganar a Cristo. Lo que para mí era ganancia, lo he puesto por basura. Y el Espíritu te dice en esta noche: toma ese cofre y camina hasta estar delante del trono de Dios. Ahí donde empiezan las escaleras del Altísimo. Lleve ese cofre y ponlo a los pies de sus escalones y entrégaselos al Padre. Dile: Señor, aquí está todo lo que para mí era ganancia, mi inteligencia, mi sabiduría, mis pensamientos, mi experiencia. Todo lo pongo a tus pies y me quiero volver como un niño para creer todo lo que tú me digas. Ahí, tú que estás con el cofre todavía, acércate, ve. Ve dónde están las gradas del trono de Dios y ponlas a los pies del Señor. Es un cofre hermoso.

a los pies del Señor. No te vayas de ese lugar, porque quiero pedirte que subas esos escalones conmigo. Porque lo que te impide subir esos escalones es ese cofre. Es demasiado pesado para cargarlo. Déjalo ahí. Y te voy a pedir que subas conmigo, declarando en cada escalón lo que te voy a decir. ¿Estás ahí? Si estás ahí, dime amén. Bien, vamos a subir. Diga conmigo: creo que la Biblia es la palabra de Dios, inspirada por Él, soplada por su Espíritu Santo, y que lo único que necesito para encontrar lo que ella dice es el Espíritu Santo que habita en mí. Sube un escalón conmigo. Diga conmigo: creo en un Dios sobrenatural que creó todo lo que existe, que todo lo hizo hermoso y lo hizo bueno. Creo en un Dios sobrenatural. Sube el segundo escalón conmigo. Vamos a subir el tercer escalón. Creo que Jesucristo es el Señor, que nació de una virgen en el tiempo perfecto, que vivió 33 años y medio sin pecar, que murió sin pecado, pero llevando el pecado de todos nosotros, y que al tercer día resucitó de entre los muertos. Creo en Jesucristo, que fue levantado a lo alto de lo alto y está sentado a la diestra del Padre, gobernando, esperando volver pronto. Creo en su regreso, cuando Él venga por su iglesia. Creo en Jesucristo, el único Hijo de Dios, 100% Dios, 100% hombre, perfecto en todo. Acabamos de subir al tercer escalón. Subamos al cuarto escalón. Creo que la cruz es lo único que yo necesito para ser salvo. Soy salvo por gracia, por medio de la fe, no por obras. No hay nada que usted pueda hacer para ser salvo, porque usted fue salvo por gracia. Vamos a declarar en el quinto escalón lo siguiente: creo en el poder de la sangre como el único instrumento que mi Padre ha dado para vencer toda oscuridad. Creo que la sangre de Cristo está en mí y sobre mí y conmigo, que me da victoria y hace que la muerte no me pueda tocar. Con cada una de esas declaraciones usted está subiendo, está siendo liberado. Le invito al sexto peldaño. Creo en la revelación del Espíritu Santo. Creo en el Espíritu Santo como el único mensajero de mi Padre. Saco de ese lugar a Hermes. Declaro que él es mentiroso y acepto que el Espíritu Santo es el único que me puede llevar a entender la profundidad de Dios. Acepto que el Espíritu Santo me guía, me conduce y me revela lo escondido de Dios, porque para eso vino.
Espíritu Santo, habla conmigo, escribe en mi mente. Quiero escuchar tu voz. Estoy aquí para oírte. Quiero aprender de ti. Condúceme, guíame. Aquí está mi vida. Llévame al Padre. Hazme saber los tesoros escondidos que mi Padre tiene guardado. Hazme conocer mis caminos. Trae entendimiento a mi vida. Revélame. Revela mis iniquidades. Revela mis errores. Revela mis pecados escondidos. Líbrame de la ignorancia. Espíritu Santo, confío en ti como mi maestro, como mi guía, como mi mentor. Eres tú el que me guía y te acepto a ti como la voz de Dios y te prometo escucharte, obedecerte, atenderte quietamente. Suba conmigo al séptimo peldaño. Declaro que soy un espíritu con mi Padre, creado a su imagen, a su semejanza, y llamado por mi Padre para gobernar. Declaro que soy un espíritu con Él, que puedo mirarlo a cara descubierta, que mis oídos están diseñados para escuchar su voz, que mis ojos están diseñados

subir al octavo peldaño. Creo en la sanidad divina. Creo en el poder de la sangre para sanar mi cuerpo. Espíritu de farmacia, en este día te reconozco y te echo fuera de mi vida. Te echo fuera de mi vida.

Dios, que vengan enfermos. Farmacia, te desconozco. Corto de mi cuerpo toda dependencia a los fármacos. Cuerpo, a ti te digo, no dependes, no dependes de las drogas ni las medicinas. Jehová es tu sanador. Jehová es tu sanador. Cuerpo, a ti te digo, te pongo en lugares altos, te establezco en lugares celestiales, te pongo en lugares de sanidad conforme al deseo de mi Padre. Súbase al noveno escalón conmigo. Tengo acceso al mundo espiritual porque soy espíritu. El reino de las tinieblas se abre a mis ojos, y el reino celestial se abre a mis ojos también. Yo declaro que puedo percibir, intuir el mundo espiritual que me rodea. Tengo percepción de los ángeles y los demonios. Declaro que estoy capacitado para moverme en el mundo espiritual, porque he sido diseñado a la imagen de mi Padre. Tengo acceso a las bóvedas celestiales, a los lugares del segundo y tercer cielo, porque soy un ser espiritual. Espíritu, a ti te digo, espíritu mío, funciona en el orden de Dios. Fluye, muévete en lo espiritual. Te activo ahora. Hablo a mi capacidad de intuición en mi espíritu. Te activas ahora. Te activas ahora. Te digo ahora, despierta. Espíritu, despierta. Despierta. Soplo sobre ti aliento de vida. Despierta. Despierta.

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2: Padre amado, por muchas falencias que pueda haber en nosotros, Señor, por nuestro afán, por nuestra falta tal vez de oración, por no poder leer tu palabra, Señor Jesús, no poder buscarte, Señor, queremos pedirte perdón en esta mañana, Padre amado. Hermano, hermana, habla con Dios, rinde cuentas ante Él. El Espíritu Santo va a venir, está viniendo hoy, está viniendo a este lugar. para poder redarguir nuestro corazón, para poder sacar aquello, lo malo que hay en nosotros, para mostrarnos lo malo que hay en nosotros y poder renunciar y poder presentarlo a la cruz de Cristo. Hermano, hermana, habla con Dios. Su palabra dice que vengan a mí todos aquellos cansados y cargados, que yo los voy a hacer descansar. Si tienes algo contra mí, confiesa lo malo que hayamos hecho en esta semana. Pide perdón. Y su palabra dice que su sangre es eficaz para poder limpiarnos de toda maldad, de todo pecado. Y en esta mañana queremos entregarte, Señor, nuestra necesidad, nuestra aflicción. Perdónanos, Dios. Perdónanos, Señor, tal vez lo malo que hayan visto nuestros ojos, lo malo que hayan salido de nuestra boca, alguna palabra que no haya sido para edificación. Perdónanos, Dios. Queremos entregarlo a ti, Señor. Queremos entregarte a ti, Padre amado. Y queremos, Señor, que nos llenes con tu Espíritu Santo. Padre Jesús, gracias por todo. Gracias, Señor. Gracias por este día que nos das, Señor Jesús, para poder cantarte, para poder alabarte, Señor. Queremos bendecir, Padre amado, Señor, cada persona que va a venir a este lugar, Señor. Que tú puedas, Señor, bendecir, Señor Jesús, el doble, el triple de tu bendición. Que no salgan de aquí como hayan venido, Padre amado. Que tu bendición sobreabunde en este lugar. Que tu presencia descienda en este lugar. Queremos, Señor Jesús, que tú te hagas real en este lugar. Que tú puedas entronarte en nuestro corazón, en la vida de cada persona que va a venir aquí. Te pedimos que por el que va a venir a traer la palabra de Dios, Señor Jesús, que tú estés hablando, Señor, a través del predicador, Padre amado. Queremos, Señor Jesús, que tu presencia, Señor Jesús, descienda y pueda, Señor, deleitarse con nosotros. Gracias, Padre amado. Gracias por este día, Señor Jesús. Gracias, Señor. Gracias, Jesús. Gracias, Señor, por todo, Dios. Gracias, Señor. Queremos darte gracias, Señor, y no nos cansaremos, Señor.

nombre de Jesús. En el nombre de Jesús nos acercamos a ti, Padre, creyendo en todas tus bondades, en tu misericordia, en la multitud de tu misericordia, Señor amado. Y en el nombre de Jesús, Padre, declaramos libertad sobre este lugar. Declaramos la sanidad, Señor, tu sanidad, esa sanidad que el mundo no entiende, Padre. Esa sanidad declaramos. Gracias, papito amado. Gracias, Jesús. Te adoramos y glorificamos tu santo nombre, Señor amado. En el nombre poderoso de Jesucristo. Gracias, papá. Gracias, Jesús. A ti te cantamos. Tú eres Dios, eres Rey.

Altísimo Señor, a ti te exaltamos, Señor. A ti te exaltamos, Jesús. A ti te exaltamos, Señor. A ti te cantamos.

Señor. Sí, Señor. Vamos, hermano, levanta tus manos junto con nosotros. Los que estamos aquí, Señor, te declaramos, Señor, Rey sobre nuestras vidas. Rey sobre todo, Señor, al mundo entero. Rey sobre todos los que inclusive no te conocen, Padre. En el nombre de Jesucristo. Gracias, papá. Gracias por nuestras familias. Señor amado, el Espíritu, tu Espíritu Santo, es a quien, Señor, queremos en este lugar, Padre. Porque sin Él, Padre, de nada sirve. Espíritu Santo, ven a este lugar. Ministra cada una de nuestras vidas. Ahora en el nombre de Jesús. Toma el control, Señor amado. Toma el control de cada uno de nuestras vidas. En el nombre de Jesucristo. En el nombre de Jesucristo, Señor amado. En el nombre de Jesucristo. En el nombre de Jesucristo. Tú eres nuestro Padre.

Dale un fuerte aplauso a tu Señor, vamos. Dale un fuerte aplauso al Señor. Una de las obras más magníficas eres tú, mi hermano, mi hermana. Eres tú, amigo, amigo, eres tú. Esa perfecta obra que puso en la tierra eres tú. Eres tú, soy yo. Él nos ama tal como somos. Tal como somos. Amén. Cierra tus ojos conmigo y creyendo. Vamos a decirle, Señor amado, qué bueno eres, Señor. Es más, Padre, tu misericordia me acompaña todos los días al levantarme y también al acostarme. Por ti tengo vida, Señor. Por ti tengo una familia, Señor. Y te doy gracias por mis hijos, por mi esposa, por mi esposo. En el nombre poderoso de Jesucristo, gracias, papá. Amado Dios, recuerdo lo que has hecho conmigo. Por mí.

0: Levanta tus manos conmigo, hermano. Levanta tus manos conmigo. Y declaremos juntos el amor de Dios, diciéndole: te amo, papá. Vamos, dile con tu boca: te amo, papá. Te amo, Rey. Te amo, Señor amado. Por eso estoy aquí. Quiero escucharte hablar. Quiero escucharte, Señor amado. Quiero escucharte. Quiero escucharte, Señor amado. Háblanos, Señor. Háblanos, Señor. Gracias, Jesús. Gracias, Jesús. Gracias, amado Rey. Gracias, Jesús. ¿Cuántos pueden decir gracias, Jesús?
1: Gracias, Jesús.
0: Vamos, levanta tu voz. Dile: gracias, Jesús.
1: Gracias, gracias.
0: Fuerte, dile: gracias, Jesús.
1: Gracias.
0: Te amamos, Señor.
1: Te amamos,
0: Señor amado. Sé uno, Señor amado. Sé uno de los que ayuda también, Señor amado, a los que necesitan. Necesitan de tus palabras. Necesitan de tu amor, de tu libertad, de tu sanidad. Gracias, Jesús. Gracias, Rey. Gracias, papito amado. Gracias, Padre. Vamos a escuchar tu palabra, Señor amado. Esa palabra es para mí. Vamos, dígalo conmigo. Esa palabra es para mí. Y lo voy a poner por obra. Gracias, Jesús. Gracias, Señor amado. Dale un fuerte aplauso al Señor en este día. ¿Por qué no levantamos un grito de júbilo todos juntos? ¿Quién vive?
2: Cristo.
0: Y a su nombre.

eres el Señor. Tú eres el Señor. Gracias, papá. Gracias, Jesús. Gracias. Dale un fuerte aplauso a tu Señor. Vamos.

0: aleluya. Siempre resplandecerá. ¿Cuántos dicen amén? Amén. Dale un fuerte aplauso a Dios. Y a su nombre.
1: Gloria.
0: Y a su nombre.
1: Gloria.
0: Vamos, dile con tu boca. Y a su nombre.
1: Gloria.
0: ¿Quién vive?
1: Cristo.
0: Dale un grito de júbilo. Dale un grito de júbilo. ¿Sabe, mi hermano? Si estamos aquí es por Dios. ¿Cuántos dicen amén? Estamos con vida, respiramos, es por Dios. ¿Cuántos dicen amén?
2: Amén.
0: ¿Saben? Al igual que ustedes, yo también vengo a buscar a Dios en su lugar. Vengo a cantarle como tú quieres cantarle. Vengo a quererme gozar, hermano, porque toda la semana, todo el tiempo, estamos allá afuera. Y ustedes saben cómo son las cosas. Y todos los que conocemos y queremos conocer a Dios, estamos caminando y queremos cantarle, adorarle como Él se merece. Y hoy vamos a hacerlo. Vamos, muévete, mi hermano.

0: Vamos a escuchar la palabra de Dios. Amén.
1: Bueno, te presentamos, Señor Jesús, este tan lindo momento de alabarte y adorarte a ti, solamente a ti, Señor Jesús. Qué hermoso. Qué hermoso que tú nos regalas este tiempo de comunión a través del unirnos como un solo pueblo para adorarte, Señor. Gracias, y así también te queremos pedir por tu palabra, Señor, que hoy pueda ser instrucción para nosotros y nosotros podamos ser sabios en recibirla y amarla, Señor amado, y obedecer tu palabra en el nombre de Jesús. Amén, amén y amén. Demos un fuerte aplauso al Señor. Gracias, hermanos. Gracias, hermanos. Podemos tomar asiento, por favor. Qué lindo es el Señor. Qué bueno es Dios. ¿Cuántos están de acuerdo conmigo? Señor es tan fiel que va derramando de su Espíritu Santo y a veces ni nos damos cuenta, pero ya nos hemos, por decir algo, como que acostumbrado a ser muy favorecidos por el Señor. Y está bien por una parte, porque somos sus hijos. Amén. Porque finalmente somos sus hijos. ¿Qué hijo hay que todo el rato esté, no sé, como que en unas condiciones de estando en la casa, ¿no? Que demasiado y extremo, no sé, agradecimientos, no sé si es el término. Si no, un papá debe, pero esto es tuyo, es lo natural, es que esto es tuyo. Que lo manejes bien, eso es suficiente. Que honres las cosas que te demos, que el cuidado que le des a las cosas que te demos. Si lo haces así, ya está bueno. No necesitas más, hacer más allá de lo que es, ¿no? Entonces, yo creo que así estamos muchas veces, tan bendecidos por Dios, y a veces se nos olvida, pero un poco es casi que ya la naturaleza del Hijo de Dios. ¿Cuántos dicen gloria a Dios? A veces no significa que, bueno, ya soy su hijo y listo, me tiene que dar. No, no. Siempre tiene que haber también en nuestro corazón agradecimiento. Amén. Entonces, por eso es que la palabra de Dios nos muestra eso. Vamos a buscar el libro de Isaías. Este libro es importante conocerlo. Vaya buscando Isaías capítulo 55, capítulo 55. Miren lo que dice la palabra. Dice 55: a todos los sedientos, venid a las aguas, y los que no tienen dinero, venid, comprad y comed. Venid, comprad sin dinero y sin precio vino y leche. Es el Espíritu Santo que está hablando. Versículo 2. ¿Por qué gastáis el dinero en lo que no es pan y vuestro trabajo en lo que no sacia? Oídme atentamente y comed del bien y se deleitará vuestra alma con grosura. Versículo 3, por favor. Isaías 55:3 dice: inclinad vuestro oído y venid a mí, oíd y vivirá vuestra alma, y haré con vosotros pacto eterno, las misericordias firmes a David. Versículo 4. He aquí yo lo di por testigo a los pueblos, por jefe y por maestro a las naciones. 5. He aquí llamarás a gente que no conociste, y gentes que no te conocieron correrán a ti por causa de Jehová tu Dios y del Santo de Israel que te ha honrado. 6. Buscad a Jehová mientras puede ser hallado, llamadle en tanto que está cercano. 7. Deje el impío su camino y el hombre inicuo sus pensamientos, y vuélvase a Jehová, el cual tendrá de él misericordia, y al Dios nuestro, el cual será amplio en perdonar. Versículo 8. Porque mis pensamientos no son vuestros pensamientos, ni vuestros caminos mis caminos, dijo Jehová. Como son más altos los cielos que la tierra, así son mis caminos, más altos que vuestros caminos, y mis pensamientos más que vuestros pensamientos. Amén. Vamos a darle un fuerte aplauso al Señor y a su palabra. Ahora, este versículo que viene es el que quiero que se lo agarre también como regalo. Versículo 10. Porque como desciende de los cielos la lluvia y la nieve, y no vuelve allá, sino que riega la tierra y la hace germinar y producir, y da semilla al que siembra y pan al que come, así será mi palabra que sale de mi boca, no volverá a mí vacía, sino que hará lo que yo quiero y será prosperada en aquello para que la envié. Vamos a leer todos juntos este versículo, por favor, lo tiene ahí en la pantalla. 2, 3. Así será mi palabra que sale de mi boca, no volverá a mí vacía, sino que hará lo que yo quiero y será prosperada en aquello para que la envié. Denle un fuerte aplauso al Señor. Mire qué hermosa referencia aquí en la palabra. Por eso le digo, este libro de Isaías es una de las joyas más hermosas que hay. Es un libro profético en el que, por ejemplo, estaba anunciado el ministerio del Mesías, ¿no? Del Señor Jesucristo, aquí en la tierra. Entonces, pero no solo eso. Habla de David, por ejemplo, acabamos de leer. Habla de algo tan importante para los del pueblo de Israel, para los del pueblo de Judá. Pero saben, no se queda ahí. Habla para toda la humanidad. Para toda la humanidad. Entonces le ha revelado cosas en un tiempo que de lo que iba a acontecer, ¿no? O sea, él no entendía muchas cosas, pero él simplemente fue fiel. Me impacta a mí el libro de Hebreos. ¿Usted ha leído el libro de Hebreos? Hay un sector donde habla de los héroes de la fe. En otras Biblias le llaman la galería de la fe, que parecía la galería de los superhéroes, más o menos. Pero dice así en otras Biblias, su título, la galería de los hombres de fe o algo así. Y empieza hablando, ¿no? Habla de los siervos de Dios que están mencionados, la palabra habla de Abraham, mucho antes inclusive de Noé, habla de los hombres de fe, de cada uno de ellos. Pero va hablando de estos hombres de fe. Al final de todo esto, del ejemplo de cada uno, de cómo Dios usó a estas vidas, al final dice, todos ellos murieron sin haber recibido lo que fue prometido. Eso es como que autogol, ¿no? Es como un autogol, es como que tu papá le dices a tus hijos, a tus hijas algunas cosas, ¿no? Hagan esto, hagan aquello, y ¿saben qué? Bueno, las recompensas, esto vamos a conseguir con este esfuerzo y algo así. Y se mueren sin haber visto nada. Más o menos, ¿no? Pareciera autogol, porque dijo algo y no cumplió. Pero ¿saben lo que enseña esta porción? Dice, todos ellos a la verdad murieron sin haber visto esto. Muestra que había convicción, y sí lo vieron. No lo habrán visto en forma natural, pero sí lo vieron. Lo creyeron. Un ejemplo de estos es Moisés. A Moisés, ustedes saben toda la historia, desde su nacimiento, qué impresionante cómo llega a nacer en una época en la que mataban a los hebreos, ¿no? Y ese niño ya estaba destinado a morir. Cuando nace, y el Espíritu Santo le guía a su mamá, a su papá, ¿qué hacer con este bebé? Dicen, ¿qué vamos a hacer? Lo ocultan y luego lo llevan, le hacen una balsita, ¿no? O sea, de caña hueca, con alquitrán lo sellan, lo ponen al bebé y lo lanzan ahí en el río Nilo. Y ven que está ahí la princesa justamente con su equipo. Y llega ahí el bebé y la hermanita de Moisés va, ¿no? Más o menos siguiendo qué va a pasar. Y ve, la princesa, que era un niño hebreo por una ropita que tenía. Entonces este niño no es egipcio, es hebreo. Y ahora, ¿qué vamos a hacer? Yo creo que le dicen, no, o sea, como no tienes hijos, el río Nilo, o sea, que es un dios egipcio y todo, te está regalando un hijo. ¡Wow! Sí, ¿no? Sí, eso es. Ella dice también, sí, esto es el hijo que yo necesitaba. Entonces dice, pero es hebreo. Se va a morir, es recién nacido. Está ahí, recién nacido, va a morirse. ¿Qué hacemos? Ya tendríamos que conseguir una nodriza egipcia, alguien que haya dado luz y que tenga leche, y le dé pues leche a este bebé, que venga a trabajar aquí y luego ya se irá, pero ahorita necesita leche. Y la niña, que era la hermanita de Moisés por ahí, dice, yo conozco una hebrea, yo conozco a una señora que acaba de tener un hijo, ella puede ser para este trabajo. Ya, anda, tráele. Y la trae a la mamá, ¿no? Y ya la mamá acaba siendo la nodriza también, mamá y nodriza en Egipto. Ustedes saben, desde ese milagro, desde ahí ya era sobrenatural, porque el faraón había dado instrucción de que los niños mueran, los mataban, los ahogaban, los degollaban, o sea, eran muy sádicos, no querían que el pueblo de Dios se multiplique, porque ellos decían, si un día estos se multiplican, van a ser mucho más que nosotros y nos van a... se van a aliar con los pueblos extraños que hay por ahí y se van a hacer uno y nos van a tumbar. Entonces dijeron, mejor que no hayan hombres, que reduciremos esta población, todos los niños, muerte, y solo las niñas que viven. Así era su control de natalidad de los egipcios. Pero Moisés se sobrepuso eso. Ustedes saben, es criado como príncipe y ya de joven se da cuenta y sabe de su realidad, que él no había sido egipcio, que su origen era israelí y tenía un compromiso, ¿no?, con este pueblo. Y él quiere hacer en sus fuerzas justicia, porque ve injusticia ahí. Y ahí está, ¿no?, queriendo que no, un egipcio no esté, estaba lastimándolo, ¿no? Entonces él se pone ahí. Y con tanta fuerza que le da un golpe al egipcio, ¿no? Porque el egipcio le estaba carroteando, no sé qué, estaba lastimándole al hebreo, al trabajador, al esclavo. Y Moisés va y dice que le da un golpe. Pero como dice mi papá, un golpe en tierra. ¡Pum! Al otro mundo. Un golpe. O sea, claro, era un hombre de guerra. Ustedes saben que los príncipes, o sea, todo lo que es monarquía es así, ¿no? Los príncipes, actualmente existen monarquías, ¿no? Hay todavía países como Holanda, hay monarquías donde hay reyes. Ah, recién estuvo acá la princesa, ¿no?, de Japón. Hay monarquías todavía, existen. Es decir, que no hay una democracia como aquí, eligen un partido político, un frente, postulan un candidato, no, sino que por herencia reciben el poder, ¿no?, de padre a hijo. Hasta la fecha sigue habiendo. Hay algunos que tienen ahora una combinación de manejarse, ¿no? Son democráticos, pero mantienen su monarquía a un nivel diplomático. Entonces, eso es bonito, bien interesante ver, ¿no? Por ejemplo, España. España tiene elecciones, tiene democracia, pero también mantienen a sus reyes. Ellos les han dado un nivel de, como el canciller, ¿no? O sea, protocolar. Entonces, cuando va a algún lado, en lugar de enviar un canciller, envían al rey. O alguien, inclusive de la corona, también tienen su nivel, ¿no? O sea, cada país tiene su forma de gobernarse. Inglaterra todavía tiene igual, ¿no? Tiene su primera ministra, su primer ministro. Igual es por elecciones, el primer ministro. Pero no hay presidente en Inglaterra, no hay. Hay reina, en este caso reina todavía, ¿no? Ya luego habrá rey, pero hay así, ¿no? Hay monarquía. Pero los príncipes, por ejemplo, de Inglaterra, ¿no? Un ejemplo muy conocido es que toditos han ido al colegio militar, toditos los príncipes. ¿Por qué? No, yo quiero ser, podía decir, no sé, quiero ser cibernauta, yo quiero ser no sé, basquetbolista, cualquier cosa de vestido. Puede ser todo, hijito, pero tienes que ser primeramente militar. Lo que quieras puede ser, pero tienes que ser primeramente militar. Y toditos son militares, toditos. ¿Por qué tienen que ser instruidos en las técnicas de guerra? Porque son, se supone que tenían que ocupar un alto, el más alto rango de su imperio. Como el que tiene más jerarquía no va a saber estrategia. Para esa época, además antigua, la estrategia militar era con lo que podían o ampliarse, o si no había estrategia, con lo que iban a ser derrotados. Entonces era importante, muy importante, no imagínense, por eso digo, Moisés estaba entrenado como príncipe de Egipto para ser rey. Si era así, entonces lo han entrenado de tal manera que sabía todo, ¿no? Todo, toda la técnica. No solamente sabía trigonometría, ¿no? Cómo llega, si lanzas de aquí, para esa época sus flechas, seguro que sabían, sabían su matemática, sabían todo. Pero no solo necesitaban eso, también tenían que saber un ejercicio, una guerra corporal, lo que se llama cuerpo a cuerpo, ¿no? También sabía seguramente esgrima. Seguro que sabía. Pero el cuerpo a cuerpo, claro que sabía. No solo boxeo, ya. Él sabía, desde boxeo, que era deporte, por así, hasta dar golpes certeros. De uno solo, paf, mandarlo al otro mundo. La otra vez recordé que tampoco es muy alejado ese ejemplo, ¿no? Tenemos un campeón aquí en La Paz, el campeón es oficial de la policía, es el campeón, el teniente Mamani, es un campeón. Pero yo no sé cómo es su situación a nivel ya de en su vida cotidiana. El tema es que supuestamente estaban con sus camaradas, seguramente en un momento de celebración y sin Cristo, ya se imaginan cómo es eso, ¿no? Y dice que lo fueron a detener, no sé, había un boche por ahí y este tipo agarró y al que lo quería detener, ¡pum! Creo que lo desfiguró, así era el tema, ¿no? Lo desfiguró, o sea, no sé cómo era la cosa, pero ahí apareció, no sé cómo era la historia, pero maltratado, o sea, pero ¿cómo? No creo que esto te haya hecho una mano, un tractor de pasar sobre vos. No, él me ha hecho de un solo golpe. Sí, y es cierto, o sea, hay gente que sabe cómo lastimar o cómo hacer daño o cómo hacer un golpe que no se vea mucho, pero que sí lastime. Moisés era así, de un solo golpe lo mandó al otro mundo, al egipcio. Entonces imagínense, ya su vida era muy particular, ¿no? Pero miren cómo el Señor le escoge para llevar a su pueblo. Tiene que salir fuera de Israel, escapando justamente por este homicidio que había cometido. Escapando, se va al cerro, ahí pasando lugares que no conocía él, y ahí conoce, ¿no?, a la familia de su esposa, ¿no?, a Séfora. Ahí conoce a Jetro, el papá, a su suegro, quiero decir, que era sacerdote de Madián, dice, ¿no? Ahí no se queda una semana, hermano. 40 años espera ahí. Yo quisiera ponerle números, pero me voy a desanimar, porque siempre quiero verlo al Moisés medio joven nomás. Pero si hacemos números, y digamos que cuando le golpeó, recién estaba yendo a la pre-militar. Digamos que tenía 16 años, demasiado joven para no extremar los cálculos, ¿no? Y a 15 años voy a poner ya, para que no parezca muy viejito. 15 más 40, 55 años. A esa edad tiene que retornar a Egipto. Ya es un hombre mayor. Y después de eso, cuando lo sacan, pasan otros 40 años en el desierto, ¿sí o no? Hermano, ¿a qué edad? Ya, mejor no haremos cálculos. Pero Dios usa a las personas. ¿Puede o no puede el Señor?
2: ¡Puede!
1: ¡Claro! A veces uno quiere descontarse fácil de la lista, ¿no? Oye, ya, pastor, a mí ya, pase al otro, por favor. No, el Señor sabe usar las vidas. El Señor puede usar nuestra vida. Qué tremendo cuando Moisés tiene que pasar de todo esto. Vuelvo a decir, tiene que ir a Egipto. Ustedes saben ya cómo el Señor ya lo manda entrenado, porque ya lo había entrenado en el cerro con lo de la serpiente que le perseguía, con lo de la lepra que se le convertía a su mano, sacaba de su ropa, metía sano, enfermo, otra vez. Moisés ya no quiere hacer eso. No, no, por favor, meta la mano aquí, el Señor. Saque la mano, sano. Ahora vuelvo a meter, pum, lepra. Ay, no, Señor. ¿Por qué le estaba enseñando esas cosas? ¿Tú aceptarías ese entrenamiento? A veces nosotros queremos entrenamientos facilitos. Ah, era Moisés de edad de 80 años, Éxodo 7:7, y Aarón de edad de 83 cuando hablaron a Faraón. ¡Ay, no, manitos! Con su bastón. ¡Pero qué integridad! Algunos irían con bastón, pero estos no creo que hayan ido con bastón. Sabían quién les había llamado. ¿Cuántos dicen gloria a Dios? Estaba comprobado, corroborado. Yo le estaba rebajando a 65, ¿no? Pero ya, pues aquí ya me ha hecho pescar. El hermano Pepe colocó ahí la porción de la palabra que dice que era de 80 años. No era un muchacho. Pero Dios tiene promesa para cada quien. Amén. También para ti, dile de tu lado. El Señor va a seguir usando tu vida. Dele un fuerte aplauso al Señor, por favor. ¡Gloria a Dios! Mire, mire qué tremendo lo que tiene que vivir Moisés todavía. Y en el desierto, otro tiempazo, ¿no? 40 años, 39 y algo más es. Digamos, redondeamos a 40 también, lo que vivieron en el desierto. Y al final de eso, recién el Señor, bueno, le dice la historia al Moisés. Moisés, querido, te he hablado, ¿no?, de la tierra prometida. Sí, sí, sí. Te cuento que no vas a entrar. Por eso dice Hebreos, ellos creyeron. No vieron, creyeron. No vieron físicamente. Eso. Hay que entender entre paréntesis. Porque sí vieron en el Espíritu. Pero Moisés vio más que en el Espíritu. Dice que ya para jubilarse Moisés, ya mayorcito, el Señor le explica por qué no iba a ver. Dice, ¿sabes qué? Tú te has revelado. ¿Cómo? Si la Biblia dice que Moisés tiene el corazón más manso. No hubo un hombre con un corazón más manso que Moisés. ¡Manso! Esa palabra solo se califica a Jesucristo de sí mismo. Dice, aprended de mí que soy manso y humilde de corazón. ¿Quién más dice en la Biblia? Aprendan de mí que soy manso. Ese calificativo solo lo dijo Jesús de sí mismo. Y la Biblia dice de Moisés. Oh, entonces quiere decir que no era poca cosa. Quiere decir que tenía un corazón muy sensible. Tan sensible que podía escucharle a Dios. Tan sensible que Moisés le dijo un día, Señor, porque el Señor se enojó, ¿no? Se enojó, dijo, este pueblo lo he rescatado todo, o sea, pero se ha hecho la burla de mí, ha sido rebelde, mira, ha hecho su idolatría, ya, yo los voy a desechar. Y Moisés dice, Señor, vuelve tus pasos hacia atrás, dice, no hagas eso, dice, por favor, no lo hagas. ¿Qué van a decir los demás pueblos que los has sacado de Egipto para que mueran en el desierto? No, eso van a decir los demás. No hagas esto, Señor, arrepiéntete de lo que has dicho. Pero le dice con una, no con como ser soberbio, no decir arrepiéntete de esto, Señor, no así, sino como la confianza que tiene una mamá, o perdón, una hija hacia su mamá. ¿Han visto? Me parece bien bonito eso, aunque hay que cuidarse porque hay una delgada línea en que ya aparezca también malcriadez, pero hay muchas veces que ya una mamá o una hija, porque ama a su mamá, dice, pero mami, esto podrías hacer de esa manera. Y si lo hace de buen corazón, la mamá va a decir, tienes razón, hija, si lo hace de buen corazón. Y ve que es sincero su corrección, ¿no? Porque puede decir, no, esta es mi decisión. Y la hija le dice, está bien tu decisión, pero mira, esto también ha pasado. ¿qué te parece? Ah, ya, está bien. Porque tiene un nivel de confianza que no tiene con los del mundo, que no tiene con la gente extraña, porque esa persona le conoce, sabe. Un hijo sabe aún cuando está enojado su papá. Sabe que está molesto y empieza a hacer sus números aquí. ¿Qué ha pasado? ¿Qué ha pasado? ¿Qué ha pasado? ¿Qué ha hecho? ¿Qué ha hecho? ¿Qué ha hecho? El cambio no se le da. No. ¿Qué ha pasado? Mis notas, no. Ha debido preguntar algo. ¿Qué chismoso le hemos...? Clarito es, ¿no? Su cara no está conforme. Un hijo sabe que su papá no está conforme con algo. Y lo tiene entre ceja y ceja. Algo es... No ha hablado una palabra, ¿o sí? Nada ha dicho. Pero dice, tu cara lo dice todo. O como otros dicen, no, con sus ojos me está mirando. ¿Con qué te va a mirar? Entonces, con esa confianza de hijo, le dijo a su papá, a Dios, le dijo Moisés, Señor, yo sé que te hemos hecho renegar, sé que este pueblo ya no se ha pasado, ha hecho idolatría, tú nos has sacado de Egipto con tanto poder, el mar se ha abierto y este pueblo ahora está haciendo idolatría, han hecho un becerro de oro y todo. Yo sé que no nos merecemos nada, de ti no nos merecemos nada, pero por favor, vuelve tus pasos hacia atrás, o sea, no lo hagas, arrepiéntete de tu decisión, no mates a este pueblo. ¿Qué van a decir los demás? ¿Que los has sacado para matarlos? Y el Señor dice que le hace caso a su hijo. Le hace caso a Moisés. Vuelvo a decir, es como un papá haciéndole caso a su hijo. Y ese es en un buen sentido, es porque se conocen, porque hay confianza y porque él cree también, dice, en su sinceridad, sí, tienes razón. No es el que dice, no, mi palabra es la última, aquí nadie más que yo. No, también escucha. Y Dios es así. Le hace caso a Moisés. A ese nivel se llevaba con Moisés. Y a ese nivel también su papá un día le dice, hijo, te voy a decir que no vas a entrar. ¿Qué? No vas a entrar a la tierra prometida. Pero tú me has dicho, no. Y te voy a decir, ¿por qué? Porque un día tú te has revelado conmigo. ¿Cómo? No es posible. El hombre más manso, según la palabra, se ha revelado contra Dios. Y sí, le demuestra, le hace recordar. Un día tú has pedido agua. O sea, el pueblo te ha exigido agua. Y yo te he dicho, golpea la roca de esta manera y va a haber agua. Pero tú, ¿cómo lo has hecho? Y revisando ese lugar, la palabra lo hace con ira. Lo hace con... Ya me calientan todos ustedes, rebeldes. Siempre quieren algo de Dios. Golpea la roca y ya sale agua, pero no necesitaba hacer eso, tenía que mantenerse en su humildad. ¿Se te acuerdas? ¿Te acuerdas de ese lugar? Sí, por eso no vas a entrar. Fuerte, ¿no? Y yo creo que Moisés lloró, no sé, pero toda mi vida he esperado ese momento y ahora no voy a ver. Bueno, te voy a dejar ver, le dice, ¿no? Ven, vamos, le dice el Señor. No vas a entrar, pero te voy a dejar ver. Lo sube al cerro. ¿Ves? Le dice. Hasta donde ven tus ojos. ¿Dónde ven? ¿Dónde alcanzas a ver? Ahí van a estar. Allá también. Por tribus van a estar distribuidos. Le muestra. Dice que Moisés contempló y dijo, realmente lo que nos has prometido es muy grande. Dejar ver. Lo sube al cerro. ¿Ves? Le dice. Hasta donde ven tus ojos. ¿Dónde ven? ¿Dónde alcanzas a ver? Ahí van a estar. Allá también. Por tribus van a estar distribuidos. Le muestro.

sabía que tú cumples tu promesa. ¿Cuántos dicen gloria a Dios? Dele ese aplauso poderoso a Jesús. Por eso dice Hebreos, todos ellos murieron, todos los héroes de la fe, sin haber visto lo que fue prometido. Ahora, ¿cuál es la diferencia con nosotros? Mire, voy a empezar de la porción que hemos leído en Isaías. Pastor, no va a leer de Moisés. Tanto ha hablado de Moisés. No, ese era un sabroso entremés. Ahora viene. Vamos a leer de nuevo lo que hemos leído. 55:10, por favor. Pues la última parte de lo que leí, claro. Y luego vamos a comprender desde el versículo 1. Pero el 10 y el 11. Isaías 55, versículo 10. Porque como desciende de los cielos la lluvia y la nieve, y no vuelve allá, sino que riega la tierra y la hace germinar y producir, y da semilla al que siembra y pan al que come, versículo 11. Así será mi palabra, que sale de mi boca. No volverá a mí vacía, sino que hará lo que yo quiero y será prosperada en aquello para que la envié. Mire, todos estos días, ¿no? Hemos estado viviendo un frente frío, ¿no? Y de verdad que cuando empezó a caer la nieve me acordé de este versículo. Y le dije, Dios mío, qué verdad más grande hay. Qué verdad más profunda hay en tu palabra de lo que ahorita está pasando, yo decía, ¿no? Cayó la nieve. Ayer mismo también estuve por el alto y me caí a la nieve. ¿No? O sea, es diferente que el granizo, ¿no? Granizo es otra cosa, también es agua, pero es diferente. Pero la nieve es una cosa, sientes el frío todo, pero cuando te cae, es diferente, ¿no? Es una sensación muy especial. Y me acordé de la palabra. Miren lo que dice de la nieve. Porque como desciende de los cielos la lluvia y la nieve, y no vuelve allá, sino que riega la tierra y le hace germinar y producir, y da semilla al que siembra y pan al que come, así será mi palabra que sale de mi boca. No volverá a mí vacía, sino que hará lo que yo quiero y será prosperada en aquello para que la envié. Se compara, o sea, compara el Señor esa nieve y la lluvia con su palabra. ¡Qué bonito! Pues yo, cuando caía ese poquito de nieve, decía, qué lindo, así es tu palabra. Yo le dije, Señor, así es tu palabra. No va a volver a ti vacía. Miren, qué bonito dice. Sino que hará lo que yo quiero, su palabra. Será prosperada en aquello para que la envié. Pero un poquito más arriba dice, no volverá a mí vacía. ¿Qué es eso? Viene la palabra de Dios como en un baldecito, ¿ya? Imagínense que es la comparación, agua y nieve, viene de arriba. El Señor dice que nos envía, al igual que el agua y la nieve, pero su palabra en un baldecito. Tú estás ahí, si no sabes de eso, lo ignoras. Pero si sabes de eso, eso es de mi Padre. Esta es palabra de Dios, es para mí. Lo aprovechas, lo utilizas y se lo devuelves el balde y sube, tiene que subir, dice que vuelve a él, no va a volver a mí. Entonces quiere decir que si vuelve, no va a volver a mí sin antes hacer aquello para que lo envié. O sea que Dios envía con un propósito y no va a volver a él si no se cumple ese propósito. ¿Cuántas palabras han salido de Dios mismo para tu vida? ¿Cuántas? Hermano, algunos estudiosos dicen que hay 3.500 promesas de la Biblia, otros dicen que hay como 7.000. Yo, la verdad, tendríamos que empezar a enumerar, ¿no? Promesas de la Biblia. Hay una Biblia que se llama la Biblia de promesas. La Biblia, sí. Y con resaltador dice, promesas. O sea, ya está, hay una Biblia que se llama la Biblia de promesas. Esa hermosa.

0: Vamos a una gaza para cada día, una promesa, hermano. Si en el año solo tenemos 365 días, promesas habrá que dividir 5,000 entre 365 para repetir en un día nomás muchas promesas. Y dice que así es la palabra de Dios. Para ti, ¿cuántas habrá enviado el Señor? No lo sé. Pero te ha enviado su balde de agua y de nieve espiritual de la palabra. No va a volver a él sin que antes haya hecho esta palabra el efecto que el Señor quería que haga. No se la va a recoger el Señor. O sea que Dios no se va a arrepentir. Si Dios dijo una palabra, no sé, provisión en tu casa, por decir algo, es un factor común y corriente para todos juntos. ¿No? No hay uno aquí que pueda decir, ay pastor, eso es lo que me sobra, por favor. Eso no. Todos siempre queremos bendición de Dios. Entonces, ya Dios proveyó, mandó su balde de provisión y alguno lo mira, ¿será? ¿No será? ¿Qué será, Señor? Y sigue orando, Señor, bendíceme, ya te ha mandado. Entonces dice que no va a volver a él sin antes hacer aquello para que lo envío. Si mi hijo me envía, esto es lo que necesita y yo le mando. Aquí está. Dios no se va a arrepentir de lo que ya él ha ordenado salir. De él ya salió, ya se emitió. No hay uno, ay no, problemas de error. Retornen la mercadería, no tenía que haber salido. No hay eso en el Señor. No existe eso. No, problemas aquí, nos hemos equivocado este pedido. Retorno eso. No, el Señor ya envió. ¿Puede o no puede, Señor? Él ya envió. Y no va a retornar a él sin haber hecho esta palabra lo que tenía que hacer. Hace lo que tenía que hacer, entonces va a retornar a él. ¡Qué impresionante! Es como el eco. ¡Pah! Retorna, ¿no? Pero no va a retornar a él sin que antes haya hecho aquello para lo que fue enviado. Usted tiene que tener bien claro para qué fue enviado. ¿Cuántas promesas has recibido del Señor? ¿Cuántas? En todas las áreas. Hermano, yo estoy sorprendido. El anhelo más pequeñito, el anhelo más sencillo que ha habido en mi corazón, Dios lo ha concedido. El más chiquito, el más así, el milimétrico, Dios lo ha concedido en su tiempo y lo está concediendo. Y a veces no me doy cuenta, pero ahí está sucediendo. También me impacta palabras como el cantante de Miel San Marcos, por ejemplo, dice, hoy me doy cuenta, dice en su concierto, que lo que estamos viviendo, dice, como un ministerio aquí con los muchachos, ¿no? Con mi familia sirviendo a Dios, no es lo que nosotros estamos logrando, sino en realidad estamos viviendo las promesas que Dios les dio a mis papás, dice. ¿Cómo es eso? Yo dije, hay que escucharlo un poquito más. Dice, mi papá fue rescatado, y da su testimonio, no fue rescatado de las calles, fue un problema terrible a nivel familiar, falleció la mamá, sí, falleció la mamá de su papá, es decir, la abuelita de José, ¿no? Falleció, el papá los abandonó, los metió ahí a un hospedaje, ¿qué se llama esos lugares de acogida, ¿no? Ahí, sí, de niños abandonados y todo, hogares, ¿no? Ahí fue terrible su situación, pero cuando salió a la calle, cuando salió de este lugar, más bien, Dios lo rescató y le alcanzó el evangelio en la calle, la predicación de la palabra los alcanzó. Y él dice, hoy me doy cuenta, dice, porque mi papá, dice, ¿no? Él testifica siempre que le había dicho al Señor, yo no me merezco nada, he vivido una vida pecaminosa, no me merecía casarme con una mujer digna, con una mujer de honra, y me estás haciendo conocer a mi esposa. Realmente eres muy bueno. Y empezó su hogar, su familia, y él dice que le dijo al Señor, Padre, de mí que yo no soy nada, que yo no me merezco nada, tú me has regalado tanto, te pido que mi descendencia te sirva. Te pido que mis hijos te sirvan, te adoren, te alaben. Por eso dice él, entonces nosotros no estamos haciendo lo que le pedimos al Señor. En realidad estamos cumpliendo las promesas que el Señor ya le dio a mi papá, a mi mamá. Ellos dijeron, mis hijos, que te sirvan. Y eso es lo que estamos haciendo. Viviendo de las promesas que el Señor ya emitió a sus siervos. Por eso yo le digo, ¿cuántas promesas el Señor emitió sobre ti? ¿Cuántas promesas haya emitido en tus papás sobre ti? Y tus papás creyeron y dijeron, van a ser hombres y mujeres de bendición. Y tú como papá, ahora ¿cuántas promesas declaras para tus hijos? Y se van a cumplir. Se van a cumplir, sí o sí. Dele ese aplauso poderoso a Jesús. Ahora puedo tomar con toda confianza. Muchas veces digo, tomo o no tomo, luego van a decir, claro, pues esté disfrutando su té y nosotros aquí muriéndonos de frío. He visto que la hermana Erika está distribuyendo en ese rol de ujier estos brebajes. Así que salúdenos. Sírvase, ¿es verdad? Es verdad. Mire, qué hermosa esa palabra. Y manténgaselo. Yo quisiera que sea uno de sus versículos, así como vuelvo a decir. Estos días estaba nevando, yo veía caer la nieve y decía, Señor, así es tu palabra, como la nieve. Así lo dije yo. Quizás se me olvidó algún, no lo dije tal textual, pero sí sé la palabra. Alguito haya fallado, pero le dije, Señor, así es tu palabra, como esta nieve, como esta lluvia, que cae, que viene de arriba y no se va a volver, no se va a volver sin antes haber hecho lo que, para aquello para que fue enviada. Así es tu palabra. Fue enviado para algo y no se va a ir así por así. Ustedes saben que el ciclo del agua es interesante, ¿no? Por eso dice ahí, es algo científico. Así es mi palabra, como cuando la nieve, como cuando el agua. Aquí están los estudiantes de primaria y secundaria, saben que así es el agua, ¿no? Estado sólido es el hielo, puede ser esta nieve, granizo. Ese es su estado sólido. Hay un agua que es líquida, la lluvia. Y hay otra que es la evaporación en forma de gas, ¿no? Pero dice que este ciclo es interesante. Es más, aquí dice, ¿para qué es esta nieve? Para que riegue sobre la tierra, prepare ese suelo y esté listo para recibir una semilla. Imagínense un suelo como este, aquí no entra el agua, ¿no? Usted le pone luego las semillas, si usted quiera, no va a dar fruto. Primero porque no está preparado. A no ser que usted le saque las cerámicas, empiece a cavar y encuentre suelo, todavía no está listo. Tendría que tener luz, tendría que aquí abrirle un hueco. Tiene que tener, porque ahí no va a haber fotosíntesis, ¿no? Tiene que entrar luz solar. Pero igual no sirve, porque el suelo está como cemento, como piedra, tan compactado para que entre una construcción, bien compactado, bien duro. Entonces, ¿qué tiene que hacer? Rajar la tierra. Y le puede poner abono y le puede poner agua. Ya tiene contacto con el sol. Ah, ¿puede haber fruto o no? Claro que sí. Pero dice así la palabra. Para eso envío yo, para preparar un suelo que era así tan duro, tan inútil para nada, pero yo lo preparo para que luego dé fruto. ¿Cuántos dicen gloria a Dios? Así era nuestra vida para muchas cosas. No iba a dar en condiciones naturales. Era como una suela, como el asfalto. Ahí no va a dar nada. A ver, voy a poner el asfalto de la autopista, semillas. No va a entrar. No. Pero semilla es buena. Puede ser buena. De alta calidad. De alta calidad. Pero no va a entrar. Dice, así es mi palabra. Ya va preparando el suelo para que esté listo para recibir una semilla. ¿Cuántas semillas el Señor te habrá entregado y cuántas semillas Dios te permitirá sembrar? Pero es por causa de su palabra que fue enviada. Entonces yo caí esa nieve y decía, Señor, así es tu palabra. Esta palabra me dio a mí. ¿No ve? la nieve es diferente que la lluvia. La lluvia no sabes cuántas gotas habrá, pero cuando empieza la nieve, ¿puedes contar o no los copos? Puedes contar. Caen, ¿no? Que no, todavía. Después ya no puedes contar, pero al principio puedes. Una te cayó. Allá me ha caído a mí la nieve. Sí, aquí también, Dios. Dos, tres, cuatro, cinco. Por lo menos puedes contar. Entonces yo digo así: una promesa, Señor. Otra promesita, Señor. Aquí otra. Aquí otra. Oh, ya no se puede contar. Ya no se puede contar, Señor. Así es tu palabra. No va a volver a ti sin haber hecho antes lo que dijiste que haga. Dele un fuerte, más fuerte aplauso al Señor. Es impresionante como Dios mismo habla de lo que es su palabra. Entonces, si entendemos otra vez como el ciclo del agua, eso es constante. Se está emitiendo un agua que se descongela, un agua que se evapora, un agua que se solidifica. Su palabra es así. Una fábrica de milagros, una fábrica de lo sobrenatural. Todo el rato se está generando para ti, para nosotros. Ahora sí le voy a leer el versículo 1. Pastor, ¿por qué lees al revés? Porque ahora sí vas a entender esto. Porque a veces uno dice, todo lo que lees, dice, a base de mi esfuerzo, por mí voy a hacer esto, por mí lo voy a lograr. Pero ya hemos leído que en realidad es porque Dios ya envió su palabra. Ahora vas a entender. 55:1, Isaías 55:1. A todos los sedientos, venid a las aguas. Ah. Y a los que no tienen dinero, venid, comprad y comed. Venid, comprad sin dinero y sin precio, vino y leche. Vas a alcanzar cosas que no hiciste tú. ¿Quién no has metido ahí tu cerebro, tu coco, tu inteligencia, tu esfuerzo? No, aquí yo lo he logrado. No. Te vas a dar cuenta muchas veces en tu vida que has recibido algo que ni merecías, que no hiciste nada y Dios te lo dio. A todos los sedientos. ¿Cuántos sedientos hay aquí? Venid a las aguas. Y los que no tienen dinero, venid y comprad y comed. Venid, comprad sin dinero y sin precio, vino y leche. ¡Qué cosa más hermosa! Aquí Dios dice que te va a dar el Señor, aun sin que tú hayas hecho aquello que necesitabas para alcanzar esa bendición. Pues yo le digo, hay anhelos, los más sencillitos, que para alguien va a decir, ¡ay, tu locura nomás es eso! Ya, tranquilízate. Pero Dios no es así. Dios escucha como un padre escucha el sueño de su hijo y de su hija. Lo escucha atentamente. Y si está en sus posibilidades, lo va a hacer. Y el Señor, claro que tiene todas las posibilidades. Voy a contar uno yo. Yo de niño quería ser profesor. Pero feliz, de verdad. Yo quería ser profesor. Debe tener 10 años. Yo quería de profesor. Es más, con mi papá tiene que ver con un área que tenemos en ahí cerca, aquí mismo en la provincia de Murillo, en la cordillera. Él tiene que, para mantener las tierras de su abuelo, de su papá, tiene que ir pues, a su sindicato, ¿no? Y ahí el conflicto era que tenían que tener 25 alumnos para que tengan un ítem. Y ya estaban rebajando pues, de membresía. Ah, ya se estaban exigiendo, ¿no? Somos como 50 afiliados, ¿no? Y no tenemos 25 alumnos. Tenemos que tener, si no nos cierran. La dignidad de un pueblo es que tenga escuela. El pueblo que no tiene escuela ya es un pueblo fantasma, ya no sirve. ¿Qué hacemos? Ya. Todos se hacen los locos aquí, ya había dicho el secretario general, ¿no? Ya. A ver, uno por uno los afiliados. Empezamos con los de letra A. A ver, señora Carapi, venga usted. ¿Por qué usted no ha puesto su hijo? Pero me están viendo, yo soy de la tercera edad. Todos, bueno. No, igual, no se salva. Aunque un nieto, vamos, ya. El siguiente, así toditos, cada uno tenía su excusa. Y habían otros jóvenes diciendo, ¿y usted por qué no lo ha puesto? Ya lo habían denunciado, ¿no? Este lo ha inscrito en la escuela de la comunidad de al lado. Ya, ¿cómo ha hecho esto? Y vive en esta comunidad, traidor. No, es que no sabía yo que era traición. Pero después de nada, le han dado a él útiles escolares los otros, dice. Ah, ya era una cuestión así, ¿no? O sea, de cada cosa había. Y dice que llegó, pues, donde mi papá, la lista, ¿no? Y usted, ya, ¿por qué no tiene un hijo aquí? No aporta con hijos a la escuela. No, pues, porque me dice, para empezar, mi hijo ya dejó la primaria este año y al año ya está en otro curso. Entonces, no puede, pues. A no ser que venga de profesor, había dicho él, ¿no? Y ese es su comentario, o sea, que no le han aceptado de todas maneras, pero era para salir del paso. Hablaba de mí, ¿no? Llega a casa y me dice, así fue. Y yo dije eso, para salir del paso. No, pues ya no hay ciclo para... Aquí solo hay primaria. Entonces, él ya justamente acabó primaria. A no ser que él pueda venir de profesor. Esa sería la única forma que él pueda estar aquí. Y yo, si fuera así, pasando algunos años, yo me comprometo de que de alguna manera yo le voy a sugerir, y no sé. Pero otra forma no tengo. Y entonces él me dijo eso. Y me dejó así con una chispita. Y dije, sí, podría ser yo un profesor. Pero todavía no, ¿no? Pero yo quisiera. Les enseñaría. Yo creo que ya podría enseñarles. A uno de primaria, yo creo que le puedo enseñar. Al de primero, al de segundo, tercero. Yo creo que ya puedo enseñar. Yo decía, pensaba así, ¿no? Así, también yo mismo me decía, sueños ilógicos. No existe eso. No hay. Estoy pensando demasiado. No hay eso. No se va a dar. Y así, pasó el tiempo, y estuve en secundaria, igual pensaba, me gustaba algún docente, su forma de enseñar, a una profesora, su didáctico, alguna cosa, ¿no? Me agrada como él, como imparte, así como hay también, ¿no? Ay, yo no quisiera ser como él o como ella, también hay, ¿no? Pero me agradaba a alguien así, decía, yo quisiera ser así, y tenía así un sueñito, pero cuando yo estudié, Me decían, no, ¿cómo vas a estudiar esto? Que vas a estar marchando y no sé qué. Entonces, a mí mismo no me gustó ya, ¿no? Entonces, elegí mi profesión. Pero, ¿saben? Ese anhelo chiquitito, el Señor no se había olvidado. Un día el Señor me permitió concluir mis estudios. Y ya desde la universidad era auxiliar de docencia. Y esas cosas me fueron preparando, ¿no? Cuando concluí, trabajé, me invitaron y llegué a ser docente universitario. Cuando estuve en mis clases, después de estar unas dos gestiones, me había olvidado de mi sueño de profe. Y un día estoy, y además era un día en el que me daban parte, o sea, que es en la Escuela Militar de Ingeniería, ¿no? Entonces el oficial de mayor jerarquía es el que te da parte, ¿no? Y yo estaba de civil, recibes el parte como corresponde, ¿no? Te dicen cuántos alumnos están y todo. Ese rato, ese momento, así, en un segundo, me vi como el Ratatouille, ¿no? ¡Sas! Me vi de 11 años de edad. Diciendo, yo quisiera ser un día maestro. Y le dije así, Señor, no te olvidas ni de los pequeños anhelos, ni de los más chiquititos. Señor, eres tan bueno. Y saben que ya no sabía cómo disimular. Me fui a la pizarra, no les hablé de frente, les dije, empecé a notar unas cosas, porque estaba lagrimeando yo. Que dije, Dios es tan fiel, tan bueno, que no se olvida de aquello que tú le dijiste un día. Eso es comprar sin dinero. Yo no hice algo. Yo a ese momento dije, ¿qué hice para llegar aquí? ¿Qué hice para que este oficial me diga el parte? Tú me lo regalaste, Señor. ¿Cuántos dicen gloria a Dios? ¿Cuántas veces has estado ante situaciones así? Me dedico yo a la actividad de productiva, hacemos, aparte hacemos confección de prendas, ¿no? ¿Cuántas veces a mí me ha tocado, ay no, ¿qué hago ahora? Y estoy yendo, ¡pah! Y me llegaba justamente algo que yo necesitaba, un pedido. ahora, ¿qué hago? ¿Qué hago? Y se está caminando y el dueño de la tela me sabe decir, don Javier, ¿dónde se ha perdido? No me he perdido. No, venga pues, le voy a mostrar, me dice. No, voy a venir a la tarde, digo. No, más bien voy a venir mañana, porque tengo que comprar de todas maneras tela, digo. Mañana va a venir, llévese nomás hoy día, me dice. Y yo le miro y dice, ¿está loco o qué? Sí, va a venir mañana, me dice. Véngase, llévese. Pero no, como le digo, no estaba preparado. Recién me están dictando ahorita. Pero por eso, pues, llévese nomás, mañana va a estar viniendo. Si usted camina por aquí, me lo trae. Bueno, ¿qué necesita? Esto necesito. Comprar sin dinero. Ahora, de ahí te puedes ir a la irresponsabilidad también, ¿no? Puede decirte. Pero ¿cuántas veces el Señor te ha hecho este tipo de favores? No esperabas recibir. No esperabas. No, ni siquiera te imaginabas. Yo te voy a enseñar a comprar sin dinero. Te voy a enseñar a comprar leche. Hermanos, es lo que dice la palabra de Dios. Venid y comprad sin dinero y sin precio vino y leche. 2, ¿por qué gastáis el dinero en lo que no es pan y vuestro trabajo en lo que no sacia? Miren, la prioridad que Dios da primero dice que es pan y que haya saciedad. Primera cosa, en orden de importancia. Oídme atentamente y comed del bien y se deleitará vuestra alma con grosura. Inclinad vuestro oído y venid a mí. Oíd y vivirá vuestra alma y haré con vosotros pacto eterno. Las misericordias firmes a David. Miren, esto es impresionante. Habla de David aquí. Yo no sé qué tiene que ver aquí el David, va a decir alguien. Porque era una promesa que de la descendencia de David iba a venir el Mesías. Pero está hablando aquí cómo las bendiciones tienen que ver también por lo que no hiciste, sino porque son el resultado de una palabra de parte de Dios. Salió palabra. ¿A quién le prometería lo de David? Seguramente a su hijo. ¿Qué se llamaba el papá de David? Isaí de Belén. A don Isaí le había prometido. Otro antecesor de David, Obed. Era el abuelo, ¿no? Obed Edom. Otro antecesor de David. Ya no hablemos de sus buenos antecesores, porque, claro, de Isaí de Belén, buenas cosas puedes escuchar. Primero que era papá de David. Otra cosa está en la historia, está que justamente Saúl va a la casa de Isaí a decirle, habla de quien dice, inclinad vuestro oído y venid a mí, oíd y vivirá vuestra alma y haré con vosotros pacto eterno. Eso es lo que Dios habla, pacto eterno. Las palabras son pacto. ¿O cómo haces tú un pacto? Viene de una palabra, alguien da su palabra. Dice, no. Entre dos partes se ponen de acuerdo, dice una cosa y el otro complementa y dice, yo voy a hacer esto. Y esto es un pacto entre dos. Las misericordias firmes a David. ¿Y por qué habla de David? Porque hubo un pacto con David. Vuelvo a decir, David tiene unos antecesores. ¿Quién habrá hecho este pacto? Su papá era Isaí. Isaí. La Biblia lo menciona. El profeta Samuel hace una reunión y dice, de aquí va a salir el próximo rey. Ahí se le ve al Isaí presentando a sus hijos. No, seguramente que un buen papá, porque ahí tiene sus hijos que van a la guerra, están ahí, están presentes para que el profeta escoja de entre sus hijos un rey. También un nivel anterior de sus ascendientes es Obed. Obed es interesante Obed. Pero ¿saben qué? También está en esta línea de ascendencia. Está Ruth. Ruth no era una persona de Israel, sino que era extranjera. Se había casado con un varón israelita, pero ella era extranjera. Ella queda viuda muy joven y podía irse. podría irse y hacer su vida, rehacerla, ¿no? Con otro lado. Pero ella dice que se quedó al lado de su suegra y le dice, a Noemí le dice, ¿sabes qué? Yo no me voy a ir de este lado. Yo he tomado la decisión de seguir a tu pueblo. Tu Dios será mi Dios, tu pueblo será mi pueblo. Está contigo. Cuando toma esa decisión, uno se puede dar cuenta quién era Ruth. Dice que es de Moab. Y Moab era un pueblo de características tristes. ¿Dónde se originan los moabitas? De la descendencia de Lot. Y la descendencia de Lot es de una característica muy triste. Empieza en el pecado, ¿no? Las hijas de Lot ven, ellas dicen, no hay hombre ya en esta tierra para nosotros. Así es lo que piensan ellas. Entonces dicen, para tener descendencia tenemos que estar con nuestro padre y así vamos a tener descendencia. Y de una manera planificada, embriagan a su padre y logran así concebir. Así se origina un pueblo. Entonces era un pueblo, wow, despreciado, por decir algo, un pueblo que no era de buena fama porque se habían iniciado de esa manera. Pero imagínense, en esa descendencia está una mujer así, en la descendencia de, en esa línea genética de David, está una mujer así. Y uno puede decir, ¿cómo es posible de personas que no valían la pena, en pocas palabras alguien diría, Dios pueda hacer tantas maravillas? Porque Dios perdona. Vio Dios de parte de esa persona humildad. No vio la mala actitud de cómo se formó este pueblo, sino vio la actitud de Ruth, de un corazón humilde, de reconocer al Dios de su suegra. Dice, yo voy a seguir a Dios, yo voy a amar a Dios. Entonces uno puede ver tantas cosas, cumplimiento de Dios. Solo quiere ver un corazón humilde. Versículo 4, ya vamos acabando. He aquí, Isaías 55:4. He aquí que yo lo di por testigo a los pueblos, por jefe y por maestro a las naciones. Está hablando de David. He aquí, llamarás a gente que no conociste y gentes que no te conocieron correrán a ti por causa de Jehová tu Dios y del Santo de Israel que te ha honrado. 6. Buscad a Jehová mientras puede ser hallado, llamadle en tanto que está cercano. Deje el impío su camino y el hombre inicuo sus pensamientos. Aquí está nuestra parte. Deje, dice. Deje el impío su camino y el hombre inicuo sus pensamientos y vuélvase a Jehová. ¿Sabe qué? Esto es decisión. Una cosa es la palabra de Dios que sale, hemos dicho, como la nieve, como la lluvia, sale la palabra de bendición y no volver a él sin haber hecho antes aquello para lo que fue enviado. Pero hay otra parte que nos toca ahora nosotros, dice, deje el impío su camino. Esto es decisión. Y no es porque hagas esto que te vas a ganar el cielo, no, simplemente es el agradecimiento, es lo que genera este amor de Dios. Dices, yo quiero dejar. Deje el impío su camino y el hombre inicuo sus pensamientos. ¿Sabe, hermano? Los pensamientos, la guerra, la primera guerra que surge en nuestra vida no es la que viene de alrededor, no es lo que los demás dicen de ti, no es lo que los demás opinan o hablan o te contaminan. La primera cosa es tu mente, tu pensamiento. Y el enemigo sabe que ahí es el campo de batalla y ahí ataca. Con malos pensamientos, desde luego, con pensamientos que no provienen de Dios, empiezan a destruir. Y dice acá, vuélvase a Jehová. ¿Hay solución, hermanos? Cuando te ataca pensamientos que no son de Dios, ¿hay solución? Según esto, sí. Ah, esa es la buena cosa. Ah, pastor, pensaba que ya estaba sonado. No. Yo también hubiese dicho lo mismo. Cuando soy atacado por pensamientos que no son de bien. Cualquier tipo de pensamientos está en esto que dice pensamientos. Cualquier cosa negativa, ahí está. Ah, no, me va a ir mal, esto, aquello, no será que me están haciendo esto, aquello. O cosas de que el mundo te dice, o el diablo te dice, mira, tú, ¿qué estás queriendo que aquí, como que buscar a Dios? No, tú, si tú estás más confiado en tu carne, o tú eres esto, o te recuerda cosas que te has equivocado, que has hecho en ignorancia de la palabra, o has hecho en debilidad, y te va marcando. Entonces tu pensamiento está ahí, estás oprimido. Pero dice, deje limpio su camino. Ajá, hay que dejar eso. Y el hombre inico sus pensamientos, hay que dejarlo. Y hay solución, porque dice, y vuélvase a Jehová. Volver a Dios, eso es constante. No es que una vez hizo eso hice, pastor, hace tiempo, claro, cuando me entregas el Señor. No, constantemente. El cual tendrá de él misericordia, y al Dios nuestro, el cual será amplio en perdonar. Vamos a orar, por favor. Porque mis pensamientos no son vuestros pensamientos, ni vuestros caminos mis caminos, dijo Jehová. Como son más altos los cielos que la tierra, así son mis caminos más altos que vuestros caminos, y mis pensamientos más que vuestros pensamientos. No estamos aquí porque nos merezcamos nada. Estamos primero porque Dios ha enviado su palabra como la nieve y el agua, y no la va a recoger hacia él sin haber hecho antes esa palabra lo que para lo que fue enviada. Comprad sin dinero, dice. Vas a recibir cosas que tú no pagaste. El anhelo más sencillito de tu corazón, Dios lo va a responder. El más pequeñito. Y si puedes responder el más pequeñito, ¿cómo no vas a responder todas esas promesas? 3,000, 7,000 promesas que hay en la palabra para cada uno de nosotros. ¿Cuántas promesas? Que Dios te restaura es una promesa. Que Dios te hace habitar en medio de familia es una promesa. Que Dios se ocupa de ti es una promesa. Que Dios te defiende es una promesa. Háblale a Jesús, por favor, esta mañana. Quiero invitarles a que pasen acá adelante. Vengan, por favor, acá adelante. No tengas miedo. Yo solo quiero que empieces a ver cuántas cosas has pedido a Dios y parecían que eran pequeñitas. Y el Señor te ha concedido. Y si no las has visto, te aseguro que sí las vas a ver. Y quizá ya te los ha dado y tú ni te has apercibido, o no te diste cuenta, o no le agradeciste. Dale gracias al Señor. Dale gracias al Señor por cada regalo que el Señor te da. Así es su palabra. Ahora, tú en respuesta decides a dejar. ¿Cómo dice ahí textual el pecado? Decides, tú dices, ya no voy a hacer eso, ya no quiero hacer eso. No quiero dejar de hacerlo. No porque alguien te esté exigiendo, sino que tú decides. Y también decides, saco este pensamiento de mi cabeza, ya no quiero que esté esto. Lo echo fuera. De mí. Es una decisión. Eso es lo que Dios quiere, que tú decidas. Él es tan bueno, Él es tan fiel. Espíritu de... Te agradezco.
1: Dígale de corazón, te agradezco. Te agradezco, Señor. ¿Qué te ha prometido el Señor? Yo sé que te ha prometido. En tu corazón lo has recibido. ¿Qué te ha prometido el Señor? Él te dice, no te olvides, yo te lo he prometido. No te olvides, no. No te preocupes, yo ya, eso ya te lo di. ¿Cuál es tu anhelo? ¿Qué buscas de Dios? ¿Qué esperas en Él? Aún el más pequeño, el más grande anhelo, Dios lo conoce. Precioso Espíritu. Hermoso Señor, eres fiel, y aunque permanezcamos infieles, dice la palabra, aunque seamos infieles, tú permaneces fiel. ¿Cuántas veces nos hemos equivocado? ¿Cuántas veces nos hemos descarrilado? Tú te mantuviste ahí. Hoy decidimos abandonar el pecado y el pensamiento inicuo. Decidimos abandonarlo. Tu palabra dice, Señor, con qué limpia el joven su camino. Con guardar su palabra. Entonces vamos a llenar nuestra vida de guardar su palabra. Lo único que el Señor pide, no te pide más trámite, no te pide que hagas una procesión, no te pide que hagas todo una ceremonia así, ay no, yo, para reconciliarte, volver a Él o no sé qué. No, es simplemente es que te pide que, como lo hemos leído, te apartes del pecado, te quites esta información que hay en tu mente de malos pensamientos, los saques. Y no va a salir si no cambias de cosas que vas llenando. Si sigues escuchando lo mismo, viendo lo mismo, no va a cambiar nada. Pero si tú decides, como ha mostrado la palabra, decides colocar las cosas rectas de parte de Dios en tu vida y llenarte de alabanza, llenarte de gratitud, llenarte de su palabra, llenarte de hacer su voluntad, perdóname, Señor Jesús. Limpia mi mente, limpia mi corazón, limpia mi vida, Señor Jesús. Papito bueno, gracias. Quiero que ahora tengas paz. Tranquilo, tranquila. Dios es tu paz. Dios es tu seguridad, es tu Padre. No hay que hacer mucho protocolo delante de tu papá. Cuando tú lo conoces, tu papá es tu papá y listo. Lo respetas, lo amas, lo quieres, lo aprecias, no quieres que se vaya de ti, cierto, pero es tu papá. No es tu jefe. No es un extraño, un desconocido. Y él está dispuesto simplemente a abrazarte, hacerte recordar lo que Él es para ti. Abrázate de Él.

A veces piensas que es tu jefe, ¿no? A veces piensas que es alguien tan lejano, ¿no? Pero es tu papito del cielo. Dice que nuestro espíritu gime y le dice: Abba Padre, que traducido es papito.

El verdadero carácter de Dios es aquel que espera a su hijo a la puerta y le dice: siempre estuve esperándote.

espíritu le adora. Si está aquí. Y si puedes creer como esa porción que dice en Isaías, del cielo viene la nieve y el agua. Los cielos, aquí mismo, no te muevas, sigue aquí. ¿Puedes creer? Cuando vuelvas a ver la nieve, cuando veas caer la lluvia, acuérdate que así es su palabra.

hago esto, esto. Pero Señor, antes que emita siquiera una palabra, el Señor ya conoce el anhelo de tu corazón. Y cuando tú dices, wow, un clamor, tu alma, tu espíritu está uniéndose solamente para adorarle. Y ya no le pides nada, solo le dices, Señor, aquí estoy para adorarte y honrarte. Te aseguro que es el momento en el que el Señor empieza a enviarte toda esa nieve, toda esa lluvia. Levanta tus dos manos así, adórale, adórale, adórale, con tus dos manos levantadas.

tus dos manos levantadas así. No te canses esa adoración, muévelas así suavemente. Quizá a algunos les cuesta, allá afuera no entenderían qué hacemos. Y no importa, no importa con las dos manos, una mano, atrás, no. Levanta tus dos manos. Tú eres sacerdote de Dios, sacerdotisa de Dios si eres dama.

solamente recibe, recibe, recibe, recibe. Recibe de Dios. Recibe de Dios. Recibe de Dios. Recibe, recibe, recibe.

hace cargo de todo. Dios se hace cargo de todo. Él es la nieve, la lluvia. Su palabra es nieve y lluvia que ha salido de su trono. Y no va a volver a Él

Su mano poderosa, Él te ha conducido, Él te ha traído a su presencia. Y Él dice, yo te voy a hacer entender todo esto. Esta palabra es para ti. Todo Isaías.

respira. No te preocupes de nada. Dios es tu seguridad.

tú sabes restaurar. Tú eres mejor que nadie. No hay comparación contigo. El mejor ser humano no se puede comparar contigo, Señor. Tú eres fiel. Y aun cuando hayamos sido infieles, tú te mantienes fiel, porque esa es tu esencia. Señor Jesús, solo yo te digo, Señor Jesús, con tu mano de poder, sigue trabajando en el Señor. Señor, se cierra aquello que tiene que ser cerrado en el nombre de Jesús. Y Él es aperturado solo para las cosas tuyas. Recibe de Dios, recibe completa libertad ahora en el nombre de Jesús. Y conforme a la palabra, es apartarse de maldad y quitar los pensamientos que no son de Dios, quitar pensamientos inicuos, Dios. Que estos pensamientos sean los pensamientos del Señor. Sus gracias.

Gracias, mi Señor. Ahora, tus palabras, todas las promesas que has emitido sobre él. Llénalo, llénalo, llénalo. Ahora, Jesús. Shoma que vive ahí, son todo lo que me vas a recibir. Recibo, recibo, recibo, recibo.

Señor, Señor, que Él se empiece a ver con tus ojos, Señor. Que empiece a ver su vida, no con sus ojos, sino con los tuyos. Recibe, recibe de Dios, recibe visión de Dios, recibe visión de Dios. Tus oídos sean abiertos. Señor Jesús, tu siervo.

tu siervo, Señor Jesús. Gracias, papá Jesús. Llena, llena, llena, llena, llena. Oh, gloria a Dios. Espíritu de Dios, gracias. Tu siervo, Señor Jesús. Ahora, Jesús.

articulaciones regeneradas, Señor Jesús. Obra, Santo Señor Jesús, todo su cuerpo, Señor. Todo aquello que producía calambre, Señor.

así es tu palabra, como la nieve y como la lluvia, que es enviada a un propósito de preparar el suelo para que reciba la semilla y que no retorna a ti sin que antes haya hecho aquello para lo que fue enviada. Gracias. Yo lo recibo, Señor Jesús, en el nombre de Jesús de Nazaret. Te bendigo, Padre. Amén. Amén y amén. Le damos un poderoso aplauso al Señor. Fuerte, fuerte, fuerte ese aplauso.

ver, todos aquellos que no van a callar, y vamos a declarar en todo el mundo, en aquí en La Paz, que Cristo es el Señor. ¿Cuántos dicen amén?

0: ¿Quién vive? Y a su nombre.
1: Gloria.
0: Y a su gloria.
1: Más gloria.
0: Y para el pueblo de Dios.
1: Victoria.
0: Vamos, alza tus manos y di victoria. Para el pueblo de Dios. Para el pueblo de Dios. Victoria. Victoria en Jesucristo.

Vamos a decirlo conmigo. El grande y fuerte es nuestro Dios. Vamos, iglesia. Grande, fuerte es nuestro Dios.

0: y fuerte es nuestro Dios. Alguien puede dar un grito de júbilo y a su nombre. Señor amado, recibe nuestra alabanza, que es tu alabanza, en el nombre poderoso de Jesucristo.
1: Es

Señor. Sí, Señor. Dale un fuerte aplauso a Dios. Vamos, vamos, iglesia. Vamos, levanta tus manos conmigo y dile: Jesús, gracias por tenerme este lugar, Padre. Gracias por tenerme este lugar. Puedo alegrarme, puedo danzar, Señor amado, con el que está a mi derecha, a mi izquierda. Padre, con alegría, con gozo, dándote el honor, Señor amado, que tú reinas en nuestros corazones. Reinas en nuestra vida, Señor amado. Reina, Señor amado, en mi hogar, en mi familia. Admirable eres tú. Admirable consejero. Gracias, papá. Gracias, papá. Ese temor, Señor amado, es de respeto. Padre amado, ese temor es de respeto, Señor. El que te tenemos todos. Gracias, papi. Gracias, Jesús. Gracias, Jesús. Puedes decirle a Dios: Jesús, te amo. Te amo, Jesús. Gracias, papá. Gracias, Jesús. Gracias, Jesús. ¿Cuántos pueden decir gracias? Gracias por mi familia. Gracias, Señor amado, por todo lo que haces en mí mismo todos los días. Gracias, papá. Gracias, Jesús.

cayeron sobre mí. Es tus cuerdas, Señor amado, de cada uno de mis hermanos, de aquellos que te quieren conocer, de aquellos que te conocemos y queremos más, más y más de ti, Señor. Más y más, más y más de ti. Más y más de tu amor, de tu grandeza. Señor amado, en el nombre de Jesús, toma el control, Espíritu Santo. Un vallado de ángeles en este lugar, Señor amado, ministra en nuestras vidas. Toma el control, Señor. Tú tienes el control.

Hacedor de milagros. Hacedor de milagros. Vamos a decirlo todos. Vamos, mi hermano, cierra tus ojos.

0: Gracias, Señor. Gracias, Jesús. Gracias, Jesús. Vamos, dile gracias. Gracias, dilo, vamos, dile gracias, Señor amado. Gracias. Gracias, papá. Gracias, Jesús. Dale un fuerte aplauso a tu Señor, mi hermano.
1: Fuerte el aplauso al Señor. Ya está con nosotros el pastor Coqui. Cantamos esta alabanza y preparamos nuestro corazón, porque ¿cuántos queremos recibir de parte del Señor? Eso es. El Señor es el que nos alimenta, el Señor nos envuelve en su amor. El Señor está aquí para impulsarnos de alcanzar lo que el Señor quiere que alcanzamos todos los días. Y Él tiene una palabra fresca para hoy. ¿Cuántos creen que sí? Usted tiene que decir: Señor, yo quiero recibir de ti una palabra fresca. Así que cantamos y alabamos. Vamos a alabar al Señor.

Jesucristo. Hay vino celestial. Hay vino celestial. Esta mañana. Hay vino celestial. Aquí.

El Señor está así. Está dispuesto a entregarnos más y más. Es dicho de otra manera. El primer milagro del Señor Jesús fue multiplicar, o más bien convertir el agua en vino. Porque sabe que lo esencial para nosotros no son las cosas por ahí externas. Es el alimento espiritual, la conexión con su espíritu. ¿Cuántos vinieron por vino celestial? Yo quiero invitar a que usted declare esto en su vida. A ver, otra vez.

0: aplauso al Señor. Invitamos al pastor Coqui a compartir con nosotros esta hermosa mañana.
1: Un fuerte aplauso al Rey de Reyes y Señor de Señores esta mañana. Venga conmigo, abra el libro de Primera Carta a los Corintios, por favor. Y así puestos en pie, vamos a leer la palabra del Señor. Primera Carta a los Corintios, capítulo 15. Primera Corintios, capítulo 15, versículo 22, si no me equivoco. ¿Amén? Sí. Primera Corintios, capítulo 15, versículo 22. Si alguien puede poner la Biblia, por favor, ahí. Primera Corintios, capítulo 15, versículo 22. Amén. Dice así la palabra del Señor. Pues así como en Adán, 1 Corintios capítulo 15, 22. Dice, pues así como en Adán todos mueren, también en Cristo todos volverán a vivir. Pero cada uno en su debido orden, Cristo, las primicias, después cuando Él venga, los que le pertenecen, entonces vendrá el fin. Cuando Él entregue el reino a Dios el Padre, luego de destruir todo dominio, autoridad y poder. Versículo 25. Primera Corintios capítulo 15, versículo 25 ahora. Porque es necesario que Cristo reine hasta poner a todos sus enemigos debajo de sus pies. 26. Y el último enemigo que será destruido es la muerte. 27. Pues Dios ha sometido todo a su dominio. Al decir que todo ha quedado sometido a su dominio, es claro que no se incluye a Dios mismo, en quien todo lo sometió a Cristo. 28. Y cuando todo le sea sometido, entonces el Hijo mismo se someterá a aquel que le sometió todo, para que Dios sea todo en todos. Amén. Señor amado, te damos gracias por este tiempo. Te pedimos que nos permitas entender, Señor amado, a la luz de tu palabra, lo que tú nos quieres enseñar esta mañana. Te pedimos que bendigas a nuestros hermanos que vienen, algunos ya por un año, otros por 10 años, un poquito más, menos, Señor. Pero conforme a su crecimiento, Señor Espíritu Santo, háblales, hazles entender lo que tú les quieres enseñar esta mañana. En el nombre poderoso de Jesús, amén, amén. Y amén. Denle un fuerte aplauso una vez más al Rey de Reyes y Señor de Señores, Jesucristo nuestro Señor. Amén. Tome asiento, por favor. Lo que hemos leído en Primera Carta a los Corintios, capítulo 15, desde el versículo 22 en adelante, en el versículo 22 dice: en Adán todos mueren, también en Cristo todos deben volver a vivir. Es bien interesante cómo la palabra del Señor, el apóstol Pablo, nos habla de Adán, porque Adán pues es el principio. ¿Amén? Y a veces en esto de caminar por la vida, en algunos en casarnos, otros en trabajar, algunos en hacer una congregación, por ahí abrir tu negocio, alguno hacer su grupo musical, no sé, diferentes cosas nos ponemos a hacer en esta vida, ¿no es cierto? Como que perdemos el norte de la vida, ¿no? Como que perdemos la dirección que Dios quiere dar a nuestra vida. Y es bien importante entender el por qué hemos sido creados por Dios. ¿Cuántos dicen amén? Y miren, es bien interesante cómo el apóstol Pablo dice que por Adán entró la muerte, pero dice que por Cristo todos volveremos a vivir. ¿Cuántos dicen amén? ¿Cuántos dicen amén? A ver, mediten eso. Dice que por Adán, ¿qué entró? Entró la muerte, pero por Cristo todos vamos a volver a morir. Note que no dice Jesús, ¿no? Porque hay una diferencia entre Jesús y en Cristo, pese a que es lo mismo en el sentido de una misma persona. Pero usted sabe que Jesús es el Hijo de Dios, pero que vino en carne. Jesús muere, y cuando resucita, ¿se acuerda? Los jóvenes que fueron al retiro llevaron esta parte con la hermana Celeste. Cuando Jesucristo resucita, le hago una pregunta. Vuelve, le pone los dedos en las manos. ¿Él resucita en cuerpo o en espíritu? ¿Cómo camina él en medio de la gente? ¿En espíritu o en cuerpo? Es bien interesante porque dice que podía traspasar paredes. ¿Ha visto eso? ¿Ha leído eso? que Jesús traspasa paredes después de su resurrección, dice. Pero Tomás le podía meter el dedo a las manos y podía tocar sus heridas. Y la palabra del Señor nos habla de un cuerpo glorificado. Ese es Cristo. Amén. Ya no era Jesús. Jesús vino en carne, en hueso, tuvo nuestras mismas debilidades, pero Cristo ya tenía un cuerpo glorificado. Amén. Entonces, dice aquí, está hablando de Cristo, dice que por Adán entra la muerte, pero por Cristo vamos a volver a vivir, o sea, Cristo en nosotros. Cuando Cristo entra en nuestra vida, retomamos el origen, el fundamento, retomamos la dirección correcta del por qué fuimos creados. Amén. Ahora, hay una voluntad general que es para todos y hay una voluntad específica. ¿Qué significa esto? O sea, hay una voluntad que es para todos nosotros, pero también Dios tiene una voluntad específica para cada uno de nosotros, que si en este instante un profeta empieza a decir, hermanito, tú, tu voluntad específica es esto, pa, pa, pa, pa, pa, pa, empieza a decir, empieza a desglosar, y por ahí se puede quedar toda la tarde dándole, ¿no?, a solo una persona las cosas que debe hacer en este tiempo. Y ahora contigo, hermanito número dos, entonces alguien, una voluntad, y Dios quiere que, digamos, vayas a las naciones, entre las naciones quiere que vayas al Perú, por decir, ¿no?, y que luego vayas a Ecuador, y luego que llegues a Colombia, y pero empieces inicialmente en Bolivia, pero el Señor te va a preparar en estas áreas, te va a preparar en idiomas, te va a enseñar a aymara, alguno le dirá, te va a enseñar quechua, vas a empezar a predicar alrededor del lago, en una voluntad específica cada uno puede tener. Sin embargo, cada uno cumple también una voluntad general del Padre, y de eso quiero hablarles un poquito esta mañana. Se dice que Adán trajo la muerte, pero dice que en Cristo vamos a volver. Diga conmigo, volver. Diga conmigo, volver. Volver a vivir. Diga que está a tu lado, volver a vivir. Dile, volver a vivir. ¿Están aquí, hermanos, o no están? Parece que están en la cama. Algunos dicen, estoy en la cama, estoy con el control, con un té al lado, mirando. Venga, Génesis ahora. Deje ahí una marquita en 1 Corintios capítulo 15. Y véngase Génesis, por favor. ¿A dónde más sino Génesis 1? ¿Dónde está, pues, el principio de todo, no? Usted sabe, ¿no?, en el principio Dios creó los cielos y la tierra. Pero veamos desde el versículo 11. No voy a leer todo. Pero miren, estamos volviendo al inicio. Y esto es bien importante, hablar del inicio, hablar del comienzo. Yo trabajo haciendo algunas cosas. Entre las cosas que hago es crear aplicaciones, crear programas desde ese tiempo atrás ya. O sea, tengo una idea, digamos, ¿no? Digo, quisiera que un programa, un software haga esto, esto, con estas funcionalidades. Entonces, mientras he ido aprendiendo esto, me he dado cuenta que hay una literatura que dice, una lectura, que lo más difícil a veces es realmente diseñar qué es lo que quieres. Pasa, por ejemplo, cuando estás construyendo una casa, ¿no es cierto? Dice una persona, ¿no?, tiene cantidad de X de dinero, dice, bueno, mira, este es mi terreno, ahora quiero construir. Entonces ahí viene, ¿quién? Un arquitecto. Dice, no, ya, la pregunta, ¿quiere una cocina, dos cocinas, quiere un baño, cuántos dormitorios, quiere garaje, no quiere garaje? Una vez que se ha terminado ese proceso bien complicado de decidir qué uno quiere, el arquitecto empieza a diseñar, y después de diseñar dice, este es el plano. Y después del plano, recién se puede ver, después de un tiempo de construcción, si la casa ha llegado o no ha llegado a cumplir lo que estaba diseñado. ¿No es cierto? De la misma manera, Dios tiene para nosotros un diseño. ¿Cuántos dicen amén? ¿Cuántos dicen amén? Mira el versículo 11. Génesis 1, capítulo 11. 1:1. Génesis 1, capítulo 11. Para hacerlos despertar, les voy a hacer preguntas, ¿ya? Como somos pocos, somos creo cuántos, para que no se duerma. Versículo 11 dice, y dijo Dios, voy a leer la versión NBI, si se puede cambiar, por favor, si no, ya. Y dijo Dios que haya vegetación sobre la tierra, que ésta produzca hierbas, que den semilla, árboles, que den su fruto con semilla, todo según su especie, y así sucedió. ¿Ven? Está hablando Dios este es el tercer día, si más no me equivoco, dice, ¿no?, que haya vegetación sobre la tierra, ¿no? Y dice que la tierra produzca tierra verde, que dé semilla, árboles, que den su fruto y que según todos a su especie, dice, y así sucedió. Pregunta, ¿la tierra como tierra ha cumplido su propósito o no ha cumplido su propósito hasta este día? O sea, ¿la tierra produce árboles o no produce? ¿Produce semillas o no? Y que se reproduzcan también. Ve el versículo 12, dice, comenzó a brotar la vegetación. Si se puede la versión NBI cambiar, súper, quién sabe la Biblia, no sé. Dice, comenzó a brotar la vegetación, hierbas que dan semilla y árboles que dan su fruto con semilla, todos según su especie, y Dios consideró que esto era, ¿qué era? Bueno. Te estoy poniendo este ejemplo porque Dios creó diferentes cosas, ¿no? Por ejemplo, las lumbreras. Si vemos un poquito más adelante, ahorita vamos a ver. O sea, cada cosa la crea con un sentido, con un objetivo y con un diseño. Entonces, tú vas a ver que Dios pone la tierra para crear esto de los árboles, hierba, y funciona, ¿no? Y era bueno, dice, ¿no? Entonces, dice el versículo 13, Génesis 1:13. Vino la noche y llegó la mañana, dice, este fue el tercer día. ¿Qué día fue? 14. Entonces dijo Dios, que haya luces en el firmamento, que separen el día de la noche, que sirvan como señales de las estaciones, de los días y de los años. ¿De qué está hablando aquí Dios? Pero, ¿qué es lo que pide Dios ahí para marcar las estaciones y los días? Luces en el firmamento, dice esta versión, ¿no? ¿A qué tienes aquí? Está hablando de las estrellas, está hablando del sol, de la luna. Ahora, yo sé que tú dices, ¿qué hora es? Miras tu hora del almuerzo, miras tu celular, tu reloj, dice, ya es las 11, ¿no? Pero sin eso, ¿cómo podríamos darnos de cuenta? Por la posición del sol. En realidad, el sol, cuando entra, dice despertarse. Cuando el sol se entra, dice dormirse, ¿no es cierto? La luna, ¿cada cuánto tiempo sale? ¿Has visto sus fases? Cada mes. De hecho, en Aymara, luna significa mes. ¿Por qué? Porque la luna cambia de fase cada mes. Entonces, pregunta, ¿los astros que están en el cielo cumplen o no cumplen su objetivo? ¿De acuerdo a qué? De acuerdo al diseño del cual Dios les ha creado, ¿no? Dice el versículo 15, que brillen en el firmamento para iluminar la tierra. ¿Cumple o no cumple? Eso. No solamente en la noche, por ejemplo, hoy día, ¿por qué vemos la luz allá afuera? Porque el sol está iluminando la tierra. Pregunta, ¿cumple o no cumple su diseño? Dice, hermano, es bien básico lo que me estás hablando. Espera, ¿no? Entonces, así Dios va haciendo todo tipo de cosas. Pero mire, por ejemplo, el versículo 20. Ya, estamos hablando de la creación del Señor. En el versículo 20 dice, Génesis 1:20, y dijo Dios que rebosen, dice, de seres vivientes las aguas, que vuelen las aves sobre la tierra a lo largo del firmamento. Bueno, nosotros no conocemos el mar. Bueno, algunos sí, ¿no? De hecho, no tenemos mar, pero quien ha ido aquí cerquita a Chile se da de cuenta. Pero hablemos del lago Titicaca. Dice, mire, que vuelen las aves sobre la tierra a lo largo del firmamento, ¿no? Dice que rebosen de seres vivientes las aguas. Pregunta, ¿hay seres vivientes en las aguas o no hay seres vivientes? ¿Qué seres vivientes hay? Pescaditos, ¿qué más? ¿No han llevado ciencias naturales ustedes? Dragones, no hay dragones ahí adentro, ¿no? No hay. Tortugas, ballenas. Ahora pregunta, ¿cumple o no cumple la función del cual Dios ha diseñado en Génesis 1, las aguas, en la actualidad? ¿Cumple o no cumple la función del diseño? Gracias, hermano Eric.
2: cumple. Ahora, ¿cumple la cabalidad o más o menos cumple? O no tan bien que digamos. Si te das cuenta, cumple el diseño perfecto. Y miren, el versículo 21, por ejemplo, dice: y Dios creó los grandes animales marinos y todos los seres vivientes que se mueven y pululan en las aguas y todas las aves según su especie. Y Dios consideró que esto era bueno. Entonces Dios crea ahí. Y es bien interesante. Y dice el versículo 22, miren, y los bendigo con estas palabras: sean fructíferos y multiplíquense. Dice, llenen las aguas de los mares, que las aves se multipliquen sobre la tierra. El versículo 22, alguien échele agua. ¿Quién está poniendo los versículos? Miren, esto de sean fructíferos, ¿les dije solamente a los peces o usted ha leído en algún lugar también? De multiplíquense, fructifíquense. ¿Alguien más le dice que se recuerde? ¿A quién? Germán, creo que estamos en un auditorio con fantasmas. ¿A quién más le dice? Al hombre. Pero, mire esto de multiplíquense, fructifíquense. ¿Usted ha visto la cantidad de peces que hay en el mar? ¿Ha visto cuando en esos documentales cuando una ballena se necesita alimentar, abre la boca y persigue a un cardumen de peces? Miles de peces escapándose y la ballena se lo come. Alguno dirá, qué mala esa ballena, se lo va a acabar los pececitos, se lo va a acabar los ispis, se lo va a acabar los peces. ¿Se acaban los peces o no se acaban? Es más, aquí en el lago Popón, hace unos 4 años me parece, usted sabe, se ha secado el lago. ¿Ha visto eso? ¿Ha leído que el lago Popó se seca? Se secó, no había nada. Ahora pregunta, ¿los peces pueden vivir sin agua o no? No pueden vivir. Pasaron como 6-7 meses y el agua volvió a aparecer, de las lluvias, etcétera, de las afluentes que venían, y se volvió a llenar el lago Popó. Pregunta, ¿volvieron a ver peces o no volvieron a ver peces? ¿Alguien sabe o no sabe? Hablen pues, hermanos, parece que alguien adivine. ¿Volvieron a ver peces o no volvieron a ver peces? ¿Han leído las noticias? ¿Los pescadores volvieron a pescar? Ahora, ¿quién ha puesto los pescados? ¿Quién les ha vuelto a sembrar? ¿Quién ha vuelto a darles comidita? Mire, yo tengo una pecerita y es bien difícil cuidar peces. Hay que cuidar el agua, comidita. Y si el agua se enfría, se mueren. Si no les das comida o mucha comida, pescados panza arriba, igual flotan, se mueren. Te compras pescaditos, se están reproduciendo. Yo vi una vez, hicimos reproducir así unas como mosquitas sus bebés. Le mostré a mi esposa, a mi hijito también. Mira, yo bien feliz porque nunca había visto reproducirse peces, pero en mi pecera logré que los peces se reprodujeran. Pero los peces más grandes, gracias, comida, se lo empezaban a comer a los más chiquititos. No sabía cómo solucionar. O sea, para mí tratar de solucionar en una pecera lo que Dios lo hace así, para mí es imposible, ¿no? Pero en algo donde ya estaba muerto, no había agua, de repente vuelve a haber solamente agua y otra vez se vuelve a llenar de peces. Oye, ¿no es un milagro? Eso no es un milagro del Señor. Pregunta, ¿eso no es un milagro del Señor? Ahora, miren, hay algunos que adoran a la naturaleza. Aquí en Bolivia le llaman la Pachamama. ¿No es cierto? Le adoran a la naturaleza. Y de hecho, la naturaleza es una creación igual a la nuestra, pero la naturaleza cumple su función a cabalidad. Si Dios dice, produzcan peces, que el agua, va a leer en Génesis, el agua produzca peces, dice. Entonces el agua dice, a producir peces y hay peces. Y le dice, multiplíquense, ¿no? Llenen el agua de los mares, que las aves se multipliquen sobre la tierra. ¿Usted ha visto en el alto las gaviotas en el río seco, que antes no habían? ¿Ha visto en Tiquina? gaviotas, que antes no habían. Camino a Songo, que yo voy bastante, igual va a haber patos, aves de todo. Pero yo digo, ¿cómo es posible? ¿Quién les da comida? Porque yo algún tiempo me dediqué a criar palomas. Cuando era niño, compramos palomitas blancas. Y es un presupuesto alimentar las palomas, ¿no es cierto? Pero yo digo, tantas aves, ¿de dónde comen? ¿Por qué? Porque esas aves tienen un diseño de parte de Dios. Había un diseño que les dijo, ¿no? El versículo 22, los bendijo con estas palabras. Diga conmigo, Dios los bendijo. Dice, ¿con qué palabras los bendijo Dios? Miren, sean fructíferos, multiplíquense, llenen las aguas de los mares, que las aves se multipliquen sobre toda la tierra. Ahora, mire este milagro. Las aves se multiplican no porque trabajan, no porque hilan, no porque sean fuertes, no porque se levanten en la madrugada a trabajar, no porque en la noche vayan muy tarde estresados a dormirse. No, las aves se multiplican, ¿por qué? Porque hay una palabra de Dios que los bendijo. Multiplíquense, fructifíquense, inunden las aguas, los mares, la tierra. Es las aves caminan, esa palabra de Dios, caminan sustentados por la palabra de Dios. No por el sueldo, no por el trabajo, cuando dicen amén. Entonces, ahí hay una gran diferencia de nosotros los seres humanos, pero vamos a entrar en diseño. ¿Cuántos dicen amén? Miren, sean fructíferos, les dijo a las aves. Y así digo, wow, qué palabra más hermosa ser ave. ¿Algún quisiera cambiarse de ser humano a pájaro? Amén, diría. No, pero tranquilo, tranquilo, también hay bendición para los hombres. Versículo 23, vino la noche y llegó la mañana, ese fue el quinto día. Versículo 24, dice, y dijo Dios que produzca la tierra seres vivientes, animales domésticos, animales salvajes y reptiles según su especie. ¿Y qué pasó? Sucedió así. ¿Quién produce eso? La tierra. Pregunta, ¿la tierra ha cumplido su propósito? ¿Está cumpliendo su propósito? ¿Usted ha hecho algo? Como alguien dice, no, se va a acabar las especies, la flora, la fauna. Crían ahí un oso, un cóndor en el zoológico, les tratan de dar las mejores condiciones, pero nunca se van a acercar a lo que Dios ha hecho, ¿no es cierto? Que un oso, un león pueden vivir ahí en las montañas, una vaca tiene todo lo necesario para vivir, porque igual viven por la palabra de Dios, porque Dios dijo, produzca la tierra seres vivientes, animales domésticos, animales salvajes, reptiles, según su especie. Y sucedió así. Dice el 25, Dios hizo los animales domésticos, los animales salvajes, todos los reptiles según su especie, y Dios consideró que esto era bueno. ¿Cuántos dicen amén? Ahora viene aquí la clave. Dale un codazo al que está a tu lado y dile, vas a atender, no te duermas, dile. 26. Y dijo, hagamos al ser humano a nuestra imagen y semejanza. ¡Wow! Desde ahí es impresionante lo que Dios dice acerca del ser humano. Hagamos al hombre a nuestra imagen y a nuestra semejanza, ¿no? Que tenga dominio sobre los peces del mar, sobre las aves del cielo, sobre los animales domésticos, sobre los animales salvajes, sobre todos los reptiles que se arrastran por el suelo. 27, y Dios creó al ser humano, a su imagen lo creó, a imagen de Dios, hombre y mujer los creó. Ahora le pregunto, ¿los peces y el agua es una creación hermosa, magnífica, perfecta, sí o no? Los que están de acuerdo, levanten la mano conmigo. Agua, peces, mar. La tierra, con las bestias del campo, los reptiles, las aves. ¿Es una creación perfecta, sí o no? Magnífica, obra de Dios. ¿Cuántos dicen amén? Levanten la mano, amén. Ahora, miren, dice que Dios le subió un peldaño más al hombre y le dijo, tú estás encima de todo eso. todo eso perfecto, de todo eso hermoso, de todo eso que es pues una bendición. Estás ahí para gobernar. Ahora algunos dicen, ah, hermano, ¿acaso soy ganadero? ¿Acaso yo soy avícola para vivir de eso? Yo trabajo sentado en mi computadora. ¿No estás entendiendo, hermano, el mensaje de aquí? Dice versículo 28, subraye con negritas cursivas, colores, marquitas, el versículo 28. Y sabe, le estoy dando a usted, otra vez le estoy entregando el plano que Dios tiene como arquitecto para la vida de usted y de su familia, versículo 28. Y los bendigo con estas palabras. Sean, ¿qué cosa? Fructíferos, multiplíquense, llenen la tierra, sométanla, dominen a los peces del mar, a las aves del cielo y a todos los reptiles que se arrastran por el suelo. ¿Cuántos dicen amén? Versículo 29. También les dijo: yo les doy la tierra, todas las plantas que producen semilla, todos los árboles que dan fruto con semilla, todo esto les servirá de alimento. 30. Y doy la hierba verde como alimento a todas las fieras de la tierra y a todas las aves del cielo y a todos los seres vivientes que se arrastran por la tierra. Y así sucedió. ¿Sabes qué? Cuando volví a leer Génesis 1, dije, wow, señores, esto es tremendo. Entonces, cuando entiendes tu diseño desde el principio, te vas a dar de cuenta qué es lo que dice Pablo. Así como en Adán hemos muerto, o sea, hemos muerto a esto que Dios nos ha regalado, pero dice, en Cristo vamos a volver a esto. En Cristo vamos a volver a la restauración de todas las cosas. Entonces nuestro enfoque de vida cambia. ¿Sabes? Ya no estás en esta vida para perder, no estás en esta vida para ser un esclavo, no estás en esta vida para ser un mediocre, ya no estás en esta vida para caminar peleando y perdiendo. No, el Señor te ha dado autoridad, te ha bendecido para multiplicarte. El Señor te ha bendecido para que cumplas tu diseño. ¿Cuántos dicen amén? Cuando entiendes la palabra del Señor y cómo Dios te quiere bendecir, te vas a dar cuenta que Dios, dice la Biblia, que por sus frutos nos va a conocer. Dice, por sus frutos les conoceréis. Entonces, cuando te encuentras en la vida, te vas a encontrar con personas que dan fruto y otras personas que no dan fruto. De hecho, tú puedes comparar a dos naciones y nunca van a ser iguales. ¿Por qué? Porque las personas hacen que una nación produzca fruto y otras que no. Nosotros tenemos una maldición, ¿no? Dice en Bolivia, son ricos, ¿no? Hombres ricos, pero están sentados en una silla de oro, pero son pobres. Así nos llaman a los bolivianos, ¿no? Es un estigma que tenemos como nación. Pero hay naciones que con poco o con casi nada han crecido y se han engrandecido. Hay otras naciones que robando territorio, robando recursos, han crecido. Pero la Biblia dice que por sus frutos los conoceréis. Cuando entiendes la bendición de parte del Señor, cuando entiendes la palabra que viene de parte del Señor, tienes dos caminos. Uno, quedarte sentado, y el otro, caminar en esa bendición y empezar a trabajar en esa bendición hasta ver los frutos que tienes. ¿Cuántos dicen amén? ¿Cuántos dicen amén? ¿Cuántos dicen amén? Te voy a poner ejemplo ahora una congregación. Como congregación, conforme vayan pasando los meses, los años, nos vamos a dar de cuenta si estamos o no estamos creciendo. Por sus frutos los conoceréis, dicen, ¿no es cierto? ¿Saben? Debo confesarle algo. Antes de la carpa, yo sentía que estábamos como que muy estancados. Pero después de la carpa yo sentí, me sentí feliz humanamente, pero también en mi espíritu, porque con la carpa alcanzamos muchas cosas. Y a veces me pongo a ver los videos de las páginas que hemos subido, ¿no? En Facebook, en YouTube, y me satisface en manera ver las cosas que hemos alcanzado con la carpa. Un hermano, en la campaña de San Francisco, un hermano que hace 20 años o más, se me acerca y me dice: oye, qué lindo estén trabajando en las cosas del Señor, pero me da mucho más gusto ver cómo esto ha crecido tanto, me dice, ¿no? Ahora, está bien, no nos dejemos impresionar con lo que a veces es un evento, ¿no? Porque a veces es como el tema de los aniversarios. Si yo le digo, de aquí un mes es el aniversario de la congre, lo vamos a hacer en domingo, vamos a cocinar lechón, vamos a traer refresco, vamos a servir esto, ¿y cómo se llena la congre? Usted sabe, ¡fa! En un mes llenamos la congre, pero pregunta, ¿esa misma gente vuelve a venir el siguiente domingo o no vuelve a venir? Viene porque quería comer, ¿no es cierto? A Jesús también le seguían las multitudes, dice, ustedes me persiguen por comida, no me están persiguiendo por la palabra del Señor. A Jesús le perseguían por comida. Entonces, una de las maneras sencillas de llenar las congregaciones también es dándoles, como dice alguien, ¿no? Pan y circo, ¿no? O sea, llenamos la congregación de comida gratis y le llenamos. Y lo otro es el tema del circo, diversión, ¿no? Lo que sus ojos y ustedes quieren ver. Ya no pensamos en alabar al Señor, no exaltar al Señor. Las canciones para hacerles divertir a ustedes. La prédica para hacerles divertir a ustedes. Todo pensando en ustedes es la congregación se llena. Pero no es el fin, porque la palabra del Señor no nos ha llamado a eso. ¿No es cierto? Pero la palabra del Señor dice que por nuestros frutos nos van a conocer. Ahora mire, dice un día, hay algo bien interesante. Lo vas a buscar tú en la Biblia, porque yo sé que la mayoría de los que están aquí son cristianos antiguos ya. Jesús está caminando y ve la higuera. Dice, Jesús tenía hambre, va a pedir fruto a la higuera y dice que no encuentra fruto en esta higuera. Y usted sabe qué es lo que sucede. Va, pide fruto a la higuera, no había qué comer. Y como no había qué comer, entonces Jesús dice, la maldice. Y al tercer día, ¿qué pasa con la higuera? Se seca. Y después de secarse, Jesús dice unas palabras bien interesantes, las vas a buscar tú en tu casa. Dice, ¿por qué mal utiliza la tierra? ¿Sabes? Este es un llamado de atención. Inclusive si tú tienes una maceta en tu casa con tierra y sin sembrarle nada, ¿sabes? Hasta eso es pecado. Y sabes, Dios me está hablando en este mismo instante a mí, porque yo tengo macetas en mi casa y tengo tierra. Jesús dice, ¿por qué mal utilizas la tierra? ¿Sabes? La tierra en su diseño está diseñada para dar fruto. La tierra en su diseño está diseñada para hacer comer a un animalito o hacer comer a ti, frutos. Dice, ¿no es cierto? Que la tierra daba hierbas verdes para hacer comer, por ejemplo, una vaca. ¿No es cierto? Entonces la tierra se siente feliz dando fruto. Pero cuando, por ejemplo, tú tienes una maceta grande, está ahí la maceta tirada, se ha muerto la plantita que tenía porque tú no le regabas, no le sacabas al sol. Es la plantita se ha muerto y la tierra está seca ahí, en la maceta pudriéndose. La tierra te está reclamando y dice, déjame volver a mi diseño. ¿Cómo? Tírame afuera, a la calle. Y en la calle vas a ver la tierra se levantar. Pasto, sin que tú siembres. Viene un pajarito y el pajarito de ese pasto se levanta semillitas y empieza a comer. La tierra dice, gracias, porque me has dejado volver a mi diseño. No me has encarcelado. Noticia, iglesia. Dice que la naturaleza, la tierra, está gimiendo, está clamando que los hijos de Dios se despierten, porque de la creación, el agua, la naturaleza, los peces, los animales, todos ellos cumplen su propósito aquí en la tierra. El único que todavía no ha alcanzado su propósito esencial es el ser humano. Dile que está a tu lado. ¿Cuánto te falta? Al que no da fruto en la naturaleza, ¿qué se le hace? Jesús, ¿qué hizo con la higuera que no le dio de comer a Jesús? Le dice, ¿por qué mal utilizas la tierra? ¿Por qué malgastas la tierra? Mire el libro. Abra su Biblia. Hechos capítulo 3, versículo 20.

En Hechos capítulo 3, versículo 20, ustedes del 19 lo pueden leer en su casa. Hechos capítulo 3, versículo 20. El 21 voy a leer, ¿ya? Hechos 3, versículo 21, para no darles muchos versículos. Dice, a quien de cierto, está hablando de Jesús, es necesario que el cielo reciba, Hechos 3, 21, que el cielo reciba hasta los tiempos de la restauración de todas las cosas de que habló Dios por boca de sus santos profetas que han sido desde tiempo antiguo. Diga conmigo, restauración de todas las cosas. Diga conmigo, restauración de todas las cosas. Entonces, miren, le voy a hacer un pequeño resumen. En Génesis, Dios está hablando del diseño del hombre. Pero no solo del diseño del hombre, sino que en Génesis habla cómo le da un sentido a la tierra. Le dice a la tierra, vas a producir animales, vas a producir hierba. Y la tierra hace eso, cumple ese propósito. En Génesis al agua le dice, vas a producir peces, te vas a fructificar, te vas a multiplicar. Y hoy en día, si tú ves el mar, los océanos, sin ir muy lejos, el lago Titicaca está lleno de peces. El lago Popó se seca. Alguien dice, ah, no va a haber nada más aquí, pero pasa unos meses, vuelve a llover, se llena el agua, y como el agua vive de la palabra del Señor, no vive de lo que un apicultor empieza a sembrar, sus alevines, no vive de eso. Entonces el agua dice, yo vivo en el diseño del Señor, tengo un diseño original desde Génesis que yo debo producir peces. Entonces el lago Popó se vuelve a llenar y ¿qué hay? Dicen pescadores asombrados. Otra vez hay peces en el lago Popó. ¿Quién ha sembrado eso? Nadie. No dependen de una organización extranjera que digan, pobrecitos, vamos a volver ahora a sembrar peces, ahora van a cuidar ya, con su pila van a aumentar agua si es que se seca, les van a dar comidita a los peces, porque los peces necesitan comida, háganse vaquita ustedes y le van a alimentar a los peces, ya no. El agua vuelve a su diseño y dice peces de nuevo. ¿Por qué? Porque el agua, como creación del Señor, como naturaleza del Señor, entiende, vive por la palabra del Señor y por la boca del Señor, hay una bendición, está en Génesis, lo hemos leído hace un instante, dice, agua, multiplícate, fructifícate, y vas a ver que en el lago Popó otra vez hay peces. ¿Es grande o no es grande nuestro Dios? Pero al hombre le dice, ahora tú estás encima de la tierra, tú estás encima de las bestias, tú estás encima de los peces, estás encima de todo, y sabes, también puedes vivir sobre mi bendición. Multiplícate, fructifícate, engrandécete, sojuzga la tierra, su plenitud, estás encima de todo esto. Entonces la naturaleza dice, los tenemos que esperar a estos, porque estos son los que no entienden. Por eso la naturaleza gime. Ahora en Hechos lo que hemos leído dice, es necesario que Él, está hablando de Jesús, permanezca en el cielo hasta que llegue el tiempo de la restauración de todas las cosas, como Dios ha anunciado desde hace siglos por medio de sus santos profetas. Dios desde hace siglos está tratando de que la iglesia, nosotros como creación de Dios, volvamos a entender qué es lo que Dios ha puesto, cuál es la semilla que tiene en nosotros. Quiero que venga Génesis capítulo 3, versículo 15. A veces perdemos la esencia, hermano, porque mire, alguno se convierte, llega al Señor y dice, hermano, sabes, aquí la pasaremos como sea, dice, aquí arrastrándonos, nos va a ir mal, vamos a ser pisoteados, vamos a ser expulsados, vamos a ser torturados, vamos a ir a la Santa Inquisición, aquí vamos a morir, y allá en el cielo, dice, ¿no? Allá en el cielo Dios tendrá misericordia de nosotros, y ahí sí será, ahí, ¿no? No, cuando entiendes tu diseño, vas a entender lo que viene en Génesis 3, versículo 15.
Usted sabe, ya sucede lo de la serpiente, Adán y Eva, y luego le habla a la mujer. ¿Cuántas mujeres hay aquí? ¿Puede levantar la mano? ¿Cuántas mujeres quieren andar en diseño? Digan amén. Versículo 15. Pondré enemistad entre ti y la mujer. ¿A quién le está hablando? A la serpiente. Y entre tu simiente y la simiente suya, esta te herirá en la cabeza y tú le herirás en el calcañar. Es la primera profecía registrada en la palabra del Señor. Se está adelantando a los tiempos, y esto es algo que estamos empezando a ver y que vamos a seguir viendo. Hay una palabra que debería servir para todas las mujeres y también para quienes hemos nacido en una mujer, o sea, todos nosotros. Dice que va a poner una enemistad. En términos más coloquiales, va a poner alguien con quien sacudirse. Entre el diablo, Satanás y la mujer. Por eso en una casa es bien importante que una mujer se levante. No estoy diciendo que el hombre no. Pero en diseño, Dios le profetizó a la mujer, le dijo: tú y el diablo van a producir las peleas más épicas, inimaginables en esta tierra. Te va a herir el calcañar, te va a morder, te va a lastimar. Pero escucha, mujer, tú le vas a pisar la cabeza. Le vas a pisar la cabeza. Es cuando una mujer de Dios entra en diseño y siente que la víbora, ¡pah!, le pica, le mete veneno. Usted sabe que el veneno ralentiza, ¿no?, la circulación, coagula la sangre, complicaciones, tal vez vienen mareos, problemas físicos, de temperatura, cualquier tipo de cosa, es el diablo. Si no entras en diseño, ahí viene un problema. No entras en diseño y dices: bueno, este no es mi tiempo, no es mi año, o sea, Dios no debe querer, y te puedes desarmar, te puedes caer. Pero si entras en diseño, entiendes que el diablo te ha dado la primera parte de su golpe, su primer ataque. Pero cuando entras en diseño, entiendes que tienes una palabra que sale de la boca de Dios, que te da autoridad para pisarle la cabeza al diablo. Y con autoridad empiezas a caminar, empiezas a orar, empiezas a ayunar. Y sabes una cosa, hermano, hermana, especialmente hermana, está profetizado que tú le vas a vencer a Satanás.

Entonces, hermano, es todo volver al diseño de parte de Dios. Cuando te pierdes en la vida, pierdes el diseño. Por eso hay personas que se pierden en la vida. Tenemos un diseño de parte de Dios y de por ahí tu diseño se va y mira, dice, wow, qué bonita casa, ¿no? Miras y dices, ¿sabes? Quisiera una casa así de 10 pisos. Entonces toda tu vida gira en torno a esa casa. Llegas a tener 40, 50 años y te endeudas y trabajas por esa casa de 10 pisos. Y cuando ya llegas a tener esa casa de 10 pisos, tu edificio con ascensor, con tal vez 2 años más de vida, dices, wow, he acabado. Hallas tu casa, llamas a tu familia y pasas 2, 3 años, te mueres. Hay personas que pierden el norte de la vida. Tengo una tía que me decía lo siguiente, ¿sabes? Yo viajo a las ferias a vender. Y Dios me ha hablado, esta tía es cristiana. Viéndole una señora, Dios me ha hablado, me dice, ¿cómo no tengo que ser? Y yo estaba apuntando a ser como ella, me dice, ¿cómo es eso, tía? ¿Sabes? Todo este tiempo, hijo, yo me levanto martes, jueves, sábado, todos los días a la feria, me dice, y sabes, me levanto, como hay que viajar al campo, prácticamente no duermo porque ya tengo que estar en el lugar vendiendo sentada 5 de la mañana, 4 de la mañana, entonces viajo 2 de la mañana, 1 de la mañana, me acuesto 8 de la noche, un día antes, o a veces no duermo, me voy en frío, cargando mis bultos, llevando mis cosas. Y un día veo, dice, ¿no?, una señora que hacía más o menos lo mismo que yo, en la misma feria donde yo vendía, y la señora ya de unos 65, 70 años de edad, tenía harta mercadería, su puesto lleno de venta. Y empieza, ella está armando y vende, dice, vende aquí, vende allá, vende esto, vende lo otro y todo lo demás. Viene la señora con el API y le dice, señora, ¿va a querer API o no va a querer API? Ella dice, sí, pónmelo mi API ahí. Ay, se lo coloca su API con sus 2 pasteles, se deja en ese lugar. Pero como la señora no tiene tiempo, está vendiendo, sacando plata, dando cambio, entrega la mercadería y lo otro, va aquí ya, y todo lo demás. Viene la señora, señora, ¿no va a querer un minta un poco más tarde? Sí, ¿cómo no? Toma, pónmelo 3 humintas ahí. El API no ha tomado, está ahí la huminta. Y sigue vendiendo, sacando, entregando, cargando las cajas y todo demás. Viene, le da el almuerzo, dice, ¿qué almuerzo va a querer? Dice, tenemos estos platos, ya pónmelo un tiempo, ya tiempo. Y sí, el lápiz sigue ahí, dice, con moscas ya. Y la señora sigue vendiendo, no ha probado nada, sigue vendiendo, no tiene tiempo porque es días de feria. Sigue vendiendo, sigue sacando plata, metiendo plata, sacando plata, vendiendo plata. La del API dice, señora, mi vaso, llévatelo nomás, no he tomado. El peso más allá está tratando de comer la huminta. Ah, bótenle esa huminta, no ha comido nada. Lo mismo pasa con el almuerzo, se enfría, no come el almuerzo. Es hora de recogerse ya, empieza a recogerse, dice, y hace eso, va. Tiene sus ayudantes, algunos no les paga bien. Fui ese último día a esta feria y ¿sabes qué? Me dice, ¿sabía qué ha pasado? Se había muerto. Ya no ha venido, se ha muerto. ¿Sabes? Dios me ha hablado con esa vida. De no ser así que mi vida no gire en torno al dinero. Porque cuando tu vida gira en torno al dinero, todo es comprar, vender, ganar. Pero si te das de cuenta, el dinero es solamente papel y papel. Y ese papel no da la felicidad. Entonces así esta tía me dice, así Dios me ha mostrado cómo hay personas que giran su vida en torno al trabajo. Recientemente fui a un velorio de una señora que tenía creo unos 85 años de edad, muy adinerada ella,
Pero dice, hoy le estamos velando. Esta mañana, esta abuelita seguía vendiendo. En la mañana salió a su puesto temprano, como todos los días a las 5 de la mañana, a armar su puesto, 6 de la mañana, y estaba ahí vendiendo, tipo 11 le vino un dolor. Pero hasta las 11 estaba trabajando, vendiendo. 2, 3 de la tarde le llevan al doctor, y para eso de las 7, 8 de la noche ya estaba muerta. Pero en la mañana estaba trabajando. O sea, el último de sus días estaba trabajando. Y escucha, iglesia, el trabajo no era una bendición de parte del Señor, más bien vino a causa de un castigo. Entonces, cuando entras en diseño de parte del Señor y ya tienes el norte, Dios te dice: multiplícate, fructificate, sé feliz, sojuzga sobre todo esto, eres autoridad. Dios te ha puesto para gobernar, no para ser esclavo. Entonces te levantas y dices: voy a trabajar en fe sobre eso. Y empiezas a caminar sobre esa palabra. Entonces te vas a dar de cuenta que Dios te va a dar autoridad para vencer en todas las áreas de tu vida. Eres joven, te casas, tu matrimonio va a funcionar. ¡Diablo! Entonces te levantas y dices: voy a trabajar en fe sobre eso. Y empiezas a caminar sobre esa palabra. Entonces te vas a dar de cuenta que Dios te va a dar autoridad para vencer en todas las áreas de tu vida.

hijas que, hijos que no son cristianos. Es una bendición, ¿te has dado de cuenta? ¿Sabes? Para mí recibí una revelación esta semana que no tiene versículos bíblicos. Por ahí sí, los tengo que buscar, no sé. Pero me dijo una profeta, ¿sabes? ¿Te diste de cuenta de algo? Me dice, que hace como 20 años, 15 años, ha empezado a suceder algo aquí en Bolivia. Bolivia, una nación despreciada, una nación chiquitita, menospreciada, opacada, oprimida. La misma gente tiene esos rasgos. Es más, si tú te vas ahorita al campo, la gente en el campo es diferente a la gente de la ciudad. Entra a un lugar, tiene miedo, se esconde, se sienta al rinconcito, tiene miedo de saludar, miedo de todos, se tapa, ve a alguien medio gringo y como que se quiere hacer a un lado, atrás. ¿Por qué? Porque Bolivia ha sido sometido, ha sido esclavizado. Y eso físicamente ha influido, inclusive físicamente, los rasgos de los bolivianos en promedio, no digo de todos. Pregunta, en estatura, ¿quiénes son más grandes? ¿Los gauchos, los argentinos o los bolitas? ¿Quiénes son más grandes? Esta profeta decía, vos sabes que hasta en eso les ha afectado, en estatura promedio los bolivianos son bajitos, me dice. ¿Y es producto qué? ¿De qué? De cómo han sido oprimidos por muchos años. Y yo le decía, oye, yo veo algo en mi casa, le digo, algo bien interesante, que conforme mi papá se ha ido convirtiendo y se entregó al Señor, sus hijos hemos ido como en forma inversa. ¿Cómo es eso? Mi hermano el menor es el más grande de todos nosotros, le digo. ¿Ves? Me dice. Porque cuando te conviertes al Señor, hasta tus hijos van a empezar a soltar eso, esa carga de boliviano que tenían, y en estatura van a empezar a crecer más. ¿Sabe? ¿Usted sabe eso? Que mi papá se convirtió al Señor, y conforme el grado de su conversión y la luz ha ido entrando en su familia, yo me he dado cuenta que sus hijos hemos ido creciendo. Los hermanos mayores tienen estatura un poco más chiquita, pero los menores han ido creciendo un poco más. Y esta profeta me decía, ¿sabes qué? En las iglesias yo empiezo a ver a los hijos de las personas que son cristianas, y uno de los rasgos que veo en los bolivianos es que sus hijos están empezando a crecer. ¿Usted va a comparar 30 años atrás, 20 años atrás, 10 años atrás, y vas a ver que tus hijos van a empezar a ser más altos que los abuelos, que los papás, los nietos van a crecer? ¿Por qué? Porque hasta en eso la naturaleza está empezando a soltarse. Hasta en eso. Usted lo ve atrás allá al hermano René, que no pasa unos 50. Su hijo va ya a los 2 metros, creo, ¿no? ¿Sabe? Hasta en eso el Señor está mostrándonos algo. Dice, vuelve a tu diseño. Vuelve a tu herencia. ¿Cuántos han entendido? Díganme. Quiero acabar con esto. Salmos capítulo 110. Versículo 1, Salmo 110. Esta hermana me dice, ¿sabes? Yo me asombro cuando vengo a Bolivia, porque cuando yo vine a Bolivia, me dijeron que boliviano era chiquito, y en promedio por ahí algunos sí son, me dice, pero yo conozco en Bolivia a personas más altos que yo, más grandes que yo, especialmente en la iglesia, en el

0: Cristo. Y usted se va a dar de cuenta, iglesia, lo que le estoy hablando, con el pasar de los años. Y mucho más si usted es cristiano de antiguo, como yo, de hace mucho tiempo atrás, que en promedio los cristianos vamos a empezar a subir de estatura. Sus hijos, sus nietos van a ser grandes. ¿Cuántos dicen amén? Salmo capítulo 110. Así dijo el Señor a mi Señor: siéntate a mi derecha hasta que ponga a tus enemigos por estrado de tus pies. Iglesia, entrar en diseño es entender esto. No es escaparse, sino es poner a los enemigos de Dios, ¿dónde? A su estrado, debajo de sus pies. Así dijo el Señor a mi Señor: siéntate a mi derecha hasta que ponga a tus enemigos por estrado de tus pies. Ahora mire el versículo 2. Que el Señor extienda desde Sion el poder de tu cetro, domina en medio de tus enemigos. Diga conmigo esto: domina en medio de tus enemigos. Diga conmigo: domina en medio de tus enemigos. Nuestra lucha no es contra carne ni sangre, sino contra principados, potestades, gobernadores, etcétera, ¿no? Ahora, un enemigo que está ahí bien explicado en la Biblia en varios versículos es, por ejemplo, el que se lo come la parte económica, ¿no? Dice que se llama ese espíritu, se llama devorador. Ese es un enemigo de Dios. Entonces, si en tu familia, en tu vida, hay problemas en esa parte, en la parte económica, pues ese es un enemigo de Dios. Pero hay una palabra en la que podemos caminar los hijos de Dios. Dice: domina en medio de tus enemigos. Y sabes, si tienes una lucha con ese enemigo por estos años, hermano, hermano, le tienes que vencer. Dios ya le ha vencido al diablo en la cruz. ¿Cuántos dicen amén? Jesús ya lo ha vencido. Perdón, Dios lo ha castigado. Estoy hablando mal. El diablo ya ha sido, ya se le ha dado su decreto, ya se le ha dado su castigo desde el principio. Pero cuando Jesús vino en carne, Jesús lo venció ya en la carne. Dice Colosenses: lo expuso públicamente a él y a todas sus potestades. Ya está vencido el diablo. O sea, espiritualmente ya está vencido. Pero entonces, ¿qué es lo que sucede aquí? Significa que la iglesia tiene que levantarse y pelear contra eso. Hermano, ¿y cómo se pelea contra eso? Dirá, hermano, sabes, tienes que volver a la palabra del Señor. Por ejemplo, si tu problema es la parte económica, ahí dice Malaquías: el que ofrenda, el que siembra, el que diezma, dice, no, yo reprenderé por vosotros al devorador, dice la palabra del Señor. Está bien sencillo. ¿Quieres salir de problemas económicos? Ofrenda. Hasta que no ofrendes, hasta que no diezmes, dice la Biblia, malditos sois con maldiciones. Simple. No ofrendas, no diezmas, no vas a prosperar. Es una regla que está puesta ahí en lo espiritual. Pero cuando tú ofrendas, tú diezmas, tú te colocas a cuentas con el Señor, no se puede hacer nada. El devorador tiene que huir. Y todo lo que empiezas a hacer, todo, empieza a prosperar. Y has vencido sobre ese enemigo. Y esta palabra se cumple: dominas en medio de tus enemigos. Viene la necesidad, supuestamente, pero tú ya no tienes problemas, ya no dudas. ¿Por qué? Porque el Señor te ha demostrado que no dependes del trabajo, no dependes del sueldo, no dependes de la voluntad de tu jefe, sino dependes de su palabra que dice en Génesis: fructificaos, multiplicaos, sojuzgad de vosotros toda la tierra, toda su plenitud, y en el nombre de Jesús eres bendecido. Entonces, cuando caminas en esa palabra y el jefe te dice: no te vamos a pagar 3 meses, vos te ríes. Vos piensas que mi bendición viene de tu sueldo, no viene. Alguien viene y te dice: ¿sabías que tenemos este problema? Tú te ríes. ¿Por qué? Porque tú ya has pasado momentos más complicados, más difíciles, y no te ha faltado nunca que comer, nunca que vestirte. ¿Sabes en quién has confiado? ¿Cuántos dicen amén? Miren, que hasta enseñamos mal a veces en las escuelas, en el colegio. Enseñamos mal muchas veces a nuestros hijos, o nuestros padres nos han enseñado mal. A veces hay cosas que tenemos que refundar. es más importante
1: en esta vida? Alguien dice, no, salir profesional, le dice alguien, ¿no? Que tengas un trabajo, que tengas plata, es lo más importante. No, no, hermano, cambia tus palabras, no es eso lo más importante.
0: Lo más importante, hijo, hija, es que tengas a Dios en tu corazón, que el Espíritu Santo te guíe y que camines conforme a su voluntad. Lo demás viene por añadidura.
1: ¿Cómo dice su papá? ¿Funciona así?
0: Sí. Papi, quiero no sé qué, un Nintendo, quiero un Xbox, o qué. Hijo, ¿quieres? Ven, te voy a enseñar. Así se pide. Arrodíllate. Anda, deja tu ofrenda a la iglesia y dile, Señor amado, te pido esto. ¿Por qué? La Biblia dice, todo el que pide, recibe. Así se pide, hijo, mira. Así tienes que hacer y vas a ver, en poco tiempo Dios te va a bendecir.
1: Entonces, le enseñas esos principios a tu hijo.
0: Y la Biblia, por ejemplo, dice, ¿qué es más importante? ¿La vida o la comida?
1: La vida.
0: Pero a veces nosotros nos estamos dando vueltas a enseñarles a ellos que es más importante la ropa y la comida.
1: Cuando ellos dicen, no te afanes, ¿no? Por lo que vas a comer, por lo que vas a vestir. No.
0: Si no es más importante enseñarles que lo más importante en esta vida es estar con Dios, y Él los va a hacer entender que lo más importante en esta vida es la misma vida. Dios nos da el sustento, Dios nos da el alimento. Póngase de pie. Dios quiere, iglesia, que volvamos a entender nuestro diseño. Domina en medio de tus enemigos. Pastor, estoy con una enfermedad, tantos años, estoy con esto, ¿sabe? Si Dios le ha dado esa carga a usted, entiende esta palabra, dice, Dios no les ha puesto prueba mayor a la que puedan superar. ¿Cuántos dicen amén? Yo tengo una palabra para esas personas que están en la enfermedad. Vas a superar esa prueba. No es mi palabra, es la palabra de Dios que ya está escrita. Dios no te va a dar prueba mayor a la que puedas soportar. Vas a vencer esa prueba en el nombre de Jesús. Señor amado, esta mañana, quita de nosotros toda mediocridad. Quita de nosotros, Señor, todo pensamiento, filosofía humana que nos lleve al humanismo, Señor amado. Padre amado, exponemos nuestra vida para quebrar todo aquello, todo yugo que nos ha estado llevando a ser esclavos de nuestro trabajo, Señor amado. Y más bien en este tiempo, Señor amado, que todo diseño, pensamiento, que nuevas estrategias, Dios amado, desciendan del cielo y que podamos, Dios amado, en este tiempo transformar nuestra casa, nuestro hogar con estrategias celestiales. En el nombre de Jesús. En el nombre de Jesús. Alguno tal vez está pensando que he predicado en contra del trabajo en este día, ¿no? Usted va a ver que el pueblo judío está bendecido por Dios, porque es el pueblo de Dios desde la creación, ¿no es cierto?, de Israel como nación. Y te vas a dar de cuenta que Israel, por ejemplo, entre su comunidad, lo tiene al creador de Facebook. ¿Usted ha visto a Martin Zuckerberg? Tiene papás judíos. Usted va a ver que Albert Einstein, uno de los hombres con mayores y mejores inventos en el mundo, en la historia de la humanidad, también tiene papás judíos. Thomas Alva Edison,
1: el inventor de la luz, de la bombilla eléctrica. Vea, busque en Wikipedia, en Google, judío. Lo que quiero decirte es que Dios hace que cuando entras de nuevo en diseño y dices, yo no estoy en esta tierra para ser esclavo, sino para gobernar lo que Dios me ha dejado en esta tierra. Entonces Dios va a generar dentro de ti nuevas ideas, nuevos pensamientos, nuevos inventos. Vas a entender fórmulas, vas a entender cosas que pocos pueden entender. Y con un poco pasar de tiempo, el Señor te va a volver a restaurar para el lugar para el cual te ha diseñado, para el cual te ha creado. En el nombre de Jesús, Señor amado, anhelo eso para mi vida, anhelo eso para mi familia, anhelo eso para mis hijos. Dios amado, profetizo sobre mis hijos, Señor amado, yo creo que mis hijos, Dios amado, entran en tu diseño y, Padre amado, desciende diseños celestiales para mis hijos en las cosas que van a trabajar en los siguientes años. ¿Sabes? Inventores, científicos, quienes van a descubrir la cura para enfermedades que el mundo no puede descubrir, sabes, vienen de tus hijos, vienen de tus nietos. En el nombre de Jesús, este día profetizamos con bien sobre nuestros hijos, sobre nuestros nietos, sobre nuestras generaciones, inclusive sobre nosotros mismos, Dios amado. En el nombre de Jesús, Dios amado, abre nuestro entendimiento, Señor amado, para que podamos hacer cosas que otros no pueden hacer. En el nombre de Jesús, danos sabiduría, Dios amado, para escapar de esa mano que es como en Egipto, Dios amado, que nos ha esclavizado, nos ha metido a hacer cosas que no queremos hacer y nos ha metido más horas de trabajo. En el nombre de Jesús, Señor amado, rompe toda estructura egipcia, toda estructura babilónica que todavía está sobre nosotros gobernándonos. En el nombre de Jesús, este día, en el nombre de Jesús, en el nombre de Jesús, Señor amado, yo creo, Señor amado, que se rompe esa dependencia, Dios amado. Se rompe esa dependencia, Dios amado, que teníamos hacia el mundo, hacia la economía que está moviéndose en el mundo. Señor, nuestra economía proviene de ti, nuestra economía proviene del cielo. En el nombre de Jesús, en el nombre de Jesús, en el nombre de Jesús. Sabes, yo también quiero hablar algo esta mañana. Hay personas que están con problemas a nivel físico, pero por las cosas que comen. En el nombre de Jesús, Padre amado, también cambia, Señor amado. Estamos dispuestos a cambiar nuestros hábitos alimenticios. En el nombre de Jesús, todos aquellos que han tenido problemas a nivel estomacal, a nivel de hígados grasos, a nivel de vesícula, a nivel de todo problema estomacal, y eso ocasiona varios problemas. En el nombre de Jesús, en el nombre de Jesús, en el nombre de Jesús, toda atadura hacia la obesidad. En el nombre de Jesús, Padre amado, somos libres. Somos libres, somos libres, somos libres, somos libres, somos libres, somos libres, somos libres, somos libres. Si usted ve lo que hemos leído en el libro de Génesis hace un instante, dice que la tierra le dijo que produzca árboles y frutales y vegetales, dice, para que comamos. En el diseño de Dios también está que volvamos a eso. En el nombre de Jesús, Padre amado, atamos todo espíritu inmundo. Todo espíritu inmundo que nos hace tener una ansiedad por comer cosas que no provienen en tu diseño, Dios amado. Grasas excesivas, dulces excesivos. En el nombre de Jesús, todo aquello que trae mal, en el nombre de Jesús, en el nombre de Jesús, lo rechazamos, Padre amado. Óyenos con nuestra boca, rechazamos todo aquello que nos daña. En el nombre de Jesús, probablemente un doctor ya te ha dicho que no debes consumir grasas. Un doctor te ha dicho que no debes consumir cierto tipo de alimentos. Pero bueno, no puedes controlar tu sensación de querer comer y comer. En el nombre de Jesús, este día, Señor amado, nos declaramos libres a eso. En el nombre de Jesús, en el nombre de Jesús, en el nombre de Jesús. ¿Sabes? El hermano Carlos me dio una receta bien linda esta semana. Se la quiero comentar. Me dice, ¿sabes? Diles a los hermanos de la iglesia que si alguno tiene problemas con su estómago,
0: y lo ves ahí subido, excedido de peso, me dice, es que es un carnudo y no puede controlar su sensación de comer, porque tú sabes que la grasa pide más alimento y el azúcar que ya tiene pide más azúcar. Entonces, sabes, dile una cosa, que se pongan a ayunar 7 días, y cuando ayunen 7 días te vas a dar de cuenta que van a lucharla. Pero después de estos 7 días de ayuno, uno, van a vencer a su carne, ya no van a ser más carnudos. Y segundo, cuando salgan de esos 7 días de ayuno, su organismo se va a resetear. Todo va a estar bien. Y como ya han ayunado, van a haber vencido a ese espíritu de tragar, tragar y tragar. Y ya no se van a meter cualquier basura al organismo. Te vas a dar de cuenta. Diles eso a mis hermanos bolivianos. Donde hay mucha obesidad, así me dijo hermano Carlos, hay mucha obesidad, no es bueno. O sea, en el tiempo la obesidad te va a traer problemas de salud. Así que ayunar 7 días en el nombre de Jesús Padre.
2: Gloria a Dios. Celebramos, bendecimos su nombre. Thank you.

¿Sabes lo que dice la Biblia? Lo que digas, lo que digas te vendrá, porque hay autoridad, hay poder.

autoridad. Usted ha recibido no un momento de llenarle un poquito la cabeza, ha recibido palabra de autoridad. Decida, asuma, diga: esto es para mí, Señor. Yo soy de ese ejército valiente que piso la cabeza del enemigo. Grande y fuerte es nuestro Dios. Grande y fuerte.

es nuestro Dios. Aplaudiendo fuerte, fuerte, fuerte, fuerte, fuerte. Gloria a Dios. Ahí mismo, en el mismo espíritu, oramos para finalizar esta reunión. Padre, bueno, gracias por tu presencia maravillosa, Señor amado, por todo lo que tú preparas para nosotros. Y Señor amado, te entregamos nuestra vida, nuestra familia, todo lo que tenemos, Señor, en tus manos, que es donde más seguro está, Señor amado. Te entregamos esta semana que la iniciamos hoy, Señor, honrándote. Y Señor, queremos mantenernos así, no porque sea este el lugar o el día, sino mantenernos así porque nos llamaste, nos separaste para ti, Señor. Somos una nación santa, un pueblo adquirido, dice Señor amado, nos jalaste para, Señor amado, a tu lado estar y cumplir lo que tú quieres, Señor. Que así permanezcamos, Señor amado, en nuestras casas, en nuestro trabajo, aún en el descanso que viene por causa del feriado. No solamente esté siempre contigo, nuestra vida esté en comunión contigo. Gracias, Señor amado. Haya siempre un poderoso equipo de ángeles haciendo campamento en nuestras casas, en el lugar en el que estamos. En el nombre de Jesús te bendecimos. Amén. Amén y amén. Dios les bendiga, amados, amadas. Den un fuerte aplauso al Señor. Y un abrazo de bendición, un abrazo. Bendígale. Ven, hermano Alex, ayúdame.

0: a mandar un saludo a todos nuestros hermanos que están escuchando a través de la radio por internet en toda Bolivia y más allá de las fronteras. Un fuerte aplauso de bendición al Señor y Dios bendiga a cada hogar, a cada familia que está escuchando desde este punto. Bendiciones. Vamos otra vez, si no lo ha hecho, bendiga a su hermano en Cristo, camine un poquito. Dios le bendiga. Continuamos con todas nuestras actividades. Escuche siempre nuestros mensajes y estamos en comunión. Que Dios bendiga nuestras actividades normales de discipulado los viernes en la noche, sábados reunión de jóvenes y domingo los dos servicios en la mañana.
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una vez más un fuerte aplauso al Rey de Reyes, señores, señores. Ahí donde está, vamos a leer primeramente la palabra del Señor, luego vamos a orar. Así puesto en pie, por favor, aguántenme un instante más. Venga al libro de Salmos, capítulo 18. Salmos, capítulo 18. Al libro de Salmos en el Antiguo Testamento, por favor, al capítulo 18. Amén. Dice así la palabra del Señor. Salmos, capítulo 18, versículo 1 en adelante. Amén. Tiene 50 versículos, este tema es muy amplio. Dice así la palabra del Señor. Versículo 1. Salmo de David, siervo de Jehová, el cual dirigió Jehová las palabras de este cántico el día que le libró Jehová de mano de todos sus enemigos y de mano de Saúl. Entonces dijo, te amo Jehová, fortaleza mía. Versículo 2, Salmo 18, versículo 2. Jehová, roca mía y castillo mío, y mi libertador, Dios mío, fortaleza mía, en él confiaré. Mi escudo y la fuerza de mi salvación, mi alto refugio. Invocaré a Jehová, quien es digno de ser alabado, y seré salvo de mis enemigos. Me rodearon ligaduras de muerte y torrentes de perversidad me atemorizaron. Ligaduras del Seol me rodearon, me tendieron lazos de muerte. En mi angustia invoqué a Jehová y clamé a mi Dios. Él oyó mi voz desde su templo y mi clamor llegó delante de él a sus oídos. La tierra fue conmovida y tembló, se conmovieron los cimientos de los montes y se estremecieron porque se indignó. No él. Humo subió de su nariz y de su boca fuego consumidor. Carbones fueron por él encendidos. Inclinó los cielos y descendió y había densas tinieblas debajo de sus pies. Cabalgó sobre un querubín y voló. Voló sobre las alas del viento. Puso tinieblas por su escondedero, por cortina suya alrededor de sí. Oscuridad de aguas, nubes de los cielos. Por el resplandor de su presencia sus nubes pasaron. Granizo y carbones ardientes. Tronó en los cielos Jehová y el Altísimo dio su voz, granizo y carbones de fuego. Versículo 14, Salmo 18, versículo 14. Envió sus saetas y los dispersó, lanzó relámpagos y los destruyó. Entonces aparecieron los abismos de las aguas y quedaron al descubierto los cimientos del mundo. A tu reprensión, oh Jehová, por el soplo del aliento de tu nariz, envió desde lo alto, me tomó, me sacó de las muchas aguas. 17. Me libró de mi poderoso enemigo, de los que me aborrecían, pues eran más fuertes que yo. Me asaltaron el día de mi quebranto, mas Jehová fue mi apoyo. Me sacó al lugar espacioso, me libró porque se agradó de mí. Jehová me ha premiado conforme a mi justicia, conforme a la limpieza de mis manos me ha recompensado. 21. Porque yo he guardado los caminos de Jehová, no me aparté impíamente de mi Dios, pues todos sus juicios estuvieron delante de mí y no me he apartado de sus estatutos. Fui recto para con él y me he guardado de mi maldad, por lo cual me ha recompensado Jehová conforme a mi justicia, conforme a la limpieza de mis manos delante de su vista. Con el misericordioso te mostrarás misericordioso y recto para con el hombre íntegro. 26. Limpio te mostrarás para con el limpio y severo serás para con el perverso, porque tú salvarás al pueblo afligido y humillarás los ojos altivos. Tú encenderás mi lámpara, Jehová mi Dios, alumbrará mis tinieblas. Contigo desbarataré ejércitos y con mi Dios asaltaré muros. En cuanto a Dios, perfecto es su camino y acrisolada la palabra de Jehová. Escudos a todos los que en él esperan. Amén. Versículo 31. Porque ¿quién es Dios sino solo Jehová? ¿Y quién roca hay fuera de nuestro Dios? Dios es el que me ciñe de poder, quien hace perfecto mi camino, quien hace mis pies como de ciervas y me hace estar firme sobre las alturas, quien adiestra mis manos para la batalla, para enderezar con mis brazos el arco de bronce. Me diste asimismo el escudo de tu salvación, tu diestra me sustentó y tu benignidad me ha engrandecido. Ensanchaste mis pasos debajo de mí y mis pies no han resbalado. Perseguí a mis enemigos, los alcancé y no volví hasta acabar.
matarlos. Los herí como de modo que no se levantasen, cayeron debajo de mis pies, pues me ceñiste de fuerzas para la pelea. Has humillado a mis enemigos debajo de mí, has hecho que mis enemigos me vuelvan las espadas para que yo destruya a los que me aborrecen. Clamaron y no hubo quien salvase, aún a Jehová, pero no los oyó. Y les molí como polvo delante del viento, los eché fuera como todas las calles. Me has librado de las contiendas del pueblo, me has hecho cabeza de las naciones, pero lo que yo conocía me sirvió. Al oír de mí me obedecieron, los hijos de extraños se sometieron a mí, los extraños se debilitaron y salieron temblando de sus encierros. Viva Jehová y bendita sea mi roca, y enaltecido sea el Dios de mi salvación, el Dios que venga mis agravios y somete pueblos debajo de mí, el que me libra de mis enemigos y aún me libra sobre los que se levantan contra mí. Me libraste de varón violento, por tanto yo te confesaré entre las naciones, oh Jehová, y cantaré a tu nombre. Grandes triunfos da a su rey y hace misericordia a su ungido, a David y a su descendencia para siempre. Señor amado, es tu palabra. Señor, son seguramente muchos secretos que están enterrados, encerrados, como dice tu palabra, que tienen llaves. Padre amado, más este día te pedimos que abras tus tesoros y que podamos entender esta mañana lo que tú nos quieres hablar. En el nombre poderoso de Jesús. Amén, amén y amén. Denle un fuerte aplauso al Rey de Reyes y Señores, señores. Amén. Puede tomar asiento, tome su lugar, por favor.

Lo que acabamos de leer en el Salmo, capítulo 18, habla de un resumen de la vida de David. Y David resume en este cántico. Yo le invito a que usted lo pueda escudriñar en su casa y leerlo una vez y releerlo una vez. Por ejemplo, me llama la atención cómo David relaciona su intimidad con el Señor con las victorias que Dios le da. Es bien interesante esto, porque generalmente nosotros terrenalizamos mucho las cosas de Dios. Nuestra naturaleza es terrenalizar todo, ¿no? Todo volverlo números, 2 más 2 es 4, que si no trabajo no veo victorias que Dios le da. Es bien interesante esto, porque generalmente nosotros terrenalizamos mucho las cosas de Dios. Nuestra naturaleza es terrenalizar todo, ¿no? Todo volverlo.

Por ejemplo, el tema del trabajo. La Biblia dice que el que no trabaja, ¿qué dice? Que el que no trabaja, ¿qué? Que coma doble. No, no dice. Es una regla terrenal que el que no trabaja, que no coma, por un lado. Sin embargo, es bien interesante, como dice la palabra del Señor, que alguno relaciona el tema del trabajo con un horario de entrada y un horario de salida, marcar ficha o marcar tu tarjeta, y uno dice eso es el trabajo, ¿no? Pero trabajo también es, por ejemplo, lo que hacen personas en las iglesias, visitar vidas, ayudar a personas aunque sin sueldo, igualito Dios los sustenta. ¿Por qué? Porque solamente ya están trabajando. Mire, yo conozco personas que no trabajan, entre comillas, o sea, con un jefe, ¿no? No tienen firma en una empresa, en una institución, ¿no? Pero están visitando, oran por las personas, están orando y le dicen, Señor, ¿qué voy a hacer hoy día? Entonces, a veces viajan a un pueblo, predican la palabra y no les falta el sustento. O sea, están trabajando y no les va a faltar el sustento. Entonces, a veces nosotros tenemos la tendencia mucho de terrenalizar las cosas, vuelvo a este concepto, pero Dios nos enseña en este salmo por medio de David, en el salmo capítulo 18, cómo es que Dios le puede entregar batallas a David, pero desde pequeño. Tú te vas a dar cuenta que David desde su inicio tenía un diseño. Yo, viendo un poco de la Biblia, veo que David tenía el diseño de adorador, alabador, pero también guerrero. Desde su diseño, te vas a dar de cuenta que, por ejemplo, cuando dice, búsquenme un músico, ¿no? Uno que sepa tocar, un tañedor bueno, dice, ¿no? Que sea de buena presencia, que Jehová esté con él, y de varias características. ¿Y a quién encuentran? A David. O sea, desde niño. Alguien que sabía interpretar bien la música, y cuando interpretaba la música dice que los espíritus malos se iban, se escapaban. ¿Por qué? Porque la música que interpretaba David era una música espiritual. De hecho, la música está relacionada con lo espiritual. Te vas a dar de cuenta que desde el principio Dios ha puesto algo en la música, hay un espíritu en medio de la música. Por eso es que nos muestra que cuando David tocaba su arpa, tocaba su instrumento, espíritus inmundos huían de ese lugar, ¿no es cierto? Entonces, pero desde chiquito, David, te vas a dar cuenta que cuando era pequeñito, la Biblia registra y dice que era pastor de ovejas, pero Dios lo estaba entrenando. ¿Por qué? Porque cuando uno es pastor de ovejas, necesariamente tiene que enfrentarse a los lobos. Probablemente aquí nadie conoce qué es pastear ovejas. Yo la verdad tampoco nunca he pasteado ovejas. Pero tengo entendido que cuando alguien está pasteando ovejas, vienen pues depredadores, ¿no? En el mismo campo, aquí en el campo hay depredadores. Uno se llama el lobo, otro es el zorro. Vienen y empiezan a robar ovejitas. Entonces David, entrenado en su diseño, Dios le había dado esa profesión de pastor. Estaba en la voluntad del Señor. Era pastor y dice que David agarraba su onda y estaba practicando en darle al oso, darle al león. Pero era su diseño. A mí me sorprende cómo desde pequeñito Dios estaba entrenando a David. Alguien que lo mira sin entender eso, ¿qué diría? Ay, pobrecito. ¿Cómo tan chiquito lo van a dejar a cargo de ovejitas? Y mira, un león viene, viene un oso y se lo van a comer. ¡Qué pena, pobre niño! ¿Quién será su papá? ¿No? ¿Quién será su papá? Desdichado, ¿cómo lo va a dejar ese niño ahí tirado ahí en ese lugar? Y uno lo miraría sin entender el diseño, como que criticando lo que le está pasando a David, ¿no es cierto? Pero escucha, su diseño, el diseño de David, era la guerra, y Dios lo estaba entrenando para pelear. ¿Cuántos dicen amén? Si tú miras una situación de tu vida y no entiendes el propósito, probablemente te vas a dar pena. Vas a querer llorar, vas a decir, ah, pobre de mí, o pobre de mi hermano, pobre de mi familiar que está pasando en ese momento. Pero cuando miras el diseño, te das cuenta que Dios te está entrenando. Es como cuando ese joven va al cuartel, ¿no? En su casa, su mamá le dice, hijito, desayuno, le lleva el desayuno a la cama. Hijito, ¿quieres con mantequilla, con mermelada? ¿Cómo quieres? Con mermelada, mamá, dice, ¿no? 16 años tiene el jovencito, se lo lleva a su mamá. ¡Ah! Hijito, ¿quieres tibio o calientito? Tibiecito, mami. Ya, tibiecito, se lo lleva su mamá en la cama. Ya, hijo, ya es las 10, hijito, ya deberías levantarte.

¿O quieres almorzar en la cama?, dice la mamá, ¿no? Sí, mamá. Ya, entonces ya. Pero llega un día al cuartel, ¿no? Y ahí ya no le piden por favor, sino le levantan la voz, utilizan malas palabras. Y hay muchos jóvenes que en los primeros días desertan. ¿Por qué? Porque nunca en sus vidas nadie les había gritado, no les había dicho nada. Y se van a dar de cuenta que hay un alto porcentaje de deserción en los primeros días. ¿Por qué? Porque es un cambio, ¿no es cierto? Entonces los soldados están trotando, haciendo flexiones, están haciendo trípodes, están haciendo polichinelas, están haciendo diferentes cosas. Y una señora que los ve diría, pobres guaguas. Pobres soldaditos, ¿cómo les van a hacer eso? Si les da pena, ¿no, la señora? Alguno dirá, derechos humanos. No, ¿cómo les van a paliar? Pero más allá de ese momento, hay un propósito. ¿Qué están haciendo? Están formando su carácter. Quienes alguna vez han acudido a una institución militar, se van a dar cuenta que uno de los propósitos de que te griten con malas palabras, te alcen la voz, es que forman tu carácter. Entonces el militar, te vas a dar cuenta, generalmente tiene un carácter bien formado. Cualquier militar no se escapa cuando alguien le levanta la voz o le riñe, dice, no, me voy, no me han saludado, no me... ¿Cómo es lo que pasa en las iglesias? No, ese hermanito ha hablado mal de mí. Cuando uno tiene formado el carácter, no te puedes escapar por eso. Y David de pequeño estaba siendo formado en su carácter. Miren, de niño peleaba contra ¿quiénes? Contra osos, contra leones. ¿Por qué? Porque en los siguientes meses, ni siquiera en los siguientes siglos, años, en los siguientes meses, tenía que enfrentarse con un gigante. ¿Qué se llamaba el gigante? Goliat. Y no es coincidencia, utiliza el mismo instrumento para darle un piedrazo en la frente. O sea, la misma onda, ¿no? O sea, una situación complicada para eso. Pero, ¿por qué les he leído este salmo? Porque David nos menciona en un lugar de este salmo que dice que su relación con Dios era que le daba un plus. Mira el versículo 32, Salmos capítulo 18, versículo 32. No, el 23 primeramente leamos. O el 21, Salmos 18, versículo 21, luego el 23 vamos a saltar. Si alguien puede poner la Biblia, por favor, sería súper. Salmos 18, versículo 21. Dice, porque yo he guardado los caminos de Jehová y no me aparté impíamente de mi Dios. Mire, primera cosa que muestra, dice que David había guardado los caminos de Dios, o sea, se guardaba íntegro. Versículo 22, pues todos sus juicios estuvieron delante de mí y no me he apartado de sus estatutos. O sea, cumplía lo que Dios le decía. Versículo 23, fui recto para con él y me he guardado de mi maldad. El 24 dice, por lo cual me ha recompensado Jehová conforme a mi justicia. O sea, en estos versículos, David está narrando y dice, yo he hecho bien las cosas del Señor. Y sabes, para entrar en este camino del Señor, cada uno de nosotros tiene que tener la convicción de hacer bien las cosas. ¿Cuántos dicen amén? Dile al que está a tu lado, tenemos que hacer bien las cosas con excelencia y con perfección. Cuando uno llega a la iglesia, a veces entra una filosofía de, hermano, no importa cómo lo hagas, lo estás haciendo para el Señor, dice. ¿Cómo es eso? No importa cómo lo hagas, lo estás haciendo para el Señor. Hermano, has llegado tarde, digamos, ¿no? Tenemos ensayo. Tal día tenemos ensayo. Hemos dicho a los 8, estás llegando 9. Sí, hermano, es que el Señor sabe, dice, ¿no? El Señor sabe, el Señor. Bueno, entonces, pero no, la Biblia dice que seamos perfectos como Dios nuestro Padre que está en los cielos es perfecto. ¿Cuántos dicen amén? Dile que está a tu lado, Dios anhela que seamos perfectos. Pero bajando un poco más, te vas a dar de cuenta que David tenía una razón, había encontrado una razón para hacer bien las cosas delante del Señor. Dice el versículo
37, por ejemplo, Salmos capítulo 18, versículo 37, dice una canción ahí acerca de esto, ¿no? Dice, perseguí a mis enemigos, los alcancé, los destruí, los atravesé, bajo los pies del Señor cayeron, no se levantarán más. Desde Salmos ha sido creada esa canción. O sea, David, ¿por qué hacía bien las cosas delante del Señor? Porque se había dado cuenta que existía una relación en hacer bien las cosas, escucha, y derrotar a tus enemigos. Otra vez. David, en su diseño tenía la alabanza, por un lado, era alabador, adorador, pero en su otro diseño, en su segunda parte, David era guerrero. Desde niño había derrotado a Goliat, para saber, era general del ejército. Cuando David se desvía de su diseño, dice que en el tiempo que los reyes salían a la guerra, era tipo 3 de la tarde y David estaba durmiendo. O sea, en el tiempo de guerra, cuando el guerrero no está activo, viene su caída. En el tiempo, dice la Biblia, que los reyes salen a la guerra, David se había levantado en la tarde, tipo 3 de la tarde. ¡Ah! ¿Y qué es lo que ve encima de su terraza? Una mujer que se llamaba ¿qué? ¿Dalila? No, no se llamaba Dalila. ¿Qué se llamaba? Betsabé. Una mujer que estaba bañándose desnuda. Dice, y a partir de eso viene la caída de David. Pero era un momento en que se aparta David de su diseño. El diseño de David era la guerra y la alabanza. De hecho, la alabanza y la guerra están mutuamente unidas. Pero en el momento que los reyes tenían que salir a la guerra, dice David, se queda a dormir. O sea, deja de ser guerrero. Y en ese instante viene el enemigo y lo golpea. En el Salmo capítulo 18, David resume su vida. Dice, bien lindo, yo hago bien las cosas, me perfecciono las cosas del Señor, trato de ser íntegro, no daño a mi prójimo. ¿Por qué? Porque después tengo que perseguir a mis enemigos, tengo que alcanzarlos, tengo que aplastarlos bajo los pies del Señor. No, pero no dice bajo los pies del Señor, bajo mis pies, dice, ¿no? En el Génesis capítulo 3, versículo 15, hay una promesa para la iglesia. ¿Cuántos dicen amén? Quiero que venga por un instante a Génesis, capítulo 3. Es una promesa que muchas veces hemos leído. Pero esta promesa es el principio, es la primera profecía para la iglesia. ¿Cuántos dicen amén? ¿Cuántos son parte de la iglesia? Dicen amén. Mire Génesis 3:15. Dice, pondré enemistad entre ti y la mujer, entre tu simiente y la simiente suya. Esta te herirá la cabeza y tú le herirás el calcañar. Si tuviese que resumir con una o dos palabras este versículo, ¿cómo lo resumiría usted? Dibuje esto, ¿no? ¿Cómo dibujaría esto? ¿Una mujer peleando con la serpiente? Sí, puede ser. Pero si lo tuviese que resumir en una sola palabra, ¿sabe yo cómo lo resumiría? Guerra. Pelea. Dice, a ver, enemistad entre ti y la mujer, entre tu simiente y la simiente suya. Pregunta, de los que están aquí, ¿cuántos han nacido de una mujer? Levanten la mano. Los que no han levantado la mano, extraterrestres deben ser, ¿no? Un ovni los ha traído, los ha depositado en la tierra. Todos venimos de una mujer. Hay una promesa para la mujer. Dice que de la simiente de la mujer, ¿no? Va a haber una pelea contra Satanás. ¿Se acuerda de este pasaje, ¿no? Satanás ya había tentado al hombre, lo había sacado de su propósito, lo había sacado de su diseño. Pero a partir de eso Dios deja algo claro. ¿Para quién? Para nosotros como iglesia. Que nosotros le vamos a aplastar la cabeza a Satanás. Y en ese nosotros, las mujeres tienen en este versículo algo que yo veo que está en el diseño de parte del Señor. A ver, ¿cuántas mujeres hay en este lugar? Levanten la mano, por favor. Alguien que me ayude a contar a las hermanas. A ver, cuéntense entre ustedes, hermanas. A ver, rápido.
Y a los varones, que alguien me ayude a contar, por favor. ¿Cuántos varones hay? Cuéntense, a ver, ¿cuántos varones hay? Bueno, ¿cuántas mujeres hay aquí? Ayúdenme, ayúdenme. ¿Cuántas mujeres? ¿Alguien ha contado? ¿Todas? ¿Son? ¿Cuántas? ¿Ah? ¿Todas las mujeres? 16 mujeres. ¿Varones? 13. Bueno, estamos casi rompiendo el diseño en esta congregación. Pero generalmente las mujeres ganan un 70-30%. Aquí están como 55%, casi 60%, 40%. Pero en el diseño de Dios, las mujeres tienen más apertura al mundo espiritual. ¿Por qué? Porque en Génesis 3, Dios ya les ha puesto en el diseño. Ha dicho, a ver, entre varón y mujer, ¿quién lo va a sacudir al diablo? Y Dios ha dicho, la mujer. Miren lo que dice, pondré enemistad entre ti y ¿quién? Y la mujer. Las mujeres, a ver, levanten la mano. Las que son mujeres, levanten. Si hay un enemigo para el diablo, ¿te acuerdas de este pasaje? El enemigo número uno se llama mujer para el diablo. ¿Por qué? Porque va a poner enemistad. ¿Sabes? Esto es bien lindo. ¿Por qué? Porque cuando el diablo se levanta de diferentes formas. Miren, esto ya está profetizado en Génesis 3:15. Va a haber una guerra. Y cuando el diablo se levante en una casa, en una familia o en cualquier lugar, la mujer, ¡tum!, enciende sus antenitas espirituales que ya Dios le ha diseñado. Y la mujer sabe de qué tipo de ataque se trata. No dice, no, no, algo está mal. ¿Alguien ha visto Cuarto de Guerra? ¿Quiénes han visto Cuarto de Guerra? ¿Quién era la intercesora? ¿Una mujer o un varón? La viejita que estaba llorando, orando en un cuarto. Era una mujer igual, ¿no? Igual, no es coincidencia. Ahí hace por qué hay menos mujeres ahorita. Pues, algunas hermanas están pues de maestras, ¿no? Arriba están de maestras escondidas en la parte de arriba y otras están allá adentro, ¿no? Con eso nos ganan siempre. Bueno, entonces, cuando el diablo empieza a maquinar algo, quien inmediatamente se da de cuenta que es una obra del enemigo es la mujer. Inmediatamente. Por eso, algunos le llaman, dice, su sexto sentido. ¿No? La mujer tiene, no sé, tiene su sexto sentido, dice, ¿no? No es ese sexto sentido, sino es que Dios les ha dotado de algo especial. En los hijos, digamos, tiene un hijo. El papá lo ve a su hijo y dice, no le pasa nada. Pero la mamá lo ve y con mirarlo 10 segundos ya dice, no, aquí algo está mal. ¿Qué tienes? ¿No? ¿Por qué has llegado tarde? ¿Por qué no estás hablando en la comida? ¿Por qué en las noches estás con tu celular? Y entonces la mamá ya como que indaga, investiga y algo le muestra. ¿Por qué? Porque a lo espiritual la mujer tiene más apertura. ¿Cuántas mujeres dicen amén? Entonces, cuando una mujer se levanta en un hogar, en una casa, el diablo tiene nomás que empezar a escapar, a hacer sus maletas y a salirse de esa casa. Cuando en la iglesia empieza a haber tiempos de ayuno, tiempos de oración, y el tiempo de congregarse también, y las hermanas empiezan a levantar la bandera, el diablo igual tiene que empezar a hacer sus maletas. Mire, con esto no estoy diciendo que el hombre no tiene que hacer nada, no. No, no, no. O sea, solo estoy diciendo que adelante, en la lista de enemigos mortales para el diablo, la mujer es el número uno. Obviamente el hombre es el número dos. No estoy diciendo que nosotros no somos enemigos, ¿no? Sino más bien que tenemos esa lucha. Esta mañana yo oraba al Señor y le preguntaba al Señor, ¿qué les voy a compartir? Porque en este último tiempo, pese a que leo la Biblia durante toda la semana, trato de traer un mensaje que no sea preparado o bajado del internet, o un mensaje que no sea, digamos, estructurado en la semana, claro, a menos que el Señor me diga, sino más bien trato de escuchar la voz de Dios y decirle, Señor, ¿qué les voy a hablar? ¿Qué les voy a hablar? Y esta mañana el Señor me mostraba un sueño de división, pero quiero que vengan desde el libro de Génesis, capítulo 1.
parte de este mensaje, creo que lo compartí hace 2 semanas en este mismo turno, me va a entender, pero el Señor me decía, ¿sabes? Hablales a mi pueblo de lo que es división, de lo que no puedes, dice la Biblia, servir a dos señores, dice, porque amarás a uno y aborrecerás al otro. ¿No es cierto? Cuando David en el Salmo capítulo 18 nos enseña que hay una conexión entre lo terrenal y lo espiritual, cuando alabas al Señor, cuando le agradas al Señor, cuando buscas hacer su voluntad, entonces Dios te da fuerzas para vencer tus batallas. Alguno dirá, hermano, pero yo no tengo batallas, dirá, ¿no? Hermano, ¿acaso yo soy alguien con una espada, con una ametralladora, con un fusil, con una bazuca? No. No estoy hablando de ese tipo de batallas que las que tenía David, sino estoy hablando de las batallas que el diablo va a colocar, porque está profetizado en Génesis 3 que vamos a tener una batalla a muerte con el diablo. La Biblia dice que el diablo ha venido a robar, a matar y a destruir. Entonces, cuando el diablo se levanta en una casa, cuando el diablo se levanta en una familia, se lo hace de diferentes maneras. En una casa, por ejemplo, ¿cómo se levanta el diablo? En una casa se puede levantar con el divorcio, con la falta de fe. En un estudiante, ¿cómo se puede levantar el diablo? Cuando este estudiante entra a la universidad y de repente no entiende las materias y choca con docentes malos, un docente se agarra con él y lo reprueba, y luego pasa el tiempo, no puede aprobar esa materia y deja la universidad. Entonces el diablo se levanta, esa es una batalla para un estudiante, por ejemplo. Yo he conocido jóvenes que salen del colegio y dicen, ¿sabes? No sé qué voy a estudiar. Entonces están un año en una carrera, otro año en otra carrera, otro año en otra carrera, prueban 3, 4 carreras y luego les pesca la vida y no han estudiado nada. Entonces el diablo ha destruido el objetivo de esa persona, de ese estudiante. Entonces el diablo se levanta de diferentes maneras. Y sabes, en esta vida, muchos no lo ven, pero la Biblia dice que hay solamente 2 equipos. La Biblia dice que hay un equipo de fríos, otro equipo de calientes, y la Biblia dice que a los tibios Dios los va a vomitar de su boca. ¿Cuántos calientes dicen amén? ¿Cuántos calientes dicen amén? Dile al que está a tu lado, ¿estás caliente, hermano? Dile. ¿O te estás empezando a enfriar? Miren, en el libro de Génesis, capítulo 1, versículo 11. Génesis, capítulo 1, versículo 11. Es el principio de toda la palabra del Señor. Desde el principio tiene bien bonitos tesoros, pero yo quiero leer desde el versículo 11. Dice, después dijo Dios, produzca la tierra hierba verde, hierba que dé semilla, árbol da fruto, dice, árbol de fruto que dé fruto según su género, dice, que su semilla esté en él sobre la tierra, y fue así. Dios dijo, dice, ¿no? Por eso la palabra en el mundo espiritual activa cosas por la palabra. Después dice, después dijo Dios, dijo, utilizó su boca. Usted sabe que cuando usted habla, ¿qué cosa sale de su boca? Sale aire. Por eso cuando usted no se ha lavado los dientes, no se ha lavado la boca, y habla a alguien muy cerca, alguien dice, aléjate un poco. ¿Por qué? Porque ¿qué le bota? Le bota el aliento. Cuando Dios creó al hombre, lo hizo del polvo de la tierra. ¿Y qué cosa hizo? Dice, dijo, ¿qué Dios hizo? Dice, le sopló aliento de vida. ¿No es cierto? Pero en Génesis 1, dice la palabra del Señor que Dios dijo que la tierra produzca, ¿qué cosa? Hierba verde. Pregunta, ¿la tierra está cumpliendo su objetivo o no está cumpliendo su objetivo como Dios le había diseñado? ¿Cumple o no cumple? Ahora pregunta, ¿dónde cumple mejor la tierra ese objetivo de producir hierba? ¿En el altiplano o en Santa Cruz, por ejemplo? ¿Dónde? ¿Dónde hay más hierba? ¿En Santa Cruz o en el altiplano? ¿Por qué? A ver, les invito a pensar un poco. ¿Por qué? Clima. Pero hay algo más fuerte que el clima. No es solamente el clima. O sea, el agua.
Usted sabe que del problema de agua que había hace algunos años aquí, ¿se acuerdan? En la zona sur ya no había agua. Se había secado. ¿Y quiénes se reían de nuestro problema a nivel Bolivia? Los de Santa Cruz. Porque dice que Santa Cruz tiene agua. Bastantes reservorios de agua. El tema técnico no lo sé muy bien. Es decir, ¿por qué? ¿Acaso en el mapa hidrológico La Paz no tiene varios ríos? Qué raro, decía yo. Y la de Santa Cruz, según ellos, dice que tienen bastante cantidad de agua. ¿Y sabes por qué? Porque el agua en contacto con la tierra produce hierba verde. Obviamente acompañado por el tema del clima. Ese es el diseño de Dios. Ahora, ponte a pensar, ¿el agua qué es en la Biblia? ¿Qué es el agua? El agua es el Espíritu. ¿Nosotros qué somos? ¿Estamos hechos de qué? Somos espíritu, alma, cuerpo, ¿cierto? Cuando Dios nos hizo, dice, nos hizo del polvo de la tierra. Esa es nuestra parte terrenal. Pero después, ¿quién nos sopla? Su espíritu, ¿no es cierto? Entonces tenemos aliento de vida y nos levantamos. Hasta ahí somos espíritu, alma y cuerpo. Pero cuando nos conectamos, escuche, a su espíritu, a las aguas de su espíritu, producimos, empezamos a crecer, empezamos a multiplicarnos, empezamos a crecer. Por eso dicen, ¿no? Será como árbol plantado junto a corrientes de aguas. No es lo mismo plantar un árbol en el altiplano, en la punta de un cerro donde no hay ninguna gota y de paso no llueve todo el año, que dejar un árbol plantado junto a corrientes de agua. Entonces, el Señor me mostraba esta mañana, hay una diferencia de los cristianos que están produciendo y los que no están produciendo. Los cristianos que tienen fruto y los que no tienen fruto. Los cristianos que tienen fruto, ¿sabes cuál es la diferencia? El agua. El agua es su espíritu. Mira el versículo 12, Génesis 1, versículo 12. Produjo pues la tierra hierba verde, hierba que da semilla según su naturaleza, y árbol que da fruto cuya semilla está en él según su género, y vio Dios que era bueno. Esto está hablando del propósito de la tierra. Ahora, bajemos un poquito más. Mire el versículo 20, cuando Dios está hablando de las aguas. Génesis 1:20. Dijo Dios: produzcan las aguas seres vivientes y aves que vuelen sobre la tierra en la abierta expansión de los cielos. ¿Cómo? Dice, a ver, produzcan las aguas seres vivientes y aves que vuelen sobre la tierra en la abierta expansión de los cielos. Pregunta, ¿de dónde vienen las aves? De acuerdo a este versículo. No le digo los peces, las aves. Estás intentando fracturar mi cerebro, dice uno. La pregunta de ciencias naturales, ¿de dónde vienen las aves? Del agua, cero. Aquí dice la Biblia, dijo Dios, produzcan las aguas seres vivientes y aves que vuelen sobre la tierra en la abierta expansión de los cielos. El agua produjo seres vivientes, peces, tortugas, calamares, calamargos, pero también produjo aves, el agua. Pregunta, los peces, hablemos de aquí cerca, del Titicaca. ¿Quién ha sembrado esos peces? Porque yo sé que técnicamente se puede sembrar, por ejemplo, truchas. En el río de Zongo no había truchas y alguien llevó alevines y con el pasar de los años, truchas, miles de truchas. Pero ¿quién sembró truchas en el lago Titicaca? Los pejerreyes. Habían otro tipo de peces también, ¿no? Ispis. Quienes no conocen, hay unos que se llamaban jesis,
que han desaparecido, que están desapareciendo. Dios mandó a las aguas que produzcan peces y las aguas obedecieron. Peces y aves. Pregunta: ¿las aguas están cumpliendo su propósito con el cual han sido diseñadas, sí o no? Están cumpliendo su propósito. Es más, a mí me sorprende lo siguiente, lo compartí esto hace 2 semanas. En el lago Popó, usted sabe que hace unos 5 años, 4 años creo, se secó, o 3. Si usted busca en internet, dice que el lago se secó. Mostraron fotos, desierto. Dice que lástima, el lago se secó, los pescadores están tristes porque ya no saben de qué van a vivir. Todo muerto, no hay agua. Los peces sin agua, ¿qué pasa? Miren. Pero volvieron las lluvias al año siguiente y el agua se cesó a crecer. Y me puedes buscar ahí en Google. Los pescadores dicen, no sé, es un milagro. Ha vuelto a ser el agua, se ha vuelto el agua a crecer y se han lanzado de nuevo en nuestras redes. Y hay pescados chiquititos. Y hay pescados. Ya. Alguna incredulidad dice que los peces han debido dejar huevos en las tierras. Y cuando ha vuelto ahí, entonces los huevos estaban como que, no sé cómo explicar. Pasó un fenómeno. Bueno, no sé, es un ministerio. Pero los mismos pescadores dicen, los peces han vuelto al lago. Pero a veces hay algo más poderoso, lo que ellos explican. Es la palabra de Dios. Dios ordenó a las aguas producir peces. Y las aguas, si vuelven a lugar, Señor, tú has dicho, por seres vivientes y... seres vivientes. Los que han ido alguna vez al campo, al altiplano, se van a dar de cuenta de esto. Llueve. Se hacen pocitos de agua. Los pocitos de agua no se vacían 2 semanas, 3 semanas. Luego vas a ver y empiezas a ver seres que se llaman jocollos. ¿Alguien ha visto eso alguna vez o yo el único loco que he visto? Pregunta, ¿alguien en las noches sembrará jocollos con semillas? ¿Les da alimento? ¿O es que las aguas cumplen su propósito? Dicen, Dios dijo crear seres vivientes y los tenemos que crear. De la nada, entre comillas, no es nada, Dios ordenó. Por eso alguno dice, la naturaleza es sabia. No, no, no, no es la naturaleza sabia, sino que la naturaleza es creación de Dios. Y Dios le ha dado esa sabiduría y la naturaleza está. Por eso dice, la naturaleza gime. Y clama, la naturaleza realmente es un ente vivo, es una creación, igual que usted y yo, es una creación, pero la diferencia es que entre la naturaleza y nosotros, la naturaleza tiene más discernimiento para ejecutar lo que Dios ya dijo. ¿Cuántos dicen amén? La naturaleza. Algunos le llaman Pachamama, dicen, no, a la Pachamama, que no sé, y le están adorando a la naturaleza. Nos están equivocando. A quien tenemos que adorar es a Dios que ha creado la naturaleza. Algo que me sorprende que me ha, en este tiempo, me ha permitido ver el Señor. Nosotros en Songo tenemos vaquitas. Bueno, mis papás tienen, ¿no? Vaquitas, mis tíos también. Y mi tío me dice, ¿sabes? Cuando se le da sal a la vaca, la vaca está bien cuidada, porque en esos lugares el agua lava el pasto. Pese a que la vaca tiene bastante pasto, como no tiene sales minerales, entonces su organismo dice sal, sal, sal, necesitan sal, porque solamente comen pasto sin nada de, no, sin nada de sal, ¿no es cierto? Pasto lavado con agua, agua de lluvia. Es comen mucho pasto, entonces de vez en cuando, cada 10 días, cada 15 días, se les va a dar sal y las vacas empiezan a lamer sal, solo sal. Son felices. Pero ese mi tío me dice, ¿sabes? Tu papá en ese tiempo no ha subido a dar sal a las vacas. Por eso han tenido puro toros, me dice. A ver, ¿cómo es eso, tío? ¿Qué relación tiene sal con el toro? Me dice. Y dice, es que la naturaleza es sabia, dice. ¿Cómo es eso? Cuando no hay buen alimento, la naturaleza, uno, hace que las vacas queden preñadas ya no cada año, sino cada año y medio, cada 2 años, ya se retrasa. No es cada año, ya me dice. Pero cuando están bien alimentadas las vacas, es cada año, cada año, cada año, y tienen bastante leche. Y cuando les alimentas harto,
Yo, por ejemplo, en estos últimos años he vuelto, dice mi tío, ¿no? He vuelto estos 2 años a darle sal a mis vacas y mira a mi cría, vaquita, vaquita, vaquita, vaquita, vaquita, vaquita, pura vacas. ¿Por qué? Porque les he dado harta sal y la naturaleza dice, este hombre cría a sus vacas, entonces tiene que reproducirse más, entonces más vaquitas. Entonces como tiene más vaquitas, más hembras, sus vacas empiezan a procrearse y empiezan a crecer. Pero como ustedes no le dan sal, ¿has visto? Puro toro, toro, toro, y no cada año, cada 2 años, porque no les alimentan toro, toro, toro. Ahí dice tu papá, puro toro son. Cada vez que haces toro, ¿por qué? Porque no les daban sal. Pero ahora que les damos dando sal, y está creciendo más las vaquitas, y no tanto. Él me dice, la naturaleza es sabia. Cuando el patrón o el jefe no les da alimento, entonces dice, bueno, hay que dejar de procrear y hay que tener puro macho para que no se reproduzca. No, y es coincidencia, no creo. Un familiar nuestro estaba caminando por la autopista y ve una perrita que había tenido crías. Crías de perro, no, crías de gato, no, de dinosaurio, no, crías de perro. Estaban ahí, las crías, ¿no? Con los ojos cerraditos, y debajo de uno de los puentes de la autopista. Va, escucha a los perritos y dice, oh, creo que es, se acerca y ve, cuenta a los perritos, creo que eran 5 o 6. Les da un pan, carne, lo que tenía por ahí, y dice, tengo que volver. Los saca, los recupera, luego los acomoda en la congregación y toda la historia, ¿no? Pero vuelvo a la historia. De los 5 cachorritos que pudo rescatar, ¿cuántos machitos creen que había? Si es que la teoría se mantiene. Donde no hay alimento, no hay protección, no hay lugar probablemente donde criar a sus siguientes perritos. ¿Qué dice la naturaleza sabia? ¿Más machitos o más hembritas? A mí me sorprendió. Toditos machos, excepto de una perrita. Toditos de canto macho. Entonces, vuelvo a la conclusión. ¿Sabe? Yo no sé si esto es científico. Por ahí un científico me va a decir, no, te cuento que esto así, no sé. Pero yo veo una relación aquí, que la naturaleza que Dios ha puesto desde el Génesis se mueve bajo los principios de Dios y sabe cuándo reproducirse, sabe cuándo dejar de reproducirse, sabe en cómo enviar si machos o hembras. Mira el versículo 22. Génesis 1:22, y dijo, y Dios los bendijo diciendo, fructificaos y multiplicaos, llenad las aguas en los mares y multiplíquense las aves en la tierra. No sé si ha visto, alguno ha ido por en el alto, el río seco, y hace unos 8 años creo que vi gaviotas, unas cuantas. Luego fui hace unos 5 años. Al lago Titicaca, lleno de gaviotas, río seco, ¡ay! Aves. Se puede ver las palomas igual, ¿no? Cómo se multiplican aquí en nuestra ciudad, en la Plaza Murillo y todo eso. Miren, ¿por qué? Porque había una palabra de Dios que les dijo, fructificados, multiplicados, llenad las aguas en los mares y multiplíquense las aves en la tierra. Pregunta. ¿Esta parte se cumple o no se cumple? ¿Se está cumpliendo o no se está cumpliendo? ¿O hay alguien de aquí que podría levantar mal la mano y decir, hermano, gracias a que yo les doy alimento, todas esas aves están con vida? Si yo no les diese alimento, ninguna de esas aves estaría viva. ¿Alguien de aquí trabaja para las aves, para dar alimento a las palomas, para dar alimento a las gaviotas? Por donde la hermana Jackie, por ahí vive, ¿no? ¿Las gaviotas o no? ¿Para comer también sirve o no, hermana Jackie? ¿No? Para hacer sarta de gaviota, ¿no? Creo que su carne no es comestible, ¿no? Pero hay harto por tu zona, hermana, ya que antes había o no había. No había. Y a mí me sorprende. ¿Por qué? Porque sabe que el calentamiento global ha variado en algunos grados la temperatura ya de nuestro país. Por ejemplo, la quinoa, que solo se sembraba en algunos lugares del altiplano, se ha movido igual de región. Lo mismo los animales han empezado a migrar por esto de la temperatura y se reproducen. ¿No? De ahí
características para crecer, empiezan a poblar nomás. Ahora, el versículo 26 es el que nos interesa a nosotros. Génesis 1:26. Entonces dijo Dios, ¿qué dijo Dios? Hagamos al hombre a nuestra imagen, conforme a nuestra semejanza. ¿Cuántos dicen gloria a Dios? Dile que está a tu lado, eres imagen de Dios. ¡Wow! Ahora, uno que entiende esto, podrá estar sentado en la calle, llorando, diciendo, no soy nadie, nadie me quiere, soy el peor trapo de inmundicia, mi chico me ha dejado, mi chica me ha dejado y me quiero matar, no sirvo para nada. Si entendiese este principio, ese bajón nunca debería llegarte. ¿Por qué? Porque dice que somos imagen y semejanza de Dios. En el diseño de Dios, ninguno de nosotros vale menos de eso. Ahora miren lo que dice: conforme a nuestra semejanza, señoree en los peces del mar, en las aves de los cielos, en las bestias, en toda la tierra, en todo animal que se arrastra sobre la tierra. ¿A quién lo puso como Señor sobre toda esta creación? A nosotros, al ser humano. Y creó Dios al hombre a su imagen de Dios, los creó, varón y hembra los creó. Y dice el versículo 28, y los bendijo Dios y les dijo, fructificaos y multiplicaos, llenad la tierra, sojuzgadla, señoread en los peces del mar, en las aves del cielo, en todas las bestias que se mueven sobre la tierra. Mire el versículo 29, y Dios dijo, he aquí os he dado toda planta que da semilla, que está sobre toda la tierra, y todo lo que hay fruto y que da semilla, os serán para comer. 30, y a toda bestia de la tierra, y a todas las aves de los cielos, y a todo lo que se arrastra sobre la tierra, en que hay vida, toda planta verde le será para comer, y fue así. Vuelvo al versículo 28, y mire lo que dice, fructificaos, multiplicaos, llenad la tierra y sojuzgadla. Entonces ese es el diseño del ser humano. Y el diablo sabe, entonces cuando el diablo se levanta, unos versículos más adelante, le dice a la mujer, que dice ahora lo puedes comer, que no te va a pasar nada. Luego la mujer le dice fruto al varón y son echados del paraíso. Luego inmediatamente viene Génesis 3 y Dios dice que va a haber una guerra, pero ¿es para qué? Para volver a esto. Miren, yo quiero despertarles eso en este día. Hemos vuelto a Génesis 1 para entender el principio de todo. Entonces Dios dice, sojuzgad la tierra, gobernarla, señoread sobre los peces. Dios puso al hombre y a la mujer en un lugar de autoridad, en un lugar de bendición. ¿Cuántos dicen amén? ¿Cuántos dicen amén? ¿Sabe? Lo que Dios quiere enseñarnos esta mañana es que Dios ha dejado en nosotros un diseño de bendición, no de maldición. Quiero avanzar un poco más. ¿Saben? Este tiempo Dios me ha mostrado que hay un pueblo que está dividido. Hay un pueblo que se quiere ir y un pueblo que quiere gobernar. Hay un pueblo que dice, hermano, un poquito más aguantaremos, un poquito más sufriremos, un poquito más que nos aplaste el diablo, porque ya estamos cerca de su venida, y en su venida ya no vamos a llorar, ya no vamos a sufrir. Hay canciones que dicen eso, ¿no? Solito en mi cuarto, estoy llorando, estoy sufriendo, pero ya falta poco para tu venida, ya me llevarás, Señor, dice. Entonces hay una iglesia que está como que queriéndose escapar. Quiero que venga al libro de Hechos. ¿Cuántos dicen amén? Capítulo 3, versículo 19, 21. Hechos 3, 21.
Está hablando de Jesús, este versículo. Hechos capítulo 3, versículo 21, que dice: a quien de cierto es necesario que el cielo reciba hasta los tiempos de la restauración de todas las cosas, de que habló Dios por boca de sus santos profetas, que han sido desde tiempo antiguo. Está hablando de Jesús y dice que Jesús está sentado a la diestra del Padre y dice que va a estar en el cielo hasta que se restauren todas las cosas. Ese todas las cosas, ¿dónde empieza? En Génesis 1. En el diseño que Dios le pone al hombre, le dice: fructificad, multiplicate, sojuzgad la tierra y enseñoreate sobre toda esta creación. Entonces yo quiero hablarte esta mañana, hermano, hermana, de que tenemos dos opciones. Y sabes, en este tiempo en la iglesia se han levantado dos corrientes, y eso me mostraba el Señor esta mañana. Hay personas que piensan que ser cristiano es soportar, aguantar, quedarse, ¿no? Viene el diablo y tienes que aguantarte. Viene la persecución económica y bueno, tienes que ir a apretarte los cinturones. Viene una situación complicada en la salud y decir, bueno, entonces ya, ni modo, aguantar hasta que el Señor diga. Dice, no, en el diseño del Señor, Dios nos ha llamado a ser victoriosos. ¿Cuántos dicen amén? ¿Sabe? Y esto de aplastar la cabeza a Satanás, que está registrado en Génesis 3, cumplir David. Por eso yo he leído entero el Salmo capítulo 18 al principio, porque David, que Dios permitía que David aplaste con sus pies a los ejércitos enemigos que se levantaban en contra de David. Pero David nos enseña que para vencer a estos ejércitos no depende de hacer ejercicio, no depende de comprarse armas más grandes, no depende de comprarse un tanque o de comprarse probablemente el armamento de último modelo, ¿no? O alguno dirá, no depende de contratarse el mejor doctor, no depende de tener el mejor equipo de música, ¿no? No se depende de cosas terrenales, sino depende de nuestra relación con Dios. Eso es bien importante, entender que cuando nuestra relación con Dios está en crecimiento, cuando nuestra relación con Dios está bien, entonces Dios pelea nuestras batallas. ¿Cuántos dicen amén? Hay un problema a veces que ocurre con muchos de nosotros. Vienen problemas, vienen dificultades, vienen pruebas. Y decimos, bueno, hermano, entonces en este momento dejo de hacer la obra de Dios. Y ese es el peor error, hermano, hermana. Porque al salirte de las manos de Dios, al salirte de su voluntad, te estás saliendo de su ejército. Y mira una cosa, cuando hay guerra o hay rumores de guerra, ¿a quién creen que el gobierno trata mejor en el tiempo de guerra? A los soldados. Hace no muchos años atrás, tengo un tío que estaba en el cuartel y él me dice, en esos tiempos pues había la revolución, creo que era de Banzer. Banzer se estaba levantando contra un golpe de estado, algo por el estilo. Entonces me dice, en el tiempo de revolución a nosotros los soldados nos daban socorro no sé de cuántos bolivianos, ¿no? Les aumentaban el sueldo. Y en el tiempo de esto, que había problemas en el gobierno, nos daban todos los días un rancho bien rico, me dice. ¿Por qué? Porque cuidaban a los del gobierno. Pero a veces, hermano, en nosotros pasa lo contrario. Entramos en un tiempo de guerra y en vez de quedarte en el ejército a seguir trabajando, a veces das un paso al costado y dices, no, me salgo del ejército porque parece que mejor es afuera. Y ese es un error, porque la palabra del Señor dice que llevad mi yugo, ligera es mi carga. Y después inmediatamente, ¿qué dice? Yo les haré descansar. ¿Cuántos dicen amén? ¿Cuántos dicen amén? Dios quiere en este tiempo, hermano, hermana, que cada uno de nosotros empiece a meditar en qué posición estamos. Hay muchos que estamos muchos años ya en la iglesia,
¿Saben? Este tiempo el enemigo se levanta para distorsionar la visión de la iglesia. En este tiempo el diablo se levanta para confundir la visión de la iglesia. A algunos les he hecho creer que, por ejemplo, iglesia es tener amigos. Dice, hermano, ¿por qué vas a la iglesia? Hermano, es que en la iglesia ahí están todos mis amigos. Dice, y hermano, está mal. Yo veo al apóstol Pablo, por ejemplo, si tú lees en la palabra del Señor, un tiempo se quedaba en una iglesia y pasaba 1, 2, 3 años y cambiaba de lugar. Y por eso Pablo escribe y dice, yo anhelo estar con ustedes, anhelo visitarlos, quisiera estar otra vez con ustedes. No puedo, tengo que trabajar en la obra del Señor. Pero algunos pensamos, hermano, hermana, que por ahí la iglesia es solamente para ser amigos. Hay algunos que han entendido mal, y en el tiempo de Jesús dice que volvieron a la iglesia para hacer dinero. Ahí estaban vendiendo de allá afuera, ¿no? Las ofrendas, vendían las palomas, las vacas. ¿Y Jesús qué hizo? Agarró y los empezó a castigar. Dijo, ¿por qué han vuelto la casa de mi padre, que era casa de oración? ¿Qué es casa de oración? ¿Lo han vuelto en qué? En cueva de ladrones. Entonces, en este tiempo, el diablo trata de distorsionar la visión de la iglesia, que ahorita hemos leído en Génesis 3. El diablo trata de distorsionarte la visión. Y alguno le dice, ¿sabes por qué eres cristiano? O sea, yo soy cristiano, ¿por qué? Porque un día quiero tener una casa linda, un lindo auto y viajar por el mundo. Por eso quiero ser cristiano. Hermano, estás equivocado. ¿Por qué eres cristiano? Dice, ah, no, hermano, es que he visto ahí que tocan bonito la alabanza. Un día quisiera tocar en ese grupo, por eso soy cristiano, dice. Entonces pasan los años, no lo convocan al hermano para que toque, no le convocan. Y se frustra, dice, no, me han hecho daño. Dice, nunca me han dado lugar. Ellos nomás se tocan, ellos nomás se cantan. A mí nunca me han dado lugar. Se frustra y dice, malos son los cristianos, por eso no quiero ir a la iglesia. Pero, hermano, has entendido mal la visión. La visión de la iglesia es que hay una enemistad entre el mundo, Satanás, y nosotros que somos el cuerpo de Cristo. En este tiempo el diablo se va a levantar, escucha, para robarte tu fe, para robarte a tus hijos, para robarte tu matrimonio, para robarte todo lo que ha venido del cielo, porque el diseño del diablo, desde que se ha apartado, es ese, robar, matar y destruir. Dios ya ha destapado el diseño de Satanás al cual se ha inclinado. Viene a robar, a matar y a destruir. Pero el diseño de Dios, para nosotros como iglesia, es hacer su voluntad y que nosotros vamos a vencer y le vamos a aplastar la cabeza a Satanás. ¿Cuántos dicen amén? Eso es bien importante, hermano, hermana, retomar la visión con la cual Dios nos ha diseñado. Entender que si es que nuestra familia está viniendo un tiempo de enfermedad, un tiempo de presión económica, un tiempo probablemente de quedarse tristes, un tiempo de estar ahí. No sé cuál es el término que utilizan otros hermanos, pero un tiempo en el que Satanás que te está ganando la guerra, Satanás te está empujando hacia abajo. Entonces entender, decir, no, algo está mal. ¿En quién? Dios no puede fallar. El diablo, sabemos cuál es su misión. Entonces algo está mal en mí. Y empezar a revisar y empezar a entender qué es escudriñar todo lo que está mal. Si tú ves el Salmo 18 que hemos leído al principio, David dice, he escudriñado. He buscado todo lo que estaba mal en mí, lo he apartado de mi vida, y a partir de eso, David empieza a ver sus victorias. Y en este mismo instante siento una opresión de parte del enemigo en el ambiente espiritual. No sé si usted lo siente, que mientras estamos predicando, hay otras personas que están charlando, están contándose lo que les ha pasado el fin de semana, que aquello, que lo otro, o están en el celular viendo su Facebook. ¿Sabes por qué? Porque hay un ataque de las tinieblas que no quiere que sepamos esto. Yo en este mismo instante siento, hermano, hermana, una opresión de parte del diablo en este lugar. En este instante.
Porque el diablo se levanta en contra de su palabra. El diablo trata de distorsionar su palabra. Algo muy claro en Génesis: hombre, de todo árbol puedes comer, pero de este árbol no puedes comer. ¿Se acuerdan? ¿No? Le dijo: de estos árboles de la vida, no, del conocimiento del bien y del mal, no, pero de todos estos árboles puedes comer. ¿Con qué vino luego el diablo? ¿Qué le dijo a la mujer? ¿Qué te ha dicho de ese árbol? Eva dice: dice que puedo comer de eso. ¿Y eso qué le cambia? El diablo le dice: no, estás mal, se puede. Se puede, sí. El día que comas del conocimiento del bien y del mal, vas a ser igual que Dios. Ah, y la mujer mira el árbol de nuevo, dice la Biblia, y dice: wow, en serio, qué lindo su fruto. Entonces come ella y luego le da a su marido. Pero ¿dónde empieza todo? En la desinformación. Por eso, cuando estamos dando un mensaje, una palabra en este lugar, yo veo personas charlando, conversando. Yo pienso que el diablo está operando en esas vidas. El diablo está operando en esas personas porque así operó con Eva. Había una palabra de parte del Señor, pero el diablo vio y le habló igual. Le empezó a hablar. Y el diablo opera así. Sin miedo a equivocarme, digo, el diablo opera así. El diablo opera en medio de la división. Cuando se está haciendo una cosa y otras personas hacen otra cosa, eso es división. Así opera el diablo. Iglesia, despierta. Satanás opera así. Eso es división. Cuando estamos haciendo una cosa y el diablo dice: no, no, otra cosa. Cuando Dios dice crecimiento, ¿qué dice el diablo? No, no, no, tiempo de quedarse, calmita, no hagamos nada. Cuando Dios dice: despierta, iglesia, tiempo de vigilia y cosecha, ¿qué dice el diablo? Utiliza la misma palabra del Señor. No, es tiempo de paz, tiempo de tranquilidad. ¿Sabe? Eso destruye matrimonios, destruye iglesias, destruye familias. Cuando por ahí pasa todo un año, la mamá dice: ¿saben? Creo que estamos muy estresados. Papá, hijos, ¿qué les parece? Mira, falta 3 meses para fin de año. Nos viajamos a Tarija. ¿Qué les parece? O sea, ella lanza una, como una, un anzuelo, algo así, ¿no? Y el marido tiene dos opciones. Decir: no, no, no, no, no, aquí la cabeza soy yo. Aquí nadie más que yo dice nada. Entonces, deda la contra. ¡No! Yo no estoy cansado. Ustedes estarán cansados, yo no. Vayan ustedes, si quieren vayan. Yo pongo, ustedes vayan, yo no. Él se separa. Eso es división. Ahí empieza un divorcio. Es más grave cuando alguien de tu jerarquía te dice que no. Por ahí, si uno de tus hijos te dice: no, yo no quiero, como papá le puedes decir: no importa, hijo, tú no quieres, ¿qué se le va a hacer? Igual vamos a ir. Entonces lo puedes obligar. Pero cuando alguien mayor que tú o igual a tú se te opone, ahí viene lo que dice la palabra del Señor, lo que dice David: perseguí a mis enemigos, los alcancé, los destruí, los atravesé. Y escuche: bajo los pies del Señor cayeron, no se levantarán más. Entonces aquí hay un problema. Dice la Biblia que el que se opone a las autoridades, ¿a quién se opone? ¿A quién? A lo establecido por Dios se opone, y por lo tanto se opone a Dios. Entonces, por lo tanto, la Biblia dice que el que no recoge, ¿qué cosa hace? Que el que no recoge, ¿qué hace? El que desparrama, ¿es amigo o enemigo de Dios? Miren, Dios está lanzando una perla esta mañana. Dios dice que el que no recoge, ¿qué cosa hace? Desparrama. Ahora, el que desparrama, ¿es enemigo o amigo de Dios? Entonces se vuelve enemigo de Dios. Y la Biblia dice que Dios va a derrotar a nuestros enemigos. Cuando hay algo, una visión que se levanta en la iglesia, en la familia, en tu vida personal, y hay personas que se empiezan a oponer a eso,
se vuelven enemigos de Dios y Dios les empieza a aplastar. Dios te da autoridad para aplastarlos. Eso es lo que me estoy inventando, estoy utilizando la palabra del Señor. Dios me dijo esta mañana hablarles de eso, porque en la iglesia hay división. Y decía, Señor, ¿cómo es eso de la división? Son dos visiones diferentes. Para terminar, quiero decirte algo más. En Eclesiastés 3:3 dice que todo tiene su... ¿Qué? Todo tiene su... Qué bueno que leen la palabra del Señor. Todo tiene su tiempo. Visiones diferentes. Para terminar, quiero decirte algo más. En Eclesiastés 3:3 dice que todo tiene su...

hablando de los frutos. Y cuando un árbol no da fruto, lo corta, dice, porque está utilizando mal la tierra. ¿Qué pasa con un árbol que no da fruto? La Biblia dice que lo corta, pero además ocupa un espacio que podría servirle a otro. Es bien fuerte esa palabra. Cuando, digamos, tienes un jardín, has sembrado un árbol o papas, para ser más sencillo, tienes 50 semillas de papa. Y de las 50 semillas de papa, 10 papas no dan fruto. Una cosa es que no dan fruto, pero el otro no es solamente que son cero, sino que están restando lo que podría ser una producción futura. Entonces, ahí vas a leer en la Biblia, en Mateo, dice, utilizan mal la tierra. Al que está durmiendo, échenle agua, por favor. De aquí arriba se ve todo, sabía, ¿no? Que el tener 1 o 2 metros más de estatura por esta plataforma, que ustedes, yo veo todo aquí, sus intestinos se ven.

todo tiene su tiempo. Señor amado, danos discernimiento de lo que nos quieres hablar esta mañana. Sabes, en esta iglesia, en estos últimos años hemos crecido de alguna manera con las campañas de la carpa y todo lo demás. Sin embargo, el antidiseño del diablo nos quiere volver a jalar a no hacer nada, a quedarnos de brazos cruzados, quedarnos congregados en este lugar otros 20 años más. El que tenía 30 años ya va a tener 50. El que tenía 50 años va a tener 70, probablemente ya no esté en este mundo. El que tenía 40 va a tener 60. Entonces el diseño del diablo es que nos sentemos de nuestra congregación otros 20 años más y volvamos a otro avivamiento cada 20, cada 30 años y nos conformemos con eso. Es el antidiseño del diablo. Pero Dios ha puesto en nosotros una semilla de fructificar, multiplicarnos. Pero Dios me dice esta mañana, ¿sabes? En la iglesia hay división. Hay unos que quieren jalar para atrás y otros que quieren jalar para adelante. Y saben, el Señor está urgido en que se levante en ese último tiempo la voz de la iglesia, y que la iglesia tome el lugar de esto de restaurar todas las cosas y que tenga por visión pisar a Satanás. ¿Cuántos dicen amén? ¿Sabes? Dice, la naturaleza gime, el Espíritu Santo dice, clama por nosotros con gemidos indecibles el Espíritu Santo, y está esperando la naturaleza también, dice, el despertar de nosotros. ¿Sabes? Yo quiero despertarle a usted. No yo, sino el Espíritu Santo quiere despertarle a usted esta mañana. El Espíritu Santo quiere despertarnos esta mañana. Quiero que se ponga de pie. Quiero decirle que siento una fuerte oposición esta mañana en el Espíritu. Una muy fuerte oposición espiritual en el Espíritu. Quienes entienden lo espiritual me van a entender. Los que no entienden lo espiritual, dice que está Lansterman, no le entiendo nada. Y yo siento una muy fuerte oposición esta mañana. Y es un espíritu que viene del diablo. Es un espíritu que viene de las tinieblas. Yo lo quiero decir claramente, un espíritu de Satanás. Yo les dije a los hermanos que estaban aquí tocando, hace 2 años atrás debe ser, tenemos que empezar a mostrar la diferencia entre la luz y las tinieblas. La Biblia dice que nosotros enseñamos a hacer lo que es santo y lo profano. No quiero decir que nosotros seamos santos, porque de hecho la palabra del Señor dice que lo vil y menospreciado de este mundo ha escogido Dios. ¿Cuántos dicen amén?

Pero dice que Dios ha escogido eso para avergonzar lo que era menospreciado, lo que era vil, lo que era pecaminoso. No me siento mal por la posición, porque yo sé que las tinieblas se van a levantar contra los hijos de luz. Pero ¿sabe? Me siento mal porque el diablo utiliza a veces a nuestros hermanos, a nuestras hermanas, como a Pedro en su momento lo utilizó Satanás. ¿Sabes, iglesia? Quiero llamarte este tiempo a que examines tu vida, a ver si estás recogiendo o estás desparramando. Dice: no, hermano, yo no vengo a desparramar, yo vengo a recoger. ¿Qué estás recogiendo? ¿Qué estás haciendo? ¿Sabes? En esta pregunta siento hacerte de parte del Señor. ¿Qué estás haciendo para el Señor? Si tienes una lista de cosas que estás haciendo para el Señor, entonces estás recogiendo. Alguien dirá: sabes, esta semana he visitado a esta persona, esta semana he ido al hospital y un hermanito ha ido a orar por esta persona. Sabes, he sentido que un hermano ha dejado de congregarse y le he llamado y luego le he ido a visitar a su casa. Eso también he hecho. También he ido a compartir la palabra del Señor a un grupo de mujeres, a un grupo de varones, a un grupo de jóvenes. En la universidad estamos haciendo una célula y en la célula estamos levantando un día de oración por toda la universidad para que muchos se conviertan. Entonces tienes una lista de cosas que estás haciendo, gloria a Dios, estás recogiendo. Pero si tu lista no tiene cosas para el Señor, quiero decirte que estás desparramando. Cuando se vence un espíritu, ¿sabes? Cuando se empieza a denunciar lo que ese espíritu está haciendo, cuando se lo empieza a exponer a ese espíritu. Y quiero decirte algo bien claro: en esta iglesia, como en muchas, hay un espíritu de falta de respeto. El tema de la puntualidad, por ejemplo, hay muchas personas que calculan llegar a la prédica o a la mitad de la prédica y se van corriendo. Pero no es la persona, sino es un espíritu. Es un espíritu que está detrás de esa persona. Así, ¿qué hora es? Ya ve que es hora de llegar a la cone. No, dormí un ratito más. Pero es un espíritu. Quiero decirte, estás desparramando. Y horrenda cosa es caer en manos del Dios vivo. Solo hay dos bandos, hermano, hermana. Solo hay dos bandos. Solo hay dos bandos. ¿Sabes que en tu lista esté? ¿Sabes? Estoy intercediendo por mi familia. Todos los lunes, de 6 de la mañana a 7, una hora, estoy orando por toda mi casa. ¿Sabes? Los miércoles he decidido ayunar. ¿Para qué? Para que la siguiente campaña en la carpa Dios de Luz, ¿dónde va a ser? Los 10 miércoles. No se lo he dicho a nadie, pero está en mi lista, está en tu lista mental. Ahí dice: ¿sabes? Estoy orando por mi hermano que ya no se congrega, para que él vuelva. Esta semana Dios me ha dicho que ore por él y he ayunado por él. He ayunado esta semana, he orado por él. Para... estoy ayunando por la salud de mi hermano. Tengo un hermano que está enfermo y estoy ayunando este día. Entonces eso está dentro de la lista de cosas que estás haciendo. Quiero decirte, hermano, hermana, que estás recogiendo. Estás recogiendo. Levanta ahí donde estás tus manos, en el nombre de Jesús, Señor. Padre amado, que en este tiempo, como iglesia, podamos despertar. Despertar, Señor amado, ser hijos de luz. Ser hijos de luz, Padre amado. Señor amado, en tu tiempo se levantaron personas que se oponían a ti, Señor amado. Y el mismo apóstol dice, Señor amado, que hagamos callar a esos opositores.
El apóstol Pablo dice: Señor amado, en el nombre de Jesús, en el nombre de Jesús, en el nombre de Jesús, en el nombre de Jesús, tomamos poder y autoridad para atar a todo espíritu inmundo que está operando en nuestra vida, que es de oposición. En el nombre de Jesús atamos todo espíritu inmundo que está operando en nuestra vida. En el nombre de Jesús lo atamos y lo echamos fuera. En el nombre de Jesús, urasamte shikamte, urashamamayra kasenete shen. Hay un versículo bíblico que dice que cómo puedes fijarte en la paja del ojo de tu hermano y no te puedes fijar en la viga que está en el tuyo. En el nombre de Jesús, este día toma autoridad para expulsar los demonios que están viviendo en tu cuerpo. En el nombre de Jesús, antes de orar por otras personas, antes de querer expulsar el demonio de otras personas, antes de querer enseñar a otras personas, toma autoridad para echar fuera todo demonio que está operando en tu vida. En el nombre de Jesús, en el nombre de Jesús, iglesia, en el nombre de Jesús, iglesia, el avivamiento empieza desde adentro, desde uno mismo, en el nombre de Jesús. No empieza en el del frente, en el del costado, no, empieza en uno mismo, en el nombre de Jesús. Espíritu Santo, te ruego que me ayudes a quitar todo lo malo, todo lo oscuro, toda tiniebla que está operando en mi vida, todo pensamiento del mal, todo pensamiento de las tinieblas, en el nombre de Jesús, en el nombre de Jesús, en el nombre de Jesús, en el nombre de Jesús. Hermano, hermana, yo te insto esta mañana a que oremos, hermano, hermana, y volvamos al diseño de la iglesia. Dios dijo: mi casa será llamada casa de oración, casa de oración, en el nombre de Jesús, en el nombre de Jesús. Señor amado, este día como iglesia, Señor amado, como iglesia, Señor Jesús, queremos volver a tu diseño, orar, Señor amado, hablar contigo, en el nombre de Jesús, que tú nos hables, Señor amado, en el nombre de Jesús, que tú nos hables, en el nombre de Jesús. Señor Jesús, este día levantamos nuestras manos, Señor, en señal de rendición hacia ti. ¿Sabes si puede hacerlo? Puede arrodillarse esta mañana o tardía.

Cristo existe en nosotros. Un pensamiento de que no tenemos nada malo. Y decimos, no, yo ya, ¿qué de malo puede haber en mí? Y el apóstol Pedro le dijo, Señor, no te dejaremos, te seguiremos a donde tú quieras que vayamos, a donde tú quieras que vayas, nosotros vamos a ir. Y por fuera el apóstol Pedro parecía que estaba bien. Pero horas más tarde, le había negado 3 veces a Jesús. Así igual muchos de nosotros estamos esta mañana.

dile: Señor, examínanos. Quita lo que no te agrada, Señor. Quita lo que no te gusta, Padre. Sabes, hay algunos que son orgullosos. De piedad, pero que no pueden perdonar, pero tienen apariencia de piedad. Sé cómo lo voy a perdonar si me he hecho esto, me he hecho aquello. Iglesia, el Señor vuelve pronto. Antes de volver, dice: necesito que mi iglesia se levante para aplastar la cabeza a Satanás. Y para hacer eso, iglesia, lo primero que tenemos que hacer es escudriñar lo que está aquí adentro mal y empezar a sacar todo lo que está mal, todo mal deseo, toda envidia, todo miramiento.

conciencia. ¿Sabes? Este momento de estar arrodillados delante del Señor, inclusive es una muestra de que algunos no pueden soportar estar delante del Señor de rodillas. ¿Por qué? Porque tu naturaleza te llama a rebelarte en contra de Dios. Yo te insto a que te arrodilles delante del Señor y que tu naturaleza, mi naturaleza, muera. 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

Ya el altivo Dios lo mira de lejos. Dios de gracia lo humilde, pero el altivo lo mira de lejos. Si algún día te has creído, quieras más que tu hermano, te has creído que tenías un don mucho más grande que el de tu hermano, y a consecuencia de eso te has creído más, te has creído superior. Dile, Señor amado, este día vuelvo a mi diseño de humildad. Quiero mirar a mi hermano como superior a mí mismo.

que sean perdonados vuestros pecados, dice la palabra del Señor en el libro de Hechos. Humíllense bajo la poderosa mano del Señor para que sean borrados vuestros pecados y vengan de la presencia del Señor tiempos de refrigerio. ¿Sabe usted quién tiene un tiempo de refrigerio como yo? Pero esto es donde empieza. Humíllense delante de la mano del Señor. Humíllense.

pensar en el Espíritu, yo veo lo siguiente: que el Señor está empezando a derramar semillas en este lugar. Levanta tus manos como si estuviese recibiendo un regalo y recibe tu semilla. Sabes, el Señor va a depositar en tus manos una semilla, algunos dos, algunos tres, o algunos quizá mucho más. Usted ha leído esa palabra donde dice que viene el malo y en la noche siembra, dice, la cizaña. Ese trabajo el diablo lo hace con o sin tu permiso. Viene a sembrar cizaña alrededor tuyo. Pero también la palabra del Señor dice que vino el buen sembrador. Ponte de pie, hermano, hermana. En el nombre de Jesús. Te voy a dar los nombres de algunas semillas que Dios está derramando esta mañana. Hay una semilla que se llama amor. ¿Sabes? Esta semilla hace que ames, aunque te hayan traicionado, aunque te hayan herido, aunque no hagan lo mismo que por vos hacen. Señor, igualito te da amor, porque el amor no proviene de un sentimiento, no proviene del dinero o de otra persona. El amor ahora proviene de Dios y ese amor empieza a crecer. Dios está derramando otra semilla que se llama fe. Cuando otros ven que hay problemas, dificultad, tú ves con los ojos de la fe y dices: no, esto es pasajero, esto es momentáneo, esto solo es una escuela, porque mi Dios nunca me va a dejar, nunca me va a desamparar. Fe. Otra semilla se llama gozo. El diablo ha traído semillas de tristeza, de preocupación, de estrés, de ansiedad, falta de fe, pero una semilla se llama gozo. Va a venir un gozo de parte del Señor, que no depende de que si tienes un auto bonito, una casa bonita, o que si tienes el mejor instrumento, o si la congregación está vacía o está llena. No, proviene un gozo de parte del Señor. No depende de que si tienes un buen sueldo, un mal sueldo, mal trabajo, buen trabajo. No, igualito vas a andar gozoso delante del Señor. ¿Sabes? Esto no significa que Dios te va a castigar a lo sumo, no, sino que Dios te está enseñando a vivir gozoso con sus regalos, con sus bendiciones. ¿Sabes? Aquí hay un regalo más hermoso que creo que Dios está entregando a todos esta mañana. Este regalo de Dios es para todos. El regalo que es ser hijos de Dios.

soy tu hijo. Padre amado, soy tu hijo. Tú eres suficiente para mí. Ora Shamamaya Kate Shoma. En el nombre de Jesús. En el nombre de Jesús. En el nombre de Jesús. En el nombre de Jesús. En el nombre de Jesús, Señor amado, atamos toda contienda, todo pleito, sabe, hechicería alrededor de nuestras vidas, brujería alrededor de nuestras vidas. Mas en el nombre de Jesús, esta mañana el Señor hace descender una semilla de poder en el nombre de Jesús. Mas Dios no nos ha dado espíritu de cobardía, sino nos ha dado espíritu

nombre de Jesús tengo espíritu de poder. En el nombre de Jesús, Padre amado, y con ese poder que tú has depositado en tus hijos, dice que tú nos das autoridad, Señor amado. Dios ha dado autoridad, dice, para que pisen serpientes y escorpiones, y sobre toda cosa del enemigo nada les va a dañar, nada les va a dañar. He aquí os doy poder y autoridad, nada les va a dañar. En el nombre de Jesús, sé en este tiempo algo que te está dañando. En el nombre de Jesús, sea lo que está dañando tu familia, tu vida, tu salud, tus estudios, tu relación sentimental, tu corazón, tus sentimientos, tu alma, sea algo que está dañando, y esto proviene de las tinieblas, en el nombre de Jesús, en el nombre de Jesús, una semilla que se llama poder, en el nombre de Jesús, para destrozar, para romper, para quebrar toda atadura, todo yugo. Y dice la palabra del Señor que la unción quiebra el yugo, la unción pudre el yugo, en el nombre de Jesús, en el nombre de Jesús, en el nombre de Jesús, en el nombre de Jesús, en el nombre de Jesús, en el nombre de Jesús, atamos a toda fuerza del diablo, a toda fuerza del enemigo que se ha levantado en contra de mi casa, en contra de mi familia, en contra de mi vida, en contra de mis ingresos, en contra de mi salud, en contra de mi paz familiar, en contra de mi esposa, de mi esposo, de mis hijos. En el nombre de Jesús tomamos poder y autoridad, poder y autoridad, y atamos toda tiniebla y le echamos fuera. Sal ahora, te secas en el nombre de Jesús. Este día como iglesia nos levantamos contra todo espíritu de división, contra todo espíritu de las tinieblas, que va en lo que está escrito en el libro de Hechos, que dice: estaban todos juntos, unánimes. Padre, todo lo que va en contra de eso, Señor amado, en el nombre de Jesús, oíme bien, Satanás, no puedes utilizar a las vidas de esta casa. Ninguno de esta casa puede ser utilizado por el diablo. Levantamos una muralla de fuego, una muralla de fuego en el nombre de Jesús. Que no, como dice en el libro de Malaquías, Señor amado, que empieza en la tierra y sube hasta los cielos. En el nombre de Jesús, oíme bien, Satanás, no puedes utilizar a nadie que haya nacido en esta casa o que se congregue en esta casa. Te atamos, te echamos fuera. Sal ahora, te secas toda semilla del diablo que ha sido sembrada en esta casa, toda cizaña que se ha sembrado en esta casa, en el nombre de Jesús, te secas ahora, te secas ahora, te secas ahora, toda envidia, todo miramiento, toda murmuración, en el nombre de Jesús, te secas ahora, te secas ahora, en el nombre de Jesús, en el nombre de Jesús, en el nombre de Jesús, en el nombre de Jesús, Ura Samatay.

para recoger, no para desparramar. Levante sus manos. Dile, Señor, estas manos sirven para recoger y no para desparramar. En el nombre de Jesús, mueva sus pies como si estuviese marchando. Señor, camino hacia la meta. Prosigo a la meta, al supremo llamamiento. No como el que golpea el viento. No como el que hace cosas en vano. No desgastándome, golpeando al aire.

buscar tu rostro. Despierta en mí el buscar lo que tú haces, Señor amado. El ver lo que tú haces, Señor Jesús. El entender lo que tú haces, Padre, para hacer lo mismo. Que cuando tú levantes la trompeta para la batalla, yo diga batalla. Que cuando tú digas arrodillarse, yo me arrodillo, Señor amado. Que cuando tú digas salimos a la guerra, salimos a la guerra, Señor amado. Que cuando tú digas paz, yo también diga paz. Cuando tú digas descanso, reposo, también yo repose, Señor amado. En el nombre de Jesús.

¿sabe? Hemos descubierto a Satanás. En el nombre de Jesús, ahora no permita que el diablo vuelva a entrar a su vida. Se ha identificado que un espíritu inmundo se mueve en su vida. Falta de fe, falta de perdón, falta de amor, falta de gozo, tristeza, soledad, menosprecio, diferentes cosas. Ahora ese espíritu ya no gobierna sobre usted, ya no gobierna. Mas en el nombre de Jesús, en el nombre de Jesús, Dios le da autoridad, le da poder para ser libre, libre, libre, libre, libre, libre. No por sus fuerzas, no por mis fuerzas, no porque yo estoy orando, no, yo no tengo nada, hermano, hermana. La Biblia dice que la unción, esa unción es de Dios, la unción pudre el yugo. En el nombre de Jesús, la unción pudre el yugo. En el nombre de Jesús, levante sus manos, diga: Señor amado, tú has roto mi yugo, has roto mi yugo. En el nombre de Jesús.

conmigo. Te exalto, te amo, Dios.

diseño de la música, David, junto con la guerra, porque están relacionados. Mientras usted le cante a Dios, mientras usted le alabe al Señor, el Señor pelea las batallas por usted. Ese es el secreto. No se trata de una espada, de algo físico, no, sino que cuando usted le alaba al Señor, Dios se levanta en medio de su pueblo. No necesito una letra, no necesito una melodía, empiece a levantar su voz. No necesita que yo le guíe, usted alabe al Señor. Levante sus manos, mueva sus pies, abra su boca. La Biblia dice en el Salmo: exaltad a Dios con vuestras gargantas. ¿Sabe? No se quede callado. Cuando usted abre su boca, exalta a Dios. No necesita una melodía, no necesita una canción, no necesita de los músicos, no necesita de un micrófono. Lo que necesita es levantar su voz. Exalte a Dios en medio de su problema. Exalte a Dios en medio de la dificultad. Exalte a Dios en medio de su necesidad. Y va a ver cómo Dios rompe yugos.

creciendo. No se va a quedar parado. No se va a quedar estático. Va a avanzar. Porque del Señor es el crecimiento, no el estancamiento.

Señor, te damos gracias por este tiempo. Bendice a tu pueblo, Señor amado. Que todo desierto pase en el nombre de Jesús. Que todo árbol que estaba plantado lejos de una corriente de agua vuelva al cauce de tu espíritu. En el nombre de Jesús. Volvemos a las aguas de su espíritu. Y sabe, yo quiero decirle que en su espíritu todos avanzamos. No vuelves al pasado y no te quedas. En el nombre de Jesús, todos avanzamos. Todos avanzamos. Todos avanzamos. Todos avanzamos. Hasta llegarle a pisar la cabeza a Satanás. No al revés. No, Satanás nos pisa a nosotros. Nosotros le pisamos la cabeza a Satanás. Y estamos preparando su segunda venida.

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0: la promesa de Dios, que Él te renueva fuerzas como el águila. ¿Cuántos dicen gloria a Dios?
1: Gloria.
0: Así tenemos que extender nuestros brazos. Extiéndete hasta donde llegue.

0: Denle ese poderoso aplauso al Señor.
1: Es lo que dice la Biblia. Se cubrirá la tierra de su gloria. Así que imagínense, hermano, estamos ante la palabra de Dios. Bueno, pastor, hay los tiempos difíciles. Claro, está también escrito. Pero igual, este evangelio será anunciado hasta lo último de la tierra. Así está escrito. Su gloria se cubre.

Gloria, gloria, gloria, gloria a Dios. Qué lindo. Es que como dice la palabra, que toda lengua y nación le alaba al Señor. Y cuando habla de lengua y nación, está hablando de cultura.

vez que usted proclama cosas que ya están escritas en la palabra, usted tiene autoridad, porque es la palabra de Dios, ¿no? Usted está diciendo también, eso también va a pasar en mi vida. ¿Cuántos dicen gloria a Dios? Gloria. Otro poderoso aplauso al Señor. Seguimos celebrando al Señor. Sí.

Aplaudimos al Señor. Aplaudimos al Señor. Esa es la verdadera reacción ante

día se están desayunando que tenía hermanos. Tenía hermanos. Oh, no. Tenía yo mi profesora de canto y era católica la señora. Y un día llegaba directamente a clases, ¿no? Y ella, esa clase personalizada. Y un día la señora decidió no enseñarme, sino preguntarme antes de que empecemos clases. Me dice, una cosita quiero decirte. No me gusta de ustedes los cristianos que la maltratan a la María, a la Virgen María. Me dijo, ¿cómo la maltratamos? Claro, no le dan importancia. No a nuestra madre, a la madre de Dios. Así yo la escuché nomás, ¿no? Esito no me gusta. A ver, ¿qué tienes que decirme? Yo que venía a pasar mi clase, que le digo, ¿no? Pero está bien, le digo. Profesora Elsa, le digo, profe, a ver, vamos a leer, a ver, présteme su Biblia, ¿no? Ay, me pasa su Biblia, bien, interesante, ¿no? Para que no diga que era la, en otra cosa, ¿no? Aquí dice, y le leí de María, ¿no? Le leí, bienaventurada serás entre las mujeres, bendito sea el fruto de tu vientre. Parecía, pues, un parte de su oración, ¿no? De sus oraciones, pero hasta ahí decía, ¿no? Van a hablar de este fruto, van a hablar de este momento, de tu acción, de tu humildad, vas a ser bienaventurada. Leí Lucas, ¿no? El primer capítulo. Ya ve, aquí está, me dice, esta es la madre. Está bien, le digo. Y les voy y sigue leyendo, ¿no? Y llegué al punto en el que dice, ¿no? De los hermanos de Jesús, con sus nombres. Aquí dice, hermano de Jesús, José, Judas, Santiago, Simón, cuatro nombres. Ay, no, debe estar mal. No, tiene la misma Biblia, aquí está. Y tenía hermanas, no dice sus nombres, pero dice hermanas, por lo menos deben ser dos, porque hubiese dicho hermana, ¿no? Dos, por lo menos. Ay, no, ¿cómo van a decir eso de nuestra madre? Me decía, no, ¿acaso es pecado? Le digo, ella tuvo a Jesús. Ahí fue la Virgen María. Después ya era la madre del Señor Jesús, claro, pero luego tuvo su hogar normal con José. O sea, no está mal. A mí toda la vida me han enseñado que José era un viejito. Viejito, ella no podía nada. ¿Me entiendes, no? No. Viejito, viejito era. Y entonces el santo José no le tocó. Ah, es lo que piensan, le digo. Es lo que alguien le ha dicho, pero la Biblia dice esto. ¿Cómo puede tener seis, o por lo menos por un estimado, seis hijos más? Cuatro nombres de varones, y dice, y sus hermanas están aquí en medio de nosotros, dice, ¿no? Eso hablan cuando Jesús predica en Nazaret, dice, ah, pero que este no es el hijo del carpintero, no son sus hermanos estos, les mencionan los cuatro nombres, ¿no? José, Judas, Simón, ¿y qué más les he dicho? Santiago, ¿no son estos? Dice. Ya. Y sus hermanas también no están aquí con nosotros, entonces yo digo, por lo menos seis hermanos tenía, con él era siete. Si es que solo habían dos mujeres, ¿no? Pero por ahí eran el mismo número de varones, entonces eran cuatro y cuatro, ocho más él, nueve, no sé, por ahí va, ¿no? Y ese sí. Aquí está, le estoy leyendo la Biblia. O sea, nosotros nos han enseñado así, pero si es la Biblia, nada más le he dicho, tampoco es malo. ¿O dónde está lo malo? Es un hogar, le digo, es una familia. Sí, bueno, eso quería comentarles, ¿no? Y ahí está, ¿no? Estamos leyendo, solo fue un comentario. Estamos en Lucas capítulo 3. Dice, o sea, la clave aquí no es, como les decía, en el versículo 8 decía, ¿no? No digan ustedes, ah, pero yo soy hijo de Abraham, ya estoy listo, estoy arreglado. No, nuestros propios hijos también van a tener su tiempo de búsqueda de Dios. Por mucho que sean cristianos, han sido criados en, como dice Marcos, sí, yo creo que nací en una banca de una iglesia, dicen. O sea, por mucho que hayan nacido ya desde el principio, estaban en el Señor, van a tener sus crisis, es normal. Porque dice la Biblia, en el mundo tendréis aflicción, mas confiad en mí, yo he vencido al mundo. O sea, van a enfrentarse con esas cosas, pero lo que pasó de niño, su fundamentación, su búsqueda de Dios, el haberle visto, no en una lección de pizarra, sino en el haberle visto a su papá, a su mamá seguir a Dios, esa es la enseñanza.
para que también en ese momento ya empiecen a aferrarse mucho más a Dios y ahora puedan conocer y permanecer en Dios. Siempre dice, ¿no? El Dios de tus padres, dice, el Dios de tus padres. Y está bien, porque es un legado. El Dios de tus padres, siempre va a hablar, ¿no? Pero un día Job dice, ahora te veo cara a cara. De oídas te había escuchado, pero ahora te veo. O sea, hay un momento en el que Dios se refleja a cada uno de nosotros cara a cara, sin intermediarios. Y ahí te agarras del Señor, pues. Eso es lo que les dice Juan. No, no digan aquí justificativas que yo soy descendiente de Abraham. Eso es una buena cosa. Tienes promesa. Eso es, Abraham dijo, ¿no? Que su descendencia iba a cubrir la tierra. O sea, estaba hablando de muchas profecías. Está bien, tienes esa palabra, es real. Pero no tomes como justificativo. No, no, no. Que tu verdadero arrepentimiento se muestre por lo que ahora vives, dice, ¿no? Eso es lo que dice ese versículo en realidad. Y pasamos al siguiente. Ahora mismo, 9, ¿no? O sea, Lucas 3, 9. Ahora mismo el hacha del juicio. Ah, no. Voy a volver antes de leer esto. ¿Por qué les dije lo de los hermanos de Jesús? Dije, el mejor ejemplo, antes de eso le estaba diciendo, no es que sea obligatorio, ¿no? Ya, los hijos del pastor son los próximos pastores. No. Tienen la promesa, como en la promesa de Abraham, claro, pero ese no es justificativo. Pueden haber otros que ya están más preparados en primera línea, ellos también pueden ser, y los otros se complementarán. O en algunos casos entrarán primero, tampoco es problema. ¿Qué tal uno sí, realmente un hijo directamente, y no por dedocracia, sino por fruto? Y él, a la vista se nota y fluye, ya está, pues, ¿no? Dios, la gracia de Dios, perfecto. Una cosa es la promesa, no te escudas en la promesa de Abraham. Perfecto, la promesa está ahí, pero tienes que hacer, dice Juan, tu arrepentimiento tiene que notarse en tu forma de vida ahora. Son las dos cosas, funciona. No está desechando ninguna, por si acaso. Ninguna de las dos cosas está desechando. Todos entramos a una misma bolsa. Y ahí entré al ejemplo. El ejemplo más lindo es de Jesús. De sus 12, ahora vuelvo al examen de 100 puntos. De sus 12, ¿cuántos? No, ahí está mal la pregunta. De los que escribieron la Biblia, ahí está, del Nuevo Testamento, ¿cuántos hermanos hay como autores de Jesús? Con eso le estoy diciendo que no hubo discípulos, o sea, entre sus 12 no estaban sus hermanos, pero seguro que estaban por ahí, porque escribieron dos libros del Nuevo Testamento. Dos libros del Nuevo Testamento que llevan su propio nombre, son dos cartas, cartas universales. Una es la carta de Santiago, por lo tanto ese Santiago que dice la Biblia es hermano de Jesucristo. Y si usted lee al principio dice Santiago, hermano de Jesucristo, ahí él se presenta. Y la otra carta es Judas, no Judas, Judas Iscariote no tiene nada escrito en la Biblia. Pero el Judas que habla, ahí uno de los cartas generales, es también hermano de Jesucristo. Hermano de Jesucristo. ¿Qué tal esa? Es un buen ejemplo, ¿no? O sea, el Señor Jesús tenía gente a su alrededor, digamos, en un nivel de discipulado así bien fuerte, gente que no era su familia y gente que era su familia. O sea, que creo que ese es el ejemplo del Señor Jesús. Hubo una crisis en un momento en el que, me estoy saltando del punto, pero para explicarles, ¿no? Cuando el Señor ya está predicando, está anunciando todo, la gente le va con el chisme a la familia, dicen, ¿saben qué? Ya está desvariando, tienen que recogérselo. Está ahí predicando, no sé qué le pasa, llévenselo a su casa, ya está desvariando. Para la gente extraña, lo que él estaba haciendo era algo locura. Y dice que llegaron después de este chisme la mamá de Jesús y los hermanos de Jesús, para llevárselo.
Ya, lo llevaremos nomás a la casa. Están hablando tonteras de él. Y ahí le dicen, ¿no? Le dicen, Señor Jesús, tu madre y tus hermanos te están esperando en la puerta. No es que sea grosero, pero él se había enterado en qué condiciones habían llegado. No era una visita normal. Cuando llega una visita normal te alegras, ¿no? Viene tu familia y te sientes feliz. A ver, los ex soldados cuando llegaban a su familia, ¿se sentían felices o no? Yo me sentía feliz, ¿no? ¿Qué será, pues, no? Te causa una alegría. Pasan la voz, ¿no? Fulano de tal, visita. Y te encuentras. Y podrás comer algo de tu casa. No es la gran cosa para otra gente, humanamente hablando, pero a ti es lo máximo. Es el amor, es el cariño que te lo han traído. O sea, significa mucho, ¿no? Entonces, imagínense, Jesús, ha llegado tu mamá y tus hermanos. No es que sea grosero, sino que se había informado bajo qué chisme habían llegado. Y él lo que seguramente le dolía es que los demás hablen lo que sea ya, pero sus hermanos y su mamá, que les crean las tonteras que están hablando en contra de él, seguro que no le cayó muy bien. ¿Qué respondió Jesús? Tu mamá y tus hermanos están ahí esperándote. ¿Quién es mi madre y quiénes son mis hermanos? Los que hacen la voluntad de mi padre, esos son mi madre y mis hermanos. Y uno dice, ¿qué ha pasado? ¿Qué se ha desayunado el maestro? ¿Por qué está enojado? Si leemos los anteriores puntos, es que eso estaba pasando. Por eso se molestó. Ahora, ese es un capítulo, es un versículo. No significa que toda la vida no le apoyaron al Señor. Si luego dice que iba con la madre y los hermanos de Jesús, con sus discípulos, y luego también dice lo que acabo de mencionarles, que dos de sus hermanos se convirtieron en los escritores de dos libros de la Biblia. Eso quiere decir que también fueron discípulos de él. Entonces no es un no absoluto, ¿no? Ese día les dijo, ¿quién es mi madre y mis hermanos sino los que hacen la voluntad de Dios? No, es un momento de la vida. Pero luego solamente reflexionaron ellos mismos, y aquellos que no le comprendieron en un momento, en otro momento sí, y se engancharon. Es una palabra de aliento para nosotros. De pronto en tu casa no te comprenden. No hablo del 100%, pero alguno y alguno otro que no da. Y tú dices, ¿pero por qué? Porque todo tiene su tiempo, de pronto va a ser en otro momento, de otra forma. Pero ahí está la promesa de Abraham, lo que decía Juan, ¿no? Son dos cosas, la promesa, no te sueltas de esa promesa. Y lo otro es que el arrepentimiento tiene que traer un cambio de vida. Dos cosas, no es solo uno. Y la promesa, olvidarte, no. Ambas cosas son importantes. Bueno, ahora sí. Tanta aclaración, ¿no? 9. Ahora mismo, Lucas 3:9. Ahora mismo el hacha del juicio de Dios está lista para cortar las raíces de los árboles. Así es, todo árbol que no produzca buenos frutos será cortado y arrojado al fuego. Las multitudes preguntaron, ¿qué debemos hacer? Juan contestó, si tienes dos camisas, da una a los pobres. Si tienes comida, comparte con los que tienen hambre. Versículo 12. Hasta los corruptos recaudadores de impuestos vinieron a bautizarse y preguntaron, Maestro, ¿qué debemos hacer? Él les contestó, no recauden más impuestos de lo que el gobierno requiere. Miren, tenía palabra para todos. Para todos, aunque les trataba fuerte y duro, pero no les trataba fuerte y duro de su bilis, ¿no? O sea, porque estaba enojado, no, sino porque les estaba exhortando de parte de Dios. Y ellos sabían que esto venía de parte de Dios, y aún esta gente importante que recaudaba impuestos, dice, le preguntaba, Maestro, ¿qué debemos hacer? Para que esas personas sean tocadas por Dios realmente en el Espíritu Santo, ¿no? Él les contestó, no recauden más impuestos de lo que el gobierno requiere. Los recaudadores de impuestos, ¿no? Dice que en la época, en estas épocas, los odiaban a morir. ¿Por qué? Porque eran gente que recaudaba de su misma raza, de su misma
nacionalidad. Ellos eran israelitas, pero a los mismos israelitas les opresionaban, les quitaban. No era que paga tu impuesto y listo, no. Tenían presión sobre ellos. Hacían que si no podían pagar, sus hijos se conviertan en esclavos. Se los vendían todo. Terrible, ¿no? O sea, los odiaban. Y ellos mismos se arrepienten. Ven, dice, y nosotros, para nosotros hay chance, claro, dice. No hagan más allá de lo que les han dicho que hagan. Entonces no saquen más plata de lo que tienen que cobrar. Usted sabe que cuando uno tiene el poder y lo usa para mal, el hecho de ser alguien, ellos mismos se arrepienten. Ven, dice, y nosotros, para nosotros hay chance, claro, dice. No hagan más allá de lo que les han dicho que hagan. Entonces no saquen más plata de lo que tienen que cobrar.

hagan aquello. El Señor les dice bien claro. Uno diría, pero pastor, mi trabajo, ahí está ese trabajo. Está bien, está en ese trabajo, pero haz lo que te toca hacer. No uses el poder para un beneficio. Y el versículo 14 dice, ¿qué debemos hacer nosotros? Preguntaron algunos soldados también. Hay ese porcentaje de población hay, ¿no? Nosotros generalmente enfocamos con mayor atención nuestro mensaje a gente así más, no sé cómo le puedo decir, ¿no? Más de este entorno, digamos, ¿no? Pero hay gente que está más en la parte formal, como un militar. ¿Será que no tenemos palabra para ellos? Ahí dice, ellos se preguntan, ¿y nosotros qué vamos a hacer? Nosotros estamos bajo orden. Si nosotros nos dicen una cosa y no cumplimos, ¿qué? Tiene que haber su respuesta, ¿no? Y le dice el profeta Juan el Bautista, 14, ¿qué debemos hacer nosotros? Preguntaron algunos soldados. Juan les contestó, no extorsionen ni hagan falsas acusaciones y estén satisfechos con su salario. Varias cosas. Empezando al revés, satisfechos con su salario. Primera cosa. Tienes que tener esa alegría de tener eso. Para eso te formaste, para eso trabajaste, para eso le das duro, hazlo bien, eso se te va a cancelar. Nadie te obligó a hacer eso. Tú lo quisiste, tú tomaste esa profesión, hazlo con ganas. Hazlo feliz, séte satisfecho. Pero, volviendo así al revés, dice, no hagas falsas acusaciones. Porque cuando tienes poder, podrías hacer una falsa acusación. No extorsionen. Le da cosas claras. Tienes que tener una palabra para quien es así, como él. O el recaudador de impuestos, o aquí este militar. Para todos es la salvación. ¿Cuántos dicen gloria a Dios? Para todos. Así que ahí está este nivel de prédica del hermano Juan. Dice, versículo 15, todos esperaban que el Mesías viniera pronto y tenían muchas ganas de saber si Juan era el Mesías. Juan contestó a sus preguntas diciendo, yo los bautizo con agua, pero pronto viene alguien que es superior a mí, tan superior que ni siquiera soy digno de ser su esclavo y desatarle la correa de sus sandalias. Él los bautizará con el Espíritu Santo y con fuego. Él está listo para separar el trigo de la paja con su rastrillo. Luego limpiará la zona donde se trilla y juntará el trigo en su granero, pero quemará la paja en un fuego interminable. Juan usó muchas advertencias similares al anunciar la buena noticia al pueblo. También Juan criticó públicamente a Herodes Antipas, el gobernador de Galilea, por haberse casado con Herodías, la esposa de su hermano, y por muchas otras injusticias que había cometido. Así que Herodes metió a Juan en la cárcel, agregando a sus muchos pecados uno más. Les dice claramente, sin vueltas, ¿no? Les dice, les advierte, ¿saben qué? Yo no soy el Mesías, aclaración, yo no soy, pero viene detrás de mí. Yo los bautizo con agua, pero el que viene detrás de mí viene a bautizarlos con Espíritu Santo y fuego. Te toca hacer lo que te toca hacer, nuestra función es esa. Y después dice que al rey Herodes, era un rey con poder limitado, bajo un imperio, ¿no? O sea, no era un rey como en las épocas de Saúl, de David, donde era independiente completamente. No, ahora estaban bajo un imperio y había una figura de rey por ahí. Y este rey estaba mal, ¿no? Estaba viviendo con la cuñada. Y le llamó la atención Juan, le dijo, esto no está bien. Porque para empezar, este hombre conocía de Dios, pues, ¿no? No era cualquiera, no era romano, era judío. Entonces le dice a Herodes, no estás haciendo bien. Y así tan fuerte y tan claro, pero no con

con fuerzas humanas, sino por el Espíritu, Herodes escuchaba la palabra de Juan. Y le, seguramente lo convocaba y Juan le hablaba. Y aunque era duro lo que hablaba, sabía que Dios le estaba hablando a través de eso, ¿no? Y ahí hay una estrategia del enemigo por el cual él se compromete a darle aquello que le pidiera la, la hija de su esposa. Y le dice: yo quiero la cabeza de Juan. Y lo hace matar. Con todo el dolor, porque sabía que de Juan recibía la exhortación de Dios, que lo que le estaba diciendo Juan en realidad no era ese personaje, sino era Dios que le estaba dando una advertencia. Pero eso cometió, ¿no? Ese error cometió. Y el 21 dice, hablando ya de Jesús del bautismo: cierto día en que las multitudes se bautizaban, Jesús mismo fue bautizado. Mientras él oraba, los cielos se abrieron. Esto que les comenté de Juan es después de todo esto, por si acaso. No es que lo que estoy leyendo, todavía Juan está con vida, ¿ya? Lo que les acabo de comentar es luego lo que pasó. Dice: mientras él oraba, los cielos se abrieron. Versículo 22. Y el Espíritu Santo, en forma visible, descendió sobre él como una paloma. Y una voz dijo desde el cielo: tú eres mi hijo muy amado. Me das un gran gozo. La voz audible de Dios que dice: mi hijo amado. El capítulo 4 inicia con la tentación de Jesús, porque fue bautizado, acabamos de leer, y vino el Espíritu Santo sobre él. Lo más lindo es que Juan confiesa y dice: él es el Cordero de Dios, él es el que quita el pecado del mundo. Usted sabe que en la tentación de Jesús, el enemigo lo trata de arrinconar, ¿no? ¿Quieres pan? Di que esas piedras se conviertan en pan. Es un área importante del sustento, ¿no? Lo que necesitamos. Y ahí va atacando el enemigo. ¿Por qué no te lanzas de este lugar alto? Lánzate. La Biblia dice que te va a rescatar con sus ángeles, provocándole que él tome determinaciones en contra de sí mismo, enseñándole autosuficiencia. Lánzate, lánzate, lánzate. Y el último le dice: te voy a mostrar los reinos, el poder, ¿no? Mira este reino, este otro, todos te los doy, porque a mí me ha sido entregado. Jesús dice: al Señor tu Dios adorarás y solo a Él le servirás. ¡Vete, Satanás! ¿Cuánto dice gloria a Dios? Dale ese aplauso poderoso al Señor. ¿No nos pasa lo mismo? En algunos momentos de la vida, atacados en esas áreas. Pero el Señor nos mostró ahí el esquema. El Señor nos mostró ahí cómo defendernos. Yo no sé en cuál de las batallas últimamente has estado. No, en la del pan, pastor, la del pan. Puede ser. Muy real. Pero como el Señor dice, no solo de pan se vive, sino de toda palabra que sale de la boca de Dios. No, pastor, a mí autosuficiencia, me dice el enemigo: no, tú lo puedes todo, no necesitas, al final no necesitas ni de Dios, en pocas palabras, ¿no? Te da vueltas. ¿A quién necesitas? Nada. Pero Dios sí dice que debemos someternos a Dios siempre. Todo lo contrario es voz del diablo. La falta de sujeción, el desorden, el hacer lo que mejor te parezca, el no hacerlo.
Eso es lo que justamente el enemigo quiere. En el momento que estás haciendo eso, hace su baile de la danza de la lluvia, hace el diablo. ¡Qué lindo! Me está haciendo caso. Es todo lo que quería. Que sea así, como mejor le parezca. ¿Acaso no es así la humanidad? Y lo otro, ¿no? Cuando tienes oportunidad de poder, entonces dices, ¿sabes qué? Eso es lo que necesitabas. Quieren manipular con el poder, ¿no? Eso es lo más necesitas. Si me adoras de rodillas, yo te lo entrego. Y otro dice, de no tener nada o de ser poderoso. Y caemos en un error. Juan habló concretamente lo que tenía que hacer. Estaba hablando del arrepentimiento, lo que tenía que hacer, pero adelanta y dice, pero ahora, esto es bueno, pero en realidad, esto es lo que yo hago, bautizar en el agua, el arrepentimiento. Pero viene uno detrás de mí que nos va a bautizar con Espíritu Santo y fuego. Y eso es lo que, con eso vamos a concluir. ¿Qué es? ¿Qué se hace cuando eres bautizado con Espíritu Santo y fuego? Viene la tentación, vences, y aquí viene el versículo 14, ahí mismo, Lucas 4, 14. Entonces Jesús regresó de Galilea, regresó a Galilea, lleno del poder del Espíritu Santo. Fue al Jordán, se bautizó, luego fue a su ayuno. Fue tentado y venció. ¿Cuántos dicen gloria a Dios? Venció. Y ahora dice 14. Entonces Jesús regresó a Galilea, lleno del poder del Espíritu Santo. ¿Cuántos dicen gloria a Dios otra vez? Ahora, ¿qué se hace con el bautizo del Espíritu Santo? Esa es la pregunta. Y con eso vamos a concluir esta prédica. ¿Qué hacemos con la llenura del Espíritu Santo? Las noticias acerca de él corrieron rápidamente por toda la región. Se expandió la noticia. El versículo 15 dice: enseñaba con frecuencia en las sinagogas y todos lo elogiaban. Una característica: enseñar. Eso viene por el Espíritu Santo. Antes de que viniera el Espíritu Santo, leías algo y hasta por ahí. Pero ahora Dios te las revela y puedes enseñar, puedes transmitir. Versículo 16, cuando llegó a Nazaret, la aldea donde creció, fue como de costumbre a la sinagoga el día de descanso y se puso de pie para leer las escrituras. ¿Se congregaba o no se congregaba el Señor? Aquí dice que sí. Cuando llegó a Nazaret, la aldea donde creció, fue como de costumbre. Hay buenas costumbres, ¿no? Hay buenas costumbres, hay también malas. Existen malas costumbres. Una buena costumbre es lo que les dije al principio, ¿no? Los hijos van con el papá, con la mamá. Y eso, uno va a decir, ¿pero qué es eso? Les están obligando, a veces dicen así, ¿no? Los están obligando a ir a una iglesia, a volverse religiosos. No, es instruye al niño en su camino y aun cuando fuera viejo no se apartará de él. Ahí está, pues, ¿no? Dice, como era de costumbre, o sea, lo normal para nosotros, aunque parece, suena feo esa palabra, ¿no? Diríamos, ¿no? Nosotros ya acostumbramos esto. Es nuestro ritmo de vida. Ya es parte de nosotros. Si tengo que ir. Ah, ¿por qué? Si no vas un domingo, ¿te van a marcar o qué? ¿Por qué tanta religiosidad? Te decía, no, yo quiero, yo deseo. Quiero ir a alabar a mi Dios, quiero escuchar la palabra, quiero presentarme delante del Señor. Eso es parte de mí. Y está ahí, ¿no? Entonces es una buena cosa, hermanos. O sea, lo que tú sientes no es, ay, me he acostumbrado, o no sé qué, o los extraños solamente a los hermanos. Sí, eso es bien importante eso, de este apego que tenemos entre los hijos de Dios e hijas de Dios. Pero esencialmente es porque Dios nos convoca. Y nosotros nos sentimos felices de escuchar su convocatoria. 16, cuando llegó, Lucas 4, 16, cuando llegó a Nazaret, la aldea donde creció, fue como de costumbre.
a la sinagoga el día de descanso y se puso de pie para leer las escrituras. Fue a su congre, a su sinagoga, y se puso de pie para leer las escrituras. 17, le dieron el rollo del profeta Isaías. Jesús lo desenrolló y encontró el lugar donde está escrito lo siguiente. Entonces le dieron el rollo, ¿no? No era en un solo libro como ahora tenemos en la Biblia o tenemos digital, ¿no? En las versiones que quieras. Sino que eran rollos, pues rollos, copias. Imagínense cómo habrán hecho eso, ¿no? Cada copia. En los pocos lugares que habían eso eran copiados del original, los rollos. Y pidió el rollo del profeta Isaías y encontró en el lugar en el que menciona esto. 17, le dieron el rollo del profeta Isaías. Jesús lo desenrolló y encontró el lugar donde está escrito lo siguiente: el Espíritu del Señor está sobre mí por cuanto me ha ungido, porque me ha ungido para llevar la buena noticia a los pobres. Me ha enviado a proclamar que los cautivos serán liberados, que los ciegos verán, que los oprimidos serán puestos en libertad, y que ha llegado el tiempo del favor del Señor. Miren, vamos a hacer un repaso. Dice estas cosas, ¿no? 18, el Espíritu del Señor está sobre mí. Ahora, porque me ha ungido para llevar buenas noticias. Primera cosa, la llenura del Espíritu Santo, el que te unges, ¿para qué? Para llevar buenas noticias a los pobres. Siempre va a haber gente en carencia, siempre va a haber gente que tiene menos. Eso es un pobre, ¿no? En todas las áreas. Siempre va a haber alguien. Tú no crees, no, ese trabajo debe ser para usted. Alguien me puede decir, ¿no? No, es para todos. Todos los que hemos recibido el Espíritu Santo. En tu caminar siempre te vas a encontrar con alguien que necesita. Ese es un pobre. Alguien que quiere, alguien que está esperando. Siempre vas a encontrar a alguien. Y es un trabajo para todos, porque el que va a encontrar al de tu lado no es al que vas a encontrar tú, ni al que está, el que está hablando, ni el que está allá en la cámara o está, no sé. Para todos hay una persona o más de una persona. No es que para esa persona todos tengamos que ir ahí. No. Para cada uno hay personas ya que están en estas características. Tienen una pobreza que tiene que ser suplida. Para eso sirve el Espíritu Santo. Para eso es. Me ha enviado a proclamar, perdón, decía, porque me ha ungido para llevar buenas noticias a los pobres. Buenas noticias. La mejor noticia es eso, pues. Dios es la mejor noticia. La buena nueva. ¿Qué tengo que predicar, hermano? Todo lo que está en la Biblia. El Señor te va a guiar. Esa es buena noticia para el pobre. No le puedes decir al pobre que va a seguir en sus dificultades. Eso no es buena noticia. Tienes que mostrarle que el Señor ya le saca de eso. Me ha enviado a proclamar que los cautivos serán liberados. Hay cautivos de todo tipo. Y tú vas a determinar al hablar con esa persona de qué está cautivo. Y el Señor te ha enviado a que ese cautivo sea libre, para liberarlos. Se tiene que tener esa característica para liberar. Como cantamos hace rato, ¿no? ¿Dónde está el Espíritu de Dios? Hay libertad. No puede el Espíritu Santo estar en nuestra vida y encontrarnos con alguien que está cautivo y esa persona siga cautiva. ¡No! El Espíritu Santo está para liberar y hablarle de eso. Y ponerse en esa causa y que esa persona sea libre. Libre de sus ataduras, libre de sus problemas. ¿Y tú tienes autoridad? Tienes autoridad en el nombre de Jesús. Y haces lo que estás aprendiendo en las cosas de Dios por esa persona, que sea libre. Le dices, pues, lo que está pasando, lo que te está pasando, quizás no lo entiendes, le dices, ¿no? Es un ataque espiritual que no lo vas a vencer con guantes de box, ni con buenas intenciones, ni porque seas, ni te pongas una vela aquí. No funciona. Es algo más grande que tú y tiene que salir. No hay forma.
Y tú mismo no lo puedes sacar por ti mismo, pero alguien más grande sí puede sacar, ese más grande es Dios. Le explicas, ah, sí, ¿y cómo sería? Ahorita vamos a hacer. Yo no me considero que más grande, gigante, no. Yo solo sé que el nombre de Jesús puede. Yo solo sé que Dios puede. Eso sé. ¿Quieres? Quiero. Entonces si alguien le haces renunciar a aquello que le está atando y luego echas fuera en el nombre de Jesús eso. No tienes que renunciar primero a eso que te está cautivando, que te está teniendo encadenado. Si es eso, ya renuncias y ahora en el nombre de Jesús vamos a echar fuera ese espíritu de eso que te está oprimiendo. Fuera en el nombre de Jesús. Y creer, ¿no? Y que el Señor lo llene. Ya has hecho tu trabajo. Y acompañarlo. No es que ahí lo dejas y nunca más sabes qué ha pasado de esa persona. No, le acompañas. Constantemente estás pendiente de él, de ella. Que los ciegos verán. Ciegos. Ciegos espirituales, ciegos en el alma, ciegos en la carne. Es decir, aquel que está enfermo sea sanado. Porque ¿qué es ceguera? Es una enfermedad, ¿no? Entonces, ahí está. Ciego espiritual también, pastor, también se aplica. Que salga esa ceguera. Que los oprimidos serán puestos en libertad. Saben que hay un problema fuerte en la sociedad y es la opresión. Son esos problemas de angustias, problemas de tristeza, depresión. Al rato hablábamos, ¿no? Decía Juan en Isaías, estaba hablando que las colinas tenían que ser cortadas y los valles tenían que ser rellenados. Esos valles son las depresiones, son huecos. Pero solo Dios puede sanar, restaurar y rellenar. La gente que no ha sido así trabajada como un camino y sigue esa depresión en su vida, cada vez vuelven a ese hueco, cada vez están ahí. Pero el Señor no, lo sana, lo reconstruye, hace un buen trabajo y hace una autopista sobre eso. No necesita ese hueco ahí, esa depresión que te lastima, que te socava siempre. Y otra vez vuelves ahí, y otra vez ahí. No. El Señor te sana y te sana de verdad. ¿Cuánto dicen gloria a Dios? No, pues es que me han hecho un daño. Tienes que perdonar, no hay otra salida. ¿Puede o no puede el Señor? Gloria a Dios. Siempre recuerdo de hermano Carlos. En la oración, ¿no? Quiero que ore por mí. La verdad es que no tengo problema de salud ni nada, sino que me han hecho daño, dice. Y duele pues, pastor, duele pues, hermano. Pues no hay que hacerse doler, no hay que hacerse doler. Duele, pero si tú aceptas eso es peor. Tienes que perdonar. Esa persona está en ceguera, ya es su tema, pero tú tienes que perdonar y tú no dejarte oprimir. El diablo eso es lo que quiere, oprimirte y dejarte ahí adentro. Se trata de perdonar, así dijo. Sí, dice, ¿no? Y dice que los oprimidos serán puestos en libertad. Eso le predicas, le hablas. Dices, no, es que mira, me ha pasado esto. Sí, yo te entiendo. Dices, pero, ¿sabes? Esa persona ni está enterada de que tú estás así. Ni siquiera sabe que tú estás sufriendo porque te ha hecho daño. No, esa persona está feliz de la vida. El que está sufriendo o la que está sufriendo eres tú. ¿Quieres seguir así? ¿No? Al otro ni cosquillas le ha hecho tu problema. Sí. Ah. Así que, bótalo esto. No puedes seguir así, con esta opresión. Y que ha llegado el tiempo del favor del Señor. Bueno, para volver al versículo o al punto anterior, la opresión es igual que la liberación. Pues es también espíritu y mundo. Igualito que fue la opresión. Que la liberación, igualito es esta opresión, esta depresión. En serio, igualito. En el nombre de Jesús confiesas esto.
perdóname, Señor, que he estado deprimido, falta de perdón, o que me han hecho esto, tantas cosas, pero hoy decido dejar libre, echar fuera, ya no quiero esos resentimientos, amarguras, no quiero ser feliz. Entonces ya sal, viste, en el nombre de ese espíritu de opresión, sal ahora, falta de perdón, sal. No sé qué cosas más te guiará a hacer el Señor. Y ahora vamos a pedir que el Espíritu Santo te llene. Listo, y no lo abandones igual. ¿Qué, cómo estás? ¿Qué tal? Sí, no sé, estoy mejor. Qué lindo. Y bueno, entramos luego a esto. Dice, y que ha llegado el tiempo del favor del Señor. Qué lindo, en la versión Reina Valera dice, ha llegado el día agradable del Señor. Pero aquí dice el tiempo, ya no dice día, porque cuando decimos días deben ser 24 horas y después nunca más tengo chance. No, no. En esta traducción dice el tiempo del favor de Dios. En la Biblia al día dice igual, pregonar el favor del Señor. En Dios habla hoy dice a anunciar el año favorable del Señor. Año. Entonces ese tiempo es un tiempo. No sé cuánto. Del favor de Dios. Ahí estamos. ¿Cuántos les gusta el tiempo del favor de Dios? Qué lindo. Démosle un aplauso fuerte al Señor, por favor. Le invito a ponerse de pie. Nos pongamos de pie, por favor. Juan el Bautista dijo, detrás de mí viene el que les va a bautizar con Espíritu Santo y fuego. Y ahí nos muestra qué pasa, qué hacemos con el Espíritu Santo y fuego. Porque hay algunos que piensan, yo necesito ser bautizado por el Espíritu Santo. ¿Para qué? Para temblar. No, no es para temblar. No, es que bien lindo dice que se tiembla. El fuego de Dios te descarga y te bota en el suelo. Y son manifestaciones que son reales. Temblar, botarse en el suelo. Pero ahora yo le estoy preguntando, ¿para qué? Aquí dice, para lo que es el Espíritu Santo. Jesús mismo dijo, el Espíritu del Señor está sobre mí, por cuanto me ha ungido para dar buenas noticias al pobre. Hermanos, yo y hermanas, yo les mentiría y les engañaría, indicándoles, solo vengan a la cumbre y eso es todo en la vida. No. Si no hacemos todo esto, no estamos haciendo lo que hace el Espíritu Santo en nosotros. Todo esto que hemos leído no es porque seas especial tú, quiero que esté hablando. Es el resultado de Dios en tu vida, nada más. Pero si no lo haces, no es porque Dios no quiera, es de pronto porque no sabías. O porque no le estabas dando el cuidado necesario a que esto es lo que Dios quiere hacer en tu vida. Te llena, te bautiza con el Espíritu Santo para que hagas estas cosas. Juan dijo, yo la verdad les bautizo con agua para arrepentimiento de pecados. Es buena cosa, creo que hemos entendido eso, ¿no? No digas que tienes a Abraham y listo, no tienes nada que hacer. No, no, no, igual tienes que arrepentirte. Igual tienes que cambiar tu vida. Esa es la forma de mostrar que te has arrepentido. Cambió tu vida, dice, ¿no? Pero eso, hasta ahí llego yo. Pero viene detrás de mí uno mayor. Él los va a bautizar con Espíritu Santo y fuego. Ahora, si la primera parte, el arrepentimiento significaba eso, una vida diferente. Ahora, ¿qué significa bautizo del Espíritu Santo? Y el Señor Jesús nos muestra, el Espíritu del Señor está sobre mí, por cuanto me ungido para dar buenas noticias a los pobres. Les decía, les engañaría si no les predico esto, hermanos. Tenemos que predicar buenas noticias a los pobres. No te esfuerces mucho, ¿dónde existirán esos? No, Dios te los va a presentar. En lo que menos piensas, ahí los vas a encontrar. Dedícate a él, a ella, un poquito.
y estás haciendo eso, completar lo que Dios ha dicho que hagamos. Buenas noticias. Esa persona necesita buenas noticias. ¿Cuál será su problema? Solo vas a saber escuchándole. Nunca te vas a enterar si no le das tu tiempo. Para escucharle tienes que tomarte tu tiempo. ¿Cuántos tengo que ganar? Eso ya es indistinto. Solamente que hagas una cosa a la vez ya es bueno. A ver, no dice, ¿no? Dios, si es así tan fácil, si al que me lo presentes ahí y clarito va a ser, o a la que me la presentes, clarito va a ser, ya lo voy a decir. Y si es así como dices tú, Señor, yo quiero ser un instrumento tuyo. Sanar el corazón quebrantado, dice, ¿no? La segunda parte. Sanar el corazón quebrantado. ¿Cuántos quebrantados hay? Quebrantados por tantas cosas, ¿no? Las injusticias en la vida, los dolores, rechazos, amarguras. Todo eso lastima el alma. Eso no se ve. Pero hay muchos por ahí. Hemos dicho, predicar al pobre. ¿Qué? Pobre es alguien que necesita. Alguien que necesita. No solamente es alguien que va a pedir una limosna. O sea, nosotros también somos pobres en espíritu. Estábamos de Dios. ¿Cuántos necesitados habrá? Ay. Y que necesiten sanidad del corazón, ¿cuántos habrá? Toda la población está con esas cosas. Necesitan ser sanados. ¡Vista al ciego! Necesitan algo de salud, un área de salud. ¿Cuántos necesitarán eso? Ahí estás tú. ¡Libertad al cautivo! Eso no se nota, pero está cautivo. Algo le cautiva. Quisiera dejarlo, pero no puede. Y tienes que decir, es justo, no vas a poder con tus fuerzas. Pero Dios sí puede. Y ahí intervienes. Y al final de todo, es decir, de los oprimidos, ¿no? ¿Cuánta gente hay oprimida esta generación? Antes era medio conflictivo, ¿no? Decir, debería ir al psicólogo, porque decía, le están diciendo loco. Pero ahora, como nada, es una recomendación de trabajo, inclusive tiene que ir a su psicólogo. No solo en los trabajos, en los colegios tiene que ir a una charla con el psicólogo, o sea, los papás, a su hijo más, vaya con su hijo, acompáñenlo. O sea, ya no es tan de locura, ¿no? De verdad, el trabajo recomienda, el colegio recomienda. Porque es una necesidad de la humanidad. Entonces, ¿qué mejor, sin menospreciar el trabajo de estos profesionales, qué mejor que el Espíritu Santo en nosotros para sanar al deprimido, sacarlo de ese hueco? No por nuestras fuerzas, sino por el Espíritu Santo. ¿Cómo lo vas a hacer? Dándole tus minutitos. No funciona de esta manera. Y al final, a disfrutar del año del favor de Dios. Eso es para todos nosotros. Es año agradable del Señor. El tiempo del favor de Dios. Parece que se está lejos, ¿no? ¿Dónde está ese favor de Dios? No, ahí dice la palabra. Simplemente haz los primeros pasos. Toda esa lista. Y entonces también disfrutas del favor de Dios. Vamos a orar. Papito bueno, gracias, Señor Jesús. Gracias, amado Padre, porque eres tan bueno, eres tan fiel, Señor Jesús. No hay nadie como tu papito amado. Eres único. Eres excepcionalmente único. Queremos entender nuestro trabajo. Así como Juan, anunciando, poniendo en acción, siendo sinceros, diciéndoles cosas claras y concretas a todos los que le preguntaban, pero también reconociendo, pero ¿saben qué? Detrás de mí viene uno que bautiza con el Espíritu Santo y fuego. Yo hasta ahí doy, pero detrás de mí viene el que bautiza con Espíritu Santo y fuego.
Ese es el Cordero de Dios que quita el pecado del mundo. Y el Señor tomó la escritura y dijo: el Espíritu del Señor está sobre mí. ¿Sabes? Tú también puedes decir eso. No es una exclusividad solo de Jesucristo. Es el Espíritu Santo de Dios sobre tu vida. Levanta tus dos manos y dile: Señor, gracias. Señor, muchas veces yo me he autoeliminado y he dicho: no soy perfecto, no me merezco nada y todas esas cosas. Perdóname, Señor. No es por lo que yo sea, sino es por lo que tú eres. Gracias, Señor. Si alguno todavía siente algo así, dígale: me arrepiento de todo pecado, Señor. Me arrepiento justamente de eso, Señor amado, de no valorarme. Gracias, Señor. Te pido perdón. Y te reconozco realmente como lo que eres tú para mí, mi Señor. Y yo voy a decir estas palabras que tú dijiste: el Espíritu del Señor. Diga fuerte: el Espíritu del Señor está sobre mí. Anunciar buenas nuevas a los pobres. Para dar vista a los ciegos. Diga, siga diciendo: para dar vista a los ciegos. ¿Alguno no ha dicho predicar? Vuelva a decir: para predicar buenas noticias a los pobres. Vista a los ciegos. Sanar el corazón quebrantado. Para dar libertad al cautivo. Señor, para sanar el corazón oprimido. Para que los oprimidos sean libres de esa cárcel de opresión. Espíritu precioso, y para proclamar el año y el tiempo.

y sobre mi vida, sobre mi casa, sobre mis hijos, sobre mi familia, sobre la iglesia. El tiempo del favor de Dios. El tiempo del favor de Dios. Gracias, Señor Jesús. Gracias, papito bueno. Gracias, Señor Jesús. Te bendecimos, Padre. Te agradecemos por todo lo que tú haces en nuestra vida, Señor Jesús. Precioso Espíritu. Oh, bendito, bendito. Levante su mano, levante su mano. Dígale, sí, Señor. Yo quiero simplemente eso. Yo quiero recibir, pero no para tener una sensación, no.

Ahora, en el nombre poderoso de Jesús de Nazaret, yo lo creo, lo recibo, yo lo tengo en mi vida, Señor. Amén, amén y amén. Denle ese aplauso poderoso a Jesús. Qué bueno eres tú, Señor Jesús. Que el Espíritu Santo siempre esté en nuestra vida. Bautízame, Señor, con tu Espíritu. Vamos a cantar. Vuelvo a decirle, no se trata esto de una buena acción, no, no, no. Es el fruto del Espíritu Santo, es el resultado de que esté la unción de Dios sobre tu vida. No tienes que hacer nada excepcional, solo permitir que Él haga su obra a través de ti. Tú eres su mano, su pie, su boca.

Dile una vez a su fuerte aplauso al Rey de Reyes y Señor de Señores, hermano, hermana. Le pido que ahora subirle en el libro de Génesis, capítulo 28. Génesis 28, versículo 1. Amén. Génesis capítulo 28, versículo 1 en adelante. Dice así la palabra del Señor. Si ya lo tiene, diga amén. Génesis capítulo 28. El primer libro de la Biblia. Dice así: entonces Isaac llamó a Jacob y lo bendijo y le mandó diciendo: no tomes mujer de las hijas de Canaán, levántate, ve a Padam Aram, a casa de Betuel, padre de tu madre, y toma allí mujer de las hijas de Labán, hermano de tu madre. Y el Dios omnipotente te bendiga y te haga fructificar y te multiplique hasta llegar a ser multitud de pueblos. Versículo 4, Génesis 28, 4. Y te dé la bendición de Abraham a tu descendencia contigo para que heredes la tierra en que moras, que Dios dio a Abraham. Versículo 11. Llegó a un cierto lugar. Va a saltar hasta el 11, por favor. Génesis 28, 11. No vamos a leer todo. Voy a saltar al 11. Dice: y llegó a un cierto lugar y durmió allí, porque ya el sol se había puesto, y tomó de las piedras de aquel paraje y puso su cabecera y se acostó en aquel lugar. Y soñó, y aquí una escalera que estaba apoyada en tierra, y su extremo tocaba en el cielo, y aquí ángeles de Dios que subían y descendían por ella. Y aquí Jehová estaba en lo alto de ella, el cual dijo: yo soy Jehová, el Dios de Abraham tu padre, el Dios de Isaac. La tierra en que estás acostado te la daré a ti y a tu descendencia. Versículo 14. Será tu descendencia como el polvo de la tierra, y te extenderás al occidente, al oriente, al norte, al sur, y a todas las familias de la tierra serán benditas en ti y en tu simiente. He aquí, yo estoy contigo y te guardaré por donde quiera que fueres, y volveré a traerte a esta tierra, porque no te dejaré hasta que haya hecho lo que te he dicho. Versículo 16. Y despertó Jacob de su sueño y dijo: ciertamente Jehová está en este lugar y yo no lo sabía. Tuvo miedo y dijo: cuán terrible es este lugar, no es otra cosa que casa de Dios y puerta del cielo. Me voy a saltar al versículo 19, Génesis 28, 19. Y llamó el nombre de aquel lugar Betel, aunque Luz era el nombre de la ciudad primero. E hizo Jacob voto diciendo: si fuere Dios conmigo y me guardare en este viaje en que voy, y me diere pan para comer y vestido para vestir, y si volviere en paz a casa de mi padre, Jehová será mi Dios, y esta piedra que he puesto por señal será casa de Dios, y de todo lo que me dieres el diezmo apartaré para ti. Amén. Padre amado, te pedimos que nos ayudes a entender tu palabra. Espíritu Santo, tú eres el único maestro. Tu palabra dice que el Espíritu les guiará a toda verdad. Espíritu Santo, guíanos a tu verdad. Espíritu Santo, enséñanos tu verdad, y que no podamos estar distraídos en diferentes cosas. Amado Espíritu Santo, enséñanos lo que es preciso en este tiempo, y enséñanos a discernir el tiempo en el que estamos viviendo. En el nombre de Jesús, amén, amén y amén. Dele un fuerte aplauso al Rey de Reyes y Señor de Señores. Amén. Fuerte, fuerte ese aplauso al Rey de Reyes y Señor de Señores. Amén. Esta mañana quiero compartir puertas espirituales. Amén. Este mensaje se llama Puertas Espirituales. Miren, hay lugares y lugares físicos, estamos hablando. Para entender un poco de esto, por ejemplo, cuando uno va hacia los yungas, encontramos un lugar donde hay una montaña, una cumbre alta, y hay un lugar de sacrificios a entidades espirituales de las tinieblas, aquí cerca de la ciudad de La Paz. En otros países, imagino, debe ser algo similar. Caminan los yungas en la cumbre, están haciendo, ¿no?, brujería, hechicería. Si usted va a
hacia el lado también del Huayna Potosí, de la misma manera, brujería, hechicería. Si usted ve los lugares altos de nuestra ciudad, la ciudad de La Paz, ahí en la ceja del Alto, va a encontrar diferentes brujos que se han pertrechado en lugares altos de la ciudad de La Paz. Pasa lo mismo en la parte de la Vallivián, que están ahí en un lugar, la parte que da la ciudad también tiene brujos que están apuntando hacia la ciudad. Miren, esto no es coincidencia, no es casualidad, no es algo producto de su imaginación solamente, ¿no? Sino que las entidades espirituales de las tinieblas han tomado posesión de lugares estratégicos en la ciudad. ¿Por qué? Porque esto de la guerra espiritual tiene que ver algo con el tema de la guerra natural. Los que han ido al cuartel se van a dar cuenta, por ejemplo, que un terreno, digamos, a nivel de nosotros, puede valer más o menos en función al lugar comercial que se le asigne. Por ejemplo, alguien dice en la ceja del Alto, si alguien tiene casa, se ha asegurado su existencia económica, ¿no? Lo mismo pasa, digamos, en zonas residenciales, en lugares donde el terreno vale mucho más que en otras zonas. Pero, por ejemplo, cuando uno va al cuartel, el terreno que ocupa la unidad militar no tiene que ver nada con el valor comercial, sino con el valor estratégico que tiene cada cada regimiento, cada lugar que se haya levantado, tiene una manera de haberse edificado, porque tiene una visión estratégica, tiene un lugar estratégico preparado para la guerra. ¿No es cierto? Entonces, te vas a dar cuenta que todas las unidades militares tienen un porqué de que se han situado en un lugar. Gracias. Por ejemplo, hay unidades militares que están situadas en las fronteras, digamos, Curahuara de Carangas. ¿De qué nos va a servir Curahuara de Carangas en como cuartel? Es que cuidan las fronteras, va a haber en las fronteras de nuestro país cuarteles totalmente alejados, pero que tienen una función: cuidar, resguardar el territorio de nuestro país. ¿Cuántos están entendiendo eso? Digan amén. Amén. Dile que está a tu lado. Atendamos a la palabra del Señor. Amén. Entonces, mire, esos cuarteles totalmente alejados, pero que tienen una función: cuidar, resguardar el territorio de nuestro país. ¿Cuántos están entendiendo eso? Digan amén. Amén. Dile que está a tu lado. Atendamos a la palabra del Señor.

actos de brujería con terminología aymara. Entonces, ellos realizan esto porque, esas entidades espirituales se encuentran en ese lugar físico. Recordemos que Dios es omnipresente, está en todos lados, pero los espíritus no son omnipresentes, están en un lugar específico. Por eso es que hay espiritualmente lugares más pesados que otros. Y te vas a dar cuenta que existe, por ejemplo, lugares en nuestra ciudad donde se mueven espíritus de una manera conjunta. Por ejemplo, yo recientemente fui aquí a una zona que se llama, creo, de Alto Brajes, hacia el lado de arriba, Villa Armonía. Yo, o sea, fui de muy niño, pero recientemente fui, y algo que me llamó la atención es que ahí opera un espíritu de alcoholismo. ¿Por qué te menciono? Porque yo fui un lunes, creo un martes, y tipo 3, 4 de la tarde, jovencitos, personas mayores también, ahí sentados en las casas, en las plazas, en las esquinas, en grupos de 3, de 4, 5, tomando. Lo que no ves, por ejemplo, digamos, en otras zonas, ¿no es cierto? Entonces, ahí uno se puede dar de cuenta que en este lugar alto, porque ese lugar, Villa Armonía, es un lugar alto, tiene, evidentemente, ahí fácilmente uno puede identificar que un principado de alcoholismo. Entonces, de la misma manera, sucedía años atrás al lado de Tembladerani, ¿no? Había un sector donde se reunían bastantes alcohólicos. Me parece que ya no es tanto así. Antes sí era fuerte, yo recuerdo, hace unos 20 años atrás, tal vez más, había grupos de alcohólicos que se reunían, pero yo pienso que la iglesia, la oración, el ayuno y también las campañas que se hicieron con la carpa en esa zona, hicieron que este espíritu se retirase de este lugar. Habían jovencitos atados con drogadicción, con el alcoholismo, pero una vez que ese espíritu se retira de ese lugar, la influencia de este espíritu empieza a desaparecer, ¿no es cierto? Esto pasa en el mundo de las tinieblas. Ahora aquí viene la pregunta, lo que acabamos de leer. ¿Habrán lugares de Dios en esta tierra de donde operan ángeles, lugares? Claro que sí, y eso es lo que hemos leído, ¿no es cierto? Miren, estamos en Génesis capítulo 28, para continuar con esta introducción. Dice el versículo 11, dice Génesis 28, 11, y llegó a un cierto lugar y durmió allí porque ya el sol se había puesto, y tomó de las piedras de aquel paraje y puso a su cabecera y se acostó en aquel lugar. Jacob estaba en un lugar, dice, le dio sueño y encontró unas piedras. Lo que él no sabía era que estaba en tierra de su padre Abraham, ya de su abuelo Abraham. Isaac, poco antes de morir, es que le manda a este lugar y le dice: tienes que ir a la casa de Abraham, a nuestra familia, y de ahí tienes que conseguir esposa. Entonces, en ese camino es que le da sueño a Jacob, y en ese lugar él se duerme, dice, levanta piedras, y versículo 12, y soñó, digo amigo, y soñó, ¿no es cierto? O sea, el tema de los sueños es bien importante, ¿no? Porque Dios le reveló esto en un sueño. He aquí, dice, una escalera que estaba apoyada en tierra y su extremo tocaba en el cielo. Y aquí ángeles de Dios que subían y descendían por ella. Entonces, en el sueño, en ese mismo lugar, dice que vio una escalera. En otra traducción se llama también torbellino. Esta palabra escalera, dice que vio como un torbellino, una escalera donde ángeles de Dios subían y bajaban. Si usted nota esto, se va a dar de cuenta que los ángeles estaban en la tierra, por eso dice que los ángeles subían. ¿Cuánto dicen amén? Subían, en ese lugar físico los ángeles de Dios subían y bajaban. Ahora dice la palabra del Señor que los ángeles están a nuestro servicio. ¿Cuántos han leído ese pasaje en la palabra del Señor? Amén. Entonces, ángeles del Señor estaban ahí operando en ese lugar específico. Y miren lo que dice el versículo 13. He aquí, Jehová estaba en lo alto de ella, el cual dijo: yo soy Jehová, el Dios de Abraham tu padre, y el Dios de Isaac. La tierra en que estás acostado te la daré a ti y a tu descendencia. ¡Wow! No era cualquier lugar, el lugar físico donde él estaba. Dios le dice: donde estás acostado, eso te pertenece. Y Dios le bendice en ese momento, pero no era la bendición de Jacob, sino que Dios le

estaba recordando la bendición de Abraham, el padre de la fe. Miren, le está repitiendo lo que dice Génesis 12, aquí en Génesis 28. El versículo 14 dice, será tu descendencia como el polvo de la tierra. ¿A quién le dijo eso? Este es Jacob. ¿A quién le dijo eso? Que alguien ponga la Biblia, por favor. Génesis 28, 14, ¿no? Será tu descendencia como el polvo de la tierra y te extenderás al occidente, al oriente, al norte y al sur. En todas las familias de la tierra serán benditas en ti y en tu simiente. ¿A quién le dijo eso, esta bendición, años atrás? A su papá o a su abuelo Abraham. Entonces Dios le estaba recordando la promesa en la que él estaba sentado. Y 15, he aquí yo estoy contigo y te guardaré por donde quiera que fueres y volveré a traerte a esta tierra, porque no te dejaré hasta que haya hecho lo que te he dicho. Mire cómo Dios está reiterándole que Dios no va a dejar a Jacob hasta que haya cumplido la promesa que le hizo a su siervo Abraham. Algunos piensan que la promesa solamente es, digamos, de una parte, de nosotros anhelamos recibir la promesa, pero aquí yo veo que Dios dice, no te dejaré hasta que haya hecho lo que te he dicho. Hay una parte, un compromiso de que Dios quiere cumplir la promesa. Cuando dicen amén. Versículo 16, Génesis 28, 16. Y despertó Jacob de su sueño y dijo, ciertamente Jehová está en este lugar y yo no lo sabía. Mira, era un lugar dedicado al Señor. Era un lugar dedicado al Señor, ¿ya? Versículo 17. Y tuvo miedo y dijo, cuán terrible es este lugar. No es otra cosa que casa de Dios y puerta del cielo. Diga conmigo, puerta del cielo. Puerta del cielo. Mire, esta mañana estamos hablando de puertas que están abiertas en la tierra. Alguien dirá, pastor, yo quisiera ir a ese lugar. Y yo creo que a la fecha debe haber algo especial en este lugar, que dice que este lugar se llama actualmente Luz, Betel. Jacob le nombró ese nombre, Betel. Entonces yo creo que específicamente hay algo en ese lugar. También creo que en la ciudad existen lugares ungidos por hijos de Dios. Mire, cuando nosotros estamos en esta tierra, marcamos territorio. Se ha dado de cuenta, por ejemplo, en los animales, es bien evidente esto. Los perros empiezan a lotear sus espacios. Cuando un perro tiene su casa y otro perro viene a orinar, por ejemplo, su casa, el dueño de casa, el perro, se loquea, empieza a ladrar. ¿Por qué? Porque entiende que ese es su territorio. ¿Es cierto? Entonces, por ejemplo, cuando un grupo de perros camina por la calle, en dos, tres, cuatro perros, se encuentra con otro grupo similar de perros, si los perros dueños del lugar son más grandes, los van a sonar, los van a sacudir. Pero si es un grupo más o menos equilibrado, pueden pasar por ese territorio, pero se deben retirar. No pueden quedarse mucho rato así. Mira, este es en el mundo natural, en los animales, ¿no es cierto? Pasa lo mismo. En esta tierra, Satanás ha poseído diferentes lugares, diferentes estructuras ha poseído. ¿Por qué? Porque ha visto lugares estratégicos. ¿Para qué? Para poseer y dominar a las personas. Déjeme decirle que este lugar donde nosotros estamos posicionados en la ciudad de La Paz es uno de los lugares más estratégicos para las tinieblas. Quiero hacer un pequeño paréntesis aquí. Hace unos años hay profetas en la ciudad de La Paz y reconocidos a nivel internacional, puedo decir. Estos profetas han hecho, se le llama cartografía espiritual. Y cuando han hecho cartografía espiritual, han determinado que hay lugares espirituales de Bolivia que tienen marcados territorios de Satanás. Por ejemplo, Potosí, es bien evidente, ¿no? Quienes conocen Potosí se van a dar cuenta que es una ciudad que ha tenido mucha riqueza, ha desprendido mucha riqueza, y riqueza ha salido de parte de todo lado, de Potosí hacia todo lado, ¿no es cierto? Pero Potosí es pobre,
Si tú con los Potosí te vas a dar cuenta que la ciudad, las calles son pequeñas, que se ha quedado como hace 500 años atrás y Potosí no ha prosperado. Prueba de eso es, por ejemplo, que en la época de fin de año, muchos de sus pobladores van a llegar a las ciudades de La Paz o Santa Cruz para pedir limosna. ¿Por qué? Porque existe pobreza extrema en muchos lugares de Potosí. Es bien raro porque Potosí tenía cualquier cantidad de plata. Actualmente la minería, actualmente el tema del litio, igual debería fortalecer las riquezas de Potosí, pero existe ahí un principado, es el principado de Bolivia, dicen quienes han investigado esto de las de la cartografía espiritual. Entonces, este Potosí tiene un principado dentro del cerro. Miren, no voy a demorar mucho en esto, pero quiero hacer este pequeño resumen. Y dicen que la copia de este cerro, la copia espiritualmente hablando de este cerro, se encuentra aquí a pocos metros de donde estamos nosotros ubicados, en la iglesia del Gran Poder, con la Virgen, ¿no es cierto? Esa Virgen que tiene, van a ver, forma de cerro. La misma entidad espiritual que opera en Potosí, opera en la ciudad de La Paz y opera bajo el nombre del Señor del Gran Poder. Miren, para ir cerrando este paréntesis, nosotros hace años atrás nos congregábamos en el centro de la ciudad de La Paz, en San Francisco, ¿no? Ahí donde era el ambasador, para quienes lo recuerdan. Igual un lugar súper importante, porque usted sabe que en San Francisco se gestan las luchas sociales más grandes, no solo de La Paz, sino de Bolivia, ¿no? Para nosotros vimos ese lugar espiritual, tiene un peso espiritual. De hecho, el lugar donde estábamos también tenía un peso espiritual. Pero el lugar donde el Señor nos trajo también tiene un peso espiritual de suma importancia. Nosotros en algunas dos oportunidades, hasta tres podría decir yo, intentamos salir de este lugar por el tema del alquiler, por el tema de que no hay parqueo, por diferentes situaciones, pero Dios no permitió que saliésemos de este lugar. Y para, yo creo, para los propósitos del Señor, el Señor ha permitido que sigamos en esta congregación. ¿Por qué? Porque Dios tiene un plan con nosotros. ¿Cuántos dicen amén? ¿Cuántos dicen amén? ¿Sabe por qué? Mire, en este lugar, si tú piensas desde el punto de vista espiritual, es uno de los puntos de idolatría más grandes de Bolivia, junto con el Carnaval de Oruro. Esta zona se llama zona, ¿qué se llama esta zona? Zona el Gran Poder. Hasta el nombre se puede dar de cuenta, Gran Poder, ¿no es cierto? Entonces, este lugar espiritualmente es sumamente pesado. Y nosotros alguna vez nos hemos querido retirar. Una vez estábamos trayendo un profeta en el auto y él me dijo: creo que por aquí es la entrada del Gran Poder. Un profeta argentino. Y dije: claro, esto es la iglesia del Gran Poder. ¿Y dónde es la congregación? Aquí. Y dije: wow, no puede ser. Ustedes están prácticamente en el epicentro de lo que Satanás está operando en este lugar, porque tiene un plan, pero Dios tiene para nosotros planes de bien y no de mal. ¿Cuántos dicen amén? ¿Cuántos dicen amén? Entonces, volviendo al tema, mire, existen puertas espirituales en esta tierra, pero que Dios abre a nuestro favor. Ahora, ¿por qué se abrió esta puerta para Jacob? Quiero que retroceda un poco. Génesis capítulo 28, y aquí está hablando Isaac. Voy a hacer versículos al versículo 3. Isaac nos va a explicar por qué es que se ha abierto esta puerta espiritual, ¿ya? Dice Génesis 28:3: el Dios omnipotente te bendiga y te haga fructificar y te multiplique hasta llegar a ser multitud de pueblos. Dice: y te dé bendición de Abraham. Diga conmigo: bendición de Abraham. El versículo 3 estoy, ¿no? Te dé la bendición de Abraham y a tu descendencia contigo para que heredes la tierra en que moras, que Dios dio a Abraham. Entonces, este lugar, esta puerta del cielo, ¿por qué le apareció a Jacob? Porque ese lugar pertenecía, espiritualmente hablando, al regalo que Dios le había dado a Abraham años atrás. Y usted recuerda que Abraham estaba dispuesto a hacer un sacrificio máximo. Dice la palabra del Señor: dame tu hijo, tu único hijo, al que amas,
al que quieres, ofrécemelo en sacrificio. Y Abraham estaba dispuesto a ofrecer a lo que más amaba esta tierra. Estaba dispuesto a ofrecer a lo que más quería en esta tierra. Abraham había pagado un precio altísimo, hermano, hermana, para ser obediente al Señor. Y cuando tú eres obediente al Señor, cuando tú, hermano, hermana, dejas cosas por el Señor, cuando tú abandonas cosas por el Señor, ten por seguro que el Señor te va a recompensar. Abraham estuvo dispuesto a dejar todo lo que más amaba, lo que más quería, por ser obediente a Dios. En este tiempo hay muchas personas que se acercan a la iglesia y dicen: sabes, pastor, yo voy a venir siempre y cuando Dios me bendiga con dinero. Si empiezo a perder dinero, entonces voy a pensar, tal vez tendré que retirarme de la iglesia y buscar otra cuestión. Entonces, tal vez Dios no es lo esencial en tu vida, sino el dinero. Otro dice: sabes, pastor, yo voy a venir a la iglesia siempre y cuando dentro de la iglesia tenga amigos, porque afuera en el mundo no tenía amigos, aquí en la iglesia espero tener amigos. Pero si no hay amigos, entonces tomaré y evaluaré la posición de dejar la iglesia para ir a buscar amigos afuera. Entonces, probablemente tu Dios no es Dios. Tu Dios es el hacer relaciones personales, tener amistad, disfrutar de tu juventud. Y hoy en día hay muchas personas que predican eso en el mundo. Dicen: no tomemos, bailemos, que mañana moriremos. Mientras eres joven, ¿qué te vas a llevar a la vida? Bailá, tomá, divertite. Eso es lo importante de la vida. Pero déjame decirte, hermano, hermana, lo importante de la vida no es tomar, no es bailar, no es comer, no es divertirse. Lo importante de la vida es hacer la voluntad del Señor y rendir tu vida al Señor. Pero pastor, no tengo el auto que quisiera. No importa, porque sí estás demostrando que ese auto no es tu Dios. Quien te gobierna es el Señor. Cuando dicen amén: pero pastor, no tengo la casa que quisiera, esa casa con ascensor, esa casa que ha costado, ¿no? Como ahí abajo un político se ha hecho una casa de 50 millones de dólares y lo dice públicamente. Una casa así quisiera, pastor, y ahí puedo creer que Dios existe. Mentira. Lo que quieres es el dinero, lo que quieres es la fama, lo que quieres es estar encima de las personas. No amas a Dios, amas los regalos de Dios, pero no amas a Dios. Por eso es que Dios le dijo a Abraham: Abraham, dame tu hijo, al que quieres, lo más preciado, dame tu tesoro y ofrécemelo en sacrificio. Era una prueba tremenda para Abraham, porque Abraham hubiera dicho: disculpame, Señor, pero de viejo, lo que más he anhelado en esta vida es este hijo, ¿cómo te lo voy a ofrecer? Y tal vez Abraham hubiese cambiado de religión, hubiese cambiado de Dios y se hubiese dado la vuelta. Pero Abraham, hermano, hermana, pagó un precio, sacrificó lo que más quería, y Abraham no vio su recompensa. No vio su recompensa, pero la puerta de la bendición de Abraham estaba abierta para su hijo. Dios de Abraham, Dios de Isaac, Dios de Jacob. Entonces, cuando Isaac le manda a su hijo Jacob, dice el versículo 4, Génesis 28, 4, y te dé la bendición de Abraham a tu descendencia contigo para que heredes la tierra en que moras, que Dios dio a Abraham. Entonces, Isaac conocía que existe una palabra de bendición, conocía que existe una promesa para la familia de Abraham, y conocía a Isaac que estaba a punto de morir, que esa promesa no podía morir con Abraham, no podía morir con Isaac, ni siquiera iba a morir con Jacob. ¿Por qué? Porque Dios es un Dios eterno, Dios es un Dios soberano, y las promesas de Dios no fenecen en 10, en 20, en 30, en 100 años, en siglos. Las promesas de Dios son eternas y te pueden alcanzar a ti y a mí si creemos al mismo Dios de Abraham, de Isaac y de Jacob. Sus promesas son eternas. Todas las promesas de Dios son eternas. ¿Cuánto dicen amén? Lee en su casa de Deuteronomio 28. Dice: y estas bendiciones te alcanzarán. ¿Usted cree que esas bendiciones se le alcanzaron a Moisés?
o a los patriarcas, a la gente que estaba en el Antiguo Testamento, sí, pero esa promesa de Dios sigue vigente. Si te aferras al Señor, te entregas al Señor de todo tu corazón, hermano, hermana, si buscas al Señor de todo tu corazón y abandonas el mundo, dejas el orgullo, dejas el buscar dinero, dejas al Señor Dios dinero de lado y haces de lado tu orgullo, haces de lado todo lo que no le agrada al Señor, déjame decirte que Deuteronomio 28 se cumplirá contigo, dice la palabra del Señor, que estas bendiciones te alcanzarán, serás bendito en tu entrar, bendito en tu salir, serán benditos tus hijos, será bendito el fruto de tu vientre, será bendito tu trabajo, será bendita tu artesa de amasar, bendito tu trabajo, todo lo que pises será prosperado. Esa promesa sigue vigente. Isaac sabía que la promesa del Señor estaba vigente. Isaac ya estaba a punto de morir. Y le dice: hijo, anda, anda a la tierra de Abraham. Mire lo que dice el versículo 4. No es casualidad lo que está hablando Isaac. Dice: y Dios te dé la bendición de Abraham y a tu descendencia contigo. Si usted lee el libro de Gálatas, capítulo 3, dice que nosotros también, porque Dios lo ha determinado así, podemos abrazar la bendición de Abraham. ¿Cuántos dicen amén? El padre de la fe. Entonces, se abren puertas espirituales. Se abren puertas espirituales, hermano, hermana, de bendición. Ahora, el mundo tiene lugares de maldición o de bendición, entre comillas, claro que sí. Estamos hablando con un amigo que todavía no se quiere convertir, y escuche lo que dice esta persona. Dice: sabes, yo voy a ir a la iglesia, pero un tiempito más voy a estar en el mundo. Te voy a ser sincero, ¿por qué? Tenemos una comparsa de personas que bailan, y nosotros creemos en el Tata Santiago, dice. Para mí me parecía interesante escucharle, ¿no? Y tenemos nuestro ídolo que se llama el Tata Santiago. Y no estoy seguro, pero me parece que muchos comerciantes tienen ese Tata, ¿no? Tata, entiéndase, como ídolo, ¿no? Entonces, cuando nosotros bailamos para el Tata Santiago, o ofrendamos cosas, o tenemos nuestros ritos, tiene su santo en su casa, etcétera, escuche lo que dice: nos bendice, nos bendice. Entonces, tengo amigos que tienen sus ídolos, y cuando nosotros le bailamos a estos ídolos nos bendicen. De hecho, tengo un amigo, dice esta persona, que nos dice: pero agárrense una piedra de donde sea, y a esa piedra enciéndanle velas, fumen cigarro, cualquier cosa, y esta piedra les va a bendecir. Entonces, ahorita, yo creo en eso. ¿Para qué yo iría a la iglesia? Por eso es bien importante, hermano, hermana, que nosotros volvamos al Evangelio del Señor Jesucristo con poder. ¿Cuántos dicen amén? Porque el cristiano que no tiene poder, hermano, hermana, aburre. El cristiano que solo bla, bla, bla, bla, bla, bla, y la gente se duerme. Pero cuando tenemos poder de Dios, hermano, hermana, cuando tenemos poder de Dios, no existe, Tata Santiago, no existe demonio más grande que nuestro Señor Jesucristo. Bueno, no fue del Señor. ¿Quiere o no quiere el Señor? ¿Se acuerda de Moisés? Dios le dio a Moisés una vara. Le dice: si no te creen, tú vas a lanzar la vara y la vara se va a convertir en una culebra. Moisés es delante del faraón, ese milagro. ¿Y qué pasa con la vara? Se vuelve una culebra. ¿Qué hacen los magos del faraón? Replican lo mismo. Agazan una vara y también se convierte en culebra. ¿Qué es eso? Dirá alguien. ¿Ese era hipnotismo? ¿Era una imaginación? ¿Qué era? No. Satanás también tiene poder en este mundo y replicó lo mismo que hizo Moisés. Pero dice la palabra del Señor que la serpiente que salió de la vara de Moisés se comió a las otras serpientes. ¿Puede o no puede el Señor? Mayor es el que esté en nosotros. ¿Cuántos dicen amén? Dile al que está a tu lado: mayor es el que esté en nosotros. Por ahí está dudando.
No dudes. Luego Moisés va y convierte el agua en sangre en una segunda demostración. Dios le dice, vas a cazar y vas a hacer esto, y se convierte el agua en sangre. Y los hechiceros imitan lo mismo, también convierten el agua en sangre, como diciendo, nosotros también podemos. ¿Cuál es el problema? Entonces, hoy en día hay muchas personas que dicen lo mismo. Si yo voy donde el Tata Santiago, si yo voy a este otro brujo, o estoy allá, hay poder, dicen, ¿no?, algunas personas. Y los hechiceros imitan las cosas de Dios desde hace mucho tiempo atrás. Luego Moisés envió ranas, esto está por si acaso en Éxodo 8, capítulo 8, versículo 7. Dios envió ranas a través de Moisés, y escuche, los hechiceros también enviaron ranas que salían de las aguas de manera, digamos, como que automática. Pero en el versículo 18, Éxodo 8, 18, Moisés envió piojos. Y dice que los piojos le empezaron a subir a los brujos, y los brujos empezaban a rascarse, y ya no podían imitar ese milagro. ¿Puede o no puede el Señor? ¿Puede o no puede el Señor? Entonces hay cosas que Satanás ya no puede hacer. Hay cosas que el brujo ya no te puede ayudar. Hay cosas que los hechiceros ya no pueden alcanzar. Ya no pudieron replicar los piojos. Después en Éxodo 9 dice que Dios le dijo, si no te arrepientes, faraón, y no nos dejas ir, entonces va a morir tu ganado. Y empezó a morir el ganado de Egipto, y los hechiceros no podían hacer nada. ¿Cuántos dicen amén? Poco más adelante Dios le dice, va a salirle sarpullido como sarna. Los brujos no podían evitar eso, inclusive le salía sarpullido a los brujos, dice en Éxodo capítulo 9, versículo 11. Después vino el granizo, y los brujos tampoco pudieron imitar el granizo, porque el granizo cayó sobre todo Egipto, pero no cayó ni una sola partícula de granizo sobre Gosén, que era el lugar donde estaban los hijos de Dios. ¿Puede o no puede, Señor? En Éxodo 10 dice que las langostas se comieron todo lo verde que había en Egipto, pero no tocaron ni una sola planta de Gosén. ¿Puede o no puede, Señor? ¿Puede o no puede el Señor? ¡Puede! Entonces cuando Satanás viene mostrando su poder, mostrando a tus brujos o mostrándote lo que él puede hacer, ¿no es cierto que dice las siete fumadas poderosas? Haga el amase de amor a su esposo, las siete fumadas poderosas, y su esposo no va a poder salir. Y hay personas que van a embrujar a su esposo o a su esposa y lo enferman, le producen enfermedades. Y alguien dice, el brujo tal es bien, bien fuerte, él puede hacer esto. Déjame decirte que el poder de las tinieblas es reducido en comparación al poder de Dios. ¿Cuántos dicen amén? Dios es Dios. Dios es el Rey del cielo, de la tierra. Es el Señor de señores, el Rey de reyes, y ha triunfado con poder. Satanás se le enfrentó a Jesucristo en la cruz del Calvario. Creyó que lo había matado. Pero Colosenses capítulo 2 dice que el Señor Jesucristo exhibió públicamente a los principados, potestades, a los gobernadores de las tinieblas, y les quitó la autoridad y los derrotó en la cruz del Calvario. No dudes, hermano, hermana, estamos del lado del ejército ganador. No dudes, hermano, hermana, porque estás del lado ganador, estás del lado del vencedor. Jesucristo ha vencido a todas las tinieblas. El Señor Jesucristo ha vencido a Satanás y todos sus secuaces hace más de 2000 años, y dice la palabra del Señor en el libro de Romanos que tú y yo le vamos a pisar la cabeza a Satanás. Esa es la verdadera proclamación de fe. La iglesia no se va a quedar a llorar, la iglesia no se va a escapar en el arrebatamiento. Dice la palabra del Señor que vamos a pisarle a Satanás la cabeza. Eso dice el libro de Romanos, dice también Génesis capítulo 3. Eso está profetizado, vamos a ir venciendo. ¿Cuántos dicen amén? Dice lo que los profetas soñaron ver, anhelaron ver, es lo que ustedes están mirando en este tiempo. ¿Cuántos dicen amén?
En el mismo Éxodo, no va a salir todo, tú lo puedes leer en tu casa. Dios dice, van a morir los primogénitos de Egipto. Y los brujos querían lanzar la misma maldición a los primogénitos de Israel. Pero pusieron la marca de la cruz con la sangre del cordero en las puertas, en los dinteles de las casas, y la brujería y hechicería y el ángel de la muerte no podían traspasar la sangre del cordero. ¿Cuánto dicen amén? Y en una profecía bien linda para nosotros dice que el postrer enemigo que vamos a vencer es la muerte. No hay manera de vencer a la muerte si no es por el Señor Jesucristo, porque Jesucristo ya venció a la muerte. Jesús estaba muerto 3 días, no 3 horas, no 30 minutos, estaba muerto 3 días, pero al tercer día resucitó. No le tengas miedo a la muerte, hermano, hermana. Todos, de una manera consciente o inconsciente, le tenemos miedo a la muerte. Cuando viene una enfermedad y alguien te dice, ¿no? Este será un análisis o no sé qué. Y el doctor te dice, bueno, mire, usted ya tiene edad. Ya tiene edad. Note nomás, ya no tiene 15 años, señor. Por si acaso, hágase hacer un análisis de esto otro, de esto otrito. Y vaya preparándose para cualquier cosa, eventualidad que le puede pasar. Usted ya no tiene 15 años, 20 años. Entonces, viene un temor natural a la muerte. Nadie quiere morir. Pero hay uno que vence a la muerte. Es el Señor Jesucristo. Y si Él ha vencido a la muerte, tú y yo, hermano, hermana, también podemos vencer a la muerte. Esta es la palabra del Señor. Que el que cree en mí, aunque esté muerto, vivirá. Dile al que está a tu lado, nunca vas a morir. Aunque estés muerto, vas a vivir. ¿Cuánto dicen amén? ¿Cuánto dicen amén? Entonces, en el tiempo de Moisés, Moisés, movido por la mano de Dios, empezó a traer maldición para el pueblo de Egipto. Y se empezó a traer también bendición para el pueblo de Dios. Se abrió otra puerta en ese lugar donde Dios estaba permitiendo maldición para el pueblo de Egipto, para los enemigos de Dios, pero bendición para el pueblo del Señor. Entonces, cuando Dios abre puertas, hermano, hermana, las puertas son para bendecirnos. ¿Cuántos dicen amén? ¿Cuántos dicen amén? Entonces, volviendo a Génesis 28, yo no voy a leer toda la historia porque es bien largo, pero yo te lo puedo resumir para que tú lo veas en tu casa. En Génesis 28, entonces Jacob ve y dice, tremendo lugar, esta es puerta del cielo. En el siguiente capítulo, mire, primer acto de bendición. Encuentra a su pareja. Yo le pregunto, ¿cuánto tiempo cree que enamora Jacob? Digo esto porque algunos dicen, no, hermano, para conseguir pareja lo mínimo tienes que enamorar 3 años. Otro dice 5 años. Y al que enamora 7 años, ese seguro le va a ir bien. Otro dice, no, hermano, 1 año, 2 años, no sé. Pero te vas a dar de cuenta que la bendición de Dios le alcanzó a Jacob de manera inmediata. Mire, el versículo 16, voy a leer Génesis 29, 16. ¿Se acuerda? Se abrió una puerta, un portal del cielo, ángeles subían y ángeles bajaban. Yo le pregunto, ¿los ángeles nos ayudan o no nos ayudan? ¿Ayudan o no ayudan los ángeles? Entonces, esto no dice en la Biblia, pero yo creo que pasó más o menos así. Jacob al día siguiente estaba todavía en búsqueda de su esposa y los ángeles de Dios agarraron a Raquel. Le dijeron, Raquel, hoy viene tu amado. Ponte tu mejor vestido, arréglate bien, adórnate bien y salí a la plaza con tus ovejas. Jacob sale, amor a primera vista. Mira Génesis 29, versículo 16. Labán tenía 2 hijas. Reitero, Génesis 29, 16. Labán tenía 2 hijas. El nombre de la mayor era Lea y el nombre de la menor era Raquel. Y los ojos de Lea eran delicados, pero Raquel era de lindo semblante y de hermoso parecer. Versículo 18.
Y Jacob, ¿qué dice en tu Biblia? Jacob, ¿qué? Amó a Raquel y dijo, yo te serviré 7 años por Raquel, tu hija menor. Yo te pregunto, ¿cuántos años enamoró Jacob con Raquel? Nada. La vio y la amó. Primera bendición de parte del Señor. Dios le entregó a Jacob su pareja. Quienes están casados, ¿cuántos pueden decir que tener a tu pareja a tu lado es una bendición? Digan amén. Aunque medio obligado, pero digan amén. Amén. Le mira, dice, no sé, ah, bueno. Tener esposa, decir que haya esposa, ¿qué cosa haya? Haya el bien. ¿Cuántos dicen amén? Tener tu esposa es hallar el bien. Entonces, usted conoce la historia, trabaja 7 años, pero note que la bendición de Dios lo alcanzó y ahí comete un pequeño error Jacob. Él se pone los 7 años, vea, no le dice el papá. No es que el papá de Raquel le dice, servíme 7 años. Lea el versículo 18, le dice, yo te serviré 7 años por Raquel, tu hija menor. Él se pone la soga al cuello. Bueno, ese es otro tema. Después, ya sabe, ¿no? El día de las bodas le dan a la hermana mayor y luego tiene que trabajar otros 7 años en total. 14 años, ¿no? Tiene que trabajar 14 años por casarse con Raquel, ¿no es cierto? Entonces, voy a ir al capítulo 30. Mire, no se salga de lo que empezamos. Dios le muestra una puerta de bendición, una ventana al cielo, y a partir de eso, Jacob empieza a descargar las bendiciones del Señor. ¿Cuántos quieren recibir bendiciones de parte del Señor? Diga amén. De eso estamos hablando esta mañana. Génesis capítulo 30, versículo 27. Mire, Jacob, después de ese encuentro con Dios en Betel, en casa de Dios, puerta del cielo, ya no era el mismo. Trabajó 14 años y aparte 6 años trabajó para su suegro. Y dice la palabra del Señor que Dios bendijo en sobremanera a su suegro. Labán, versículo 27, Génesis 30, 27. Y Labán le respondió, halle yo ahora gracia en tus ojos y quédate. He experimentado que Jehová me ha bendecido por tu causa. Mira, Labán, alguien que tenía ídolos, dice más adelante, había experimentado bendición sobrenatural. ¿Por qué? Porque la bendición de Dios estaba en Jacob. Todo lo que Jacob tocaba, Dios lo bendecía. Si Jacob se ponía a criar ovejas, las ovejas se multiplicaban. Si Jacob se metía al trabajo de criar vacas, las vacas se multiplicaban. Si Jacob se ponía a sembrar algo, eso salía y tenía frutos grandes. Entonces Labán reconoce que había una bendición sobrenatural en Jacob. ¿Cuántos dicen amén? ¿Pero producto de qué? Producto de que años atrás Dios le había bendecido a Abraham y lo único que hizo Jacob es encontrarse con esa bendición generacional. Versículo 29, Génesis 30, 29. Él respondió, tú sabes cómo te he servido y cómo ha estado tu ganado conmigo. Porque, 30, poco tenías antes de mi venida y ha crecido en gran número y Jehová te ha bendecido con mi llegada. Y ahora, ¿cuándo trabajaré también por mi propia casa? Versículo 31. Y él le dijo, ¿qué te daré? Y respondió Jacob, no me des nada. Si hicieres por mí esto, volveré a apacentar tus ovejas. ¿Usted sabe? Dios le dio una estrategia a Jacob y le dice a su suegro, no me pagues dinero, pero a partir de ahora, todas las ovejas que tengan esta forma van a ser para mí. Jacob sabía que, digamos, las ovejas eran oscuras y le dice, las ovejas blancas van a ser para mí. Labán, feliz, dice, ¿qué chacra este Jacob? Se está llevando lo más poquito y dice, bueno, yo te hubiese pagado un buen sueldo, pero que sea como tú dices. Pero pasa poco tiempo y todas las ovejas empiezan a parir a favor de Jacob. Y Dios empieza a enriquecer
enriquecer a Jacob, porque la bendición de Dios se había abierto sobre la vida de Jacob. ¿Cuántos dicen amén? Viene Labán y dice, no, alto, vamos a cambiar. Ahora al revés. Las blancas van a ser para mí, las oscuras van a ser para ti. Y Jacob le dice, sea como tú dices. Y las ovejas empiezan a parir oscuras. Y en un lugar dice la palabra del Señor que Jacob veía las ovejas gordas, robustas, y decía, vas a parir oscuro. Y le hacía parir oscuro. Ve a las ovejas flacas y dice, para el otro lado. Y así dice la palabra del Señor, que Dios enriqueció a Jacob. ¿Cuánto dicen amén? Tanto que en Génesis capítulo 31 ya le empiezan a tener envidia porque había enriquecido más de lo que había podía haber trabajado, digamos, esos años con Labán. Jacob había enriquecido más en ese tiempo. ¿Por qué te estoy hablando de esto, hermano, hermana? Porque se abrió una puerta de bendición sobre la vida de Jacob. Cuando se abre una puerta de bendición sobre nosotros, nadie puede cerrar esa puerta. ¿Cuántos dicen amén? Dios nos da el poder de bendecir, y cualquiera que nos maldiga tiene que cuidarse, porque la bendición de Abraham dice, bendeciré a los que te bendigan y maldeciré a los que te maldigan. Mire, ¿por qué estoy hablando de esto, hermana? Porque yo vi en un sueño esta mañana cómo habían personas que operaban con brujería, con hechicería, y en el mundo consiguen diferentes tipos de cosas. Dice, voy a ir a tal brujo, voy a ir a tal hechicero y voy a vender más, o me va a ir bien en el negocio, etc. Entonces la gente va y en cierta manera les funciona. Pero Satanás no hace nada gratis, porque la palabra del Señor le llama a Satanás el engañador, el que engaña al mundo entero, dice la palabra del Señor. Después de eso vienen las maldiciones de parte de Satanás. Entonces en el sueño yo veía cómo muchas personas en el mundo empiezan a creer en brujos, en amarres, en milluchadas, en oachadas, todo ese tipo de cosas, y consiguen cierto tipo de bendición. Pero hermano, la palabra del Señor nos habla a nosotros que Dios bendice a su pueblo, que Dios quiere derramarse sobre su pueblo, que Dios ha muerto por nosotros y quiere bendecir tu trabajo, quiere bendecir tu familia, quiere bendecir el fruto de tu vientre. Dios quiere bendecir lo que haces, lo que emprendes, porque dice la palabra del Señor que todo lo que pisamos, Dios nos lo ha entregado. ¿Cuánto dicen amén? No dudes. Hay personas que están empezando a dudar y dicen, pastor, no sé. No dudes. En la segunda parte del sueño, yo vi a una señorita que tenía problemas en los estudios. Había perdido en la universidad, no podía concentrarse. Y tal vez les ha pasado a algunos de ustedes mientras estaban estudiando, que no pueden concentrarse, no pueden retener fórmulas, dan examen y justo en el momento del examen se les borra todo. Dice la palabra del Señor, a los cuales el Dios de este siglo les ha entenebrecido el entendimiento. ¿Satanás puede a tu entendimiento entenebrecerle? Claro que sí. No, y a veces hay personas que dicen, no me entran las matemáticas, no me entra la química, no me entra la física. Ay, qué burro soy, dicen, no puedo ni sumar. Y he visto personas inclusive en algunos lugares donde son sumas bien fáciles, digamos, ¿no? Comes un plato de comida, ¿a cuánto es el plato? Digamos a 18 bolivianos. Compras 3 platos, ¿no? Le pasas 50 bolivianos, o lo que corresponde, digamos 60 bolivianos, y cambio. Y entra en un lapsus. ¿Cómo sería? 3 platos, 18. ¿Cuánto de cambio sería? Espérame, joven, y saca su calculadora. Una operación relativamente sencilla. ¿Cuánto de cambio sería? Le pregunta a su esposa. ¿Cuánto sería? Si me da 60, el plato cuesta 18, son 3 platos. ¿Cuánto de vuelta sería? Y la señora le mira y le dice, le quiere pegar, porque no puede hacer operaciones. Yo me doy cuenta que en este varón, por ejemplo, tiene serios problemas en matemáticas, un varón de unos 40, 50 años. Entonces hay muchas personas que con su misma boca dicen, no, yo no sirvo
para las matemáticas. Otros dicen, yo no sirvo para leer. Pero en Santiago dice, si alguno de vosotros tiene falta de sabiduría, pídala a Dios, el cual da a todos abundantemente y sin reproche. ¿Cuántos dicen amén? Dios da la sabiduría. ¿Cuántos dicen amén? Entonces, te falta sabiduría en ciencias, pídele a Dios. Te falta sabiduría en matemáticas, pídele a Dios. Joven, señorita, que estás en el colegio, en la universidad, no puedes retener fórmulas, arrodíllate un día de ayuno y oración. Dile, Señor, no entiendo lenguaje, no entiendo inglés, no entiendo matemáticas, lo que no entiendas. Y te vas a volver experto en aquello que no entiendes. ¿Por qué? Porque Dios quiere bendecir a su pueblo. Y Dios sabe, hermano, Dios sabe que te ha equipado a ti y a mí, hermano, para poseer esta tierra. Y dice la palabra del Señor que Él nos quiere bendecir. Amén. Dele un fuerte aplauso al Rey de Reyes y Señor de Señores. Entonces, en parte, yo vi esto, una persona que tenía problemas en sus estudios. Y el Señor quiere que yo te hable de esto, joven, señorita, y también a ti que no eres tan joven. En Daniel capítulo 1, versículo 20, dice que Daniel era 10 veces más sabio que los mejores sabios, magos, astrólogos que había en ese reino. Daniel 1.20 dice, en todo asunto de sabiduría e inteligencia que el rey les consultó, los halló 10 veces mejores que todos los magos y astrólogos que había en todo su reino. 10 veces mejores, diga conmigo, 10 veces mejores. Diga conmigo, 10 veces mejores. Entonces, Dios quiere abrir una puerta, como vimos en el caso de Jacob. Esa puerta bendijo económicamente a Jacob. Esa puerta bendijo su economía, bendijo su familia, bendijo su simiente. Pero no es solamente puerta que bendice la economía, también hay otra puerta que bendice nuestra inteligencia, nuestra sabiduría, nuestra capacidad de razonar. Y Daniel dice que era 10 veces más inteligente que él, los magos y astrólogos que estaban en ese reino. ¿Cuántos dicen amén? Si tú y yo, hermano, hermana, entendemos esta bendición, te vas a dar de cuenta que esto empieza cuando levantas un sacrificio para Dios. Porque el sacrificio desata poder. Reitero, sacrificio desata poder. Abraham estuvo dispuesto a sacrificar lo que más quería, su único hijo, lo que más amaba, y eso abrió una puerta inicialmente para Abraham, porque Abraham no podía tener hijos antes, ¿se acuerda, no? Pero después de hacer esa demostración de amor a Dios, Dios le dijo en Génesis capítulo 12, mira las estrellas, mira la arena del mar, así va a ser tu descendencia. Entonces Abraham le creyó a Dios, y ese sacrificio posterior, después, cuando tenía que entregar a su hijo Isaac, abrió una puerta de bendición. Y esta puerta de bendición se ve en el capítulo 30 y 31 de Génesis, que bendijo sobrenaturalmente la economía de su nieto Jacob. ¿Cuántos dicen amén? Reitero, sacrificio desata poder. Todos quieren ser inteligentes, todos quieren recibir la bendición de la sabiduría. Pero ¿cómo se abre esa puerta? Tienes que sacrificar algo. El congregarte es parte del sacrificio. Levantar un altar de adoración, el levantar un altar de alabanza para nosotros, es despertar en este lugar algo especial. Algunos dicen, ¿sabes, pastor? El templo no sirve casi para nada, alguien puede decir, ¿no? Pero en Hechos capítulo 2 dice que cuando fueron llenos del Espíritu Santo, el Espíritu Santo llenó a cada persona y como fuego salía de sus cabezas, pero dice que el lugar donde estaban, dice que se llenó de la presencia del Señor. Por eso yo entiendo que el lugar donde ellos estaban se había llenado de la presencia del Señor. ¿Por qué? Porque en ese lugar había obediencia. ¿Se acuerdan cuando Jesús les dijo a las personas, no se muevan hasta que haya venido sobre ustedes el Espíritu Santo? Yo creo que más de uno ha debido decir, pero mi trabajo, mis estudios, mi negocio, si Jesús ya ha muerto. Y habrá sido tentado de tirarse de ese lugar.
Pero dice la palabra del Señor que los 120 que se quedaron decidieron pagar el precio de la obediencia a ese lugar, hermano, hermana, fueron llenos del Espíritu Santo. ¿Cuántos dicen amén? Y empezaron a hablar en otras lenguas. ¿Por qué? Porque el sacrificio desata poder. ¿Qué pasó con el caso de Job? Job, alguien que amaba a Dios, quiero que vengas a Job capítulo 1 y vas a entender que Job también entendía lo que era hacer sacrificios para recibir las bondades de parte del Señor. Si ves el libro de Job capítulo 1, en él dice que era bendecido, ¿no? Tenía sus hijos, hacía fiestas, dice el versículo 5. Mira el versículo 5, voy a leer Job capítulo 1, versículo 5. Acontecía que habiendo pasado en turno los días del convite, Job enviaba y los santificaba y se levantaba de mañana y ofrecía holocaustos conforme al número de todos ellos. Yo te pregunto, Job, ¿hacía o no hacía holocaustos? ¿Había o no hacía sacrificios? ¿Hacía o no hacía? ¿Hacía o no hacía? Dice que ofrecía holocaustos conforme al número de todos ellos, porque decía Job, quizá habrán pecado mis hijos y habrán blasfemado contra Dios en sus corazones de esta manera hacía todos los días. ¿Por qué Job era bendecido? Y está la respuesta. Porque Job tenía un altar para el Señor, hacía holocaustos para el Señor. Ahora alguien está pensando, dice, pastor, ¿qué está diciendo usted? Que en nuestra casa tenemos que levantar piedras, poner palos y quemar la sangre de animales, de machos cabríos, etcétera. No, porque el sacrificio ahora ya no es así con animales. El sacrificio es nuestra propia vida, una vida de adoración, una vida de sumisión, de rendición a Dios. ¿Cuántos dicen amén? Mire qué es lo que Job obtuvo de ofrecer sacrificios de Dios. Versículo 10. Y aquí está hablando Satanás. Job 1:10. No le ha acercado alrededor de él y a su casa y a todo lo que tiene. Al trabajo de sus manos has dado bendición. Por tanto, sus bienes han aumentado sobre la tierra. Mira, Satanás está describiendo lo que está viviendo Job en esta tierra. Dice, número uno, no le has acercado alrededor a él y a su casa y a todo lo que tiene. Entonces dice que Dios coloca sobre nosotros un cerco. ¿Cuántos dicen amén? Satanás no puede tocar tu casa. ¿Cuántos dicen amén? No puede tocar ni siquiera, hermano, la acera, la vereda. Hace unos años conocí a un joven que estaba endemoniado y este joven decía que un demonio le perseguía en forma de lobo a todos lados. Iba a la discoteca y el lobo estaba ahí. Caminaba en la calle y el lobo estaba ahí. Se subía al minibús y el lobo se subía al minibús con él. Dice, no me dejaba a todo lado. Pero cuando pasaba por la iglesia, por la puerta de la iglesia salió un haz de luz. El lobo no podía ni siquiera ver el haz de luz. Entonces el lobo se iba a dar la vuelta por más abajo y recién lo volvía a encontrar cuando estaba en su casa. ¿Puede o no puede el Señor? ¿Puede o no puede el Señor? Cuando hicimos la campaña con la carpa de Jesús, empezamos a colocar afiches de la campaña de la carpa en los postes, en algunas puertas, y yo les di varios afiches a los hermanos, y los hermanos empezaron a colar por toda la zona de alrededor de la carpa. Una semana antes de que empiece la campaña, yo fui a dar una vuelta unos 2-3 días después del evento, de colar los afiches. Primero vi, ¿no?, que todo bien bonito colado por todo lado, pero tardaron 1-2 días y habían unos jovencitos de unos 18 años más o menos, vestidos de negro, que empezaron a arrancar los afiches guiados por Satanás, jóvenes que practican brujería. Empezaron a ver nuestros afiches y empezaron a arrancar. En otra de las campañas, aquí en la portada, quisieron quemar la carpa. En otra campaña de la zona sur, mientras los de seguridad estaban medio dormitando, tipo 2 de la tarde, 3 de la tarde, dice que abrieron la carpa y botaron cabezas de gallo cortadas, así, solo cabezas amarradas de gallina, de gallos cortados, y echaron brujería detrás de la plataforma. ¿Por qué? Porque ellos están haciendo su lucha,
¿No es cierto? Ellos están peleando de la manera que ellos creen que pueden ganar. Pero la palabra de Dios dice que el Señor ha cercado nuestra casa. ¿Cuántos dicen amén? ¿Qué significa que ha cercado? Que hay una protección sobre nuestra casa. ¿Cuántos dicen amén? Yo como experimenté eso, mi hijo pegó el afiche de la carpa en un poste afuera de mi casa. Todos los afiches de alrededor arrancados, quitados, pero nadie arrancaba el afiche de mi casa. ¿Puedo o no puede el Señor? ¿Puedo o no puede el Señor? Pasaba un mes, dos meses, tres meses, seis meses y la lluvia cayó. Pasó un año, el afiche todo descolorido y seguía pegado en mi casa. ¿Sabes por qué? Porque dice la palabra del Señor que una de las bendiciones del Señor es que Dios le pone protección a tu casa, le pone un cerco de protección a tu casa y el diablo no puede tocar tus hijos, no puede tocar tu vida, no puede tocar tu familia, no puede tocar tus bienes, no puede ni tocar ni a tus animales. Dice aquí, no le ha acercado alrededor a él y a su casa y a todo lo que tiene. Mire, al trabajo de sus manos has dado bendición. ¿Cuánto dicen amén? Levante sus manos. Diga conmigo, en mis manos, fuerte, en mis manos, tengo bendición de Dios. Digo yo, dice la palabra del Señor. Dios dice que bendice el trabajo de tus manos. ¿Cuánto dicen amén? Lo que tú hagas, Dios lo va a bendecir. Hermana, lo que tú cocines también, hermano, va a salir más rico para tus hijos, para tu familia, para tu esposo. ¿Cuántos hermanos y hermanos dicen amén? ¿Se ha dado cuenta que hay personas que cocinan más rico que otros o no? Le puedes dar los mismos ingredientes, pero tiene algo y cocina más rico. Es la bendición del Señor que está en tus manos. ¿Cuántos dicen amén? Dice, por tanto, sus bienes han aumentado sobre la tierra. ¿Cuántos dicen amén? Entonces Dios, hermano, hermana, quiere que entendamos esto como iglesia, ya para ir terminando. Dios quiere que entendamos eso como iglesia. Muchos de nosotros nos vamos a dar de cuenta que las tinieblas están operando y pueden recibir algunos beneficios. Pero la palabra del Señor dice, hermano, hermana, que nosotros tenemos mayor poder que las tinieblas. No puede ser posible que el mundo esté prosperando y la iglesia no lo esté haciendo. No puede ser posible que el mundo tiene su nivel de vida en cuanto a años más longevos, llega a vivir 100 años o más en Estados Unidos, eso es muy común, y nosotros cristianos a los 60, 70 años y estamos empezando a enfermarnos y estamos como que queriendo partir de este mundo y no vivimos en un mundo donde la salud proviene del Señor. ¿Cuánto dicen amén? ¿De dónde proviene la sanidad? Del Señor. ¿Cuánto dicen amén? Entonces Dios ha abierto puertas. Pero no quiero hablar de las puertas físicas, sino de puertas espirituales que tú y yo podemos abrir. Y una de las maneras para abrir estas puertas, hermano, hermana, es que tú estés siempre en un tiempo de alabanza y adoración al Señor en tu casa. ¿Cómo se levanta en este tiempo un altar de adoración? No se levanta con piedras, quemando fuego o sacando la sangre de los animales y quemando esto, no. Sino, la palabra del Señor nos enseña que la alabanza y la adoración abren, hermano, lugares, altares, donde Dios abre puertas de bendición a tu casa. ¿Qué tienes que hacer entonces? Cantar al Señor. Alguien dice, pero pastor, yo no tengo buen equipo de sonido. No importa. Ahí con tu celular, ponte alabanza. Alabanza que glorifica al Señor. Y empieza a cantar al Señor. De eso habló el hermano Carlos este viernes también. ¿No es cierto? Una cosa es orar en lenguas. Y abre un portal de bendición el orar en lenguas. Pero otra cosa es cantarle al Señor. En los cánticos el Señor ha puesto algo especial. Entonces cuando tú operas en este nivel de cantarle al Señor, orar al Señor, rendirte al Señor, levantas un altar en tu casa. Y eso, hermano, hermana, ¿qué va a hacer? Va a abrir un portal de bendición en tus hijos, en tu vida, en tu familia, en tu salud. Empieza a desechar las cosas que traen maldición a tu casa. Por ejemplo, alguien tal vez tiene todavía ahí música, o música puede ser, discos
de cosas que antes tú hacías en el mundo. Dice, hermano, esa es mi colección de discos del grupo tantos, ¿no? Y ahí lo tienes como un ídolo. Nadie te lo toca, está en su bolsita, hermano. Y eso, hermano, maldice tu casa. Yo a veces visito familias de personas, cristianos, y ahí está un calendario de Paseña, ¿no? Con una chica con poca ropa. Eso maldice tu casa. Por ejemplo, hay personas que dicen, pastor, tengo problemas en mi matrimonio. Y ves su casa y tiene hartos peluches. Uno dice, bueno, su esposo le ha regalado tantos peluches. No, esto es de mi ex, esto es de mi otro ex, este mi otro ex también me ha regalado. Es chocolates, no como porque este mi ex, el mejorcito era, ahí está, nunca voy a comer esos chocolates. Entonces, por eso tienes problemas, pues, en el matrimonio. Eso arruina tu ambiente espiritual. Pastor, mi esposo es bien celoso. Obvio, pues, si estás ahí como que viviendo con el ex, con sus peluches, aunque no creas, esto afecta en el mundo espiritual. Pero si te empiezas a rendir a Dios, le empiezas a cantar a Dios, empiezas a orar en lenguas, a buscar al Señor de madrugada, estás levantando un altar, un holocausto. Dice la palabra del Señor que nuestra alabanza sube como olor fragante. Que viviendo con el ex, con sus peluches, aunque no creas, esto afecta en el mundo espiritual. Pero si te empiezas a rendir a Dios, le empiezas a cantar a Dios, empiezas a orar en lenguas, a buscar al Señor de madrugada, estás levantando un altar.

Amén. ¿Cuántos quieren las bendiciones del Señor? Digan amén. Pónganse de pie. Vamos a levantar en este lugar un altar de adoración al Señor. ¿Cuántos dicen amén? Un altar de oración. Tal vez alguien ha venido atribulado, o tal vez viene la culpa en este momento. Dices, pastor, ahorita no me siento bien porque justo ayer he hecho estas cosas malas, o justo en la semana he hecho esto, esto, y tienes una lista de cosas que has hecho mal. Vamos a empezar pidiendo perdón al Señor. Señor amado, te pedimos perdón porque nosotros todavía se mueve, Señor amado, muchas cosas del mundo, malos deseos, malos pensamientos. Y Señor amado, reconocemos que hemos hecho mal. Padre, reconocemos y no alabamos esas actitudes, más bien, sino hoy nos arrepentimos, Señor. Yo te pregunto esta mañana, ¿qué de bueno puede traerte el pecado? Nada bueno puede traerte el pecado. Arrepiéntanse y conviértanse para que vengan del Señor tiempos de refrigerio. Dice la palabra, arrepiéntanse, arrepentíos y convertíos para que vengan del Señor tiempos de refrigerio. Señor, nos arrepentimos. Nos arrepentimos, Señor amado, de todo aquello que para nosotros en un tiempo pasado era bueno. Tal vez para alguien el dinero ahorita es como su Dios. Arrepiéntase, hermano, hermana, conviértase al Señor. Lo importante de esta vida no es el dinero. Tal vez alguien dice, ¿sabes, pastor? Lo importante para mi vida antes era el bailar, el tomar, el disfrutar de los amigos, etcétera. Y no parece malo. De hecho, no parece malo. Pero lo más importante en esta vida es hacer la voluntad del Señor. En el nombre de Jesús. Shéreme, mai, quédete. Arrepentíos y convertíos para que vengan de la presencia del Señor tiempos de refrigerio. Arrepiéntanse y conviértanse.

Tal vez alguien no puede dejar el alcohol, las drogas. Me arrepiento, Señor. Arrepiéntanse, dice la palabra del Señor, y conviértanse. Levante sus manos y dile: Señor amado, me rindo ante ti, Señor. Me rindo ante ti, Señor amado. Yo quiero más de ti, Señor. Me arrepiento, Señor amado. Tal vez hay cosas que yo no estoy mencionando, pero tú sabes que están mal. Dile en el nombre de Jesús: me arrepiento, Señor amado, de ti. Señor, me arrepiento delante de ti, Señor amado. Y declaro con fe, Señor amado, que viene un tiempo nuevo a mi vida, Padre Santo. Shura Baba.

Padre, yo quiero más de ti, Padre. Ura, pa, pa, pa, pa, pa, pa, pa, pa, pa. Te damos lugar a ti, Espíritu Santo, para que tú obres en tu pueblo. Más importante que el mensaje que yo le he dado, guiado por el Espíritu Santo, es ahora que usted deje que el Espíritu Santo entre a su corazón. Dile, Señor amado, en el nombre de Jesús, mora en mí, habita en mí, amado Espíritu Santo. Te manifiestes en mí, amado Espíritu Santo. El Señor se quiere manifestar, hermano, hermana. Si en este tiempo has experimentado maldición, alguien dice: pastor, me va mal en mi hogar, me va mal en mi negocio, me va mal en mi familia. Dice la Biblia: la maldición no viene sin causa. Todo lo que es maldición viene con alguna causa. Señor amado, te pido perdón, soy orgulloso, dirá alguien. Alguien dirá: soy idólatra. Señor, soy incrédulo. Soy hiriente con mis palabras. Soy orgulloso.

veces sin querer nos hemos acostumbrado a amar las cosas que nos apartan del Señor. Nos hemos acostumbrado a querer las cosas que nos apartan del Señor. La palabra del Señor dice: arrepentíos y convertíos. Señor amado, no queremos nada que nos aparte de ti, Padre. Malos pensamientos, no los queremos. Malos deseos, no los queremos.

Siento de parte del Señor decir que hay una persona que tiene un problema de falta de perdón, no puede perdonar a alguien. Y ese es su impedimento para levantar un altar de adoración esta mañana. Porque la misma palabra dice, si no perdonamos las ofensas, el Señor no va a perdonar nuestras propias ofensas. Dile, Señor amado, hoy perdono. Perdono a aquel que me ha hecho daño, aquel que ha hablado mal de mí. Perdono a aquella persona que ha estado haciendo cosas para que me vaya mal. En el nombre de Jesús.

Levante su mano y diga: en el nombre de Jesús, levantamos manos santas. Sabes, no eres santo porque eres bueno. No eres santo porque te has portado bien esta semana o este mes. Porque la justicia del hombre es trapo de inmundicia, dice. No decimos levantamos manos santas porque sea buena nuestra justicia, no. Levantamos manos santas porque Él es justo. Señor amado, hoy recibo de tu perdón. Señor amado, hoy recibo, Señor, de tu salvación. Levante tus manos y dile: Señor amado, recibo tu salvación, recibo tu perdón. Y Señor amado, las maldiciones no me alcanzan. Señor amado, si tú me proteges, si estoy en tu casa, las maldiciones no me alcanzan, Señor amado. La mala suerte no me alcanza, Señor amado. La muerte, la enfermedad, la escasez no me alcanza en el nombre de Jesús. Y más bien lo que dice tu palabra.